0: el juego, ha sido un buen partido de Gimnasia, le faltó coronar con eso del final, con el penal del final o con aquella en la que termina atajando a Torres Cambeses. Buen partido, lindo partido para el arranque de los dos en el campeonato.
1: La firma de Rodolfo Coco Ramón. Ya nos vamos a Fútbol 910 con Hugo Balazone, mucho para debatir por esta jugada controversial que se ha dado cerca del final. Pudo haber sido penal para Gimnasia, que estaba buscando denodadamente el empate. Ganó Racing. Vamos, Diego Lausanne, para después conectarte con Hugo, rápido.
2: Bueno, Gustavo, ya Racing, la mayoría de los jugadores adentro del vestuario. La próxima será en Rosario, frente a Central. Y después, eso será el martes. Y el sábado próximo, con Tigre, aquí.
1: Muy bien, un beso, Paula, gracias.
3: Un beso, la próxima de Gimnasia es el miércoles con River.
1: Ganó Vélez, Pupo.
4: Fue victoria de Vélez nomás, demasiado premio para un equipo que tuvo la jugada del gol y alguno más para cerrar en el segundo tiempo, pero la mayor cantidad de situaciones fue de Instituto. Ganó Vélez, gol de Lanzini sobre el final de la primera etapa, 1-0.
1: Gracias, Fer García, el rey de la información.
5: Abrazo, Gustavo. Racing le gana a Gimnasia después de 6 enfrentamientos. Había perdido los últimos 4 partidos frente al Lobo. Abrazo grande.
1: Cierra Marcelo De Leo y se viene Hugo Balazone con todo el equipo en Fútbol 910, con todo lo que está dejando el campeonato en el arranque.
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0: Muy buenas noches para todos. Arrancamos Fútbol 910. Nachito querido, ¿cómo estás?
1: ¿Qué tal, Hugo? Buenas noches, ¿cómo te va?
0: Venimos del gran relato de Gustavo Sima, los comentarios de Coco, gran transmisión, qué gran partido. Vamos a meternos a full con este triunfo del Racing de Boivoda. Me gustó el Racing de Boivoda. Pese a que Gimnasia mereció más, pese a que Cambeses en un momento se transformó en la figura, y pese, tengo que decirlo, a que para mí no le dieron un penalazo a Gimnasia. Acá viene el gurú arbitral, que debe estar hablando con Ramírez ahora. Ramírez, antes de ducharse,
1: le voy a hablar.
0: Antes de escribir el informe, le llama a Augusto César, le dice, ¿cómo la viste, Augusto? Y Augusto, que es el exégeta de Ramírez, le cuento a la audiencia que Augusto fue el compañero de curso de Ramírez, de Nicolás. Uno, por suerte, se sienta en un micrófono caliente de un programa exitosísimo de Radio La Red, siendo una revelación del periodismo deportivo joven, del rescate que queda del periodismo joven. Y otro es un árbitro que se come penales como este, porque a mí me dijeron que Ramírez dirige como en la FIFA. A mí me dijeron que Ramírez es impoluto, es Vincic. ¿Viste esos tipos?
1: ¿Puedo saludar o todavía no?
0: Espere, ah, okay. Espere que lo voy a presentar.
1: El ataque es permanente hace dos minutos,
0: Usted va a dar el veredicto.
2: ¿Qué?
0: Lo usante tengo, Dieguito, ¿no?
3: Acá estoy, Hugo.
0: Vos tenés buen ojo. Mirá, te voy a decir algo, Lausán. Yo como comentarista, cuando vos estás en el campo de juego o cuando vos estás en la platea, y tengo, porque en Racing tenemos, el otro arco está en la cancha de Arsenal, de acuerdo a la ubicación de las cabinas. Yo confío en tu ojo clínico y arbitral. ¿Para vos es penal?
3: Para mí lo toca, si lo cobran a llorar a la Iglesia, yo no lo cobro. Pero bueno, mirá, para mí hay un toque.
0: Vos no lo cobrás.
3: Hay una patada.
0: Vos no lo cobrás. Fernando García, Estudios Centrales de la Transmisión, le apuntó a Sima y a Coco que para él tampoco es penal. Para mí hay penal de Sosa sobre Osmendi, porque venimos del Mundial y definió un finalista a la Copa del Mundo una jugada igual. Claro. La falta de Diniz sobre Yamal es casi exacta, Nacho.
1: Sí, a ver, entiendo que la del jugador francés es con un poco más de fuerza, y acá hay como un roce, ¿no? No hay una patada, sí, o un golpe de Sosa sobre Osmendi con la misma fuerza, pero es lo mismo. O sea, lo que varía es la fuerza.
0: Bueno, la intensidad, las ganas que tiene, se come el micrófono, Augusto César. Pero vas a tener la última palabra. Este es un programa muy democrático, muy, sí, abierto. Sí. Acá los conductores de esta radio no suelen ser así como yo, así, bueno, abiertos, democráticos,
1: humildes como vos.
0: Exactamente. Entonces,
1: vos supremo.
0: Como vos vas a tener la palabra, vos vas a bajar el martillo y lo que digas vos será verdad.
1: No, bueno, tampoco no.
0: Con los hinchas de Racing saliendo, quiero ir a La Plata. Quiero ir con Nico Bosa. Una opinión pesada, fuerte, de Radio La Red. 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
0: 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Nico, te tengo bocita, ¿no?
4: Mala, querido. ¿Cómo estás? Buenas noches. Un abrazo para todos. ¿Cómo andan?
0: Primero, antes de la polémica, ¿qué partido se le escapa a Gimnasia, querido?
4: Sí, ¿qué? yo creo que fue un espanto. Gimnasia retrocedió 1000 casilleros. Ahora en conferencia de prensa el técnico va a tener que explicar algunas cosas, cómo juega Renzo Giampaoli en la primera división de Gimnasia.
0: Giampaoli, que querido, ¿cómo vas a salir así?
4: Sí, que cuando empezás a jugar y sos central, lo primero que te dicen es, para adentro nunca, y empezá a interpretar un poquito el juego. ¿Cómo se la vas a dar para adentro cuando tenés al mediocampista central de espaldas y con marca? Jugá largo, saltea línea. Después tiene que explicar cómo no juega en este equipo Nicolás Barros Echeloto y juega al mediocampista central del Intercountry, que es Mateo Giovane, ¿Cómo juega el colombianito Pérez? Que a mí me dicen que la rompe en los entrenamientos, que por poco es Lucho Díaz, pero que es un papelito. Y después, seguramente Augusto, que es de la banda del mundialista GGG, me hablan de reglamento, me hablan de la interpretación, de la solidez, del contacto. Muchachos, el que alguna vez jugó la pelota...

0: ayer a defensa, a Aldo Civi con Defensa y Justicia, la trompada de Borgoño, no sé si lo vieron, por ahí estaban todos con Boca.
1: Sí.
0: Son penalazos que no se cobran, muchachos. Bueno, o cobramos todo o no cobramos ninguno.
1: En el vestuario de Gimnasia te tengo, Paulita, ¿no? Te tengo, Paula Payás.
2: Sí, sí, nos estamos trasladando allí para también recoger los testimonios de lo que tiene que ver con los jugadores de Gimnasia, que quedaron también muy enojados, no solamente por la jugada del penal, sino hubo un reclamo también bastante aireado en lo que fuera el gol de Colombo, porque Gimnasia reclamaba la falta sobre Miramón.
1: Bueno, me llamás porque me interesa escuchar al Pata Pereira. Lo vi recontra caliente al Pata, y para mí con motivos. Augusto César. Augusto César, para mí un hallazgo del periodismo, pero potencialmente hubiese sido un árbitro como Ramírez, de la camada de los Ramírez Boys. Yo creo que Ramírez, ahora cuando salga del vestuario, le va a preguntar a Augusto, ¿cómo la viste? ¿Qué te pareció?
3: A ver, lo primero que quiero marcar es que hay un toque, nunca toca la pelota Sosa. Ahora, no es jugada de Ramírez, Si nosotros por televisión no nos ponemos de acuerdo, acá falla Paleta, para mí es penal.
1: Pero ¿para vos es penal?
3: Para mí es penal. Pero Paleta es el que tiene la chance de verlo como nosotros.
1: Lo debió llamar.
3: Lo debió llamar, y de última que Ramírez, con la personalidad que tiene, lo vea. Yo estoy seguro que cuando Ramírez vea la imagen, tiene una gran relación porque trabajan mucho juntos. Les hay toca, mucha confianza.
1: Juegan en tándem.
3: Va a ir al Mundial que viene los dos.
1: Sí.
3: Le va a decir, ¿no te pareció esto penal? Le va a decir Ramírez a Paleta.
1: Porque es una jugada parecida a la de Díaz Yamal, ¿no?
3: A ver,
1: el jugador se interpone.
3: Sí.
1: Y a ver, hay cierta imprudencia. A mí me cuesta.
2: Pata Pereira.
1: A ver, lo escuchamos a Pata Pereira. A ver.
4: Tranquilo, el segundo tiempo creo que fue parejo, ¿no? Si bien ellos un poco más dominaron, nosotros hicimos un partido correcto. No nos alcanzó, obviamente. Y la jugada del gol de esa, el reclamo otro mío particular era que había sido en la previa favo a Cortazo, pero bueno, yo después le dije al árbitro, tuvo la mala suerte de que en la jugada siguiente fue gol, por eso por ahí es un poco más la queja nada más. Ariel, entraron muy dormidos al primer tiempo, dado que el rival presionó un poquito arriba, se equivocaron y se puso en ventaja. Tuviste que hablar mucho en el entretiempo, no solo el ingreso de Cortazo, sino tuviste que hablar demasiado. No, teníamos que simplemente ordenarnos. Ya habíamos dado vuelta ese principio del primer tiempo, así que estábamos bien, estábamos en un momento, habíamos conseguido tener un penal a favor. Era mantener, presionar, que no nos filtren pelotas por el medio. Y bueno, hasta que después la jugada del gol ya...
1: A ver, se corta el Pata Pereira.
5: Por algunas ausencias, Martínez suspendido, Conti lesionado. De las otras, de las que tomaste vos en la mitad de la cancha, ¿qué análisis haces en caliente de la presencia de Seoane en la mitad de la cancha, de Juan José Pérez, que de hecho fueron titulares en toda la pretemporada?
4: Yo tengo para elegir 24 jugadores, y el que los elige y los pone soy yo. Yo consideré que eran lo mejor para este partido, y después más adelante veremos cómo sigue. Era la decisión correcta para este partido.
5: Pata, acá estamos en vivo para Radio Provincia. Te vas con impotencia, con bronca.
1: Y para la red,
5: por esa jugada final, porque entendías que por ahí el empate era lo más justo.
4: No, ya está, el resultado ya está. Me voy un poco de bronca porque por ahí erramos el penal, y después el full previo al córner, que como dije anteriormente, por ahí el árbitro tuvo esa mala suerte, pero para nosotros fue eso. Pero bueno, te queda un poco de impotencia ahí, pero después nosotros jugamos un partido ni bueno ni malo, correcto.
2: Pata, nuevamente es un campeonato muy apretado con fechas muy seguidas. Hoy se retiraron quizá un poco lesionados tanto el Chelo Torres como el Recalde. No sé si pudiste hablar ya con los médicos y te dieron un primer informe.
4: No, todavía no. Mañana lo van a evaluar y tendremos el informe seguramente mañana cuando termine el entrenamiento.
5: Ariel, ¿cómo estás? Debe tener un barra de Ciudad del Deporte de Vélez. Con todo este crisis, ¿no? ¿Qué has hecho? Los cambios para el próximo partido deben ser...

0: esos cambios o ajustando un par de piezas, crees que el equipo va a enderezar bien su camino?
1: No lo pensé todavía. No lo pensé. No te la puedo responder porque todavía no pensé en el partido. Así que ahora cuando llegamos al club de nuevo, veremos ya mañana para preparar el partido con River.
2: Hola Ariel, buenas noches. Carla Manente para Pase Control Gol. ¿Qué aspecto positivo destacás del partido del día de hoy a pesar de la derrota de Gimnasia? Muchas gracias.
1: No, después del comienzo medio dubitativo que tuvimos, logramos meternos en partido. Eso fue un mérito del equipo. Creo que enseguida reaccionamos a ese mal comienzo y emparejamos el partido, incluso tuvimos la posibilidad de poder extender el resultado. Creo que más que nada pasó por ahí.
3: Ariel, acá, Mariano.
4: A ver, seguímelo, Walter, en privado, a ver si se refiere a lo arbitral, que es lo que más nos interesa. Muy tibio, Bocita, Pereira.
5: Protocolar.
4: Pereira, tenés que golpear la mesa. Yo creo que arrancás perdiendo un partido donde por lo menos debiste empatarlo.
5: Sí, claro, demasiado tibio, pidiendo permiso para declarar, no aprendió nada de tantos años al lado de los hermanos Macana, de Guillermo y de Gustavo.
4: El mellizo hace un escándalo en una conferencia así.
5: Hay que cacerolear porque te duermen, mirá. Que acá te esperan 3-4 fechas, vas con River, después vas con Aldo Civi, después asoma el clásico y te cocinan, Huguito.
4: Bueno, arrancó, bienvenidos al fútbol argentino, muchachos, Si querían sacarse el chip del Mundial, bienvenidos. Para mí no le cobraron un penal a Vélez tremendo, una mano de Córdoba, del colombiano de Instituto. Bienvenidos al fútbol argentino. Volvieron las polémicas.
5: Pero claro.
4: Se acabó el semiautomático. Acá no hay mil cámaras.
5: Se acabó la claridad, ¿no?
4: Acá se juega como se puede.
5: Y te digo una cosa, en un par de fechas hasta desaparece esa foto que parece una foto de egresado de Bariloche, van 40 tipos a sacarse antes de arranque el partido, por favor.
3: No, pero entiendo que eso soy puntualmente por el minuto de aplauso.
4: Ay, por la selección y
3: por eso. Creo que tengo entendido que se repetirá en todos los partidos.
6: Hay una imagen muy fuerte en la cancha de Racing, de Ramírez, el árbitro, rezándole a la bandera de Malvinas. Él tiene un pasado con familia, creo que lo va a contar él porque lo están buscando los medios, aparte por la mano, por la jugada del final. Pero se lo ve a él rezando emocionado con la bandera de Malvinas de frente.
4: ¡Epa!
6: Así que...
4: todas las canchas, mirá.
6: Todas las canchas, claro.
4: En todas las canchas. Hoy Gimnasia de Mendoza, las Malvinas son argentinas. En la cancha de Racing había una detrás del arco.
6: Es buena nota, che, Ramírez, ¿eh?
4: Es muy fuerte la visibilidad que el fútbol le está dando a la pelea argentina por Malvinas, sí. Yo no sé si va a servir. Porque, a ver, no es que el fútbol puede más que la diplomacia. Ahora, como mensaje, no hay nada más poderoso que el fútbol para canalizar... una lucha, ¿eh?
3: Bueno, Google por primera vez puso Islas Malvinas.
4: Exacto.
3: Donde antes decía Falcao.
4: Exacto, Nacho. Y yo creo que tuvo que ver esto. Esta locura que tuvo Lisandro Martínez y Lo Celso, en Atlanta, para mí, chapó para los dos, porque se sometieron al escarnio público, a que alguno lo criticase. Hubo tarados acá en la Argentina que dijeron que por eso perdimos la final del Mundial y todo eso. Hay que escuchar tantas estupideces hasta ahora. Pero bueno, lo sintieron así, y así lo siente el fútbol argentino. El fútbol argentino vive de esta manera. Te guste o no te guste, es así. Es pasional, el hincha es pasional, y da la pelea. Ahora, volvieron los arbitrajes polémicos. Yo creo que Gimnasia mereció más. Ya vamos a hablar de Racing, el hincha de Racing cruzando el puente Pueyrredón. Gran transmisión de Gustavo Sima y de Coco. A mí me gustó Racing, me encantó Miljevich. Si Miljevich se enfoca es este.
6: Bueno,
4: no el que se cae de una patineta, y que termina siendo un jugador que a Racing no le aportó nada.
6: Ya con defensa mostró otra cara, es decir, se ve que Boivoda le llegó, le dio confianza y le está respondiendo.
4: Bueno, Racing va a jugar a otra cosa. Va a jugar a elaborar un poco más. Le gustan los equipos ofensivos. Boivoda es un técnico que representa ese estilo. Hay algunos pibes interesantes, Lousan que va metiendo. El chico Montenegro hizo un penal evitable, ponele. Dieguito, ¿estás?
7: Sí, extendió mucho la mano. Yo creo que se vieron los 12 primeros minutos, fueron buenísimos. Un Racing intenso, de presión muy alta, donde generó el gol de Miljevich. Miljevich creo que fue el más destacado del equipo, junto con Saracho. Después el equipo se desinfló. se desinfló, volvió al Racing del primer semestre, entró en la duda, errores defensivos. Por ahora Espino todavía no hay que esperarlo, por supuesto, uh-huh. pero no es Gaby Rojas, claramente. De hecho, después salió, ingresó Nacho Rodríguez. Tuvo destellos sí. de lo que quiere Voivoda, pero por ahora no se ve.
4: Y entró bien Ortegoza. Se va a filtrar mucho. Voivoda le dice, y se escucha en el micrófono de la transmisión, le dice a Ortegoza, entrá y levantame el equipo. Entrá y levantame al equipo, le dice a Ortegoza. Y vaya que lo levantó, entró bien. A mí Ortegoza, yo lo sigo mucho desde hace mucho tiempo. En Talleres la rompió, pero ese chico jugaba en los Andes. Y es un buen organizador de juego. A Racing le está faltando allí una pieza importante. No está muy conforme con el rendimiento de Racing, Raulito Imperiale. No le gustó tanto la academia. Yo lo vi un poco mejor, aunque Gimnasia le llegó. Fíjate que tiene el penal del Batichello Torres.
6: Increíble cómo lo pateó, ¿no?
4: Y cómo se lesiona, ¿no?
6: Tremendo.
7: No, tiene una tapada de Cambete a una mano.
4: Es tremenda. ¿Cómo sacó esa mano? No lo puedo creer. ¿Cómo sacó ese manotazo? No lo puedo creer. Porque hasta tapado parecía. Así que bueno, me llamás cuando aparezca Voivoda, ¿te parece, Diego?
7: Dale, en cualquier momento viene el técnico de Racing por acá.
4: Vamos a presentar a Ruti porque se está jugando fútbol. Están jugando Huracán y Banfield. 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A Ruti, querido, que es de la vida de Huracán y de Banfield, ¿cómo estás?
8: Hola, Hugo, querido, el gusto de saludar al equipo de Huracán y Banfield. 7 minutos en el Adolfo Ducó. Están empatando 0-0, primera parte, arranque frenético del equipo dirigido por Diego Martínez. Lo tuvo Vicens, lo tuvo Ibáñez, tapó siempre Sanguinetti, dos tapadas espectaculares. Es más Huracán en el arranque cuando quiera las alineaciones.
4: Vamos a la carrera, así van Huracán y Banfield.
8: Galíndez en el arco del globo, Blondel, Nervo, Palazzo, Ibáñez, Gil, Ojeda, Waller, Cortés, Caicedo y Vicens, los 11 de Martínez, Sanguinetti, García, Arboleda, Mariano, Abraham, Salazar, Esquivel, Pais, Gómez, Perrota y Sepúlveda, los 11 dirigidos por Pedro Troglio.
4: Bueno, entonces, ¿cuántos minutos dijiste?
8: 8 minutos, 0-0, sí, más Huracán.
4: ¿Qué hay, niebla o hay humo ahí en la quema? ¿Por qué se ve así? Humo.
8: Un recibimiento extraordinario para el globo.
4: Mirá vos. Y están jugando a Platense Unión, Nacho.
3: Están jugando a Platense Unión la misma cantidad de minutos. 8 minutos del primer tiempo. No hay llegadas todavía. El Calamar, Cosani, Lagos, Vázquez, Mendia y Silva, Barrios, Iván Gómez, Mainero, Gauto, Retamar y Heredia. El Tatengue, Mancilla, Lautaro Vargas, Fagioli, Ludueña, Ayala, Palacio, Menosi, Giaconi, Cuello, Aguirre y Tarragol.
4: Analicemos Racing. Bosita, ¿cómo lo viste a Racing? Lousán, ¿cómo lo viste a la academia?
5: Yo creo que con poquito le alcanzó a Racing para ganarle a Gimnasia, que fue un equipo muy tibio, que se hizo los dos goles solos. Y Racing extrañó errores a Maravilla. Si hubiese hecho un festín, como dice Arévalo, un picnic, mantelito, gaseosa, si hubiese jugado Maravilla con esta defensa que puso Pereira.
4: Dieguito,
7: yo lo vi, ya te dije antes, para mí apareció en cuentagotas el equipo. Lo vi muy suelto en la mitad de la cancha. Saracho me gustó el pibe Escudero, más allá del penal. Me gustó Miljevic. Yo creo que si hubiese estado Maravilla, a ver, tampoco tuvo tantas chances de gol Racing. Las chances que tuvo las convirtió, no es que tuvo 20 chances de gol, alguna otra que Solari, que tiene un imán Solari con los defensores contrarios, con la pelota enseguida le pega al defensor cuando apunta al arco. Tiene que mejorar a eso, pero creo que tuvo cosas buenas, tiene que seguir mejorando, pudo haberlo perdido el partido, porque Cambese lo salvó en el penal, lo salvó en la tajada con una mano, el penal último que podían haber cobrado,
9: sí.
7: Bueno, que estábamos discutiendo en el inicio del programa, lo podían haber cobrado. Digo, tiene que mejorar, tiene mucho que mejorar el equipo, pero empezar ganando siempre es bueno.
4: A ver, vamos a escucharlo a Mijevic, te lo voy a presentar ahorita con la Cardeus. Escuché a Mijevic el reconocimiento de alguien que hasta aquí está en deuda y que puede ser el reinicio de su juego en Racing. Aquel Mijevic de Huracán, el que fue a buscar Racing, el que quisieron otros, por ahí empezó a rodar hoy.
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11: Nada, siempre lo mejor está por venir. A ver, como dije el otro día, y principalmente yo, estoy en deuda con la gente, con las personas que confiaron en mí, en este club. Pero bueno, creo que queda poquito. Uy, creo que de a poquito vamos mejorando, corrigiendo algunas cosas capaz que tuvimos errores en el semestre pasado, pero bueno, la verdad que estoy con, tanto yo como todos los chicos, estamos muy ilusionados con lo que viene.
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4: Me llamás, lo usan cuando aparezca Voivoda, ¿sí?
0: Está hablando.
4: Dale, lo escuchamos.
0: Racing fue, no sufríamos esas transiciones, esos contragolpes, pudimos conseguir ese gol que lo estábamos necesitando y que, bueno, lo estábamos buscando. Y bueno, después es como el fútbol mismo, ¿no? Quizás nos faltó un poco de tranquilidad para manejar los tiempos del partido en los últimos minutos. Encontrábamos los espacios, tuvimos ahí una o dos situaciones de gol, pero no pudimos aumentar esa diferencia. En líneas generales es un partido correcto, donde hay cosas que mejorar y hay cosas que destacar también.
12: Juan Pablo, ¿cómo estás? Buenas noches. Saludo para Teis Sports. Más allá del mercado de pases, el hincha de Racing tiene mucha esperanza en aquellos jugadores que quizás no tuvieron un buen semestre y que ven que están levantando, como es el caso de Mijevic, que el otro día decía sé que cometí errores. ¿Cómo lo estuviste trabajando con él este tiempo y cómo lo ves?
0: Bueno, Marco, yo lo había analizado antes, también antes de estar en Racing. Es un jugador siempre que está, solicitado por las secretarías técnicas continuamente. Son jugadores que son apetecibles para todo cuerpo técnico y para todo club. Bueno, lo tiene Racing, ha hecho una buena incorporación en su momento y ahora también depende de él, depende de mí, encontrar su mejor versión. Él ha demostrado, hoy hizo un muy buen partido. Son jugadores que, bueno, que le tenemos que exigir, está en un club muy grande y es un muy buen jugador para este tipo de clubes. Y esos jugadores, bueno, lo digo aquí también, cuando los equipos grandes necesitan esa clase de jugadores y él está en condiciones de hacerlo. Y eso lo tiene que sostener, no, porque los grandes jugadores son así. Entonces él tiene que ir creciendo, porque si él crece, el equipo va a crecer también. Porque son los que manejan los arachos, ese tipo de jugadores. Bueno, son los que le dan ese, lo que le gusta al hincha, y lo que el equipo necesita también.
12: Juan Pablo, ¿cómo te va? Acá,
0: sí.
12: Diego Lausán para Radio La Red. Justo te iba a preguntar por Saracho, que es otro de los futbolistas que el hincha espera que juegue como jugó hoy o como jugó el partido de Copa Argentina. Hacía mucho no completaba los 90 minutos. Quiero algunas palabras con respecto a él. ¿Y qué es lo que más te gustó hoy del equipo?
0: Bueno, en cuanto a Saracho, yo creo que fue de menos a más. Sí, termina bien, termina completando más de 90 minutos, no sé si se jugaron casi con los descuentos 100 minutos, eso es importante. Es un jugador que bueno, que conozco hace mucho, que lo he enfrentado, que es inteligente para jugar al fútbol, que es lo principal, con una técnica importante,
9: y que bueno, son esa clase de jugadores que hacen falta o que tener esa continuidad. Cuando esos jugadores consiguen esa continuidad, el equipo va consiguiendo también esa fluidez que se necesita. Lo que más me gustó, yo creo que fueron los primeros minutos en cuanto a la presión. Muchas veces, al hincha, que es lógico, le gusta mucho el juego con pelota, ¿sí? O la movilidad, a mí también. Pero bueno, los entrenadores trabajamos también mucho la presión. Entonces yo creo que la presión, o ver cómo estamos para defender. Una cosa es defender un bloque muy bajo y otra cosa es defender un bloque alto. Cuando uno defiende con una presión alta, está muchos espacios atrás, entonces tiene que ser coordinada. Creo que los chicos en los primeros 20, 25 minutos lograron esa presión intensa y coordinada, cosa que nos llevó a conseguir el primer gol. Luego hay cosas por mejorar y bueno, nos pondremos a trabajar a partir de mañana en eso.
13: Martín, a ver, estamos en vivo para Racing de Alma. Este grupo durante mucho tiempo, de una forma muy particular, a veces con línea 3, a veces con línea 4, pero casi siempre con extremos. Y no es tu forma, aparentemente, el utilizarlos, aunque tengas muchos referentes o muchos jugadores del plantel que se caracterizan por esa posición. Digo, ¿puedo buscar una nueva forma? ¿Cómo fue la adaptación con el grupo? ¿Cuál es lo que te encontraste con respecto a ellos y tu manera de ver el fútbol de Racing?
9: No, bueno, yo también soy un entrenador que también juego con... me gustan los extremos, no encasillarme en que no, porque bueno, vengo también de varios años en un fútbol donde los extremos son la principal característica. Entonces hay extremos y siempre me hablaban, bueno, este es un extremo de uno versus uno, por ejemplo, Duban. Este es un extremo más de buscar el espacio, por ejemplo, Solari, ¿sí? Entonces hay diferentes clases. Hoy opté por, bueno, no teníamos a un 9 clásico como faltaba Adrián. Lautaro puede hacer esa función de un 9 clásico, pero también se puede tirar por ambos lados. Entonces decidí empezar el partido con jugadores que ataquen ese espacio como Solari y con Egni, pero eso no significa que voy a jugar siempre así. El fútbol va cambiando, todo va mudando continuamente, y bueno, yo tendré que saber interpretar los momentos para decir, bueno, el equipo está bien así, no toquemos mucho y arreglemos lo que hay que arreglar. Cuando el equipo no encuentra esa fluidez, ahí será el momento de decir, bueno, ahora es momento para probar cosas diferentes, y jugar con extremo puede ser una de las variantes, que no me cierro a que así suceda.
14: Juan Pablo, acá atrás.
9: Sí.
14: Felicitaciones por la victoria, Elías Fabla para Proyecto Fútbol. Bueno, quería preguntarte por los chicos. Hoy tuvieron la posibilidad de jugar Escudero, jugó también de ellos, creo que lo hicieron bastante bien. Pero preguntarte a vos, ¿cómo lo viste? Y también, ¿cómo lo trabajás en la semana como para que puedan ir agarrando confianza de ponerse la camiseta grande de Racing?
9: Bueno, en cuanto a son dos chicos que han estado en el campeonato de reserva. Yo ya antes de concretar mi venida aquí a Racing había asistido ahí a dos partidos de reserva de Racing cuando empezaron las conversaciones, y había lógicamente una reserva que está luchando arriba. Tiene que tener buenos jugadores, y bueno, en ese caso me llamaron la atención varios jugadores, no los que están acá, sino varios jugadores. En ese momento hablé con Chirola, sí, y hablé con Agüed, y bueno, yo he pasado también por reservas, sí, consideraba, digo, que sigan jugando en reserva, que van a tener competencia, que los quiero ver competir, y a lo mejor era no tenerlos conmigo en la pretemporada, pero digo, si yo le presto atención a los partidos de reserva, que son partidos por puntos, partidos que se están jugando mucho, puedo sacar cosas que me puedan servir. Entonces yo analicé esos partidos, estuve con el cuerpo técnico de reserva, y bueno, también hay unas felicitaciones para ello, no solamente por el campeonato, porque bueno, la gente de inferiores trabaja para eso, para brindar jugadores al primer equipo. Lo noté Tello el partido pasado muy bien, respondió, hoy bueno, con una amarilla se sintió un poco ahí condicionado, por eso decidimos también ese cambio. Y también la posibilidad de Escudero demostró en un primer partido, vamos a ir con calma, sí, analizando, él es un jugador que aún tengo que conocer cada día, sí, pero respondió en un escenario que no es fácil responder, pero yo creo que está preparado para, no fue el debut de él, pero bueno, fue un partido que te elegimos a vos, ¿no? Porque a veces él dice, no, bueno, juegan todos los chicos de reserva porque el primer equipo está jugando Copa Libertadores y vamos a jugar. No, hoy se le eligió a él porque, bueno, considerábamos eso, que podía y tiene la capacidad para hacerlo bien.
15: Juan Pablo del Centro, ¿cómo estás?
9: Sí.
15: Dale un par de rayos, Dan. Con estos partidos que has dirigido hasta ahora en Racing, la dinámica que tiene el equipo, ¿se va acercando de a poquito a lo pretendido para ese equipo?
9: Sí, a mí me gustó, como vuelvo a repetir, los primeros minutos, los primeros 20, 25 minutos, me gustó esa dinámica. Y yo quisiera que eso se sostenga más regularmente durante todo el partido. No durante todo, porque es imposible, porque hay rivales que juegan también y te lo van a poner difícil. Pero me gustaría sostenerlo un poco más en el tiempo, y más jugando de local, porque nos invita a la gente a eso. Y me gustaría también, cosa que tengo que trabajar, un poco más de control en los momentos de, bueno, estamos ganando 1-0, y hay momentos que hay que tener control, saber manejar los tiempos del partido, pero bueno, todo va a llevar su tiempo. El fútbol argentino también es muy vertiginoso, es uno ataca, uno defiende y pasás de... vimos un mundial que es totalmente diferente, ¿no? Bueno, hay todos bloques. Bueno, ahora volvimos a esa competitividad que hay en el fútbol argentino, que ustedes mismos, bueno, que lo hace apasionante también. Pero bueno, dentro de toda esa vorágine, encontrar ese momento para decir, bueno, ahora quiero tener el control, cosa que es difícil, pero bueno, a ver cómo lo podemos hacer.
15: Juan Pablo, acá, Florian de Palma, buenas Bien. Noches, felicitaciones por la victoria. Florian de Palma para Racing Positivo, el show de Racing y el programa de Racing. Quería preguntarte por Marcos Rojo, por su situación puntual.
4: Bueno, le preguntaba por Rojo, que estuvo en el banco de suplente. Che, interesante la conferencia de Boivoda, ¿eh?
6: Habla bien, ¿eh?
4: El doctor Boivoda tiró algo bueno. El fútbol argentino es esto, es desorden, es revoltijo... Claro. Vos decías lo de los árbitros también, Nacho.
3: Sí, a ver, a mí me parece que las reglas utilizadas en la Copa del Mundo son mejores para los equipos que deciden atacar.
4: Sí.
3: ¿Por qué? Porque no pueden hacer tiempo, porque las faltas son faltas. Acá, si no se van a implementar, y bueno, empieza envido, quiero, no quiero, truco, no quiero, uno por uno el negocio.
4: Total.
3: ¿Viste? Empezamos con ese poroteo.
4: Ya me contás, Lousán, que va a buscar Racing al mercado, si va a buscar algo más. Pero quiero pasar por el Ducó, con nuestro amigo Erruti.
8: Dominio absoluto, Hugo, de Huracán, que ha generado varias chances en las que pudo haber abierto el tanteador. Van 23 minutos, están empatando 0-0, pero está al caer, el primero está al caer, es un relojito el equipo de Martínez.
4: Y Platense Unión, Nacho.
3: 0-0, 24 minutos, una llegada por lado, la más clara la tuvo Unión, una salvada providencial de Cosani. En la línea 0-0 en Vicente López.
4: En un rato, después de las 22, nos metemos con la selección argentina. Hay salidas masivas de la selección, hay jugadores, yo creo que están en estado de shock todavía, pero me consta que hay jugadores que están insinuando correrse de la selección argentina por un tiempo. No sé si es lo adecuado, porque después cuando vean la lista y no se vean ellos, si vean a otros en sus lugares, quiero verlos, cómo reaccionan, o si tienen la misma perspectiva que hoy, donde pareciera haber un fin de ciclo para muchos, y es largo esto, y es largo, falta mucho, incluso hasta para la Copa América, y hay novedades en Vicente López, Nacho.
3: ¡Gol de Platense! A ver, viene la pelota...
6: Centro de Mainero.
3: Centro de Mainero, y... en contra.
4: Uy, se la llevó por delante.
6: Se la llevó por delante el 14, si no vi mal.
3: 44 de Unión.
6: Vi mal entonces.
4: Centro de Mainero. Ah, qué gol en contra. Ah.
6: O sea, llevó puesto sin reacción.
4: Hay una racha de goles en contra importante, ¿eh? Importante.
3: Importantísima. Platense entonces ganando 1-0 en Vicente López recibiendo a Unión de Santa Fe.
4: Bueno, 0-0 Huracán. Tenemos al Tali ahí en el Ducó también para
3: Fagioli,
4: el partido.
3: Es el gol, perdóname, Hugo. Sí. Tomás Fagioli es a quien le rebotó la pelota y entró en el arco de Mancilla.
6: ¿Puedo dar un adelanto de la lista de Boca? Que va a ser oficial mañana, pensando en Riestra, obviamente.
4: A ver, dale.
6: Dale.
4: Bueno, lo escuchamos a Nacho, pero lo voy a presentar con Nucha. En Laurita, que tengo que descargar, tengo que despachar la cantidad de lo vendido que está este programa, por Dios. 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
17: En la cancha por ahí se puede parecer dudosa, que exagera o qué. A mí en la cancha me pareció que lo anticipó y entonces tiró la patada y cerró. Pero bueno, desde el VAR está para eso, ¿no?
18: Claro, pero Ramírez, ¿qué les dijo? ¿Qué les
17: salvo? No, Ramírez en un momento yo lo escuché y dijo, ¿querés que la vaya a revisar? Y se ve que desde el VAR le dijeron que no. Porque en un momento Ramírez dijo y hacía falta ir a revisarla.
18: Es decir que entonces la jugada fue absolutamente decisión de Paleta, que estaba en el bar.
17: Y parece que sí, Ramírez en la cancha dijo que no debe contacto como para que sea penal. Pero después en las imágenes se ve el contacto, que claro. Entonces el bar tiene que estar para eso, para estas cuestiones. Cuando es media dudosa, bueno, desde el bar tienen que llamar para arreglar por lo menos la revista. Creo que sin duda hubo jugadas puntuales como la del penal que me dijeron que también Cambete se adelantó, la jugada previa al segundo gol de Racing, hay una falta sobre Cortazo que termina en el córner y ahí viene el gol, y la jugada la última de penal a favor. Bueno, sí, a ver, en lo personal mucho no importa, acá lo que importa es que el equipo pueda conseguir resultados y hoy no se dio, y bueno, la jugada del gol, aproveché que por ahí estaban todos de espalda y le invité a Pedro y también y estuvo muy rápido él.
19: Nacho, ¿a Umeni te dijo algo de la jugada? Perdón, a Umeni le dijo algo de la jugada, estamos en vivo para Radio La Red.
17: Sí, el tanque mismo en la cancha pidió que lo atiendan porque había sentido el golpe y había dicho que le había pegado en el gemelo, pero bueno, ya está, el árbitro no decidió no cobrarlo.
18: Nacho, ¿qué sentí que faltó hoy, a pesar del árbitro en general? ¿Qué sentí que le faltó a ustedes?
17: Por ahí nos tuvimos muy finos con la pelota, arrancamos un poco, no sé si dormidos, pero no entendiendo muy bien las situaciones de juego y bueno, nos arrancamos con un gol en desventaja y después nos supimos revertir, lo empatamos, tuvimos un penal para ponernos en ventaja, pero bueno, no nos alcanzó.
18: ¿Crees que el árbitro puede...?
19: Hasta ahí la palabra de Nacho Fernández, yo voy a tratar de moverme a otro sector donde está hablando Agustín Osmendi.
4: Dale, Paulita, excelente laburo ahí. Nacho, más firme, diciendo claramente perjudicados. Vos sabés que en el penal se observa que un pie no está sobre la línea de Cambeses y una pequeña invasión de Escudero. Yo creo que en ese tipo de circunstancias en el fútbol argentino siga.
6: Mira, la invasión hay que sancionarla. Ahora, mientras un taco toque la línea,
4: sí,
6: está bien lo que hicieron. Y Cambeses con uno de sus tacos
4: para vos,
6: toca la
4: tocando
6: línea. Sí, uno de los tacos está tocando. Porque estábamos viendo el partido en el momento, en el programa en vivo,
4: sí,
6: hice la seña porque me pareció ópticamente que se adelantó,
4: sí,
6: y después cuando te la congelan se ve el taco en la línea. Sí, la invasión podría haber sido motivo de revisión.
4: A ver, lo escuchamos a Osmendi, que tuvo una gran chance.
20: Hecho bien las cosas, creo que merecimos un poquito más.
18: Viene River, están de alguna manera de River de local, casi que se tienen que recuperarse rápidamente, no pueden dejar ningún tipo de marca, ¿no?
20: Sí, sabemos que River es un gran rival, pero bueno, nosotros sabemos que tenemos un gran equipo, que tenemos que plantarnos en nuestra cancha y poder sacar los tres puntos.
18: ¿Hablaste con el cielo para saber qué pudo?
20: ¿Cómo,
18: perdón? ¿Hablaste con el cielo para saber qué pudo?
2: Sí, sí, sintió una molestia en el isquio, una lástima, porque es muy importante para nosotros. Pero bueno, ojalá que no sea nada.
19: Agustín, puede ser un segundo. Ay, se me escapa, pero voy a buscar tranquila, a ver si lo podemos tomar.
4: Manejate con calma.
19: En un momento que me reacomodo.
4: Manejate con calma. Vale la opinión de Osmendi también. Ahí le preguntaban por el Chelo, por Marcelo Torres, que terminó lesionado cuando pateó el penal. Baja importante para Gimnasia, no, que juega en la quinta fecha con Estudiantes, final, el clásico.
2: Yo siento el contacto en el gemelo, yo primero la pelota, siento el contacto en el gemelo, estaba seguro que era penal, lo quedé en el pito por esto, pero bueno, nada, se ve que no lo llamaron, no sé, porque no lo jugaron. No, yo estaba en el piso, habló con Nacho, no sé qué le dijo a eso. Una vez que me levanté, me hizo salir de la cancha y bueno, la verdad es que me termina molestando por la protesta, pero creo que era un claro penal.
4: A ver si se acercas un poquito el handy, Paulita.
19: Esperen, a ver, dos minutos, a ver si lo podemos tener
4: tranqui,
19: nosotros,
4: tranqui.
19: Porque está trabajando la televisión.
4: Manejate tranqui, manejate con relajada allí. Paso por el vestuario de Racing, Lausanne. ¿Van a hablar los jugadores de Racing o no?
21: Y los jugadores creo que hablaron justo en el momento donde, cuando hablaba Boivoda, en una zona mixta, después creo que se suben todos al micro y ya habrán hablado alguno. Ahora no veo a ninguno por acá.
4: A Miljevic escuchamos. Dieguito, ¿el mercado de Racing se cerró o va en búsqueda de algo más?
21: A ver, mientras el mercado está abierto para la salida, que ahí... Si se va alguien importante, no sé, por ejemplo Sosa, que hay sondeo de Brasil, ahora dicen Vasco da Gama y demás, si se va Sosa yo creo que Racing va a buscar un jugador en su lugar. Ahora, si no se va alguno de los importantes, yo creo que el mercado se termina acá.
4: Perfecto. Lausanne, ¿te queda algo más, no?
21: Por ahora nada más, por ahora nada más. Racing vuelve a jugar el martes en Rosario, allá donde Milito dijo la AFA está rota. Bueno, vuelve Racing a jugar ahí.
4: Mirá vos, pero hizo bien en golpear las puertas, un poquito, Mirá hoy cómo quedó un poquito condicionado el arbitraje de Ramírez. Más allá de que a mí hubo cosas en el nuevo Racing que me gustaron, Este Miljevic le puede dar el fútbol que Racing necesitaba,
21: Mirá, de Miljevic te digo algo. Los tres primeros partidos que él juega con Racing, el Racing de Costas, fue la figura de Racing él. Racing perdió esos tres partidos. Pero a partir de ahí, y a partir del episodio que ya todos conocemos del monopatín, bueno, empezó, arranca abajo. Ahora arrancó otra vez muy bien. Bueno, esperemos lo pueda sostener.
4: Abrazo, Lausanne. Gran laburo.
21: Abrazo.
4: Paulita, cierro con vos,
19: Bueno, ¿quieren escuchar un poquito a Osmendi?
4: Una frase más y cerramos la cancha de Racing, dale.
2: Sí, creo que fue injusto, creo que se llevan los tres puntos con un poco. No hicieron mucho más que nosotros, si bien por ahí entramos un poquito dubitativos los primeros 15 minutos, después nos acomodamos en el partido y creo que merecimos un poco más.
19: Agustín, estamos en vivo para Radio La Red. Perdón si te hago repetir algún concepto, pero participaste de una jugada de la que se va a hablar todo el fin de semana. ¿Cómo fue esa situación en la que reclamaron penal?
2: Creo que es una jugada muy clara, creo que quedó a la vista de todo.
19: ¿Vos sentiste el impacto en la pierna? Porque se habló que Sosa estaba recogiendo, digamos, las piernas.
2: No, es claro, el penal es claro. Sosa va a rechazar, yo punteo la pelota y siento el contacto. Creo que viendo la jugada se nota claro.
19: ¿Y hablaron algo ahora en el vestuario al respecto o quedó ya olvidado el asunto?
2: Queda la sensación de bronca, porque son jugadas que marcan el partido, lo mismo que por ahí antes del córner del segundo gol había sido, creo que una falta a Cortazo. Bueno, son jugadas que marcan el partido. Después, nada, nosotros tenemos que seguir para adelante, obviamente mejorar, porque hay muchas cosas que mejorar. Y bueno, nada, tenemos revancha el miércoles.
19: Muchas gracias. Bueno, hasta ahí, compañero, la palabra Agustín Osmendi.
4: Excelente laburo, Paula. Muchas gracias.
19: Un placer, nos vemos.
4: Paula Payás cerrando el vestuario de Gimnasia, el triunfo de la Academia. Abrazo a tantos hinchas de Racing que se van de la cancha escuchándonos, con todo el análisis que dejó el triunfo del equipo de Boivoda, que ya tiene 2-2. Triunfo 4-1 por Copa Argentina frente a Defensa, y este hoy un poco más ajustado frente a Gimnasia y con algo de polémica. Bueno, vamos a titular Boca y River, y tenemos que vender algo, tenemos que hacer una pausa pequeña, y ya nos vamos a meter en el Superclásico, de las 23, con el Turco, por supuesto, apareciendo, y con Nacho aquí. y tenemos que meternos con más de la selección y con una fecha que tiene partidazos. Vamos a hablar del Rojo, que juega con Estudiantes de La Plata. Vamos a hablar de San Lorenzo, este San Lorenzo de Pipo, que juega con Lanús. Augusto.
6: A ver, un adelanto de la lista de convocados que va a salir mañana. Sabemos que no está Paredes, que fue licenciado por Arruabarrena hasta el lunes. Y entra en reemplazo de Paredes Facundo Herrera, el central zurdo de la reserva categoría 2006. Le dicen Jagger, lo habrán visto ustedes por su parecido físico a Mick, sí, de los referentes de la reserva. Patea mucho penal, es más, le dio los títulos a Boca por esa vía. Es uno de los capitanes, se fue Mendía, que está en Platense, y él quedó como capitán. Y es un central que acaba de firmar su extensión del contrato hasta el 2028. Y aparece en esto que le gusta al Vasco, de darle oportunidad a los chicos. Bueno, forma parte de la nómina para enfrentar a Riestra. Después concentran todos, pero mañana en el táctico para mí va a haber cambios y algunos van a descansar pensando en la ida a Chile.
4: Paredes descansa.
6: Paredes ni convocado.
4: Nacho River.
3: Estamos esperando por la lista de convocados que todavía no salió, pero terminó la novela Ángel Correa, ¿te acordás que ayer?
4: Presentado.
3: Exactamente, presentado, firmado y demás. Nueva oferta por Tobías Andrada. Y después, en River sostienen que mañana, si Caudet quiere poner a Santo Borré, lo puede poner.
4: Mirá.
3: Pero todavía no están ni siquiera confirmados los convocados.
4: Bueno, pero Otamendi y Montiel concentrados.
3: Todavía no están a disposición, sí. No sabemos si están concentrados porque la lista, estamos esperando que la cuenta de Telegram de River mande la lista.
4: Bueno, y busquemos a Cheloto, a ver qué dijo Guillermo en Vélez respecto de esto de Andrada. ¿Lo tenemos, Walter? Lo tenemos. Pequeña pausa, pequeña tanda, y ya escuchamos al técnico de Vélez, que acaba de ganarle a Instituto, mucho fútbol, y Huracán Banfield, que cómo está, Ruti.
8: 0-0, salió de lo que fue un inicio complejo el equipo de Banfield, ahora banca, 37 minutos del primer tiempo, 0-0.
4: Ya volvemos.
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0: Muy buenas noches, gente de Pasión Deportiva. Acá estamos en FM Central 94.5 y ya lo vamos a saludar al jefe del programa, al señor Daniel Ojeda. ¿Cómo andan, Dani? Muy buenas noches.
1: Muy, pero muy buenas noches, Juan Cruz.
0: ¿Cómo me estás recibiendo?
1: Espectacular. Muy, pero muy buenas noches. Estamos desde cancha de Platense, El Porvenir. Aquí no nos hemos ido, estuvimos de las 3 de la tarde aquí con el fútbol del Sub-15, que en primer término el equipo de la Liga Ocampense derrotó a la Liga Paivense 3-2, luego fue el turno de la Liga Reconquistense, que también ganó 3-2 a la Liga Esperancina. En la otra sede que fue en adelante, la Liga Santafesina derrotó 4-0 a la Verense, y la Cerecina le ganó 3-2 a la Liga Rafaelina. Esos son los partidos que se jugaron en la tarde de hoy aquí en lo que es el sub-15 de el torneo provincial de selecciones, ¿no? La zona norte, ¿no? Aquí van a jugar Platense, El Porvenir y Juventud de Malabrigo. Aquí jugarán Platense, El Porvenir y Juventud de Malabrigo. Ya vamos a estar con las formaciones de ambos equipos. Enseguida la vamos a sumar a Pame Koning desde cancha de Matienzo. Y obviamente vamos a estar atentos para los demás resultados también. Recordemos que aquí también juega Reconquista Club de Fútbol enfrentando a Tigre, y Atlético y Tiro con Nueva Chicago. Señoras y señores, la formación de Platense hoy con Nazareno Cueva en el arco, la 2 para Valentín Orrego, la 3 Elías Domínguez, la 4 Renzo Vega, la 5 para Checo Boniardi, la número 6 para Miguel Acosta, la 7 Juan Petrucci, la 8 el Fede Ayala, la 9 para Ramiro Aguirre, la 10 Fernando Goy, la número 11 para Hernán Pérez, los dirigidos por Tata Mancuello. Cuando se viene el Lorito, allí se viene el Lorito, señores. Aníbal Denardo en el arco suplente, Valentino Tolosa, Armando González, Nico Gómez, Francisco Benítez y Santino Prince, los suplentes de Héctor Tata Mancuello. Por su parte, el equipo de Juventud de Malabrigo, que sale con Darío Bordón en el arco, José Fabro la 2, Vladimir Gallardo la 3, Patricio Miquevila 4, Felipe Catarossi la 5. Cuando aquí se viene el calamar, la número 6 para José Fabro, la número 6 para Mauricio Franco, perdón, la 7 para Marcelo Rosati, Rodrigo Martínez la 8, Gaspar Sague la 9, Juan Molina, Juan Pimolina la 10 y Nico Massín la número 11. En el banco de suplentes, Sergio Monge, Hernán Mesa, Axel Rossi, Fabricio Delgado, Leonardo Massín, Mauricio Rufanach y Waldo Casares, los dirigidos por el técnico Luciano Galeani. Señoras y señores, los dos equipos en la cancha. Tengo tiempo para vender, Juan Cruz.
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3: Venimos. Vamos a ir buscando contacto con Pamela Koenig, que estará allí en cancha de Matienzo, para Matienzo, Defensor de la Costa. Aquí el saludo Fair Play, de ambos equipos.
4: Cuando me des el ok, Dani, vendo y busco el contacto.
3: Dale, ya.
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3: Comenzar partido cronometrado. Aquí Nicolás Ojeda le da la orden para que ya estén jugando aquí en cancha Calamar, el Calamar Platense, el Porvenir y Juventud de Malabrigo. Allí anda Domínguez, la pelota que iba para Hernán Pérez. La busca larga, allí anda Miga Costa, se va a apoyar el Nazareno Cueva, hoy el arquero Calamar, allí sale con el Colo Rego. Señoras y señores, primeros instantes, después de esta jugada la saludo a Pamela Conin, que está en cancha de Matienzo. Hola Pame, ¿cómo te va? Un gusto saludarte, muy buenas noches.
9: ¿Qué tal, Dani? Muy buenas noches para vos, para toda la audiencia, para todo el equipo, ¿cómo andan?
3: Un placer enorme, Pame. Contame qué pasó en tercera división allí.
9: Reserva terminó 1-1, Doni.
3: Ah, bueno, ¿lo empató sobre el final, Matienzo?
9: Cuando empezó el segundo tiempo y después inclusive lo había hecho un gol más que lo anularon, así que hubiese sido 2-1.
3: Bueno, 1-1 en tercera división, Matienzo y Defensores de la Costa. ¿Tenemos formaciones de primera?
9: Aguantame un ratito.
3: Sí. Perfecto. Estamos con Pamela Koenig, que va a ir a buscar formaciones. Allí 22:15 es el horario del partido. Aquí ya está en marcha, señores. Primeros instantes, primer minuto 20 de juego. Allí la va buscando Juan Pimolina. Abre para Patricio Miskevich. Allí anda el Pato. La pelota que va a largarlo. Allí va Massin, va Massin. Hoy no está Nico Siam. Massin, la falta de el jugador sobre Nico Massin. Tiene un lindo tiro libre y Juanpi puede transformar en situación de riesgo. Atención. Allí José Fabro, que se toma el tiempo del mundo para ir a buscar el cabezazo. Atención. Allí va a venir el tiro libre. Juanpi, que dice, capaz que le pega el arco, Gaspar le dice, pero mirá que yo de acá alguna vez hice un gol. Pero estaba Mauro Sandrigo, decía, no, entonces no. Atención. Está Juanpi Gaspar. Massin, digo, allí va Juan Pionico. Atención, va Juanpi, Juanpi, Juanpi. ¡Ah, Juanpi! ¡Juanpi! Hay que cambiar los botines, Juanpi. Se refaló, Juanpi. Señoras y señores, aquí ahora va a sacar desde abajo. Ya lo tiene Jimmy. Ahí anda Jimmy. Tocaba para... intentaba allí la pelota que iba con Juanpi, con Juan Petrucci. Ganaba Petrucci. Ahí va otra vez. Gaspar. Intentaba largo, está resbalosa la cancha, hay mucha humedad, muchísima humedad, así que a tener cuidado porque la cancha está muy pero muy resbalosa, ¿sí? Ahora el lateral, Nicolás Ojeda, el árbitro. Allí va a ser secundado por... Ahora va con Luciano Arnolfo. ¡Atención! ¡Es buena! Saca Rodrigo. Le va a caer a Nico. Allí va Nico Massín. Jimmy que hacía rebotar. Le queda viva Jiva. Arrime a Jimmy. Hizo bien Jimmy el centro. Sacaba de cabeza. Era Rosati. Ahora despejaba Patricio Miskevich. La va buscando allí. ¡Sí, Pame!
9: Tengo la formación, si querés, antes que empiece.
3: Perfecto, vamos, aguantame después de este centro. Atención, se ve el calamar, busca el centro, centro, centro. Vamos con la formación del local de Atlético Matienzo, Pame.
9: Con el 1, Walter Lloray. El 2, Matías Cian. 3, Federico Sender. 4, Agustín Olivar. 5, Tayel Aguirre. 6, Javier Schindigman. 7, Emanuel Medina. 8, Lautaro Olivares. 9, Maximiliano Pérez. 10, Marcelo Sili. Y 11, Cristian Sili.
3: Perfecto, todos los Silis. Completito el Raya.
9: Todos los Olivares, todos.
3: Exactamente, quiere volver al triunfo el equipo de El Loco. Recordemos que cayó. Perdió el invicto. Allí va Petrucci, va Petrucci. Tengo tiempo para conocer el 11 de Heraldo Pipi Pisech.
9: 1, Benjamín Espinosa. 2, Kevin Cabrera. 3, Ignacio Villarreal. 4, Misael Pereira. 5, Milton Ávila. 6, Eduardo González. 7, Ayrton Oviedo. 8, Walter Fagundes. 9, Brian Barbona. 10, Axel Vera. Y 11, Sebastián Pagura.
3: Perfecto, ¿se sacó la foto con Fagunde o no?
9: No entremos no. En ese terreno.
3: Bueno, perfecto. ¿Todavía no comenzó entonces?
9: No, falta, todavía no están ni
3: claro, la terna 22, ni cancha. 22-15, que... 22-15 ese partido, ¿no?
9: Exactamente, 22-15.
3: Perfecto,
9: pueden pasar,
3: vamos.
9: Muchas cosas todavía en estos minutos.
3: Exacto. Vamos con el banco de suplentes, así ya liquidamos las formaciones. Vamos con el banco de suplentes de Atlético Matienzo.
9: Ay, te digo: 12, Mauro Fernández. 13, Fernando Ramírez. 14, Maximiliano Domínguez. 15, Rodrigo Rodríguez. 16, Camilo Fernández. 17, Santiago Pérez. Y 18, Emiliano Espíndola.
3: Perfecto. Vamos con el banco de suplente de la Costa.
9: Brian Perezón con la 12. Esteban Ayala con la 13. Juan González con la 14. Sebastián Jiménez la 15. Cristian Quirós la 16. Emil Romero 17. Y Marcelo Pagura la 18.
3: Perfecto, así está Heraldo Pipi Pizet y el Loco Olivares, dos viejos conocidos. Arranca 22-15, aquí están 0-0. Va Pato, busca algo Pato. Uf, se pasaba Miguel Acosta. Sacando. Sí.
9: Me muteo y te aviso cuando comienza entonces.
3: Perfecto, perfecto, perfecto, excelente. Allí está Pame Conning. Pame Conning para contarle lo que pasa con Matienzo, lo que pasa con Costa. Juan Cruz nos va a estar informando de los demás partidos. Señoras y señores, tengo tiempo, Juan Cruz.
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1: Allí se acaba. Era Mauricio Franco. Atención. Intenta otra vez. Y va Juventud de Malabrigo. Va buscando al Fede Ayala. No podía Fernando Goy. Ganaba de cabeza el Colo Rego. Ahí va Jimmy. Bueno. Se cayeron, Y el grandote contra el chiquito, el grandote contra el chiquito. Lo cierto es que allí lo van a asistir. Señoras y señores, tengo tiempo, Juan Cruz.
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1: 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Allí busca otra vez. Atención. Va buscando Hernán Pérez. Ahí anda Hernán. Buscaba con el lateral. Rebotaba en Renzo Vega. Allí buscaban otra vez. Por ahora, un marco de público bastante, bastante pobretón. El grupo de seguidores de Platense. Y alguito muy poco de Malabrigo en esta noche. Yo digo, no hace tanto frío tampoco, pero está regular, está regular. Señoras y señores, va la pelota que intenta con Juanpi Petrucci. Allí va Hernán, falta de Hernán sobre Mauricio Franco. 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Allí va Hernán, para Hernán, Hernán, Hernán. Señoras y señores, Darío, recontra Revil Darío, sacó esa pelota. Señoras y señores, una muy buena respuesta del uno, del Lolito de Juventud de Malabrigo. Siguen 0-0 la jornada en el fin de semana, cargado de fútbol, con el sub-15 que se juega aquí en nuestra Liga Reconquistense de Fútbol. Tengo tiempo, Juan Cruz.
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1: Allí va a ser el lateral. Y va el Colo Rego a los abrazos.

0: Señoras y señores, allí va a serlo el Pato Miskevich. 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Allí va Nico, la aguanta Nico, intentaba sacar ese remate. Otro lateral más. Aquí va buscando con el tiro el lateral que va a caer sobre el área, 0 y 0. El Calamar y el Lorito. Calamar intenta salir de esa mini racha que no le es favorable de local. Allí va Hernán. Atención, va Hernán, va Pérez. Pérez que anda. Saca y corta José Fabro. Pato, José Fabro. Habla Juanpi, es buena para Rosati, para Juanpi, para Rosati, para Gaspar, para Juanpi. Allí otra vez, sigue. Intentaba jugar hacia atrás. La tiene José Fabro. La hizo bien, es buena. Uf, bueno, y no. No la corrió Rodrigo, no la corrió Rodrigo. Señoras y sí, señores, insisto, también está Pamela Conning en cancha de Matienzo. Para Matienzo y Defensores de la Costa, que juegan en un ratito nada más. Ya le van a venir a contar. Maitena Palet está en el Parque Industrial de Avellaneda. Maitena Palet, bueno, la segunda, el segundo lateral que regala el Calamar, el segundo lateral que regala el Calamar, señores. A ver ahora, allí, ahí va Massín, bueno, Rodrigo, oh, se pasaron todos, che, se lo perdió Gaspar. Por no ensuciarse la ropa, porque si se te tiraba de palomita o abajo, podía haber sido peligroso. Lo cierto es que sí salva. ¿Arranca o no arranca, Pame? No arranca todavía. Allí en cancha de Matienzo. En tercera división fue empate Matienzo y La Costa. Aquí ganó Lorito 2-1 en tercera división. Señoras y señores, allí va otra vez. La va buscando Pampi. Todos se robaron.
1: Dani.
0: Sí, Pame.
1: Partido acá.
0: Arrancó el partido nomás. Perfecto. Arrancó. Ya están jugando Matienzo y Defensor de la Costa. Matienzo y Defensor de la Costa en cancha de Matienzo, se lo cuenta Pame Conning. Señoras y señores, allí sale Nazareno Cruz, Nazareno Cueva, y va Fede, mirá, tengo tiempo, Juan Cruz.
2: Vos seguí haciendo la vuelta a la selección.
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0: Ahora la pelota que anda por el sector de Hernán Pérez, allí anda Hernán. Estará mirando el amigo Pérez desde Toronto, Canadá. Andará por ahí en alguna parte del mundo. Atención, la ha buscado otra vez. Ahí intenta. Ya le va a quedar y se queda Nazareno. Ahí está Nazareno. 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Ahora, otra vez. 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Ahí va otra vez, atención, la tiraba larga, posición adelantada, sí, señor. Tengo tiempo, Juan Cruz.
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0: Allí otro lateral más, por ahora en 20 minutos que se van a cumplir, casi nada, casi poco. 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Instalación de equipos, vigía, señoras y señores, allí otro tiro libre que va a caer sobre el área de el arquero nazareno. Hay un importante, hay una importante caída de Rocío, hay una importante caída de Rocío. Así que cosas que pasan, ¿sí? Señoras y señores, allí va a venir, viene el centro, Nazareno, se queda con el balón y sale con Jimmy. Así anda Jimmy, da las intenciones, tratamos el cuello, el técnico, falta. Piden tarjeta, señoras y señores, está arisco Tata, pide todo Tata, atención, aquí le va a dar el Checo Boniardi. Ya pasó por cancha de Matienzo, allí está Pamela Koenig. Allí va el Checo, busca el centro el Checo. Pasó por cancha de Matienzo, empezaron a moverse los arcos. Pamela, no todavía. A ver, Pamela, contame qué pasa en cancha de Matienzo. Atención. Ha buscado otra vez. Se pasó de largo. Lo tuvo Fernando. Mori. Otra gran respuesta de Darío Bordón. Señoras y señores, a ver si está Pamé. Pamé, ¿estás por ahí? Bueno, ¿qué le pasó a Pamé? A ver, Pamé, cuénteme.
5: Está detenido el partido.
0: ¿Hubo alguna situación de gol, Pame, o no?
5: No, hubo una situación de golpe nomás. Hay dos amonestados para La Costa y uno para Matienzo.
0: ¿A quién lo amonestaron?
5: Adivina, el de La Costa.
0: No te puedo creer, Walter Fagundes, ya.
5: Correcto.
0: ¿Y a quién más? Bueno, Fagunde amonestado en La Costa tempranito nomás. Señora, sí.
5: Para el local, pero la trajeron la cosa.
0: Perfecto. Se salvó la costa. Allí va Rodrigo. Hacia adentro de la Rosati. El Checo. La aguanta el Checo. Sigue el Checo. Mira el rodeo que hizo el Checo. Mira el Checo. Checo. Toca al Checo. Sale por la derecha. Allí anda. Intentando meterse partido el Calambre. Señoras y señores. En esta noche de viernes. Para Bánico. Allí va Nico Massin. Atención. Bánico. Posaba por allí el Rosati. Otra vez. Tira largo. Intenta. Busca el centro. ¡Es bueno! No. Pero no te puedo creer. ¿Pero qué te pasa? Pero era gol. Pero ¿cómo? Pareció feo allí. José Fabro. Que entró solo por detrás, Qué situación para José Fabro. Para Lorito. Señoras y señores. Lo tuvo. Allí hay un jugador. ¿Qué le pasó? ¿Qué le pasó a el jugador Calamar? Me parece que pide cambio. ¿Quién es el Colo Rego? El Colo Rego. Tengo tiempo, Juan Cruz.

0: Bueno, el bingo ganador, el bingo calamar. Señoras y señores, paso por cancha de Matienzo, allí juega el Raya, allí juega la Costa, allí está Pamela Conin. Pamela, contame.
1: Dani, no hay novedades, pero sí es un partido de ida y vuelta, los dos equipos están...
0: Bueno, atacando. Perfecto, partido de ida y vuelta, señores. Allí Nico dice, bueno, ¿y entro o no entro? Y el Colo le dice, para un poquito, y no, se viene nomás la variante, adentro Nico. Bueno, embroncadísimo el Colo Rego. Señoras y señores, en 26 minutos de juego, el Colo lamentablemente tiene que abandonar el campo de juego. Primera variante. Allí la tiene Nazareno. Tira largo. Atención. Buscaba largo. Ahora buscaba por afuera. Saca Vladimir Gallardo. Ahora va Nico. Fede que iba. Ganaba Renzo. Mirá Renzo. Ahí va Renzo. Saca el remate largo. Ya la tiene y la controla. El 1. Darío Bordón. Tengo tiempo, Juan Cruz.
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0: Allí, Jimmy. Va, Jimmy. Bueno. Pero, che, ¿qué va? ¿Qué protestón que está? Bueno, ahí va buscando. Así de Nico. Sacaba y ganaba. Juanpi, Gaspar, la aguanta Gaspar, sí, Gaspar. Se frena Gaspar. Abría largo para Rosati. Allí va Marcelo. Acá largo era Domínguez. Uf, Hernán. Tocale Hernán. Falta y amarilla para Josefa. Josécito. Amonestado José Fabro, señores. Y tiene un lindo tiro libre. Aquí acomoda el balón. Estamos por nuestro canal de YouTube. Mañana de muy temprano estaremos, no sé si quedarme acá o irme. Ah, no, pero tengo que ir adelante, Tengo que ir a cancha adelante, perdón. No es acá. Si no, ya me quedaba nomás, total. Minutos más, minutos menos. Atención. Ya pasó por cancha de Matienzo. Está el Checo Boñardi y Fernando Goy. ¡Atención, el Checo! Bueno, hizo una parábola ahí la pelota. Ya la tiene y la saca la... ¡Pare! ¡Juanpi! ¡Para Massín! Se pasó el arco, Massín. Se pasó.
4: A ver, Dani.
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4: A ver, Dani, estás muteado, me parece.
0: No,
4: no. No, porque te anda mal, me parece, que el auricular. Puede ser de corta a veces, no sé por qué.
0: A ver ahora.
4: Ahora sí.
0: Ahí. Bueno, perfecto. Ya paso por cancha de Matienzo. Allí está Pamela Conin. Ya actualizame los resultados, Juan Cruz. Ahí, Pame, contame qué pasa en cancha de Matienzo. Siguen empatados 0-0 Matienzo y Defensor de la Costa. Ahora va buscando otra vez. Atención. Epa. Saque de arco. Señoras y señores, aquí no pasa nada, dijo Nicolás Ojeda. Y ahora va buscando, bueno, topetazo. Topetazo allí. Con el jugador de Juventud de Malabrigo. Tengo tiempo, Juan Cruz.
4: Te comento, Dani, Atlético Matienzo y Defensor de la Costa 0-0. Y Atlético y Tiro y Nueva Chicago 0-0.
0: Bueno, Matienzo y La Costa lo está contando Pame, ¿eh?
4: Disculpame, Reconquista y Tigre 0-0.
0: Ahí está, Reconquista y Tigre 0-0. Perfecto.
4: 35 minutos 30.
0: Perfecto, perfecto.
4: Gol de Tiro, 1-0 gana contra Chicago, recién.
0: Mirá vos, gol de Tiro, gana el trico. Chicago que tiene que empezar a levantar puntería si quiere pelear la clasificación. Atención, va Fernando. Le queda Hernán. Otra vez respondió muy bien Darío Bordón. Señoras y señores, lo tuvo allí. Va a sacar desde abajo. Buscando Catarossi, Juanpi. Otra vez. Señoras y señores. Bueno, y trabajando, Belu, ¿qué quiere que haga? Trabajando, ¿eh? Allí piden falta. El Checo Boñardi abría largo. La va buscando Hernán. Allí va Hernán Pérez. Atención, se perfila hacia adentro. Bueno, iba Fernán. Señoras y señores, allí quedó lesionado. Ahora las cosas que aquí siguen 0-0. Paso por cancha de Matienzo. Matienzo juega con La Costa y lo cuenta Pamela Conin.
1: Dani, no hay novedades.
0: Bueno, está, se lo escucha loco como diciendo, ahí va. ¿Qué?
1: Está activo el 22.
0: Está activo. ¿Cómo es el marco de público, vos, Pame?
1: Leve.
0: Bueno, leve. 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Señoras y señores, aquí va. Bueno, perfecto, señoras y señores. La pelota que va buscando. Bueno, las cosas que me pregunten. ¡Ay! ¡Santi! ¿Cuántas fechas te dieron, Santi? Ah, le dieron como tres. Atención, allí va buscando. Señoras y señores, sale Renzo Vega. ahí va buscando otra vez la pelota, intenta por la derecha, allí se levantaba la Rosati. Barnan, recordemos que el tricolor está ganando por 1-0. Jimmy, gol, Calamar, gol de Platense, el Porvenir, le pegó tan feo que fue gol, el Calamar, el Platense, el Porvenir, le gana 1-0 a Juventud de Palabrigo. Jimmy, gana 1-0 el Calamar. Señoras y señores, tengo el tiempo, Juan Cruz.
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0: Atención, sacaba y cortaba y sale jugando Petrucci. Ahora el chico, va el chico Beñardi. Saca, me pegaba. Mira vos, le quedó Hernán. Hernán, de casualidad, Hernán, pie a pie, sigue Hernán. Allí se quedaba con el balón Darío Bordón, que va a salir jugando en 37 minutos.
4: A ver, Dani. Dani, te funciona mal la auricular, no sé qué estás ocupando.
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0: Aquí se viene Rodrigo, va buscando con Catarossi. Hacia adentro, cortaba aquí Elías Domínguez, ganaba José Fabro. Ahí va Pato Michevich. Mando un saludo al amigo el Santo Castilla, que anda cumpliendo sanciones, anda cumpliendo el Santo Ortega. Gana el tricolor 1-0 a Nueva Chicago. Empatan 0-0 Matienzo y La Costa. Empatan Reconquista y Tigre. Así la va buscando con Hernán, sin Hernán, estaba y quedaba con ese balón, era Mauricio Franco. Señoras y señores, está acompañando Claudio Solma, allí en Malabrigo, Claudio Solma. Atendió hasta altas horas de la noche, los Cozulma. Es bueno. Pasaba Jimmy, la voz. Jimmy va a su gol y Jimmy defiende. Ahí va otra vez. Ahora lo van a asistir al jugador. Tengo tiempo. Me voy a cancha de Matienzo. Allí me raya. Equipo que ganó el torneo de apertura cuando con Defensor de la Costa, Pame. Aquí está Pame.
1: ¿Dani?
8: Sí, te escucho la mujer.
0: Bueno, perfecto. Partido cerrado. Defensa Pamela Conin. El cancha de Matienzo. Y ya se recuperaba el jugador. Va a sacar desde abajo. Bote a tierra. Aquí sale jugando el Calamar. Señoras y señores, la pelota iba largo. Si la padre sacando Elias otra vez ganaba de cabeza Fernando Boy. Hernán se pide entrado. Atención. Aquí sale jugando. Atención, la tiene Patricio Vicevich. Pagini. Va Fernando. Allí va Goy. Uy, se fue la Goy. Costa para Checo, Checo, Checo, Checo. ¡Centro! ¡Valía todo! ¡Valía todo! ¡Valía todo, señores! 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

0: también con el trayecto Tengo ayer remate. Pero asintaron con pelota y todo. Parecía que había sido córner. Allí saca otra vez. Ya actualizamos los resultados de la Liga Reconquistense de Fútbol. Mañana desde muy temprano estaremos en Cancha de Atlético. Adelante, señoras y señores, 43 son los minutos. Se va a terminar el primer tiempo. Por ahora es victoria Calamar. Atención, allí va el Fede, sigue el Fede, lo sacaban. Ahora buscaba Petrucci para el Checo, para el Checo. La del Checo sacaba otra vez. Intenta sí, Aldear Fique, Aldear Situación, Aldear el Profe Ives Saucedo. Ahí estaba como correspondía. Sacaba y la tiene Gaspar, la tiro larga, ya la controla Nazareno Cueva. Ahí va alto, fuerte y lejos. Atención, Paraguay, ahí va Fernando, juega hacia atrás. Acaba, sale jugando Miguel Acosta. Ahí va Miguel, le hicieron bien, la perdieron. Ahí va Juanpi, la pudieron levantar. Renzo Vega le cortaba. Ahí la hicieron bien. Ahí va el Fede. Atención, el Fede por afuera. Otra vez el Fede. Se quedó el Checo, Checo. Queda otra vez. Abierto para Hernán. Sigue Hernán. Gana Hernán. La puso hacia atrás. Ahí va Nico. El recién intentado. Nico. Ahí está Nico. Abre por afuera. Atención. Va Renzo Vega. Renzo. Va Jimmy. Tiempo cumplido. Va Jimmy. Ahora la va buscando Nico Gómez. Ayuda Nico. Mira Nico. Nico. Como tiempo, Juan Cruz.
1: Dos o tres veces por semana, una rutina full body es tu mejor opción. Vamos que te explico. Recordá que debes tener un ejercicio de empuje, como el press banca, un ejercicio de tracción, como el remo gironda, un ejercicio de pierna, como la sentadilla, ejercicios para el core, como la plancha dinámica. Y listo, así trabajas el cuerpo de forma completa y efectiva.
0: Así va Nico. Y ganaba el lateral. Señores y señores, así va buscando. Falta. Falta de Patricio Mijovic. Ahora. A buscar Elías para variantes, señoras y señores. Aquí ahora Nicolás Ojeda le baja la cortina a este primer tiempo. Ganando Platense por 1-0. La volvemos para el segundo tiempo, Juan Cruz. Quedamos atentos a la finalización del partido de Atlético Matienzo, la finalización del primer tiempo. Así están jugando Matienzo y Defensor de la Costa. Dame una solita y volvemos con Pame.
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0: Volvemos, señores, paso por cancha de Matienzo. Allí está Pamela Conin, contame algo más de allí, más algo, Pame.
3: Dani, sin novedades, te están dando con un caño los dos.
0: Bueno.
3: Partido entretenido,
0: eso es
3: lo bueno.
0: Bueno, me cuentan que Atlético de Tiro gana 1-0, Juan Cruz, ¿sí es así?
4: Así es, Dani.
0: Gracias. Me cuenta Maru, apareció Maru contándome Atlético de Tiro. Acordó Maru, 3482-395803. Señoras y señores, gracias. Camila, allí de contados, todavía no se abre el marcador en cancha de Reconquista Club de Fútbol. Dame una, Juan Cruz, y ya venimos.
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0: ¿Alguna más?

0: Mauro.
1: Perfecto. Señoras y señores, aquí todos en el descanso, todos fueron a descansar para venir el segundo tiempo, mientras Fame le sigue contando el 0-0 de Matienzo y Costa. La jornada que vuelve el domingo y termina el miércoles. Recordemos que mañana muchísima actividad. Mañana también está Copa Santa Fe, mañana también está Copa Santa Fe. Las chicas juegan en Santa Fe, mañana. La Costa y Colón de Santa Fe, también todo el fútbol del sub-15, desde muy temprano. Estaremos desde las 9 de la mañana, a las 8 ya tenemos que venir temprano, hacemos los mates y todo. Así que tempranito vamos a estar este sábado. Paso por cancha de Atlético Matienzo. Matienzo está jugando con Defensor de la Costa. Se lo cuenta Pamela Colín.
2: Dani, sigue todo igual por acá.
1: Sigue todo por acá. Bueno, sigue todo igual. Contame cómo lo ve a tu amigo. Está cerca tuyo. Dejo por...
2: No me hagas hablar, Daniel.
1: ¿Está por la banda donde vos estás sacando foto o no?
2: Está en el medio.
1: Claro, está jugando la mitad de la cancha. Está jugando la mitad de la cancha, ¿eh? Exacto. Perfecto. No le voy a faltar mucho para tener el tiempo ahí.
2: ¿Cómo?
1: Le debe faltar mucho para terminar el primer tiempo.
2: No controlé el horario. Si no, debe estar medio tiempo cumplido. Igual estuvo bastante parado, así que hay que ver si adiciona algo.
1: Perfecto.
2: Señora, es muy trabado el partido.
1: Está muy trabado. Acá está el... Todo está entrenado para mí ahora, Todo estudio y venimos.
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1: Señoras y señores, hay un rocío, hay una humedad, hay un clima de todo, de todo hay. Desde las 3 de la tarde estamos aquí. Desde las 3 de la tarde estamos aquí en Cancha de la ¿sí? Señoras y señores, lo cierto es que temprano le contamos de los dos partidos que se jugaron aquí del sub-15, donde el equipo de el sub-15 de la Liga Campense le ganó 3-2 a la Paivense, y que la Liga Reconquistense de Fútbol le ganó 3-2 a la Liga Esperanzina. Tengo tiempo, Juan Cruz.
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1: Señoras y señores, que se sabe, Juan Cruz, de los otros resultados? Tiene que ver con la Liga Reconquistense. Yo sé que hay el fútbol nacional también ahí. Aquí están preparando para algunas variantes. Allí analizan un poco los equipos de cada segundo tiempo. Cuénteme, Juan Cruz.
0: Los marcadores siguen iguales. Ya te adelanto. Atlético Tiro sigue ganando 1-0 contra Chicago y Reconquista empata 0-0 contra Tigre.
1: Perfecto. La jornada sigue el domingo. El domingo también está Román del Fútbol Club y Atlético Tostado por Copa Santa Fe. Todo, absolutamente todo esto. Sí, lo que tiene que ver con nuestra Liga Reconquistense de Fútbol. Señoras y señores, paso por estudio.
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1: Paso por cancha de Matienzo. Termina o no termina el primer tiempo. Pame allí.
2: Aquí no termina todavía el primer tiempo. Siguen iguales.
1: Perfecto. Señoras y señores. Está aquí ganando el Calamar con el gol de Jimmy. Lo cierto es que acá esto va a terminar mucho antes, va a terminar mucho antes que lo que va a hacer Pablo Díaz. Vamos a hacer el aguante, obviamente, vamos a hacer el aguante y después de la pausa venimos. Dame tres, Juan Cruz.
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1: Paso por cancha, de Matienzo, contame, Pame, si se termina o no se termina.
2: Acaba de terminar el primer tiempo, ¿no?
1: ¿Poco para contar o no, Pame?
2: Fue un partido muy trabado. Se pegaron bastante los dos. Estuvo bastante parado. Los dos tuvieron llegadas. Sí, Matienzo tuvo un par de llegadas más peligrosas que la Costa, pero igualmente los dos tuvieron llegadas.
1: Bueno, aquí Nicolás Ortega, con Colita, bueno, pándalo, siempre lo más, Siempre anda con. Ya se están viniendo rumbo a la cancha. Dame tres y venimos.
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1: Bueno, aquí ya se va a venir Nicolás Ojeda. Está muy bien. Hablador con Don Tata, ¿eh? Allí está la terna, Joel, Luciano, Nico, la terna, ya estamos en vivo, control en ojo, incluso que tuvimos un inconveniente, no un inconveniente, nos dimos cuenta el toque, pero con todo lo que estemos saliendo por YouTube, hoy arrancamos y no arrancó. Ahora se arrancó, si se nota que arrancó porque ya hay uno, ya hay dos, ya hay tres. Ahora sí, señores, se va a venir el segundo tiempo en marcha.
0: Dani, me das que voy a buscar agua.
1: La segunda, ya se juega la segunda parte. Aquí, ahora, aguante Juan Cruz, juegan hacia atrás. Saludo, dice, hola Santi, Santi, ponte las pilas, Santi, empezá a jugar fútbol, che.
11: Juega hacia atrás.
1: ¿Sí? Allí va largo, saludos Santi, querido. Ahí, gracias a los que escriben por YouTube, ¿eh? Gracias a los que se dan cuenta que estamos en vivo por YouTube, que pueden ver imágenes, ¿eh? Imagínense, vine a las 3, vine en remerita. Y no me fui a mi casa, así que bueno, ¿qué va a ser? Es lo que hay. Ahora, la va buscando. Ahora intenta salir el Lorito. Juan Cruz tiene tiempo de hacer lo suyo. Déjeme a mí más que yo acá, me hago el aguante solito.
0: Yo igual cuando ya tendré el. Tengo retorno, usted se acuerda.
1: ¿Cómo?
0: Que yo tengo los auriculares con retorno, acordate.
1: Ah, me acuerdo, cierto, Saludo para Franco Esperanza, de Chicago, desde Pozo del Bollo, Córdoba. Ya, en 3 meses. Te digo, pues si te dio esa fecha, o te deshelas tu tío. Ah, es santidad. Cuando vuelva a llamar a la 11.

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4: ¿Qué pasó, Juan Cruz?
5: Es que prendí los auriculares y se conectó a los auriculares, por eso.
4: Ahí va buscando. Saca largo.
5: Disculpame.
4: Vamos, no pasa nada. Después hay que agregar la PAME, no te olvides, ¿eh?
5: Sí, cuando regreso ahí ya la agrego.
4: Perfecto. Allí va Hernán, Hernán. Hernán. Hernán, quisiera tocar, Hernán. Allá andaba allí, mi Hernán. ¿Viste? Allá estaba allí. Hernán, te está mirando tu papá de Canadá, Hernán. Pero qué tipo, che. Señoras y señores, saludo para el otro Santi que está mirando la transmisión también. ¡Ah! ¡Ah, no! Pero ese sí usa la 10. ¡Ah, el Santi grande! Ese sí es para la 10. Falta. El Santi Grande sí tiene que usar la 10. Pero tenía un problema el Santi Grande. Había un problema el Santi Grande. Claro, el cabello largo le hacía no ver bien el arco, ¿eh? Tenía como un cabello un poquito medio largo a los costados, porque arriba estaba como yo nomás, Santi, ¿eh? Saludos enormes. Dani, mandale saludos a Franco Esperanza de Nueva Chicago. Los bancamos desde el Pozo del Mollo, dice. Grande, de vos, dice. Grande, Cande Esperanza. Saludos, Cande. Aquí, insisto, aquí está jugando Platense.

0: Renzo Vega. Ale. Uf, Elías. Elías. Ahí va. Intenta con Miguel Acosta. Se frena Miguel. Se jugaba la otra vez. Atención. Mira vos, devuelve. ¡Oh! ¿Pero por qué? ¿Pero recontra por qué? Decime, a ver, explícame por qué. Lo tuvo. Pero salía. Y el arquero Bordón. Saludo para Maru, que allí seguramente entre alcolchados y demás. Está habilitado. Vale. Va Fernando. ¡Oh, mirá lo que hizo! Pero qué bárbaro. Jimmy. De lo mirá, Jimmy. El más chiquitito de todos. Un cabezazo. Ahí va. El lateral. Ya lo hicieron rápido. Ahí va Rosati para Gaspar. No. Gaspar. Sí, Gaspar. Qué bárbaro este Gaspar, Señoras y señores, te agregamos a Pame Juan Cruz.
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3: Dani no me contesta.
4: Pero hay que volver rápido. Tres veces y después se va a poner contacto. Aquí la va buscando otra vez. Ale jugando. La tiene Hernán. Miraba largo para Jimmy. Señoras y señores. Y va otra vez Hernán. Saca Rodrigo. Va para Juanpi. Para las variantes. Bueno, allí va Fernando para se protesta todo, Nico. Señores, el partido que le va buscando por el sexto Jimmy, va Jimmy, el centro, cabezazo, se pasaron todo, ahí va,
3: parecía. Dani, ahí me dio lo que hay.
4: Perfecto, vamos.

0: de esa putería. Sí, pero no vale. No, no sé tan...
1: Dani, aguantame que tengo que cortar porque no me está dejando. Como que alcancé el límite. Dani, ¿me escuchaste?
2: Sí, hijo.
1: Te saco por YouTube para ahora, para que vos sigas.
3: Sí, sí, sí. Allí otra vez. Señores, sí, señores.

0: Si va Oscar, te bajó ni el hecho en el Fede. Atención, así va Vladimir. Juega con Juanpi. Retrasado Juanpi. A ver, Juan Cruz. Ahí estamos. A ver, Juan Cruz. Ahí estamos. Bueno. Va buscando. No podía. Intenta por este sector. Buscaba largo.
1: A ver, chicos.
2: Juan Cruz, yo te escucho.
1: Ahí está, ahora sí. Creí que no me estaba tomando el audio.
2: Perfecto. A ver, Pame, ¿arranca o no arranca, Pame?
3: Acaba de empezar, Dani.
2: Bueno, 12 minutos no separan del partido que está jugando Matienzo con la Costa. Y el remate, bueno, pone todo aquí, Luciano Galeani.
3: ¿Dani?
2: Sí, Pame.
3: Hubo cambio en la Costa, entró Juan González y salió Sebastián Pagura.
2: Bien.
3: Y en Matienzo salió Cristian Cili y entró el Peque Pérez.
2: ¿Salió Cristian Cili? Bueno, mira vos. Bueno, aquí hay variantes en filas. Se fue Rosati, se fue Juanpi. Entró Catriel Casares. Se viene Mauricio Rufanat. Bueno, exactamente, Mauricio Rufanal a la cancha, se fue también Mauricio Franco, puso todo, puso absolutamente todo, también entró Fabricio Delgado, allí va Gaspar, Fabricio Delgado con la 15, Mauricio que ya se refaló. Allí va otra vez el lateral. Allí va Massín. Va Nico. Va Massín. Para adentro. Para Fabricio. La va buscando Catarossi. Catacata. ¡Uy! ¡Bueno! ¡Bueno! ¡Bueno! Por dejarla pasar. Casi hicieron un blooper. Casi se complicaron solo, señoras y sí, señores. Insisto, el Calamar que lo está ganando por 1-0. Corta Patricio Mikevich. Ahí anda el chiquitín Delgado. Va Delgado. Ale jugando para Catarossi. Aquí está Petrucci. Ganaba Petrucci. Sale Patricio Mikevich. Turco Ojeda, por las dudas, para que no se olviden. Ahora, con falta que favorece nuevamente a Lorito. 30 minutos le dieron a Mauricio, para después 30 minutos, ¿por qué? Ahora la va buscando, ganaron para Jimmy, va para Hernán, ¡oh! Bueno, Bueno, se enojó Tata y se enojó Luciano Galeani. Los dos técnicos se enojaron. Uno por dejarla y el otro por todo, ¿eh? Qué bárbaro, ¿eh? Ya tuvo alguna novedad allí en cancha de Matienzo, Pame.
3: Dani, no. Nada por ahora.
2: Bueno, perfecto. Esperemos que sea más divertido el segundo tiempo, o al menos con más intenciones de juego. Insisto, allí en cancha de Atlético y Tiro terminó el primer tiempo hace un ratito, ya debe estar, seguramente habrá comenzado el segundo tiempo, donde gana el tricolor. Ahora la va buscando Delgado. A las manos de Nazareno. Tengo tiempo, Juan Cruz.
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2: Le mando saludazo también a Dayana, con H, Dayana, con H, gracias a ti, por estar siguiéndonos a través de nuestro canal de YouTube. Aquí va Nico, no te olvides que el señor de Jaime Toledo es en la formación menor. 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Atención. Y mi fin sería, viene el centro, cabezazo. Bueno, a lo vale este gol, porque el arquero cayó adentro. El arquero cayó adentro. Así que, el arquero tiene que dejar la pelota. Estuvo cerca otra vez. Insisto, las variantes que propuso el técnico Luciano Galeani. Ahí va largo. Ganaba Vladimir Gallardo. Allí va. Buscando Catarossi. Catarossi. Con el partido.

0: de esa pelota. Sobre el arco de Nazareno. Siempre es que va a haber sido buena esta. Hasta largo. Ahora buscando otra vez. José Pablo. Y ahora buscando. Vamos. Pulla por la derecha con Rodrigo Martínez. Hola, señores. Atención. Este balazo.
1: Sí.
0: Sí.
1: Real en la costa, doble amarilla.
0: ¿A quién, a quién?
1: Villarreal, el número 3.
0: No te puedo creer. ¡Otra vez, Nacho, escuchado!
1: Doble amarilla.
0: Bueno, Nacho. Se va expulsado Nacho Villarreal. Queda con 10 la costa. Allí, Nacho va que salió. ¡No! De juventud, de Nico, si no lo hace Nico, no vale. Nico más se impone. Ahora, Juventud 1. Qué bárbaro, no salió, tal vez inseguro, Nazareno, que tiró un manotazo hacia el medio. Al medio nunca, como dicen los libros. Lo cierto es que llegó el gol para que Nico Massin lo empate. Aquí, 1-1. Ahora la va buscando otra vez. Pagini. No, no lo puede creer. Ahora, atención. Albernal tuvo varias Hernández, aproximaciones y demás. Le faltó el descargue nomás. El Checo a las manos de Darío, que no tiempo, Juan Cruz.
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0: Ahora, atención. La oportunidad. Mauricio está en la mitad de la cancha. Mauricio sacó foto con todo, ¿eh? Con el gol, con el gol. Ahí va otra vez. Chile, Gaspar. Así va Gaspar. A Gaspar. Toca para Mauricio. A Mauricio. No estaba Renzo Vega. Ahí va Nico. La va buscando Cali. Nico. Ahí va Nico. Qué bueno. Atención. No estaba aquí. La pelota al arco. Señores, buen tiempo, Juan Cruz.
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0: Nos cuenta Daya que el felino está ganando por 1-0. La voz del equipo de Milton. Está ganando a Reconquista Club de Fútbol. Contame, Pame, qué pasa allí con Matienzo, que está con 11, y La Costa, que está con 10. Aquí está Pame con... Atención, Hernán. Ganó Hernán, sigue Hernán, Hernán, Hernán. Estaba bien. Cierra, Fabro. Con Pato. La experiencia del Pato. Allí va Mauricio. Va Mauricio. La perdió con... Va Jimmy. Para Fernando. Para la caliente. Hasta el cuello. Ahí va Jimmy otra vez. Atención. Va Jimmy. ¡Hacia adentro! Bueno. Los goles que a veces le hace la juventud son propios errores de la defensa, ¿eh? Atenti, ¿eh? Nos decía el otro día Luciano Galiani que tienen que mejorar eso. Se vienen las variantes. Atención. La va buscando otra vez. Ahí va, viene, buena, buena para Fede. ¡Ah, Fede! ¡Fede! ¡Sí, Fede! ¡Qué bárbaro, eh! Una situación irreparable para Fede. Señoras y señores, aquí están las variantes. Se viene Santino Price con la 17. Está enloquecido Luciano Galeani, ¿eh? Está Tolosa. Bueno. Y Benítez. Bueno. Bueno. Dos cambios que metió Tata, lo sacó a Miguel Costa. Allí, la busca larga. Ganaba de cabeza Tolosa. Valentino Tolosa. Ahora va buscando. Salía por el sector de Rodrigo. Ahí va, otra vez. Atención. La va buscando el Pato. Sentaba Fabricio Delgado con Gaspar, con Nico, con Gaspar, con Nico, con Nico, con Gaspar. Abría por afuera. Va Mauricio. Va Mauricio, viene el centro. Bueno, bueno, bueno, bueno. Otra vez. Fabricio, el centro sobre Nazareno. La pelota que va. Atención, se viene la variante. Se va Rodrigo. Y entra Hernán Mesa, que va a buscar el cabezazo. La voz, Hernán. La primera que va a tocar. Si es que la toca, ¿no? ¿Ves? Al menos va a buscar el cabezazo. Allí va a venir el tiro de esquina. Para la orden, Nicolás Ojeda. Viene el centro cerrado. Uf, estaba de cabeza Jimmy. El más chiquitito de todo. Atención, otra vez la metieron. Era Tolosa. Ahí saca. La pelota siempre busca el jugador. Aquí está Vladimir Gallardo. Paso por cancha de Matienzo. Allí juega Matienzo. Allí juega La Costa. Allí se lo cuenta. Se lo cuenta para Pasión Deportiva. Pamela Conin, contame, Pamela.
1: Daniel sigue igual el marcador 0-0. Todavía Matienzo no supo aprovechar el hombre más que tiene.
0: Bueno, insisto. Estoy bien, chico. Pamela. estable. Bueno, estamos en poca.

0: Sushi. Bueno, Sergio. Papá, otra vez. Ahora va buscando las palas para Mauricio. Le ha dejado bien pasar. ¡Al centro! Mirá vos. Con toda la humanidad. Era Elías. Elías Domínguez. Le mandamos un saludazo enorme a la familia de Elías Domínguez, también, que nos está siguiendo. Turco queda en nuestro área, tiene el centro pasado, a meter hacia adentro, ¡gol! ¡Gol! ¡Gol! ¡Gol! De Juventud de Malabrigo, eterno sean los laureles, señoras y señores, apareció para poner el 2-1 como Pancho por su casa, señoras y señores, llegó el segundo, Gaspar Stagel tuvo en sus pies para dar vuelta a esta historia. Los cambios le hicieron muchísimo bien a Juventud de Malabrigo. Ahora lo está ganando por 2-1, Juan Cruz.
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0: Atención, aquí otra vez, sí señor, sí. Juan Cruz sigue 1-0 tiró. Ahora vamos a confirmar. Ya confirmamos los resultados. Ya confirmamos los resultados, Juan Cruz. Así, otra vez. Saque lateral. Juan Cruz.
2: Ah, ya te confirmo. Aguantame que actualizo.
0: Aquí va a sacar Darío Cordón.
2: Uno solo sigue ganando Atlético y Tiro.
0: ¿Qué más?
2: Y 2-0 gana Tigre contra Reconquista.
0: 2-0.
2: Así es.
0: 2-0 gana Tigre. 2-0 gana el felino, señores. Qué irregular que es la Reconquista, qué irregular. Logró lo que todo el mundo quería, que era ganarle nada más menos que a Matienzo. Gracias, Maru. Intenta, Maru. La más despierta que tenía. Se viene. Este es bueno, Este el nombre lo condena. Atención, no tanto, el nombre es. Viene Leonardo. Se viene Leonardo. Se va Gaspar. Entra Armando González también. Aquí están las variantes. Armando González. Se va Gaspar Sager. Está Armando. ¿No viste que fue donde me quedó? Bueno, el 3, Domínguez, Elías Domínguez. Elías Domínguez se fue. Elías Domínguez defiende con 3. Atención, Allí va Nico, gana de cabeza. El Hernán Mesa, Mesa que más aplaude. Paso por cancha de Matienzo. Atención. Vamos con Pamela Colin en cancha de Matienzo. Cuénteme. Atención. Hernán. Recontra Hernán. Pasó muy cerca. Pasó por cancha de Matienzo, Pame. A ver, Pame.
3: Sí, te escucho, Dani. No,
0: está aburrido,
3: Pame. No, está aburrido. Simplemente que, bueno, no. Se estrenan antes las ocasiones.
0: ¿Para comerse la uña o cómo está usted?
4: Corta la olla.
0: ¿Está para comerse la uña del partido?
3: No, tiene mucha ida y vuelta, pero hay también mucho roce como en el primer tiempo.
0: Ah, bien. Está perfecto, perfecto. Pamela Coni le cuenta que están 0-0. Matienzo, defensor de la costa. Hay que decir claramente que Matienzo perdió más puntos de local que de visitante. Claramente, hasta el invicto perdió Matienzo, que de local, digo. Allí va Benítez. Y sienta Juan Petucci para Benítez. No pudo hacer pie. Santino Pise va al medio Armando. La tiraba larga. Atención, es buena. Mira. Otra vez, Nico, siempre Nico. Tengo tiempo, Juan Cruz.
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0: Señoras y señores, aquí, pastel lateral. Calamar que está cayendo nuevamente de local. En esta noche de viernes, una cancha que aguantó 4 partidos, ¿sí? 2 de sus 15 a la tercera y también la primera división. Pero obviamente las luces, la gente, más allá que ahora tiene que mejorar las torres de luz para levantar las torres para que luzca mejor. Allí va Price, allí viene Benítez, el pato, el recontra pato Michevin. Allí va, atención. De pasión. Ahora va otra vez. Estaba a media y ahora lo pone a correr. Allí va Cati de Casares. Mauricio. Mirá la pelota de Pato Mauricio para Leonardo. Ahí está Leonardo, Uf. Para el hermano, para Cati. Tocaban todos. No les pude quedar nunca esa puerta limpia. Así, Luciano Bayoli te da sus indicaciones. Hernán. Bueno. Amarilla para salir. Amarilla para salir. Tengo tiempo, Juan Cruz.
4: Si vas a entrenar dos o tres veces por semana, una rutina full body es tu mejor opción. Vamos que te explico. Recordá que debe tener un ejercicio de empuje, como el press banca, un ejercicio de tracción, como el remo gironda, un ejercicio de piernas, como la sentadilla, ejercicios para el core, como la plancha dinámica, y listo, así trabajas el cuerpo de forma completa y efectiva.
0: Calamar, Prince, Santino, Prince, señores, ahora pone sobre la parte final del partido que falta todavía, Santino, Prince pone el Calamar 2. Juventud de Malabrigo 2, Santino Priche, el autor del gol. Señoras y señores, una pelota que no la pudo sacar, dudó Darío Bordón y apareció Santino. Pasó por cancha de Matienzo, Pame, cuéntame. En cancha de Matienzo, Pamela con el informe. Allí la va buscando Felipe, sale con Vladimir. Atención, cuénteme, Pame, ¿qué pasa allí en cancha de Matienzo? A ver, Pame. Está nerviosa, Pame, me parece.
6: Dani.
0: Sí.
6: Acaba de hacer el gol del visitante.
0: Gana la Costa.
6: Gana la Costa 1-0 y gol de él.
0: ¡No! Bueno, Walter Fagunde pone 1-0 para la Costa, con 10 la Costa. Señoras y señores, ¿hubo algún expulsado más que eso, Pame?
6: ¿Por qué esa risa?
0: ¿Cómo?
6: ¿Por qué esa risa de fondo de la transmisión?
0: Ah, no, acá hay un amigo suyo también. No, digo, ¿fue expulsado alguien allí en Matienzo?
6: ¿Cómo?
0: ¿Hubo algún expulsado en Matienzo?
6: Sí, Emma Medina se fue expulsado, doble Marisa también.
0: Ah, bueno, ¿esto fue antes del gol o después del gol?
6: No, antes, o sea, fue la falta esa... La falta esa donde se va expulsado el Emma Medina produjo la pelota parada de la que vio el gol.
0: ¡Ay, de tiro libre hizo Fagún del gol!
6: Mirá
0: vos, ¿eh? Walter Fagún le da la victoria a la Costa. Y la Costa que dice, bueno, ya que estamos aquí, habrá que ver cuánto adicionará Nicolás Ojeda. Se van a cumplir 44 minutos, 2-2, y aquí tiene un tiro libre, Platense el porvenir. Señoras y señores, Pamela le cuenta que la Costa le gana 1-0 a Matienzo. Lo que debe estar loco, ¿eh? Atención. Va a venir el tiro, rebotaba Armando, la va buscando Santino, va Santino por afuera, Santino, el centro, sáquenla, hay que sacarla, la busca otra vez, atención, allí va Benítez, intenta Petrucci el centro, se pasaron todos, Santino entraba por detrás, Santino entraba por detrás, atención, ya va buscando, tiene el centro, mira cómo la paró Hernán, Hernán, no le quedó nunca Hernán, sigue Hernán.
2: Dani.
0: Sí.
2: Ya finalizó Atlético Tigre contra Reconquista, que ganó Tigre 2-0 contra Reconquista.
0: Ganó 2-0 Tigre a Reconquista. Mirá vos, ganó 2-0. Hola, Juan querido, ¿qué hace ahí? Juancito, mirá vos. Estaba escondido Juan Fagundes estaba escondido en las imágenes, ¿eh? Estamos en vivo por nuestro YouTube. Juan Fagundes estaba escondido y él apareció con un montón de risas ahí. Juan Fagundes, el papá de Walter. Saludos, Juan, querido. El que debe estar contento también es su tío, tío. Leo Florentín, debe estar contento Leo Florentín también. ¡Atención, va! ¡Ah, remate! Y ahora ya terminaba sacando otra vez la pelota que quedaba. Ahora sí, tengo tiempo, Juan Cruz, a ver cuatro minutos más, dice. Señoras y señores, todavía algo más le queda a este partido. Algo más le queda. El lateral. También allá queda mucho tiempo todavía, ¿eh? En cancha de Matienzo, recordemos que empezaron como 13 minutos más tarde, así que todavía hay tiempo. Allí buscaba el Nico. Estaba buscando con Benítez, Fernando, se le fue larga, saca. Salgo para los cracks ¿qué dice? Antonella Blanco, salgo para los cracks. Ah, ahí está, sí, Antonella Blanco, sí, bueno. Señoras y señores, atención. Sacalice otra vez. Muchas gracias a...
7: Faltan 10 minutos para que termine mi turno, me quiero ir.
0: Exacto, muchas gracias a Alex. Alex, muchas gracias. Gracias a Luciano Gallani, el químico. Gracias a Pinta Max, lo máximo en pintura en mal abrigo. Atención, va Ramiro. ¿Qué puede creer? Vladimir, si te acaban de hacer ese gol, no te llevan a mal abrigo, Vladimir. Así nomás te digo, ¡qué clara que fue!
2: ¡Ay!
0: Sí, señores. Subo otra vez. Gracias a Ariel, gracias a Ariel también. Muchísimas gracias, Ariel. Siempre fue dispuesto a su iniciativa. ¡Aquí va el centro! ¡Pasado! Aquí la pista del piso, Adiós, grande para Ariel. Terminó el partido terminó el partido de Reconquista, todavía no terminó el partido de tiro, ¿no? El tiro todavía no terminó. Atención, allí va, remate, lo vamos. No vale. Posición adelantada, cobraron, entraba por detrás. Lo cierto es que ya anularon el gol. Ya vamos a ir a ver el final. Sí. Chicago, atención. Va Ramiro, y el tiro, más, atención, cuénteme Facundo, dígame algo.
2: Sigue ganando Atlético Tiro 1-0 contra Chicago.
0: Sigue ganando 1-0 el tricolor en Chicago. Atención, balonazo, balonazo. Está el centro. Y otra vez. ¡Ah! Benítez, la aguanta Benítez. Tiene que tirar la Benítez. Va a tirar la Benítez. Es la última, el centro, final, señores, aquí y ahora, ha sido final, han empatado 2-2, el Calamar y el Lorito nos sacaron ventaja, señoras y señores. La verdad, un placer, mucho gusto, la verdad, hemos disfrutado de la larga jornada aquí en Cancha de Platense. Mañana muy temprano estaremos también desde Cancha de Adelante. Señoras y señores, cuénteme Juan Cruz, qué pasa en Cancha de Tiro. Cuénteme Juan Cruz, qué pasa en Cancha de Tiro. Pamela. Conin, cuénteme qué pasa en Cancha de Matienzo. Hablame.
2: Empató Chicago 1-1.
0: Bueno, hablame, ahí está, empató Chicago, señores. Lo está empatando Chicago, pero no terminó todavía, ¿no? Lo está empatando el equipo del Bajo Sosa. 1-1. Contame, Pame, qué pasa por allí.
3: A mí sigue igual acá, 1-0 gana la Costa
0: Defensores de la Costa, señores. Sigue ganando Defensores de la Costa por 1-0. Allí todavía le quedan algunos minutos más. En Cancha de Matienzo, donde increíblemente, insisto, el Raza no puede, el Raza no puede cosechar buenos puntos, todavía falta, señoras y señores, aquí ha sido final. En un segundo tiempo lindo, interesante, la verdad no nos podemos quejar, porque ambos se han brindado para el espectáculo, que lo tenía el Calamar controlado, hasta que Lorito metió cambios, y ahí dio el resultado, a su favor, pero el Calamar no se dio por vencido y por eso lo terminó empatando. Dámelo, Juan Cruz, vamos a esperar el final de Pamela Conning.
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0: Bueno. A ver, Pame, ¿alguna novedad por así? A ver, Pame.
6: No hay novedades.
0: Perfecto. Ahí le decimos a los chicos. Para que allí tengo tiempo, Juan Cruz, para una.

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1: Vamos a cancha de Matienzo, vamos a cancha de Matienzo y también vamos a cancha de Atlético de Juan Cruz. Vamos a cancha de Matienzo, Pamela, contame.
2: Dani sigue todo igual, todavía no dice no, así que, pero igual no le queda mucho.
1: Perfecto, contame Juan Cruz. Señoras y señores,
3: 2-1 gana Chicago contra Atlético Tiro.
1: Bueno, hay gol de Chicago. Señoras y señores, lo gana Chicago, lo dio vuelta, señores. ¡Qué bárbaro! Lo cierto es que en los minutos finales, Chicago le acaba de dar vuelta. Y ahora Chicago se sube al lote de los 8, esperando que pase con adelante. Esperando que pase con adelante, señores, no gana Chicago. Habrá que ver cuánto adicionan en cancha de Matienzo. Se lo cuenta Pamela Conin, que gana por 1-0 con gol de Walter Fagunde. Atención. Lo cierto es que en la noche de este viernes, el fútbol de la liga pasa por Pasión Deportiva, pasa por la 94.5. Lo cierto es que
3: aquí, Dani, ¿podés mutear ahí el, ¿sí?, eso que estás haciendo? Porque no se te entiende, sino mucho.
1: Juan Cruz, señoras y señores, tengo tiempo para una.
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1: Paso por cancha de Matienzo. Habrá que ver si ya adicionaron allí.
2: Dani, todavía no hay novedades.
1: Insisto. Sigue ganando Defensor de la Costa y la novedad es que está, bueno, ahora están los dos con 10. Recordemos que había sido expulsado Nacho Villarreal, pero lo cierto es que ahora están los dos con 10 por la expulsión de Lema Medina. Se cierra la jornada, todavía hay algo más allí en cancha de Atlético y Tiro. Avísame en el final, Juan Cruz. Pamela, también atenta a lo que pase con este resultado, porque la Costa lo está ganando. Walter Fagunde convirtió el gol, nada más y nada menos. Aquí todos ya, rumbo a sus casas para cerrar esta jornada larga de viernes. También un párrafo aparte para la licencia. ¡Sí!
2: Empató Sender,
1: señores. Lo empató Fede Sender. ¿Cómo fue el gol? Contame, Pame.
2: Un tiro de esquina y le quedó para la cabeza, digamos.
1: Bueno, perfecto. Lo está empatando Matienzo. ¿Dieron 5 minutos?
2: dio 5 minutos y dentro de esos 5 ya entró la jugada del gol, digamos.
1: Ah, perfecto, perfecto. Le quedan unos minutos todavía, entonces. Contame, Juan Cruz. Contame, Juan Cruz. Todavía le queda algo más a este partido.
3: Sigue, todavía sigue ganando Chicago 2-1.
1: Bueno, sigue ganando el equipo del Seba Maglioni. Empató el Pérez Sender para Matienzo. Seguramente irá con todo el Raya a tratar de poder torcer la historia, principalmente esa historia, ¿no?, de los últimos partidos, es de no poder lograr puntos importantes en su casa. Aquí todo ya se está apagando, no queda mucho, y nosotros también empezamos un ratito más y ya nos despedimos, una vez que Pamela Conning nos dé el final. Señoras y señores, paso por Pamela. Contame, Pamela, pintame un poquito el final allí, después también Juan Cruz, vamos.
2: Dani, sigue 1-1 acá.
1: Perfecto, ¿hay alguna situación, Pame, de un lado o del otro? ¿Algo pasa? ¿Puede pasar algo más?
2: Ahora es tiro de esquina a favor de la Costa.
1: A ver, contamos un poquito qué pasa en ese tiro de esquina que favorece al defensor de la Costa. Contamos un poquito qué pasa allí.
2: Lo desvían los defensores de Matienzo.
1: Lo desvían los defensores. Contame, Juan Cruz, vamos.
3: Terminó Chicago, el Atlético Tiro, ganando Chicago 2-1.
1: Bueno, ha ganado Nueva Chicago, señores, y es uno más, señoras y señores. Señoras y señores, ha ganado Chicago y está dentro de los 9, dentro de los 8, dentro de los 8. Aquí tenemos la, pero mirá el gol que hizo Fagundes, me lo pasaron al gol que hizo Fagundes, pedazo de gol de Fagundes. Señoras y señores, lo cierto, ¿termina o no termina, Pame? A ver, Pame. Atención. Bueno, empiezan a borrar todo ya. Esa cosa, el borrar, borrar, borrar. Atento. Pame, contame. Bueno, Pame debe estar. Bueno, a ver Pame, cerramos, Pame.
3: Está en la llamada todavía.
1: A ver, Pame.
2: Acaba de terminar 1-1.
1: Acaba de terminar, señores. Terminó 1-1. Matienzo y La Costa. Pame, excelente laburo, muchísimas gracias por el aguante, la verdad, un placer siempre tenerla dentro del equipo, muchas gracias, Pame.
2: Igualmente, Dani, saludos para vos, para toda la audiencia y para el equipo ahí.
1: Cuando pueda las fotos, cuando pueda las fotos, muchas gracias. Allí pasó, sí, Pame. Perfecto. Señoras y señores, ahora sí, nosotros le empezamos a poner punto final a esta hermosa jornada de día viernes con todo el fútbol. Insisto, 1-1 terminó Matienzo y La Costa. Chicago le ganó 2-1 a Atlético y Tiro, y Tigre que le ganó 2-0. Señoras y señores.
5: Pero publicar la foto, ¡ey! Todos los años sacamos la foto y nunca la publicamos.
1: Es verdad. ¿Eh?

0: 50, acá hay 60 años, ¿eh? Señoras y señores, gracias Juan Cruz, excelente laburo.
1: Gracias Dani, igualmente para ustedes chicos. Bueno, para vos Dani, porque vos quedaste en la llamada.
0: ¿Cómo?
1: Solo para vos, porque le vas a hablar a Pame, pero ya cortó.
0: Claro, ya cortó. Nos vamos, gracias, chau chau.
1: Chau chau.
2: ¡A Juventud! ¡Legendario!

0: ¿qué hay?
1: Sí, Chiqui, que está contento. Chiqui, ayer ganó Boca. ¿Viste? Bajame la música de fondo, que me lo mareas a Walter, Chiqui. Por favor.
2: Estamos viejos, ya me marean ya los ruidos.
1: Sí, sí, sí, es verdad, sí, sí. ¿Viste? Los restaurantes, que antes íbamos a los restaurantes, cuando más quilombo había, mejor. Ahora... bájame la música, querido, un poquito, quiero hablar con
3: más silencio, me ponga mejor la música, ahora.
4: Que cante.
1: Escuchame una cosa, Walter, ¿seguís cantando? Ya no le da más a la vitrola.
4: ¿Cómo no va a cantar?
2: Sí, estoy haciendo show, sí, está sí, haciendo, por supuesto.
1: Sí, haciendo show.
2: Sí,
1: escuchame
2: sí,
1: una cosa, Walter, ¿y por qué no venís acá al piso, acá al estudio, y hacemos una guitarreadita, una cosita?
2: No, guitarra no, yo
1: bueno,
2: trabajo
1: con la pista,
2: con
1: pista, ya sé,
2: con la utópica Big Band, con la banda de jazz que tengo de 20 músicos.
3: Los 20,
1: no. Yo los traigo a los 20, 20 no, pero tráeme 4, ¿viste?
4: Lo paramos como la
1: poneme,
4: echada.
1: Poneme la utópica, que me gusta.
2: Sí, sí, sigo haciendo, despuntando el vicio, sí. Aparte laburando, porque... Vos sabés bien que en aquellos años no se ganaba un mango partido, no había un peso partido, y para muchos de los futbolistas,
1: sí,
2: porque vamos a la realidad,
1: claro,
2: entonces
1: otra realidad.
2: Ahora tenemos que poner el lomo en alguna cosa, ¿viste? O hacer algo mínimamente, entonces yo lo estoy haciendo con la música y bueno, estamos tratando de generar.
1: ¿Tienes presentaciones
2: algo
1: para vender, Walter, que quiero ayudar desde acá con la difusión?
2: Sí, por supuesto, después te la paso si querés.
1: Sí, claro, por supuesto,
2: sería,
1: siempre pasame todos los fines de semana, pasame todos los viernes, que le damos con todo.
2: Siempre hay un material que tengo que siempre lo paso y bueno, a mí me viene muy bien y te agradezco de corazón que sea así, ¿no? Porque nosotros necesitamos de ustedes para mover un poquito y para que
1: salgan
2: oportunidades.
1: Pero claro, pero Walter, por favor, un placer para nosotros, un placer. No está para cantar a capela ahora una cosita, ¿no?
2: No me voy a arrastrar acá.
1: Bueno, yo me tiro, yo soy productor, yo me tiro un tiro.
4: Si querés lo hacés, si no, está muy
1: claro,
4: bien.
1: Claro, viste, es con actitud, tu libra.
2: Después te paso el material y vos lo pasás.
1: Perfecto.
2: Así quedamos un poquito mejor.
1: Me encanta, dale. Ahora, antes que termine la medianoche.
2: ¿A quién se lo paso?
1: A Facu Sacha, productor, que te llamo, sí. Que te lo paso antes que termine la medianoche.
2: Está bien, dale.
1: Gracias,
2: dale,
1: Walter.
2: Dale.
1: Walter Fernández, señores y señores, con nosotros en la noche que Racing volvió a ganar de la mano de Boivoda.

0: Está Walter.
1: Y tuvimos además en el partido situaciones completamente inesperadas. Por ejemplo.
0: Pará, un segundo. 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
0: Muy bien, muchas gracias. Ambar, dame otro, Ro.
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1: Racing había abierto el marcador a través de Miljevic. Y luego Bautista Barros Schelotto igualó a los 32 minutos.
0: Sí, señor.
1: Y antes de que finalizara el primer tiempo, el árbitro Nicolás Ramírez termina cobrando un penal para Gimnasia y Grima de la Plata por una mano accidental, pero era penal, de justamente Gonzalo Escudero. Asume la responsabilidad Marcelo Chelo Torres.
0: El Chelo Torres.
1: Patea abriendo el pie derecho hacia a la izquierda de Cambeses. Cambeses lo ataja. El penal no fue bien pateado.
3: Ah, le marcó
1: automáticamente el Chelo Torres se derrumba, se desmorona, se empieza a tomar la parte posterior del muslo derecho y tuvo que ser reemplazado. Se lesionó al patear el penal.
3: Se agarró.
1: Completamente inesperado.
0: Si lo hacía no se lesionaba. Es la cabeza. La cabeza te destruye el cerebro. Y la actitud. Sí. ¿No? Y la actitud
1: no
0: libre.
1: Le metió,
0: la usó Cambeses. La actitud que avanza.
1: La usó Cambeses, gracias.
0: Si no la usás, no la pagás.
3: No la pagás.
0: Cambeses sí la usó. 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
3: Qué grande que sos.
0: Escuchá. Hay victoria de la Academia, o sea, Gimnasia Grima de Mendoza ganó otra vez. Es un equipo guarda, es sí, un equipo chúcaro, ¿viste?
3: Nunca
0: que
3: sabe qué va a pasar.
0: Exactamente, parece el ferro de Palmer.
3: Palmera,
0: no va a ser, no van a salir campeones, ¿no, Palmera?
3: No digamos nada,
0: No digamos nada. Pero estamos bien, vos me estás invitando a la cancha, yo veo que ganan, yo no voy ahí.
3: ¿Tiempo?
0: Me dedica al Gallego, yo no voy.
3: No, yo tampoco.
4: ¿Cómo no, Mariano?
0: Llegan a perder y saben cómo me putean en colores.
3: Nosotros vamos con amor, yo voy por amor, tengo amor por Ferro toda mi vida.
0: Pero,
3: no pensemos en eso, porque es una locura. Si no, no podemos ir a ningún lado.
0: No, a ningún lado. No, a ningún lado no. Sí. A los lados que sabés que no son la piedra.
3: Tenemos que ir porque somos ganadores.
0: ¡Vamos! Muy bien. Y buena onda. Alicia Barbasola, ¿cómo estás, Alicia?
5: Súper bien.
0: Bien, perfecto.
5: Sí, pido disculpas.
0: ¿Por qué?
5: Que me estaba levantando todo, pero por
0: primero la gente que está en el chat, porque tenés tu plano, porque ¿qué le pedí al director? Que nos arme, que cada uno tenga su plano. Entonces, si vos te levantás y salís, queda el plano vacío.
5: No, pues quiero contar. Fui a buscar una virome y encontré una compu y...
0: Sí, perfecto. ¿Qué trajiste para hoy?
5: Bueno, traje sobre María Becerra, cómo le decía, le comunicaba a la familia...
0: Lo que lloré hoy en polémica con ese video.
5: Que iba a cantar el himno nacional en la gran final.
0: No, pero no sabés cómo lloré.
2: No, y tanta gente aparte que la criticó.
0: No.
5: Ese es otro, yo estoy diciendo, voy por partes.
0: El video donde le comunica... Ella presenta su backstage hoy a las 6 de la tarde. Hizo primero una venta a las 17 y monedas con un pedacito que es el pedacito que va a pasar ella. Sí. Pero a las 8 pasaron la película completa.
2: Buenísimo.
0: Es espectacular. No, boludo, es...
2: Claro, lo que valoró ella estar
0: y
2: ahí,
0: y eso,
2: ¿no?
0: Boludo, su padre, su equipo. Cuando entra Tom Cruise, ella, ¿viste? Ella es María Becerra.
2: Y te das cuenta,
0: ¿viste?,
2: la simpleza del artista.
0: Pero, y cómo lo... Claro. ¿Sabés cómo lloré, boludo, al aire? Sí. Pero fuerte, ¿eh? Me acaban de mandar un mensaje. Sí. Gustavo Remesar, que es un cantor de la san puta, me acaba de mandar un mensaje. Me dice... Escuchen esto, ¿eh?
2: A ver...
0: Llorar con lo de María Becerra es tremendo. Si tuve nuestro mejor representante, fue hermoso. Qué lindo que lloraste con lo de María Becerra. Es hermoso. Es hermoso porque
2: es que es emocionante.
0: Lo que le pasó, cómo lo contó, cómo lo relató, cómo se graban todo el tiempo también con los...
2: Está bueno para el material,
0: los filmmakers,
2: sí,
0: y eso,
2: sí,
0: cómo
2: sí,
0: están
2: para redes,
0: atrás.
2: Todo.
0: Es espectacular. Vamos a escuchar eso.
5: Bueno,
0: vamos a escucharlo.
5: En realidad el videito es cuando ella le da la noticia por teléfono
0: a la familia.
5: Es
0: la venta que hicieron a las 5 y 5
2: claro,
0: y monedas, colgó eso María y yo le dije a mi productor, boludo, poneme eso que es alucinante.
5: Bueno, este pedacito es donde ella por teléfono le cuenta a la familia que finalmente va a cantar el himno nacional en la final del mundo.
0: Es hermoso, es hermoso. Muy bien, ya lo tengo, Alejandro Montenegro. Vamos a hablar del Club Atlético River Plate, señoras y señores. Después vamos a escucharlo de María Becerra, si no lloran. Nada, tiene el corazón de yeso.
2: Qué lindo.
0: Está el indio Alejandro Montenegro, gloria de River. ¿Por qué? Porque debuta River. ¿Quién va al banco de suplentes en River? Correíta, viejo nomás, señoras y señores.
3: Se confirmó.
0: Se confirmó, Correíta llegó. Ahí dime si direte del pase, que ya lo vamos a hablar. Pero vamos a hablar con Ale Montenegro. Sí, señor, Ale Montenegro. Y de River y de San Lorenzo también, ¿no? Sí. Ale, querido, buenas noches. Muchas gracias por esta comunicación.
4: ¿Cómo te va, Mariano? Buenas noches para todos.
0: Muy bien. ¿Qué parada tiene mañana Chacho, eh? Más que River la tiene él, ¿eh?
4: Sí. Sí, tiene una linda parada, pero creo que, bueno, con esta incorporación de Correa me parece que empiezan a acomodarse un poco las piezas, ¿no?
0: Qué jugador, la puta madre. Encima juega Otamendi, ¿viste? Son la línea de cuatro de selección. Oh, no quiero decirlo esto porque después te viste cuando hicimos la línea de cuatro de selección con Pesela, quedé como un pelotudo. Pero tener Montiel, el Chino Martínez Cuarta, Otamendi, Acuña, puta.
3: ¿Qué te parece?
0: Pedazo de línea de cuatro, ¿no, Ale?
4: Una linda formación, la verdad que ojalá que empiecen a engranar todas esas piezas que son re importantes para una institución tan grande que merece estar entre siempre en los primeros puestos.
0: Falta un 10, falta que compremos un 10ito, una cosita, un barquito, un diablito Echeverrito, a una cosita de un gambeteador. Bueno, a Correa es un gambeteador de la zamputa, ¿no? Pero juega más adelante.
4: A mí me gustaba Almada, ¿viste?
0: Ah, ¿qué Almada, te digo, parece?
4: Venía Thiago, me parece que completábamos una gran incorporación, pero bueno.
0: Pero no está aterrado todavía eso, ¿eh?
4: Bueno. Nunca se sabe.
0: No está cerrado, porque ofrece mucha plata al Flamengo, pero la familia no quiere radicarse en Río Janeiro. Así que a lo mejor tenemos suerte.
6: Yo, Ale, quería preguntarte, te hablo a Matute, por primero, ¿qué pensás de lo que pasó justamente con Juanfer Quintero, toda la novela Juanfer Quintero, y cómo terminó? Y por otro lado, si Lautaro Pereira no puede ser ese 10 que lo viene haciendo bien.
0: Es muy buen jugador.
4: Es un muy buen jugador, no sé si está para sostener ahora,
0: claro,
4: en el inicio de la gente, en un torneo que la gente
0: está impaciente.
4: La gente está impaciente, ¿sabes? Entonces no sé si está para sostener de entrada todo, pero bueno, lo de Juanfer es una verdadera pena, una verdadera lástima. Me parece que capaz que un llamado telefónico no hubiese venido mal, a ver cómo se sentía el jugador, cómo estaba el jugador, como para resolver su situación. Más que nada, no contractual, sino de lo que realmente le estaba pasando por su cabeza, me parece, a mí, ¿no? Pero bueno, a veces las cosas pasan y eso no sucede.
0: Bueno, pues el técnico te puede querer o no te puede querer. Bueno. Simeone también prescindió de Ortega. ¿Viste? De Ortega se fue a Newell's y salió campeón, ¿viste?
3: Sí, pero el tema pasa por decirlo. No me gustaba, o sí me gustaba, o lo quiero tener, el jugador no quiso, claro, decir lo que pasó, porque si no, el jugador quería...
0: Me le habló al presidente que se iba de vacaciones, claro. El presidente no le contó al técnico, pero raro.
3: Es un tocuen que te hace poner...
0: Raro. ¿Qué opinás de los jugadores que están apartados y cómo están apartados?
3: Ah, terrible.
0: ¿Y quiénes son, aparte, no?
4: Mira, estuve borrando muchísimas aplicaciones de Instagram, que la gente puteándome en colores, en el posteo, ¿viste? Y me he reído al mismo tiempo porque me río, porque piensan que uno habla en base a tener algún rencor, porque yo estuve trabajando en el club, me fui,
0: sí,
4: y otros te querés hacer famoso.
0: Sí, como si no fuese, como si no hubiese levantado la Copa del Mundo con River, sí.
4: No jugué al fútbol para ser famoso, ni mucho menos. A lo que digo es que se entienda bien, la verdad que en estas nuevas generaciones dirigenciales,
0: jugadores
4: y todo, y con toda la tecnología que nosotros tenemos, y con todo el club que tenemos, me parece que el técnico, el manager, el presidente, cualquiera tiene la potestad, la comisión directiva tiene la potestad de decidir en tema futbolístico el destino de cualquier jugador del mundo, cualquiera. Pero también tienen que pensar que ese jugador invirtió una cierta cantidad de dinero a la hora de comprarlo, a la hora de pagarle el sueldo, a la hora de pagarle la prima, a la hora de sostenerlo económicamente. Entonces, cuando se toman este tipo de determinaciones, estamos hablando de cuando apartan a un jugador, tiene que haber una especie de tranquilidad a la hora de que esos jugadores tengan la posibilidad de, no digo tenerlos dentro del plantel, pero sí tenerlos a contraturno.
0: A tiro de plantel, no, tienen que estar a tiro de plantel, tienen que estar a tiro de plantel. Pues, ¿cómo los vendés? ¿Cómo los ponés en la vidriera si están entrenando y bañándose en un container? ¿Cómo hacés para hacer los platos? Es muy difícil, está mal.
4: Ponele que esto que yo puse en el posteo, a mucha gente le dolió, le molestó, que esto, que lo otro. Yo lo que digo...

0: bastante, bastante.
1: Las chispas, seguro.
0: Sí, hay muchas chispas. Arde la interna y esto obviamente trae complicaciones en medio de Palermo, ¿no?
1: Que es más,
0: quedó muy expuesta.
1: Iban a hacer una tarea de restauración de algunas cosas de madera, pero dijeron, no, hagámoslo después de la rueda porque las chispas que van a saltar se puede incendiar todo, viste, que los productos inflamables.
0: Exacto.
1: Y todo eso.
0: Bueno, y hay lugares donde no se lo ven junto, donde venden los cuchillos ahí atrás.
1: No, ahí no, por ahí no pasa.
0: Por la duda no quieren que se derrame ninguna gota de sangre. Pero la realidad es que, bueno, obviamente se acusan de un lado o del otro. Pereda, que es el líder de la lista opositora, Renovación con Unidad, bueno, dice que se están usando recursos de la institución para marginarlo y para forzar que se baje de la candidatura. Recordemos que ya arrancó lo que es la votación electrónica, que va a derivar en el comicio de la entidad del próximo, como les decía, 9 de septiembre. Pino, obviamente, dice que su cuarto mandato consecutivo afirma que en realidad está legalmente habilitado por la Inspección General de Justicia, por la DGJ, para transitar el primer mandato bajo el nuevo régimen.
2: Claro,
0: calificado,
2: o sea, quedan 3 en el anterior.
0: Exacto. Y uno con
2: eventualmente
0: el nuevo,
2: uno ahora.
0: Con el nuevo.
2: El día de mañana, cuando te pregunten cuántos mandatos tuviste, vas a tener que hacer la aclaración.
0: Claro, bueno, 3 con el anterior.
2: Con uno y con otro, eventualmente,
0: exacto.
2: ¿No?
0: Exacto.
2: Ahora, bueno, hay que ver qué ocurre.
0: Yo hablé con algunos dirigentes de peso en la rural y me decían que hoy así, pim pim, te digo, barre Pino por afano, no tiene Marcos Pereda ninguna chance de ganar las elecciones, y el principal grano que tienen complicado por barrer es el Distrito 6 de Entre Ríos, que ahí está prácticamente la gran resistencia dentro de la oposición, ¿no? Que lo maneja Juan Diego Echeverre, los Echeverre, y me dicen que detrás de esta candidatura de Pereda, que tiene mucho vínculo y mucho poder, además de económico, contacto político con gente del PRO, está respaldado por el propio Luis Miguel Echeverre, ex ministro de Agricultura de Mauricio Macri.
1: Iba a decir mano derecha, no, porque al revés, Pino era mano derecha de Echeverre dentro de la rural.
0: Ahí se fracturó algo, ¿no?
1: Exacto.
0: Ahí se fracturó algo porque Pino se pegó mucho a Milei.
1: Pino era el lugarteniente de Echeverre.
0: Exactamente.
1: De
0: Echeverre. Que fue el hombre que dejó Echeverre en aquella elección contra Pellegrina, ¿no?
2: Mencionaba eso de Entre Ríos, y ayer justamente desde el distrito de Entre Ríos se difundieron un documento donde 34 cabañas de Entre Ríos estaban haciendo como una socios de Entre Ríos de la rural estaban haciendo el apoyo a Pereda.
1: A Pereda.
0: Sí, hablé con gente de Entre Ríos y me decían que estaban bastante calientes, te digo, por todo eso. La realidad, acá ya para cerrar, también está Mauricio Macri detrás apoyando esa candidatura, y la propia Patricia Bullrich, que estuvo en la rural y tuvo algún tipo de gestos a favor de la oposición que conduce Marcos Pereda. La realidad es que esto no le hace bien a la rural, los socios no quieren saber nada, cuando hay quilombo y esto se hace público no les gusta para nada.
2: Hay porque mucho quieren malestar interno todavía por el tema de los famosos registros genealógicos.
0: Sí, pero además de eso, Fer, el socio, me decían, el socio de la rural no quiere que esto se haga público y se hizo muy público. Trascendió ya la frontera del sector agropecuario, entonces esto no le gusta a nadie, quieren que la situación se calme. Y no le hace bien tampoco a la dirigencia agropecuaria, y puntualmente le pegan la línea de flotación a la mesa de enlace, porque la rural es hoy prácticamente el que más poder tiene en la mesa de enlace por su vínculo con el gobierno. Así que es lo malo de la semana.
1: Bueno, veremos qué pasa. Cuando se vean los resultados de la elección, habría que ver dos cosas. Por cuánto gana el que gana y cuánta gente finalmente va a votar. Porque yo lo que vi mucho en la semana esta es mucho dolor por parte de los socios con lo que uno fue hablando.
0: Exacto.
1: Por esta situación que vos contabas, Darío. Fue Darío Guardado con lo bueno y lo malo de la semana.
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1: Vamos a conversar un poquito de tecnología, de drones. La estrella, ¿no? Ya lo dijimos.
0: La estrella la muestra y ya viene de varias exposiciones este año, ¿no?
1: Creo que es una de las tecnologías que más rápido se metió en el uso de los productores en los últimos años. Lo recordábamos la semana pasada, ¿no? Hace 4 años era la novedad, y hablo de los drones grandes, los que sirven para distintos tipos de aplicaciones, ¿no? Los drones de monitoreo, que eso ya venía de antes. Y ahora están muy difundidos y cada vez con mayores prestaciones y más modernos,
0: evolución
1: y mayor capacidad, claro, mayor tecnología. Nos acompaña Agustín Solís, gerente comercial de Tecron. Tecron, les explicamos, es una división de Acron que se creó justamente para manejar este negocio. O sea que vaya que ha habido una evolución. Agustín, ¿cómo estás? Un gusto charlar con vos.
8: ¿Cómo están? Muchas gracias por venir.
1: Bueno, contanos un poquito primero de esto, ¿qué es Tecron?
8: Bueno, Tecron es una empresa del grupo Acron, uh-huh, que se creó para justamente el negocio de los drones. Hoy nosotros nos dedicamos a la importación de drones agrícolas de la marca DJI, todo lo que es su línea agrícola, y la comercialización de estos equipos a través de una red de distribuidores.
1: Uh-huh. ¿Y cómo esto que va creciendo, como decíamos recién, año a año, cómo se integran las tecnologías y cómo se integra el trabajo de ustedes con los clientes?
8: Así es, esto va creciendo a una velocidad increíble año tras año. Por ahí veníamos acostumbrados del mundo agrícola, y esto es, si bien es del mundo agrícola, pero es tecnología y evoluciona constantemente todos los años. Como vos decías, hace 4 años atrás por primera vez presentábamos un equipo de estos acá en la rural de Palermo. Un equipo que estábamos hablando que hacía 10 hectáreas como mucho por hora, y hoy 4 años después nos encontramos con equipos que están haciendo hasta 40 hectáreas por hora. Así que la evolución en los equipos es rapidísima, y lo mismo con esa misma velocidad también está evolucionando el mercado. Años atrás nos encontramos con un mercado de muy pocos drones agrícolas, y hoy estamos hablando de un mercado ya mucho más maduro en lo que es de drones, ¿no?
0: ¿Está teniendo aceptación por parte de los productores, los contratistas que adquieren este producto? Porque tengamos en cuenta que todavía es nuevo, hace 4 o 5 años que está en el mercado, pero está en constante evolución.
8: Sí, sí, la verdad que está teniendo muy buena aceptación. Hoy ya hay resultados reales, uh-huh, de aplicaciones con dron. En una primera instancia, los que primero aceptaron esta tecnología fueron los prestadores de servicio. Nuestras ventas estaban enfocadas principalmente a los contratistas. Uh-huh. Hoy en día ya son los productores los que ya confían en la tecnología, y es por eso también el volumen de venta que se aumentó de un año a otro, es porque son los productores los que hoy ya se están animando al uso de drones agrícolas.
0: Uh-huh. ¿Y el servicio de postventa cuánto juega en esta venta o en esta adquisición por parte de los productores?
8: No, la verdad es, cumple un rol importante, como todo en lo agrícola. El servicio postventa, uh-huh, es importantísimo. Sabemos que el equipo, cuando se rompe, no es cuando está guardado en el galpón, sino cuando está trabajando, y hay que dar una respuesta rápida a eso para que el cliente pueda seguir trabajando y no dejarle frenado al equipo. Así que es uno de nuestros principales pilares, el servicio postventa, tanto nuestro de nuestra parte lo que jugamos es con la compra de repuestos, el abastecimiento de repuestos y las capacitaciones a cada uno de nuestros distribuidores.
0: Claro.
8: Cada uno de nuestros distribuidores tiene un centro de servicio autorizados. Hoy, para que tengan una idea, tenemos 39 distribuidores en todo el país y esos distribuidores tienen más de un punto de venta algunos, llegando así a un total de 82 puntos de ventas. Entonces, estos 82 de puntos de ventas, todos tienen al menos un técnico certificado por nosotros y por DJI en postventa, y todos cuentan también con repuestos para poder dar una rápida respuesta a los clientes, ¿no?
1: Agustín, entraron ustedes con una propuesta muy de economía regional, ¿no? ¿Qué pasó en este tiempo? ¿Cómo están hoy en los cultivos extensivos?
8: Así es, cuando arrancamos con esto, nosotros lo veíamos como que era un equipo para economías regionales, pensando un poco por los rendimientos que tenía, ¿no? Hablamos que hacían en su momento, cuando ingresamos al mercado, estaban haciendo no más de 10 hectáreas por hora, y cuando se lo mostrábamos a un productor de la zona extensiva, decían, no me alcanza, no me sirve. Año tras año, cuando fueron evolucionando, yo creo que cuando apareció el T40, que fue en el año 2023, que ya cambió la forma de pulverización, que fue con discos centrífugos, que pasamos a hacer ya unas 15 hectáreas por hora, que ya empezaron a aumentar los rendimientos, empezamos a entrar de a poquito en la zona extensiva, y bueno, y el año pasado, cuando salió el T100 y el T70, que son drones que están haciendo de 30 a 36 hectáreas por hora, ahí se terminó de...
1: Cambia la cosa.
8: Ya son otros números. Ya el productor o los contratistas de zona núcleo lo empezaron a ver con otros ojos. Lo mismo nos pasaba en la zona norte, en la zona de Chaco, que son cultivos muy extensos. Hasta que no salió el T100, nos costó muchísimo entrar en ese tipo de productores, pero bueno, con la salida de los modelos del año pasado, que también se presentaron acá en Palermo, terminó de ingresar al mercado de los cultivos extensivos, y hoy es el principal mercado de drones agrícolas, lo tenemos en la zona extensiva, ¿no?
1: ¿Cuáles son las principales dudas que tienen los productores cuando ustedes les van a ofrecer esta tecnología?
8: Bueno, por ahí la principal duda es cómo se maneja o sea, quién me lo maneja esto.
1: Claro, si es una sofisticación enorme. Que
8: exacto, tienen por ahí ese miedo, che, ¿cómo se maneja esto? ¿Yo lo puedo manejar o mi personal está capacitado para manejar el equipo? Esa por ahí es la primer traba que nos encontramos. Y después hoy ya el tema de autonomía o de aplicación.
1: Y ahí, perdóname, ¿y ahí ustedes cómo trabajan?
8: Bueno, ahí,
1: ¿tienen
8: ahí
1: algún tipo de capacitación?
8: Claro, ahí bueno, nuestros distribuidores van al campo de quien adquiere el equipo, le hacen la entrega, la puesta en marcha del equipo, le dan una inducción de cómo se usa el equipo, bueno, cómo planificar los lotes, qué tamaño de gota usar, qué velocidad, qué altura volar, cómo marcar obstáculos y demás, para que el operario ya esté capacitado para empezar a volarlo. Y además viene un curso para obtener el carnet profesional de drones, que es dictado por Drones VIP, el cual también va a formar al operario para que esté utilizando el equipo. Pero como te decía, hoy en día esa es la principal pregunta que nos encontramos. Ya no nos encontramos como hace otros años atrás, cuál es la autonomía o cuántas hectáreas hace por hora, porque eso ya hoy ya está probado y se sabe que funciona. Pero todavía sigue siendo esa la gran incógnita.
1: Y perdón, Darío, que no te dejo preguntar. Y el agrónomo, ¿no? Que es el que toma las decisiones que después va a ejecutar el operario con el dron. ¿Aprendió a relacionarse, decir, che, esta es una herramienta que me sirve para una aplicación puntual? Porque hablamos de todas formas que son volúmenes de hectáreas...
0: Complementarios,
1: sí. Sí, digamos, para complementar acá. Mm. ¿El agrónomo se acostumbró también a trabajar, a tomarlo como una herramienta más?
8: Sí, hoy ya lo tiene como una herramienta más dentro de las demás opciones. El dron es muy versátil y se puede usar en situaciones que por ahí anteriormente no había cómo aplicar. Por ejemplo, si necesitamos aplicar sí o sí y no hay suelo porque llovió o está inundado, saben que pueden ir con el dron y aplicar. O si el surco está muy cerrado y no quieren entrar con alguna maquinaria para no pisar, saben que también cuentan con el equipo para poder ir a aplicar. En el norte lo empezaron a usar mucho, han descubierto que para el secado de girasol tuvo muy buenos resultados, con un secado un poco más rápido a como lo venían haciendo, y también evitándose la pérdida por pisada. Entonces también ellos le van encontrando momentos que le dan algún beneficio, tanto a ellos como al productor, y lo tienen como una herramienta más y cada vez más presente, ¿no?
0: ¿Cómo viene el mercado? ¿Cómo están las ventas este año?
8: Porque el mercado viene creciendo, sí, viene evolucionando muchísimo. Algunos números globales acá a nivel Argentina, cuando nosotros presentamos el equipo allá por 2022, ese año en toda Argentina se habían vendido tan solo 90 drones. Hoy, 4 años después, está proyectado venderse 3.000 drones en Argentina. Así que viene teniendo un crecimiento año tras año exponencial. El año pasado se cerró con 1.500 drones y este año se piensa duplicar ese mercado. Y así quedan todavía varios años más de este tipo de crecimiento exponencial.
0: O sea que las expectativas hacia futuro es de un crecimiento sostenido, digamos.
8: Sí, tal cual es. Claro. Seguir aumentando todavía. DJI nos compara por ahí con otros países. La tasa de penetración todavía en Argentina no llegó al número que por ahí se llegó en otros países todavía.
0: Claro. ¿Cómo estamos?
8: Y hoy todavía estamos en otros países, estamos hablando de una tasa de penetración del 10%, 15%, y en Argentina estamos hablando de un 4%, un 5%, así que todavía queda bastante por crecer en el mercado argentino, y ellos mismos están apostando también al mercado argentino. Años anteriores solamente había una persona de ellos aquí en Argentina, solamente un comercial. Hoy ya hay 2 comerciales directos desde DJI en Argentina. Hay un técnico de investigación y desarrollo también en Argentina. Van poniendo estructuras de ellos acá porque están viendo un potencial todavía muy grande en el mercado argentino.
1: Y para ir cerrando, la velocidad de adopción, ¿ellos cómo la evalúan?
8: Ellos calculan la cantidad de hectáreas productivas que hay en el país. Sí. Y ellos pueden ver cuántas hectáreas ya se aplicaron con dron. Entonces de ahí sacan ese porcentaje, bueno, hay tantas hectáreas productivas y con dron se aplicaron tantas, bueno, esta es la penetración que tenemos.
1: Claro, esa
8: hoy
1: es la penetración, pero digo, la velocidad en que va aumentando esa penetración, ¿están contentos?
8: Están contentos, sí, contentos. Viene creciendo.
0: Del año pasado a este hubo un 100% de
8: crecimiento. Viene creciendo con los mismos volúmenes que crecen en otros países. Ellos nos comparan mucho con el mercado brasilero y con el mercado mexicano, que por ahí con los que compartimos cultivos. Y viene creciendo en proporción, obviamente el mercado brasileño es mucho más grande.
1: Es más grande, pero en proporción.
8: Pero en proporción de porcentaje de crecimiento viene siguiendo esa curva. Ellos en Brasil, en México, arrancaron por ahí 2 años antes que el mercado argentino. Así que nosotros vamos 2 años atrás de lo que va pasando en Brasil. Pero venimos siguiendo los mismos pasos.
1: Con la misma tasa
8: que esos mercados.
1: Agustín, para cerrar, ¿la novedad de este año cuál es?
8: Bueno, hoy ya se tomó la Expo de Palermo como presentar siempre las novedades. El año pasado se había presentado el T100 y el T70. Este año estamos presentando 2 equipos. Un equipo que viene a cubrir un nicho que por ahí había quedado descubierto, porque había quedado un dron de 20 litros y de ahí saltábamos a un dron de 70 litros. Entonces había productores que por ahí o le quedaba muy chico el de 20, claro, o el de 70
1: del otro
8: le era demasiado. Los mismos prestadores de servicio por ahí, jóvenes que querían arrancar, le quedaba una inversión grande el 70. Entonces DJI lo que hizo fue largar el T55, un dron de 50 litros, que en su momento estaba el T50, años anteriores, que es el dron más vendido en Argentina. El T50 es el dron que mayor cantidad hay. Entonces hicieron una mejora de ese dron, hoy se llama T55, y es un dron justamente que viene a ocupar un nicho que había quedado descubierto. Para todos aquellos productores también que quieren insertarse en el mundo de los drones, es un dron que es simple, fácil de usar, liviano de transportar. Lo mismo para prestadores de servicios nuevos que quieren introducirse en el mercado. Está pensado para ese tipo de usuarios. Y también presentaron una mejora del T100 que permite volar con 2 baterías a la vez. Hasta hoy en día se volaba con 1 batería. Ahora alargaron que puede volar con 2 baterías a la vez. Esto es puramente exclusivo para el mercado extensivo, para grandes extensiones, aplicaciones de bajo volumen, de menos de 10 litros por hectárea, y ahí obtener más rendimiento que lo que está obteniendo hoy el T100.
1: Agustín, muchísimas gracias.
8: Muchas gracias a ustedes.
1: Agustín Solís, de Tecron, en la Red Rural.
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0: a las 7 y 7 minutos le damos la bienvenida a la segunda hora de la Red Rural. Hasta las 8 tenemos mucho, mucho más para contarles del sector agropecuario. En este momento la temperatura en la ciudad de Buenos Aires es de 12 grados 4 décimas. Para hoy se espera una máxima de 16, neblina por la mañana, mayormente nublado por la tarde y por la noche. Pero lo más importante, hasta ahora no hay ninguna probabilidad de que llueva. Después de tantos días de lluvia, la verdad que es una buena noticia. Mañana, mínima de 12, máxima de 18, neblina por la mañana, parcialmente nublado por la tarde y también sigue sin precipitaciones. Esto es lo que marca el pronóstico para la ciudad de Buenos Aires y toda la región metropolitana. Y si se quieren comunicar con nosotros, Dari, ¿cómo lo hacen?
1: Al ritmo del rock and roll, nos escriben a nuestro WhatsApp o nos mandan un audio, lo que quieran, 1169749431, 1169749431. Estamos en redes sociales, estamos en Instagram, estamos en Facebook, como arroba la red rural, y también en Twitter o X, para los que más les guste, arroba red rural oficial. Nos pueden escribir a todas estas vías de comunicación.
0: Y le mandamos un gran abrazo a Guillermo Castaño, que está siempre presente comentando lo que vamos diciendo en el programa. Armando Zavala, que también mandaba mensajito temprano y se metía en el tema de el IPCBA. Nos dice, claro, se pasaría a ser como una asociación sin fines de lucro, como un club deportivo, un poco lo que planteábamos acá también. Le quiero mandar un gran abrazo a Alfredo González, que también desde tempranito nos decía buen día Alfredo, gracias por estar ahí como siempre. Y a todos los que nos acompañan en la Red Rural.
2: ¿Le agrego dos?
0: Sí, por favor.
2: Javier Brenner, que justo me estaba escribiendo, y le voy a mandar a Raúl Víctores un saludo porque envía una comunicación sobre los 119 años de Ciudad de San Pedro.
0: Le mandamos un gran abrazo a toda la gente de San Pedro.
1: El rey de la ensaimada de San Pedro, ¿eh? Siempre venía a Canal Rural y traía una ensaimada de dulce de leche y también de crema pastelera extraordinaria. Cada vez que había nota con Raúl Víctores se volvían locos todos.
2: Le voy a recordar eso.
1: Recordale.
0: Llegaba fin de mes y decían, che, llamen a Víctor, que debe tener cosas importantes para decir, ¿no?
1: Masacre sabe de lo que estoy hablando.
0: Qué grande, Raúl, gran abrazo.
1: Un abrazo grande,
0: hace años que lo conocemos, un maestro total. Che, le quiero mandar un gran abrazo a la gente de los criadores de caballos criollos, la Asociación de Criadores de Caballos Criollos. Ayer estuvimos en el cóctel de cierre, mucho festejo, muy, muy contentos por lo que fue esta exposición rural. 150 millones de pesos. Se vendió el 90% de un caballo criollo, el precio más alto hasta ahora. Vamos a ver qué pasó ahí en el remate de Angus, pero hasta el momento es el precio más alto en Palermo. Repito, 150 millones de pesos, el 90% de un caballo, 100 mil dólares, exactamente. Alguien me decía, un PH con pileta en la mejor zona de Banfield, me decían anoche en el cóctel de la asociación. Bueno, alguien lo puso por un caballo, un padrillo, que obviamente va a significar, me imagino, un gran negocio, o eso es la apuesta para aquel que lo compra. Y le mandamos un gran abrazo a Cabio Dauda, que también se retira de la presidencia de la Asociación de Criadores de
2: Hay Alternancia. Criollos.
0: Hay alternancia, sí.
2: ¿Quién asume?
0: Hay alternancia, exactamente.
2: ¿Quién asume?
0: Esteban Trott asume ahora los primeros días de agosto ahí, a cargo de la asociación. Bueno, mira, la pasamos muy, muy lindo anoche. Pasó también Nicolás Pino por el cóctel.
1: Ah, Pereda, ¿no?
0: Pereda, ¿no? No lo vi. Pero
1: ¿Pino qué dijo?
0: No, dijo que era muy linda la alternancia. Nada, dijo.
1: Hay gente que se va a enojar,
0: de
1: ¿no?
0: lo lindo que es trabajar en las instituciones y ese tipo de cosas. Felicitó a los criollistas, ¿no? Cosas. Y después dijo que esperaba que lo acompañaran en septiembre, así el año que viene podía volver a estar en el cóctel de criollos. Planteó, claro, también.
1: El año que viene.
0: Sí, está en campaña, Pino lo hizo todo. Creo, la verdad que no estuve en todos los eventos, me imagino que en todos los eventos habrá dicho más o menos lo mismo, ¿no?
2: No vi carteles tipo Votenme, de uno y de otro lado, ¿no?
1: Lo vi a Pino también tejiendo en un momento, en un stand de una provincia.
0: Tejiendo acá, en campaña. campaña se hace cualquier cosa, ¿no? No solo los políticos hacen cualquier cosa en campaña, también los dirigentes rurales. Acá me dicen que en Angus dijo más o menos lo mismo, también. Listo, dijo más o menos lo mismo. Che, un gran abrazo a la gente de Angus. Iba a ir, pero la verdad que ya se me hizo muy tarde. Iba a pasar por el cóctel de ellos. Ustedes saben que yo quiero mucho a Angus. Laburé ahí un tiempito y tengo muchos amigos. Pero bueno, nada, todo muy complicado en la rural a veces.
1: No se puede cumplir con todos.
0: No, no.
1: Es muy difícil.
0: Para nada.
2: Bueno, sí, yo tuve una semana.
1: Lo quiero felicitar
2: a Bradford y Angus, sí. Espectaculares.
0: Tremendo. A Carlos Fernández lo quiero saludar, porque la Rueta volvió a sacar gran campeón hembra en Angus. Y viene coronando seguido con las hembras. Tiene una fábrica de hembras espectacular esa cabaña. Así que le mandamos un gran abrazo a Carlito Fernández también. Y bueno, y a toda la gente de...
1: Déjame que de salude ciudad. También, que son amigos de la familia, a la familia Romero, que son de ranchos aquí en la provincia de Buenos Aires, en el partido de General Belgrano, que ganaron la gran campeón hembra en Limangus. Y la verdad que viene con una genética laburando muy, pero muy bien en los últimos años.
2: Te agrego, tanto Limangus como Limusín mostrado muy buenas cosas.
1: Cabaña La Soñada es, ¿no? La Soñada.
0: Bueno, a todos los amigos de la Radio Rural le mandamos un gran abrazo, que tengan un gran día y que nos acompañen con nosotros, porque hasta las 8 seguimos acá, firmes en Radio La Red.
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0: Bueno, y antes de saludar al próximo entrevistado, le mando un abrazo a Gastón Terizot, que escuchó que estaban mandando saludos y mandó su saludito habitual, su saludo tandilense. Ahora sí, nos metemos en la polémica de la semana. La verdad que lo charlábamos al principio de esto, de la propuesta de Sturzenegger, de que el pago que hacen productores e industrias al sostén del Instituto de Promoción de la Carne Vacuna deje de ser obligatorio, compulsivo, y pase a ser voluntario. El que quiera que siga el instituto, que ponga lo que haya que aportar y que siga funcionando. Esto generó el rechazo de las entidades de la mesa de enlace y de todas las cámaras de la industria frigorífica. Pero después de este rechazo y este comunicado de las entidades, que directamente dijeron que si se dejaba de tener este financiamiento compulsivo, el instituto iba a desaparecer, porque es muy explícito el comunicado, desde algunas entidades dijeron, che, ojo, la mesa de enlace no puede decir que, no puede hablar por todos nosotros. Por ahí hay entidades de base que tienen una posición distinta a las que acerca esta mesa de enlace. Y vamos a hablar con Ricardo Argenti, él es presidente de la Sociedad Rural de Santa Fe, porque justamente las entidades que dijeron, ojito, ojito, porque tal vez haya voces disonantes en este debate. Ricardo, Marcos López Arriazu, Fernando Bertelo, Darío Guardado, te saludan, buen día.
4: Buen día, mucho gusto, ¿cómo están?
0: Bien, bien, un gustazo. Ricardo, ¿ustedes están de acuerdo con la propuesta de Sturzenegger de que deje de ser un pago, un aporte compulsivo el que reúne los fondos para sostener el Instituto de Promoción de la Carne Vacuna?
4: Sí, efectivamente, nosotros hemos emitido un comunicado en esa dirección, en razón de que lo que opinan todos nuestros productores. Nosotros somos una entidad de primer grado, pertenecemos, nuestra entidad de segundo grado es Café, y bueno, y siempre nos hemos manifestado en este sentido. Incluso hace ya 2 años enviamos notas a Café solicitando que hablar con CRAS para que también se hable con, a través de nuestra sociedad, de nuestra entidad de tercer grado, con el IPCBA, de modo de... no era en ese momento el aporte obligatorio o voluntario el tema, sino que era más que nada solicitarle al IPCBA una reunión para que nos explique claramente sobre su accionar, sobre sus cuentas, su presupuesto, sobre todo lo que hacía, porque este descontento de los productores, sobre todo los productores primarios que no destinan su hacienda faena, le generaba debido a que había dudas respecto de su efectividad, sobre todo, repito, en el mercado interno. Eso fue un poco lo que desató esta cuestión, que a raíz del proyecto de ley que vos recién mencionabas, sí, bueno, nos generó a nosotros esa necesidad, esa decisión de apoyar ese proyecto, y después a nuestra decisión también surgió lo que mencionabas de la mesa de enlace de todas estas entidades, ¿no? De todas, claro, las entidades que
0: están
4: en la mesa de enlace.
0: Vos estás hablando, sí, de un cuestionamiento anterior, o por lo menos un pedido de información. Ese pedido nunca llegó, nunca, la explicación, mejor dicho, nunca llegó. Con respecto a lo que hacían, mira, con los fondos?
4: Mira, te cuento cómo es la historia. Ese pedido generó una reunión en Carfé, en la sede de Carfé, o sea, nuestra confederación, que es la que a su vez pertenece a CRA, te repito, que incluso contó con la presencia de CRA, esa reunión que se produjo en la sede de Carfé, en la ciudad de Santa Fe, con la presencia de Carlos Castagnani, que también estuvo, y estuvieron las autoridades de la UTCDA en ese momento, te estoy hablando del año 2024, con el comienzo personal de planta. También la planta de UTCDA no es una planta muy grande, fueron con los gerentes de las distintas actividades o departamentos que tienen ellos dentro de la UTCDA, y explicaron un poco todo lo que hacían, es decir, las ferias internacionales. Después explicaron, me acuerdo que en ese momento estaban explicando la presencia de FCBA en el Costín Rock,

0: cómo nos generaban preocupación el veganismo y cómo ellos se propiciaban la carne vacuna y el veganismo, una serie de cuestiones. Y fuimos muy claros desde la ciudad, de la sociedad de rural de Santa Fe, de nosotros, en solicitarles análisis de las cuentas, porque en realidad el IFCBA no rinde cuentas, es decir, presenta obviamente sus balances en regla y todo lo que corresponde de acuerdo a la ley, pero nosotros no teníamos nunca ningún detalle analítico, ni siquiera tampoco una explicación analítica de eso. Bueno, intentamos hablar en esa reunión de esos temas y toda la respuesta fue que CRA tenía a través de ellos el balance. Uh-huh. En su momento Castagnani, que estaba en la reunión, dijo que sí, que no tenía la que el CRA lo tenía, y que bueno, y que de ahí se podía sacar todo. Bueno, cuando después le solicitamos a Castagnani los números para abrir ese balance, porque obviamente un balance tiene explicación muy resumida.
1: Claro, totalmente.
0: Cuando quisimos solicitar, bueno, no, lo que Castagnani en definitiva tenía eran los estados de origen, aplicación de fondos, los cuadros de resultados de un balance, que claro, eso entiendo bastante porque soy contador, soy un productor agropecuario, pero en realidad soy contador y en la parte agropecuaria me asesoro con el ingeniero agrónomo para no hacer macanas.
1: Claro, pero no estaba, está bien, pero está claro el concepto, no estaba abierto el ítem de en qué se gastaba, en qué estaban los gastos. Pero tengo una pregunta, porque, a ver, las entidades, vos hablas de CRA, ¿no? En este momento no, la presidencia está en Coninagro. Pero las entidades de la mesa de enlace rotativamente ocupan la presidencia. Entonces, si el presidente no tiene esos números, ¿quién los tiene?
0: Bueno, de eso se trata. Es decir, realmente el CRA no los tiene a los números, porque cuando nosotros pedimos esos análisis, los análisis no, nosotros no tenemos, todo lo que tenemos son los balances. Bueno, entonces hay que solicitarle al IPCBA esas cuentas analíticas. Dijimos, bueno, perfecto, se van a solicitar las cuentas analíticas, porque vos sabés que a través del análisis de las cuentas, en alguna medida, se maneja cuál es la política de gestión de un organismo. Y bueno, nunca llegaron esas cuentas, no hubo ninguna explicación posible, se insistió y bueno, la cosa quedó ahí, estoy hablando del año 2024. Pero toda esta movida de, digamos, de preocupación de los productores por sus aportes, que veían que no había retorno, sobre todo los productores del interior, imagínate que el interior profundo de la Argentina no veía resultados en esto. Bueno, derivó en que de pronto aparece el proyecto de ley a través del ministro Sturzenegger. ¿Qué hicimos? Apoyar el proyecto para decir sí, el aporte sea obligatorio. Y bueno, y también surgió a través de manifestaciones que tuvimos entre los productores, y bueno, también vamos a ver el accionar del IPCBA, vamos a tener una charla para ver cómo se puede mejorar esto.
1: Ricardo,
0: se tuvo acceso a nada, ese es el asunto. Y hay argumentos valederos para pensar esto, ¿no? Sí, te escucho.
2: Ricardo, Fernando Berti lo saludo ahora. Sí. Mire, justo estábamos haciendo un ejercicio acá en vivo, si usted pone memoria y balance IPCBA, el último que salta disponible en la web se ve 2024 en este momento. Eso se puede ver googleando ahora. Al margen de eso, ¿cómo se imaginan ustedes de este? Bueno, ustedes están a favor, obviamente, del aporte voluntario, no compulsivo, ¿no? ¿Cómo se imaginan que puede llegar a ser ese funcionamiento del organismo y el para qué creen que tendría que estar haciendo funciones o tomando decisiones el IPCBA?
0: Mira, ¿cómo se podría hacer? Es lo que hay que debatir, porque el tema de que nosotros queremos la eliminación del IPCBA, porque el hecho del aporte voluntario digamos, automáticamente va a producir la aniquilación del IPCBA, nosotros no lo hemos dicho absolutamente.

0: lado. No es que estamos cuestionando así la existencia del IPCBA antes de este debate que se debiera dar. Y pensamos además que el IPCBA va a seguir funcionando. Lo que tiene que seguir funcionando es reestructurado de una manera que deje conformes a quienes hacen sus aportes voluntarios. Y que verdaderamente se pretende seguir con ese aporte, pero que uno le vea un sentido a ese aporte. Porque además el argumento de que el aporte es ínfimo con relación al valor de un animal, o sabe que ese aporte por cabeza faenada, no es un argumento válido por ello de que sea ínfimo, porque entonces yo también para mi rural voy a pedir un aporte ínfimo de cada productor que vende a través de mi rural, haciendo y voy a utilizar esa plata para conferencias, para seminarios, para todo lo que fuera, porque eso en definitiva también lo hacemos las rurales, pero nosotros no pedimos para hacer una conferencia, para hacer un seminario, para hacer, nosotros hemos hecho hace poco, por ejemplo, una exposición con drones en nuestro predio para ver cómo trabajan los drones, para que los productores vean cómo trabajan los drones, y bueno, le pedimos el sponsorio a los productores de los drones, a la gente que utiliza los fertilizantes o los herbicidas en los drones. Y esas cosas se manejan de manera voluntaria y no de manera compulsiva. Yo no obligo a nadie a que aporte para que yo haga ese trabajo. Si no se tiene conciencia de lo que de lo que se le hace a los productores, mal puede los productores aceptar ese aporte obligatorio, ¿me entendés? Es una cuestión de base. Ahora, ¿cómo va a seguir el IPCA? Y bueno, es lo que hay que debatir. Si nunca nos han dado posibilidades ni de hablar, ni siquiera de hacer un análisis. ¿Cómo hago yo para saber cómo funciona el IPCA? Si a mí no me dicen, vení, mira, el IPCA funciona de tal manera, tiene tal estructura, hace esto otro, y acá están los números, para que vos veas lo que hacemos. Esa sería una cuestión clara, digamos. Queremos transparencia.
1: Clarísimo.
0: No es que lo vamos a hacer. Ojo, no es que yo pretendo que lo haga la Rural de Santa Fe, entidad primaria, no. Vamos a seguir los caminos legales, los caminos democráticos, y que lo haga la propia entidad a través de sus propios dirigentes, que están puestos nada más y nada menos que por nosotros mismos. Porque ¿quiénes componen, en definitiva? ¿A quiénes representa la mesa de enlace a través de sus cuatro entidades? A nosotros mismos, los productores primarios. O sea, yo represento a un grupo de productores primarios que están en la provincia de Santa Fe, pero no soy la provincia de Santa Fe. En la provincia de Santa Fe, Carfé tiene más de 20 sociedades rurales. Que se sienten tanto derecho a ser informadas como nosotros. Yo tampoco puedo afirmar en este momento que las 20 sociedades rurales que hay en la provincia de Santa Fe opinan como opinamos nosotros. Pero bueno, vamos a debatirlo, porque en su oportunidad, cuando pedimos explicaciones al IPCBA, sí salió la nota de Carfé, porque las rurales de la provincia por mayoría solicitamos esa explicación. Pues sigámoslo debatiendo, y más Ricardo, frente a un proyecto del gobierno nacional.
1: Ricardo, clarísimo el punto, quédate escuchando que vamos a seguir hablando de este tema. Gran abrazo y gracias por la charla.
0: Gracias a ustedes por poner espacio, un gusto.
1: Ricardo Argenti, presidente de la Rural de Santa Fe. Y ahora vamos a hablar con el presidente del Instituto de Promoción de la Carne Vacuna Argentina, George Briesmitz. ¿Cómo estás, George? Marcos López Arriazu, Fernando Bertelo, Darío Guardado te saludan, buen día. Sí, me parece que no sé si nos está escuchando. Bueno, ahí vamos a tratar de recuperarlo.
2: Ya lo vamos a retomar el contacto. Estaba viendo justamente lo que decía, viste, memoria y balance. Sí. Algunas cosas, acciones que mencionan que están en la web. Mira, esto es 2024, aclaremos. O sea, no está cargado el de
1: 2025. Seguramente estará.
2: Te menciona, por ejemplo, campaña de promoción en China, hablar de comunicación online, entre otras cosas. Pero hay varias cosas de
1: Sí, está lo que falta, lo que nos decía recién Ricardo, es que falta la apertura de estos números, ¿no? En los anexos, el detalle, están los bloques, que está también en el balance. Ahora sí, George nos escucha. ¿Cómo estás? Marcos López Arriazu, Fernando Bertelo, Darío Guardado, te saludan. Buen día.
3: Hola, ¿cómo están? Muy buenos días y muchas gracias por el llamado.
1: No, gracias a vos por atender. A ver, esta charla arranca por el pedido o el anteproyecto que impulsa Federico Sturzenegger de cambiar la forma de financiamiento del IPCBA, dejar que deje de ser compulsivo y que pase a ser voluntario. Pero también aparecen cuestionamientos, y recién hablábamos con el presidente de la Sociedad Rural de Santa Fe, desde el lado de la producción, que dice, nosotros no queremos aportar más. Y ahí me parece que hay dos cuestiones. Una, dicen, la falta de transparencia en la presentación de los balances, que está el balance, los números generales, pero falta abrir los anexos, y dicen que ellos hicieron un planteo hace unos años y no tuvieron la respuesta que necesitaban, la apertura de esos balances. Más allá de la anécdota, hay algo que es más de fondo, me parece, que es que me da la sensación que hay muchos productores que no captan, no les llega el valor que tiene el IPCBA. ¿Qué pasa en la comunicación con los productores que ante el pedido de Sturzenegger dicen sí, vamos para adelante, o de muchos productores, no quiero generalizar, que dicen sí, vamos para adelante y que sea voluntario y que si no tiene que existir más, no exista?
3: Que creo que necesitaríamos un par de programas tal vez para explicar todo esto.
1: Bueno, empecemos por 5 minutos, por 10 minutos.
3: Exacto, vamos a tratar de hacer rápido. Yo creo que primero hay mucha gente que no sabe todo lo que hace el IPCBA, y vos recién mencionabas la comunicación, y yo suelo decir que un poco para bailar el tango se necesitan dos, porque hay mucha información que sale del IPCBA y muchas veces del otro lado no se hace eco, en el sentido de que o no abro los mails o no me interesan las redes o en fin, todo lo que vos quieras poner. Y hace poco se retomó desde el IPCBA algo que se hacía hace mucho tiempo, que son las reuniones previas a las jornadas a campo, por ejemplo, donde se explica cabalmente qué es lo que hace el instituto. Y más de una vez te pasa de gente que te dice, ah, yo no sabía que el instituto hacía todas estas cosas. Y te doy un ejemplo rápido. En algún caso, un productor que se quejaba, y yo le digo, ah, bueno, pero vos entonces vendés mucha hacienda faena. Decir que no, yo soy criador. Bueno, déjame decirte que los criadores no están contribuyendo con lo que es el IPCBA y tienen muchos beneficios. Contribuyen, sí, cuando mandan la vaca vieja de refugio a faena, ¿no? Pero no es el gran aportante, por decirte de una manera. Y un poco para poner luces, el IPCBA, esto de las transparencias, no solo están las entidades del agro, sino que están las entidades de la industria y está el gobierno, y el gobierno es quien pone la auditoría y quien pone el síndico. Si todos estos productores participan de algunas instituciones, sabrán lo importante de la auditoría y del síndico. Y por otra parte, esto de las transparencias, de vuelta, están todos los representantes de las entidades que todos los meses durante las reuniones de consejo reciben el detalle de lo que se puede gastar. Para tu información, el presidente solo puede validar gastos a sola firma de 2 millones de pesos. Todo el resto se hace validado por lo que es el Consejo de Representantes. Así que me digan falta de transparencia, la verdad que no lo puedo permitir, porque si hay algo, en algún momento fue hasta la CIGEN el auditor del IPCBA, y estamos hablando de más de 20 años, y en este caso me nombraste la Rural de Santa Fe, ¿correcto?
1: Sí, exacto.
3: Sí. Bueno, si están representados por CRA, ya pasaron tres presidentes de su entidad, ¿no? Así que ahí es donde está la información y donde pueden pescar todo lo que les sea necesario. Pero más que eso, que yo creo que es una chicana eso de pedir los gastos, el productor, déjame darte un ejemplo. Si el productor piensa que lo de la vaca china es obra del Espíritu Santo, No es así. Esa vaca que antes ni llamábamos al veterinario porque no valía la pena ni gastar una vacuna, hoy tiene su mercado en el mundo, y eso es gracias a un trabajo del IPCBA, para nombrarte por ahí lo más resonante, o ahora la cuota de Estados Unidos. La cuota de Estados Unidos, que se abran ahora 100.000 toneladas, es porque en algún momento el IPCBA pagó una suma muy importante de dinero para abrir los paneles de la OMC y Estados Unidos se sentara a dialogar y finalmente abra el mercado después de la crisis de la aftosa. Y así te puedo nombrar...
2: Sí, no, Fernando Berti lo saludo ahora.
3: Fernando, buen día.
2: Bien. Bueno, no, yo recordaba eso, lo de China, que ha sido obviamente... una tarea importante, ¿no? Y eso hay que reconocerlo. Ahora bien, yo he estado viendo justamente hace minutos en la web de ustedes, Memorias y Balance está, por lo que se ve allí, hasta 2024. El del año pasado todavía no se encuentra. ¿Eso por alguna cuestión particular todavía no está disponible, por lo menos en la web?
3: Mira, déjame que te averigüe, pero tendría que estar... De colgado, ya hay que ver si se si hicieron todos los procesos de, ¿cómo se llama?, de certificaciones de firma y todas esas cosas. Te averiguo eso, no es que no esté colgado por alguna razón en especial. No.
2: Al cierre del 31 de diciembre, el anterior de 2024 que se ve.
3: Exacto. Te averiguo, pero tiene que estar colgado así como están colgados el resto. No obedece a ninguna razón en especial que no esté colgado, sí.
2: Claro, y George, ¿han tenido, después de lo que fue este comunicado de las entidades de las mesas de enlace y de la industria frigorífica, algún contacto con el gobierno después en estas últimas horas o días? Porque había gente hasta que en esa ola de rumores decía, bueno, viene el presidente y lo anuncia acá. Bueno, o sea, pero está la rueda poniéndose. ¿Hubo algún tipo de contacto?
3: No, en todo caso con el IPCBA directamente lo que nos sorprende, ¿no? Todo esto sabíamos hace mucho tiempo que había proyectos de aporte voluntario del IPCBA. De hecho, no sé si se acuerdan, hace un tiempo hubo uno de la diputada Pagano argumentando que encarezaba el precio de la carne, no sé si se acuerdan. Uy, se cortó.
2: Claro, sí, no. Justamente se había presentado ese proyecto Pagano. Pero a ver, también hace no mucho estuvo Karina Viley en la sede del IPCBA. ¿Hablaron con ella de esto?
3: No hablamos con ella. La reunión esa fue justamente para seguir trabajando juntos, que fue lo de la semana de la carne argentina en Estados Unidos. Veníamos trabajando juntos con muchas entidades gubernamentales, con el SENASA, con la Secretaría de Agricultura. Por eso nos sorprende. Y además es acordar un número de Estados Unidos rápido. Todo el año pasado se exportaron 42.000 toneladas de carne a Estados Unidos, de las cuales más o menos 20.000 eran dentro de la cuota y otras fuera de la cuota. Ya lo que fueron los primeros 5 meses del año ya van las 45.000 toneladas. Entonces son trabajos que, si bien se termina firmando gubernamentalmente, está el IPCBA detrás haciendo todos esos trabajos. Y si me permitís un comentario yendo a lo que me preguntabas al principio, ¿por qué el tema del aporte voluntario? Decir que el aporte tiene que ser voluntario es lo mismo que decir cerrar el instituto. Recordemos cuando se proponía lo del aporte ¿se acuerdan del Fondo Federal? Sí. ¿Cuánta gente aportó ahí? En cierta forma es como cuando vos le decís a un amigo, che, ¿me das la clave de Netflix? ¿Viste? Todo el mundo quiere ver la serie y no pagar el abono. Entonces, el voluntario, ¿qué voy a hacer? Ahora que estamos trabajando fuertemente para que se pueda abrir finalmente la menudencia de China... que yo que pago el abono se van a beneficiar aquel que no paga. Son trabajos colectivos que, bueno, hay que buscar la forma de que si todo el mundo se va a beneficiar, todos aportemos. Y déjame hacerte un análisis por lo absurdo, ¿no? Pero pongamos la luz y el gas voluntario, o hagamos una autopista y digamos, bueno, el que quiera la paga. Hay cosas... Y aparte, un punto que me estoy olvidando de tocarte, los 5 grandes países competidores en el mundo de la carne, todos tienen sus institutos que trabajan de forma similar y se financian igual. Es más, algunos hasta reciben fondos del Estado, cosa que el IPCBA no recibe fondos del Estado. Estados Unidos al principio, Unidos al principio, el Beef Checkoff, porque alguien, un ex funcionario me decía, no, el Beef Checkoff no es obligatorio. Al principio, en los años 40, era optativo, hasta que se dieron cuenta que el chiquito estaba financiando al grande y ahí es donde lo hicieron también obligatorio.
1: Georgis, muchísimas gracias, gran abrazo. Vamos a ver en qué termina este debate, si ese llega finalmente a ser un proyecto, lo que hoy es un anteproyecto, y si tiene el apoyo del gobierno también, ¿no? Porque me parece que dentro del gobierno también las cosas están bastante divididas. Gran abrazo, gracias por la charla.
3: Gran abrazo, muchísimas gracias, y bueno, me encantaría poder seguir hablando, pero entiendo los tiempos de la radio, así que desde ya muchas gracias por el llamado.
1: Dale, abrazo. Georgis Brezhmits, no sé si se dice así, la verdad que es muy difícil su nombre y su apellido de pronunciar, pero lo importante es que es el presidente del IPCBA y que dio su mirada acá en la Radio Rural.
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3: 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Vamos a charlar un poquito de lo que está pasando en el sector de los chacinados, qué pasa con el consumo, la producción. ¿Cómo está el negocio? Para eso está con nosotros una persona que tiene un apellido que es sinónimo de chacinado.
4: Absolutamente.
3: ¿No? Facundo Cañoli, responsable comercial de Cañoli, cuarta generación de la familia Cañoli. ¿Cómo está Facundo? Acá Marcos López Arriazu, Fernando Bertello, Darío Guardado te saludan. Buen día.
5: ¿Qué haces, Marcos? ¿Cómo estás? ¿Todo bien?
3: Bien. Bueno,
5: y a todo el equipo.
3: Bueno, gracias por estar acá. ¿Cómo vieron la rural? Tienen un stand, están presentes ahí, pero ¿cómo vieron, te digo, a nivel esto que decimos, ¿no? ¿Qué está pasando en el consumo, en las ventas? Bueno, sabes de lo que te hablo.
5: Sí, bueno, justo en la rural, la verdad que ya sacamos la cuenta. Era número 20 que estamos ahí en la rural ya, así que Buenos Aires es parte, diría que ya, de nuestra historia. Comenzó con una semana tranqui de venta la semana pasada, y ahora, bueno, creo que más que nada por el tema de que era el fin del mundial, ¿viste?
3: Sí,
5: bueno, el bajón de lo que pasó, todo. Y bueno, ahora remontando un poco este fin de semana, por suerte. Pero bueno, la verdad que un poco, yendo un poco al tema, tema de consumo, viste, un poco como a nivel general, ¿no? Lo que está pasando en la Argentina, que viene cayendo. Bueno, el mercado nuestro, el de embutidos chacinados, es un mercado de 355.000 toneladas anuales, y generalmente no es un mercado que no crece, ¿no? Que siempre fue, o es igual manera, como mucho crecer un punto, pero bueno.
3: O sea, tiene como un crecimiento vegetativo, va a la par de creciendo la población.
5: Tal cual, claro. Pero de un punto o no crece, en realidad se mantiene. Y bueno, el último año, los primeros seis meses del primer semestre, este consumo cayó un 1,8, viene cayendo, y eso se debe, bueno, porque no es un producto, obviamente, de abrazo a la mil, los embutidos de primera necesidad. Entonces por ahí la gente realmente, como el bolsillo aprieta, prefiere llevar sus gastos y todo a las cosas que por ahí tienen un poco más de necesidad. De igual manera, nosotros como fábrica, como empresa, comercializamos lo que son los embutidos chacinados, pero también toda la parte de lo que es de cerdo, ¿no? O sea, pecho, carré, bondiola, ¿no? Los cortes. Ahí es distinta la historia, ¿no? Ahí viene un poco creciendo. ¿Por qué esto? Un poco por el tema de lo que está pasando con el vacuno. El vacuno está con precios muy caros, se está exportando mucho, queda poco vacuno en Argentina, y entra mucho también vacuno de afuera, de Brasil. Entonces, al haber mucha diferencia de precios, lo que genera esto es que se le dé también uso un poco a una carne, a una proteína alternativa. Y ahí nace el cerdo, ¿no? Un poco.
3: Mira.
5: Que se está ganando lugar.
3: Te hago una pregunta que apunta más a lo estructural. Viste que hay toda una onda fit de cuidar lo que se consume. De hecho, las proteínas, total, las proteínas animales, pero las no procesadas, pues, hablas de la carne de cerdo y lo incluyo ahí, la carne de cerdo fresca, están creciendo o están mejorando la imagen. ¿Qué pasa con los chacinados al lado de la carne fresca, digamos?
5: No, bueno, ahí La persona que, a ver, para que se entienda este punto, en un momento cuando se sacó todo el tema de los octógonos y todo eso, ¿no? Que había que ponérselo los productos, que iban a decir alto en sodio, alto en calorías, todas las empresas me animo a decir que nos asustamos por qué iba a pasar, ¿no? Cómo iba a reaccionar la gente. Y la realidad es que nunca hubo un problema, nunca pasó nada. No fue el motivo de la caída del consumo, que haya octógonos en los productos. Porque la persona que se va a comer un producto que no es de primera necesidad, ¿no? Que es para darse un gusto, sabe lo que está haciendo, ¿no? Entonces, en lo que son los embutidos, los salamines, los chacinados, es el disfrute, es el impulso. Entonces, ahí la verdad que no cambia. Sí, en la parte de lo que es jamonería, ¿no? Ya pasando lo que es fiambre, jamones naturales, ¿no? Que también tenemos toda esa línea nosotros. Ahí cambia un poco. Ahí sí la gente quiere saber un poco más de lo que es la trazabilidad de los productos. Siempre quiere que se respete, obviamente, lo que más se busca es sabor, textura, ¿no? Que el producto sea rico, obviamente. Pero sí busca más de trazabilidad, el origen de las cosas, eso sí.
2: Facundo, Fernando Bertelo ahora te saluda. Decías como que, bueno, al apretar los bolsillos también todo lo que tiene que ver justamente con el tema de embutidos puede haberse resentido, ¿no? Los precios al público, ¿cómo están? ¿Siguieron la inflación? ¿Fueron por arriba?
5: No, los precios obviamente sí, se va siguiendo a la inflación, obviamente, pero igual los márgenes del negocio se ajustaron bastante, como en todos, ¿no?
2: Hoy el precio promedio es de un kilo, ¿es cuánto? No sé, un kilo de salamín.
5: De un kilo de salamín y está a 32.000 pesos, más o menos, en góndola, te digo. Pero, bueno, esto es un poco lo que te digo, de que los márgenes se fueron ajustando un poco, y ahí está un poco la cintura de lo que tienen que hacer las empresas. Hoy el desafío, obviamente, está cada vez más en dos cosas. Uno, saber qué es lo que quiere la gente, estar pendiente, obviamente, de la innovación, productos nuevos, no un producto que esté alineado al mercado y la necesidad del mercado, porque obviamente el mercado va cambiando. Hoy tenés nuevos canales, no mucho e-commerce. El canal que más crece dentro de todos los canales es el e-commerce, más que el supermercado, más que el mayorista, más que el canal tradicional. Entonces hay que tener productos adaptados a los canales. Y después un laburo que acá creo que es donde la Argentina no estaba preparada y se está acostumbrando ahora, es a trabajar más en eficiencia, en los costos. Vos antes, con la inflación, con lista de precios, lo que eran los costos, vos tenés un montón de cosas ocultas que al pasar lista continuamente te pasaba que eso quedaba oculto, ¿no? Las eficiencias se ocultaban. Entonces ahora todo eso se achica, los márgenes, se achica la torta, se achica el negocio, eso te empieza a pesar mucho y empieza a ser relevante. Entonces lo que hay que ser cada vez más competitivos es en saber en costear mejor, en ser más eficientes, en bajar los fijos. Hoy los fijos pesan mucho.
3: Facundo, gracias por la charla, te mandamos gran abrazo, ¿eh? Y que cierren bien la rural estos días que quedan.
5: Bueno, muchísimas gracias, ¿eh? A vos y a todo el equipo y a toda la gente de Tandil que nos está escuchando.
3: Gran abrazo a toda la gente de Tandil, sí señor, nos sumamos a eso. Facundo Cañoli, responsable comercial de Cañoli, acá en la red rural. 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

0: Hola, buen día, buen día, buen día, buen día, buen día, buen día, buen día, buen día, buen día. Es sábado y es sábado a la mañana. Acá estamos.
1: María de Luján Gutiérrez.
2: Lisandro Insaurralde y
0: Gustavo Giorgiuti. Y entre ustedes y nosotros somos... ¡Hola!

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Tranquilo, bajo perfil, no se agrega. Hola, buen día, buen día, buen día, buen día, buen día, buen día, buen día, buen día, buen día. Buen día, mira si le tenemos que poner nombre, Lisandro, a los oyentes, ¿eh? No nos alcanza, no nos alcanza una partitura completa para tantos nombres. Tampoco vamos a decir que la guía de teléfono de Capital Federal, ¿no? Ni el padrón, nada, no, no. Pero, mira si tenemos que agregar nombres que hacen Hola Sábado, por el amor de Dios. Ahí en la canción salen únicamente lo que tenemos el micrófono frente, como decíamos en Córdoba, a la boca, a la trucha. Mira la trucha que tiene esa mina, loco, mira. No, tampoco decíamos mina cuando éramos chicos. Mira la trucha que tiene ese chichi, Julio. Hola, buen día a todos, ¿cómo les va? Hace una mañana rara, húmeda, por supuesto. Yo lo único que pido es que aparezca el sol un par de días, por lo menos. A ver, vamos a ver cómo están las condiciones de nuestro tiempo, con 14 grados y medio, ya a las 8 de la mañana, ¿eh? Mirá vos. Ah, no, está bien. 14 grados y medio a esta hora, 14.5. 95 de la humedad. La humedad no termina de irse, esa es la verdad. La presión ahí, un par de puntitos abajo, pero ahí. 1010.8. Acá está el motivo de la humedad. Vientos del noreste a 4 kilómetros en la hora. Reducida la velocidad porque seguramente hay un poco de niebla todavía que se forma. Y sobre, voy a decir algo que nunca se dijo en radio, sobre el espejo de agua. Nunca tuve un espejo de agua. ¿Vos tuviste un espejo de agua alguna vez, cabeza? Pero a mí me daría cosa colgar a la pared, me humedecía. ¿Vos tuviste un espejo de arena? Ah, pero que refracta el tuyo, ¿no? Porque yo probé con arena una vez. No, no hay caso. Sucio siempre el piso me dejaba, nada más. Bueno, hoy va a estar mayormente nublado, medio como ahora, mayormente nublado. Yo lo único que pido es que aparezca el sol. Todo el día. 24 horas de sol. ¿Se puede? No, no se puede. Bueno, la máxima de hoy va a llegar a los 23 grados. No es gran cosa, está lindo para la mandarina. Mañana domingo, parcialmente nublado, va a aparecer un poco el sol. Podemos tener luna. Con 25 de máxima. Y esa mañana va a ser la máxima de la semana. El primer día de la semana va a ser la mayor temperatura que vamos a tener durante toda la semana. 14 de mínima, 25 de máxima. Más o menos como hoy, pero con un gradito más y las condiciones del cielo parecidas. ¿Viste vos? Ya tuvo que aparecer tormentas aisladas entre 40 y 70. Ojalá la boca se le haga un lago al pronóstico. 23 de máxima, 15 de mínima. No es la mínima más alta, es el martes, pero sí. Muy poca amplitud térmica. Bueno, yo te acepto pronóstico que el lunes caigan unas gotas, pero dame un sábado y un domingo con algo de sol. Si no, viejo, así cualquiera, Si no, así cualquiera. El martes, 24 la máxima, 16 la mínima, mayormente nublado durante todo el día y la única amenaza me parece que es la de...

y el viernes tampoco, con una máxima que va a ser hoy 25, después 23, 24, 22, 18, 16. Va a ir bajando la máxima. Yo pido un poquito de sol, tranqui, para que se vaya la humedad, para que se vaya la humedad. No digo que haga calor, no, no, ya está. El fin de semana pasado pasamos tristeza. Pasamos tristeza, que no tiene que ver con la temperatura, el fin de semana pasado. Pero bueno, ¿qué va a ser? Así son las cosas. Así son las cosas. Nos quedamos con las ganas. Basta de... Basta, por favor. ¿Quién soy yo para andar pidiendo cosas? No, yo soy don nadie. Pero basta de seguir confrontando entre nosotros. Dejen que el que piensa que nos ganó un equipo que jugó mejor, por eso merecía salir campeón, lo piense. Dejen que el que piensa que hubo algo raro porque un equipo de fútbol no se puede olvidar de jugar al fútbol de un día para el otro y hubo una mano negra, déjenlo que piense, si no nos cambia la vida. Arrancan a pelear, o sea, yo lo único que le diría, lo del equipo que jugó mejor lo vimos. Un equipo que venía jugando así, y Argentina no venía jugando así, venía ni siquiera en los peores partidos de la primera etapa. Pero basta de discutir, basta de discutir. Es una pena, es una pena, porque si hubiésemos tenido la... Si hubiésemos jugado, como habíamos jugado partidos anteriores, ni hablar con el de Inglaterra, la posibilidad de otra... Pero bueno, no deja de ser fútbol, más allá de la pasión y lo que todos queríamos. Pero bueno, yo ya le comenté los otros días, el sábado pasado, que estaba de acuerdo con... Que estaba de acuerdo con lo de... el trapo de Malvinas. De hecho, después me dio la razón el devenir de la semana, ¿no? Hay millones de personas que vieron eso. Había algunas que ni sabía qué era Malvinas, seguramente. Había otras que estaban muy compenetradas con el tema, y no hablo de argentinos, ¿eh? No, hablo del mundo. El tema que se instaló, el tema Malvinas, se instaló. Punto. Pero la campaña que venían hasta el partido del domingo, mexicanos, españoles, colombianos, uruguayos, chilenos, que venían diciendo que estaba todo arreglado para que Argentina saliera campeón, ¿sabe a dónde se fue? Al inodoro. Pero no, nadie dice nada. Siguen todos ellos, siguieron. Después por fin triunfó el fútbol, bla, bla. Pero a dos minutos antes estaban diciendo que iba a salir campeón Argentina, que estaba todo arreglado para que saliera campeón nuestro equipo. Pero bueno, el tema es la basureada Argentina que todavía permanece en algunos lugares del mundo. Hoy podríamos hablar de lo que todos hablaron durante la semana, la brutal campaña anti-argentina que creció por el Mundial. Este Mundial, porque parte de esa campaña nació en el anterior Mundial, en Qatar, cuando el Washington Post, gran diario de la capital estadounidense, uno de los, no sé si me acuerdo porque yo no leo el Washington Post, pero de los grandes diarios, cuando se preguntaba por qué Argentina no tenía negros en su plantel, ¿se acuerdan? Y ahí empezó este asunto, para ligarlo rápidamente, sin paradas, en este Mundial un monstruo de Hollywood como Samuel Jackson, negro que lo vimos en 50.000 películas, siempre un actor de segunda línea, no de segunda calidad, gran calidad, un actor de segunda línea, siempre, ¿verdad? No sé si tiene una película siendo él el number one, probablemente sea esa que publicó él mismo la foto, que era un negro en la época victoriana del sur de los Estados Unidos, que era el mandamás de los esclavos, ¿verdad? Y que estaba de acuerdo con los blancos, y él puso esas con camiseta de Argentina, muy ofensivo el negro, y pidió que nadie hinchara en favor de Argentina por ser un país racista, sino el más racista. Jackson, te admiraba, negro, pero ya no. Sos de un país que te discriminó desde que naciste y usabas otro baño público sucio y otros lugares mediocres inferiores por ser negro. Tenés que saber que acá

0: en Argentina, la Asamblea del año 13 sancionó la ley de vientres, que establecía que los hijos nacidos de mujeres esclavizadas serían libres al nacer, rompiendo la regla de la que la condición de esclavo se heredaba por vía materna. Fue en febrero, en el verano del año 1813, Jackson, la guerra de secesión entre el norte, la Unión Yankee, y el sur, la Confederación Negrera, murieron 750.000 hombres de tus Estados Unidos por la abolición de la esclavitud, entre otras cosas. Arrancó esa guerra en abril de 1861, 48 años después de la Asamblea del año 13, que abolió y terminó con la esclavitud acá, en las Pampas. Y la guerra terminó en 1865, con el triunfo del norte. Ojo, el norte no era santo, no, el norte quería al negro para trabajar, porque laburaba mucho y era barato. Libre, había que pagarle, pero era barato, ¿verdad? Pero 52 años después, que acá no había esclavo. En realidad nunca hubo esclavo, acá hubo servilismo. O lo de la legisladora estadounidense, una bonita negra llamada Jasmine Crockett, como David Crockett. ¿Se acuerdan ese personaje de las montañas de Estados Unidos? Que tenía un gorrito hecho con un mapache, algo así, hasta la cola tenía del bichito. Que afirmó que el mundo apoya a España porque Argentina es racista. A esa joven señora le pongo el mapa de Sudamérica frente a la cara y le digo que me señale cuál es Argentina, y no sabe dónde poner el dedo. No sabe ni dónde queda Argentina. O otro que admirábamos, como el español Javier Bardem, que por supuestamente apoyar a Israel, Argentina, Milei, lo maltrató a Milei y nos trató de asesino genocida. O la de la cantante Rosalía, que fue lo menor, eso, fue una cuestión menor, pero, viste, cuando la llaga está abierta, quédate piola. Seguramente la legisladora y el actor de color, no negros, negros. Color es como... color es un color negro. Como el color cobre de la India, o el amarillo de Japón, o el blanco argento, el nuestro. Pero ¿saben qué? Hay 230 tonos de piel. Desde la blanca, ¿cuál es la tonalidad? Pálida marfil. O el beige durazno. O oliva cobriza. O marrón canela. O negro ébano. 230 hay. Pero no. Hay mucho para decir de tanto que han dicho los argentinos, porque no tienen ni idea de lo que es ser argentino. Lo que yo te pasé, Lisandro, tenelo, yo te voy a decir, lárgalo ahora, ¿sí? ¿Te acordás? Que te dije que te lo pedía. Te tendría que haber dicho antes esto. Y hay algo lindo que leí, me gustó, pero bueno, después se hizo recontra viral y famoso porque estuvo en todos los medios, ¿no es cierto? Y está bien, que quiero tener exclusividad de algo bueno. Lo escribió hace un mes y 10 días, más o menos, una escritora muy joven, argentina, 24 años, Valentina Bichner, que vive en Madrid. Pero la gringuita es de alma tambera, es de Rafaela, acá, Rafaela Santa Fe. Lo que ella escribió, poema, decían algunos, no, pero no es poema, es un pensamiento. ¿Qué es ser argentino? Como no nos conoce, dicen barbaridades en cualquier lugar del mundo. Nosotros nacimos con el corazón en la garganta y el chip de drama instalado, pero con una certeza que no te da ningún manual. Donde comen dos, comen tres, y si no alcanzas, tiramos la hierba. Somos esa contradicción hermosa que camina por la calle, te discutimos de política, de fútbol, de religión, de la vida entera, como si supiéramos de todo, pero si te quedás a gamba en el medio de la nada, somos los primeros en empujarte el auto bajo la lluvia sin pedirte ni siquiera el nombre. Nos tildan de agrandados, de ruidosos, de copar cada rincón del mapa, pero la verdad es que nos conmueve a los argentinos la simpleza. Nos desarma el abuelo que llora en la tribuna, el pibe que juega descalzo en el asfalto, y la humildad de barrio que no se compra ni con toda la plata del mundo. ¿Amamos?
1: Sí,
0: y en carne viva, sin anestesia. Y hacemos un altar de las cosas más mundanas. La mesa de los domingos, ese beso que te asfixia, el saber que el vecino va a cuidar la casa cuando te vas. Acá nadie se salva solo. Nos salvamos en caravana. Tenemos la piel dura de tanto caer y volver a resucitar. Cuando nos dan por terminado, resucitamos. Porque la pasión no entiende de lógica ni de economía. Ser argentino no es un documento. Es una forma de poner el cuerpo, es saber que aunque el mundo se venga abajo, siempre va a haber una mano que te arrime una silla y una mirada que te diga, ya fue, ya fue. De esta vamos a salir juntos. Porque nuestra patria se esconde en los detalles, en el mate que circula de mano en mano, en los amigos que te salvan la vida un martes cualquiera. Y en las cintas rojas del gauchito Gil que nos cuidan en la ruta. En esa cumbia que te suena bajito. Ahí le brotó el santafesino a la gringuita. Al final de eso se trata de aguantar con lo que hay. De festejar con lo que somos. Ahí termina lo que escribió. Yo le agrego cosas. Yo agrego cosas. No a lo que escribió ella. No me tomaría. No sería tan maleducado de hacerlo. Yo agrego y digo que por ahí, gente, es difícil conocernos y entendernos. Si nosotros no nos conocemos, ni nos entendemos, ni queremos comprendernos entre nosotros, vivimos en una dualidad permanente. Tomamos en un mismo vaso la alegría y la amargura. Hicimos de nuestra música un lamento, el tango. Tomamos en serio los chistes y de lo serio hacemos chistes. Vamos al médico, pero también al curandero al mismo tiempo. Y si no, le pedimos a Dios. Ah, y Dios es el barba, ¿eh? No renunciamos a nuestras ilusiones, pero tampoco aprendemos de nuestras desilusiones. No discutan con nosotros jamás. Ni se les ocurra. Nacemos con sabiduría. Sabemos y opinamos de todo. En una mesa de café y en cualquier charla arreglamos todo. Nos caracterizamos por simpáticos e inteligentes. En grupo somos insoportables por gritones y pasionales. Todos somos un genio, pero los genios no se llevan bien entre ellos. Por eso es muy fácil reunirnos. Pero unirnos a los argentinos imposible, va. Salvo por la selección, una vez cada tanto. Podemos lograr todo en el mundo menos el aplauso de otro argentino. Cuando discutimos no decimos, no estoy de acuerdo con vos. Decimos, vos estás totalmente equivocado, papá. Somos contradictorios. Le decimos, bárbara, a una mujer que está linda. A un inteligente, ese es una bestia. A un simple futbolista, genio. Y si hay amistad, te decimos, vos sos un boludo. Y si la confianza es más grande, qué hijo de puta. Los argentinos tenemos dos problemas para cada solución, pero intuimos la solución a todo problema. Cualquiera te va a decir que sabe cómo se debe pagar la deuda externa, o recuperar Malvinas, o aconsejar a América Latina, o disminuir el hambre en África, o enseñar economía en Estados Unidos, o tecnología en Japón. ¿Nos pedís un favor? ¡Ah, papá! Y no te decimos simplemente, sí, sí, sí, sí, dale. Te decimos, ¿cómo no? ¿Cómo no? ¡Sí! Somos los únicos que arrancamos frases con un no. Si agradecemos, decimos, no, de nada. O simplemente no, con una sonrisa. Y aunque no lo digan, no importa si lo dicen o no lo dicen, por el suyo o en otras latitudes, no lo crean. Fácil nos sale decir, Argentina, uy, sí, este país de mierda.
2: Argentina.
1: ¡Qué país de mierda! Lo escuchaste una y otra vez. En el taxi, en la cola del súper, en una reunión de amigos, en tu casa quizás. Que no se puede progresar, que este país no da para más, que es un país de garcas, que la salida está en Ezeiza. Sin embargo, la entrada también está y estuvo en Ezeiza. Entraron premios Nobel, premios Oscars. Entraron miles que se fueron y no aguantaron estar lejos. Entraron copas del mundo. En este país de mierda los artistas no lo pueden creer y se quieren quedar a vivir. ¿Será que le gusta la mierda a esta gente? Este país de mierda tiene la mejor universidad de Latinoamérica. Científicos, cineastas y escritores reconocidos en todo el mundo. Tiene unicornios y astronautas. Tiene a Dios, que defendió como nadie a este país de mierda. Y hasta tiene al Mesías, que cuando le dieron a elegir los colores de su camiseta, no lo dudó un segundo. Qué raro que valga la pena jugársela tanto por un país de mierda, ¿no? Hay gente que se puso para siempre este país de mierda en la piel, otros que llevan el país de mierda en el corazón, y otros que darían todo por haber nacido en este país de mierda. Un país tan de mierda que tenemos todos los climas y hasta generamos un clima irrepetible en cualquier lugar del mundo. Cantamos el himno de este país de mierda y nos emocionamos hasta las lágrimas. Es increíble lo que la mierda produce, ¿no? Si logramos todo esto diciendo que Argentina es un país de mierda, en una de esas nos puede ir todavía mejor si le hacemos un poco más de justicia y le ponemos un poco más de amor. Quizás haya que ajustar la frase. ¿Qué tal si este año que empieza pasamos de Argentina, qué país de mierda, a mierda? ¡Qué país!
0: Gracias. Gracias, Argentina. Orgullosamente ser argentino.

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0: escuchamos dos bellas mujeres con muy lindas canciones. Con muy lindas canciones. Ahí acabamos. Ahí todavía medio que se escucha. Escuchamos esta rubia bonita, estadounidense. Su gran tema fue este. Su gran tema fue Los ojos de Bette Davis. Bette Davis era una actriz de la época de oro del cine norteamericano, de Hollywood. ¡Uf! Una belleza y unos ojos que, Dios mío. Como decíamos en Córdoba cuando éramos chicos, tenía dos tucasos loca, eran dos faros, loco. Cantante, compositor estadounidense, estoy leyendo, obvio. Una voz ronca. Busqué, se me ocurrió, Lisandro puso el primero, y le digo, ponete el ojo, Bette Davis, ¿por qué? Por voces roncas de mujeres, difónica, digamos. Por este tema fue el que le dio fama mundial. Estuvo como número uno en un montón de lugares. Es fantástico. Estaba tratando de buscar para decirle cuántos años tiene hoy Bette Davis. Ah, 81 años. 81 años tiene. No, Bette Davis no. Kim Carnes, la cantante. Y el anterior, qué lindas canciones. Qué lindas canciones, por el amor de Dios. Es Bonnie Tyler, la que escuchamos. Nació en Gales en el 51, por lo tanto tendría 71, ¿verdad? 10 menos que Kim Carnes. Y falleció Bonnie Tyler hace poco, el 8 de julio en Portugal. Se llamaba Gaynor Hopkins. Bonnie Tyler se llamaba Gaynor Hopkins. ¿Por qué no se puso Gloria? Ah, Gloria Gaynor, me decía Lisandro, no, ya estaba y era más o menos de la misma época. Bueno, si no era Gloria, se hubiera puesto Aleluya Gaynor. Fue una cantante británica, de hecho nació en Gales. Le decían la primera dama del rock. Ah, mira vos. Su sello personal, acá está justo, ¿eh? Su inconfundible voz ronca. Su inconfundible voz y tono ronco. Bueno, esa ronquera la juntamos en dos cantantes bárbaras, Bonnie Tyler y Kim Carnes. Muy lindas canciones. Elegiste lindo, Lisandro. Vos sabés que yo muchas veces no te pido nada, porque yo me voy allá lejos y a los 70. Lo que pasa es que los 70 fueron una raíz fuerte para la música que tanto gusta todavía, que es la de los 80, ¿verdad? Así que es una pena que escuchábamos de Bonnie Tyler, es del 77, ¿no es cierto? El último tren a Londres de la Electric, sigo con los británicos, es que son una cantera de música, ¿qué quieren que les diga? Es del 79, ¿me explico? O sea, hay una base tremenda para la música disco en la década del 70 que vale la pena volver a escuchar. Bueno, por lo menos nosotros que tenemos 60 y pico, vos que tenés 70, ¿no es cierto? Yo ganaba concursos de baile en el 80-81. Tengo 5 finales. Dos no gané y 3 gané. Siempre contra el mismo, contra Osvaldo de Angelillo, un compañero, un amigo. Y qué música disco. Ojo, por ahí te metían un chamamé o alguna otra cosa, tenés que seguir bailando. Si te quedaba parado, te sumaba en contra. No importa si seguía bailando igual, un chamamé. El tema es que siguiera bailando. Y de esta época es, por ejemplo, otro de voz ronca. Rod Stewart, también británico. ¿Qué mezcla? Galesa, escocés, ¿qué mezcla, no? Pero bueno, es la música que me gusta. Por eso, Lisandro, no lo jodo mucho en pedirle canciones, porque me voy allá lejos y hace tiempo. Y no vaya a creer que a todos nos gusta la música disco. No vaya a creer que a todos nos gusta la música disco. Lo dije dos veces, ¿verdad? No. Hay gente que no. Y está bien. Por eso cuando dicen los programas, tenemos la mejor música. ¿Para quién?
1: Para ellos. ¿Está bien? No está mal dicho.
0: No, pero yo digo, tenemos muy buena
1: música. No, es un recurso.
0: Sí, un recurso, lingüístico.
1: Nada más.
0: Sí, sí, sí, seguro.
1: Hoy no está Roberto Rocchi. A mí no. No me molesta que pida temas, al contrario. Pero vos sabés que me descoloca cuando me pide el primer tema para empezar el programa, porque yo ya tengo mentalmente una lista. Y cuando él me pide una, me tengo que
0: reprogramar todo
1: y me jode totalmente. Entonces, a mí me gusta cumplir con el oyente, con Roberto.
0: De hecho, lo hacemos, con todos.
1: Pero voy a dejar de ser el primer tema. Yo voy a pensar mi lista y cuando sea el momento, vamos a poner el tema.
0: Escuchá una cosa, Lisandro Javier. Es lo que hay que hacer. Cumplir con el Pollo Rocchi. Porque él pide 7 menos 10, pide el Pollo.
1: Sí.
0: ¿Verdad? Cumplir con el Pollo Rocchi. Pero no escuchen todo el programa. No digo que se lo van a poner a 11.
1: No.
0: Salvo que pida cuarteto.
1: Pero uno durante la semana se va nutriendo de canciones y dice, yo te van a escuchar esta canción. Claro. Está bueno este tema. Claro. Lo voy a poner el sábado y de ahí voy a salir con, por ejemplo, el homenaje para Bonnie Tyler de alguna manera. Había que hacerlo hoy. Porque murió estos días.
0: Sí, porque ya se nos iba, el Mundial nos ganó.
1: Claro. Entonces, era hoy, ¿no?
0: Ajá.
1: Si yo hubiera puesto un tema que me pedía Roberto y me decía, poneme uno de Perales, que yo, y yo ya tengo que ir por otro lado con la lista.
0: Y un ronco para decir, por lo que yo pensé en Kim Carney, lo teníamos que poner a Diango. ¿Verdad? No, pero es cierto lo que dice Lisandro. Y lo mira de un punto de vista generoso, pero profesionalmente generoso, porque es así. Nos pasa a mí, no a la gente en la radio, nos pasa todo. Él piensa un tema o escucha en la radio, en otra radio, o en esta misma, o en la tele, o de refilón escucha un tema, qué bueno, el sábado lo pongo.
1: Claro.
0: Y ya está pensando, si pongo ese, junto tendría que ir
1: más
0: ese,
1: o menos este, otro.
0: Y después hago la publicidad del programa y vuelvo con este y este.
1: Así.
0: Claro, así lo piensa
1: así
0: Lisandro.
1: Así el pensamiento del operador, ¿no es cierto?
0: Yo muchas veces le pido a Lisandro una canción y no la pone enseguida como puso Kim Carnes hoy. Porque Kim Carnes le cayó bien para lo que había puesto. A lo mejor pensó dos temas de Bonnie Tyler. Eclipse Total de Corazón, te dije, ¿no? ¿Sí?
1: Sí, sí.
0: Por ejemplo, es un gran tema de Bonnie Tyler. Y es cierto, no podía pasar desapercibida. No es un programa de música, pero nos gusta la música. No podía pasar desapercibida un pilar de la música de los 80. De hecho, Bonnie Tyler está Lisandro en USA for Africa, ¿no? ¿O no?
1: No.
0: Son todos norteamericanos.
1: No, pero Kim Carnes sí está.
0: Sí, está. Sí. ¿No es cierto? ¿Qué quiere decir con eso? No es que ahí están todos los que crearon la música disco. No. Porque de hecho eso fue hecho a mediados de los 80 ya, esa canción de USA for Africa que hicieron Lionel Richie y Michael... ¿Estaba por decir Michael
1: Bublé?
0: Jordan.
1: Ah, Bublé.
0: Michael Bublé tampoco. Michael Jackson, que debe ser primo de Samuel Jackson, ¿no es cierto? Pero Michael nunca dijo no hagan hinchada por Argentina. Pero es así, yo lo entiendo. Hay veces que yo le pido canciones y no salen ahí nomás, ¿eh? No, 2, 3, 4 y ahí salen.
1: Hasta que no.
0: Porque él está esperando el cheque. Pero va a seguir esperando. Si tiene que seguir esperando, no hay música en el programa. Directamente. Va a tener que seguir esperando. Bueno, estamos en un día donde aparece. ¿Vio, doña, que apareció el sol? Saque la solerita esa que usa para dormir, sáquela. No, las bombachas ya tendrían que haber quedado afuera, cosa que agarren la primera de la mañana. El primer sol de la mañana. No, la ropa interior, calzoncillo, bombacha, todo eso va de una, ahí queda, ¿verdad? Pero ojalá haya un poco de sol, porque la humedad, no me diga que estos días que pasaron no daba la sensación que le había pegado una baldeada y le pasó el trapo mojado y se olvidó de pasarlo seco. ¿Estrujó? No. Pero dice, yo no estrujé el trapo, parece. ¿Vio? Porque así les queda el piso, por esto es típico del otoño, típico de nuestra zona. Recuerde cuando yo peleo con ustedes, cuando me dicen, el clima en vez del tiempo, porque el tiempo lo que cambia. Nuestro clima, aquí en el norte de la provincia de Santa Fe, Lisandro, tantas veces lo he dicho yo, que se acuerda. ¿Se acuerda? El sábado pasado, sin ir más lejos, me decía, sin estación seca, ¿no decís vos? Sí, porque es eso. Ya somos subtropical, dejamos hace mucho de ser templado, somos subtropical sin estación seca. Si no hay seca, significa que hay húmedo, y si hay húmedo, significa somos un clima húmedo, y ese se cambia bajo estudios climatológicos cada 25-30 años. ¿No es cierto? Que esos cambios se den de manera frecuente. Por eso es lo que vivimos en los otoños, que es lo que estamos viviendo ahora. Está húmedo, pero en la temperatura viene piola. La otra vez nos cantó de frío el fin de semana pasado, y cerrando la semana andábamos en manga corta. Si usted ve las imágenes de Hola Sábado, de que ahí están, usted entra en Facebook de mí o de Lisandro y María Luján, y ahí estamos. Estamos con manga corta, ¿o no?
2: ¿Sí?
0: Estamos con mangas cortas a las 8 de la mañana, y después hacía calor a la tarde. Pero bueno. Así es la cuestión. Nos pueden ver Radio 1000, nos pueden en Facebook, nos en Instagram, en YouTube, ¿verdad? Ahí estamos en todos lados para que vea, escuche. Y a la gente del norte del departamento Vera, tenemos que preguntarle bien al zurdo querido. Hola, zurdo, ¿cómo va, hermano? Tenemos que preguntarle al zurdo qué cobertura tiene la radio, para decir, bueno, más o menos tener una idea de los pueblos, localidades. Si tenés oyentes tuyos en Tostado, difícil, ¿viste? Porque el de Tostado capaz que escucha Tostado, pero hay un verense que quiere escuchar una radio de su ciudad, por ejemplo, que nos cuente, para también mandarle saludo a todos ellos, como le mandamos gente, saludo a toda la gente de Vera y de todo su Interland. Esa le gustó. Alrededores, a todos sus alrededores, ¿verdad? Así es que pidan música, como no era Roque, ¿cómo era que se llama?
2: Esteban.
0: ¿Qué tiene que ver Roque con Esteban? ¿Quién es Roque? Esteban, que siempre pide, le echa mamecero, le gustan esas cosas, por ahí pide otra cosa, pero pidan, si como dice Lisandro, nos ayudan. Cuando le hasta puede decir le encajamos, ya queda feo, ¿no? Cuando ponemos esa música, o cuando pone Lisandro esa música, no va a esperar mucho, no va a esperar todo el programa, salvo que no lo querramos a usted, ¿vio? Por ahí no lo queremos, le decimos, sí, ya va, y después ya vuelve el lunes Alfredo Palacio, ¿cómo es? Marcelo Palacio, y todavía está esperando el tema usted. Pero bueno, no, así es la cuestión. Ya volvió don Gianluca y don Piero, Lisandro.
1: Así no lo vi.
0: Sí, vi ahí que publicó el papá. Para nosotros hace toda la vida el gordo Odazo, hace rato que no es gordo.
1: No, tenemos que discriminar. No, pero que decir, José Carlos.
0: Pero José Carlos también es Pereira. Y es gordo.
1: Y bueno, Odazo.
0: Gordazo, le decimos, ¿te acordás? No, bueno, ese es otro. Somos discriminadores, loco. Pero nosotros le decimos negro a cualquiera. No, negro. Capaz que Lisandro por ahí me dice, no, negro, fíjate bien que... Y ni se da cuenta que me dijo negro. No, flaco, no, rubio, no, gordo. No es cariñoso, gorda. Cuando le decís a tu pareja... No te digo a vos, señora, que le diga gorda a tu pareja. No. Vos le decís, gorda, eso es afectivo. Nosotros tenemos un modo de decir las cosas. ¿No es cierto? Nada más que Vinicius, este jugador brasilero que se hizo el mentón, el negro, ahora, ¿viste que es un negro horrible? Se anda haciendo toda la cara de nuevo, el negro. En cualquier momento parece Michael Johnson, pero de Brasil. Al jugador argentino que juega en el equipo de Portugal, ¡ay, señor! Él me insultó, me dijo negro, tapándose la boca. Y el tipo el jugador argentino se terminó entregando después. Porque si él decía, yo nunca le dije negro. No había forma de comprobar que le haya dicho negro. Por más que un compañero que estaba cerca, compañero de él, del Real Madrid, dijo, sí, le dijo negro. Vos estabas cerca de decir que me dijo negro. Vos estabas cerca de tener camiseta roja de decirle que yo no le dije negro. Pero bueno, eso hizo a que se agravara el tema. Eso dijimos, ¿vieron? Vinicius, lo mandó al frente. Señor, señor, él me insultó. Y Messi no dijo nada. No, pará. Cucurella se puso... ¿No llegó a un segundo, Lisandro? Tres dedos frente a la boca. Se puso tres dedos frente a la boca. ¿Y qué puede haber dicho? Nada. Nada. El inglés, sí. Hubo un inglés, Rice, que a tres jugadores argentinos mínimo algo les dijo tapándose la boca, y ninguno de los tres jugadores argentinos dijo nada. Son cosas del fútbol, como el que lo agarró Paredes. Me dio vergüenza eso, a mí me dio vergüenza, Lisandro, el final de la Copa del Mundo. Fue catch eso, fue lucha libre. Paredes, ¿qué te hicieron para hacer eso? Nada justifica que hagas una barbaridad como esa. Pero después te han pasado el momento ahí nomás en la cancha. Paredes se fue a disculpar, eso no se ve en ningún lado. Y el jugador español le aceptó las disculpas y después declaró, espero que la FIFA no lo sancione a Paredes, porque esas son cosas del fútbol, ¿verdad? Después, eso me dio vergüenza. Lo otro, la espalda a la entrega de la premiación de España, no me dio vergüenza, no, porque es una manera de protestar. ¿Se acuerdan? Estudiantes de La Plata en el Gigante de Arroyito, en su propia casa central, cuando entró, que la AFA lo había declarado no sé qué, y en vez de un reconocimiento, como dijo que le iba a hacer, los declaró campeones, cuando no habían salido campeones. Sí se merecieron un reconocimiento, era el equipo que más puntos había sacado. Pero estos campeonatos de morondanga que organiza el delincuente ese que tenemos de presidente de la AFA, Chiqui Tapia, que anduvo floreándose por Estados Unidos, hacen de que pasen ese tipo de cosas, campeonatos... No, bueno... Y los jugadores de Estudiantes entendieron que era un despropósito declarar. Vos no podés declarar campeón a un equipo. Se gana en la cancha un campeonato. Y campeón es el que gana un campeonato, no el que gana una copa. Y ahí meto a mi equipo, porque hay hinchas de Talleres, yo estoy en varios grupos de Talleres de Córdoba, que salimos campeones de esa Copa Internacional que jugamos con River en Paraguay. Lo único que tuvo de internacional esa copa es que se jugó en Paraguay. No es una copa internacional, pero jugar en Paraguay. Y segundo, no sos campeón de nada. Talleres no es campeón de nada, ganó una copa en juego por ser River el que salió primero en dos campeonatos, y Talleres el que más puntos sumó entre esos dos campeonatos, ¿verdad? Por eso por ahí confundimos los tantos y terminamos peleados. También podríamos poner en telejuicio las cuatro estrellas que tiene Uruguay en el pecho. Dos son de Juego Olímpico, pero no había mundial y se consideraba eso, dicen. Por ahí puede ser. Nos quedamos con ganas de poner una cuarta estrellita, pero bueno, es fútbol. Es fútbol. Y terminar con todas las cosas. Todos tenemos un punto de vista. Están muchísimos que fundamentan que lo único que pasó es que España fue superior a Argentina y nada más. Eso lo vimos todos, que fue superior a Argentina. Y estamos los que creemos que algo más pasó. No me pregunten qué, y ahí la termino, porque no tengo cómo fundamentar mi creencia, mi suposición. No es un veredicto. Yo creo que algo pasó. Y como creo que algo pasó, me agarro de cualquier cosa, como por ejemplo que Messi termine una frase diciendo todo. Apá, ¿qué es todo? Pero bueno, ya está. Hay que esperar. Sin Messi, lo quieren hacer jugar hasta que tenga 80 años, loco. No, déjenlo en paz ya. Déjenlo en paz a Messi. Métete en el sábado. Bueno, ahí estamos, señoras y señores. Pidan música, manden saludos. A ver si alguien escribió. Yo no. Abrí el celular para mirar un poquito de Bonnie Tyler, ¿verdad? Sí. a ver si han escribido, decíamos de fácil, ¿no? El zurdo acá manda un audio de siempre, audios cortitos, manda el zurdo, ¿viste? 2 minutos 26. Es un audio corto, a los de 5 minutos que manda a veces por ahí, es un audio corto. Buenos días, que hoy sea un gran día para sonreír, agradecer y seguir adelante. ¿Podemos seguir a Platense, zurdo? Esto no tiene nada que ver. Ah, mira. Buenas night, me dice. Que claro, buenas night para vos. Buena nota. Buena nota. Sí, buenas noches también. Hola, gente linda del programa desde el calurosísimo Japón. Abrazo inmenso. Esperando los 9 y 5. Suena aquí en la otra orilla, escuchándolos. ¿Por qué digo esperándolo? ¿Cómo me esperando a la 95?
1: Orilla.
0: Sí, escuchándolo. Suena aquí en la otra orilla del mundo. Adrián y María Alejandra. ¿Suenan ellos o ellos están escuchando? Bueno, señor Adrián de la Rosa, María Alejandra, la japonesa. Así le dice el marido, con todo el cariño del mundo. Con todo el cariño y el amor del mundo, le dice la japonesa. La japo. Pidan una canción mínimo. ¿Vos sabés que yo diría, pedí a Adrián una para vos y pedí una para María Alejandra? Pidan canciones allá desde la otra orilla del mundo. Si plegáramos el mundo y lo hiciéramos plano, de manera vertical, o sea, en el sentido de la latitud, quedaría en un extremo Argentina y en el otro extremo exacto, en el borde, Japón. Fíjense que son 12 horitas.
1: ¿Es cierto que en Japón piensan como en Argentina? ¿Que si haces un hoyo bien profundo y pasás del otro lado, aparecés en Japón?
0: Decían eso cuando yo era chico en China, pero se ajusta más a Japón.
1: Y hay que probar.
0: Esas dos, empezá.
1: Tampoco tiene que ser derecho en 90 grados, por ahí tiene que ser en 78, ponele voy a aparecer en Japón.
0: Por ahí vas doblando un poquito, acá la piedra está completa. Acá hace calor, cuando llegue al centro de la Tierra vas a decir, acá hace calor.
1: Alguien tiene una mecha que me preste, pero tiene que ser larga la mecha.
0: No, vos tenés que ser más vivo, Lisandro. Vos empecé en el patio, por el lado de la pileta de natación, ya te ganaste ahí.
1: Un metro,
0: loco, claro. Y le pedimos a Adrián, pásame la dirección de alguien que tenga pileta, así nos ganamos otro metro, ¿o no?
2: Sí.
0: Claro, loco, y ahí vamos a salir, hola, ¿y él que quiere que vayamos? Le vamos a aparecer por el patio de la casa. Mientras no le aparezcamos por el...
1: ¿Vos no querías que venga?
0: Mientras no le aparezcamos por el pozo negro.
1: Los pozos negros en Japón, ¿son amarillos?
0: No digas pozo negro porque sos un discriminador de los pozos.
1: Las cámaras sépticas, ¿son amarillas en Japón?
0: ¿Y son séptica o séptica?
1: Séptima.
0: ¿U octávicas?
1: Sí, séptica.
0: ¿Cómo son las cámaras? ¿Viste? No es cuestión de andar discriminando.
1: ¿Las cámaras sépticas en Japón también están ocultas?
0: ¿O están al aire libre?
1: No, están ocultas. Cámara oculta.
0: Cámara oculta. Para engancharte. ¿No te pasó a vos este audio el zurdo?
1: En Japón, ¿cortan la cebolla sin llorar? Porque ahí tienen la katana, esa la cerbatana, no la katana. El cuchillo grande,
0: sí, sí, samurai. Sí, para el,
1: porque si está filoso, no te hace llorar.
0: No, pero aparte por otra cosa casi no lagrimean, Lisandro.
1: En Japón, ¿hacían hincha por Rice de Inglaterra?
0: Contale por qué es Rice.
1: No, es un chiste para inteligente.
0: Tienen que saber inglés, Lisandro. Bueno, busquen Rice. ¿Qué significa Rice en español?
1: Claro que los apellidos no se traducen, pero Rice quiere decir arroz.
0: Arroz, claro,
1: como
0: Rice.
1: Japón come mucho arroz.
0: Es arroz, la gran base de la comida china. Así decía una publicidad de arroz gallo cuando yo era chico. Gallo.
1: Gallo oro.
0: ¿Vende arroz en la carnicería?
1: gallo.
0: Y bueno, loco.
1: Todo está bien.
0: Sí, ahí te pasé el audio que nos pasó el zurdo de Sentimiento 92.9 de Vera. a ver qué dice nuestro amigo Berense. Ya tenemos la palabra.
2: Hola, hola Gustavo, buen día. Sí, todo el departamento nos escucha. Desde el norte al sur, desde el este al oeste. Es bien amplio nuestro departamento Vera, gracias a Dios, es bien grande. Y sí, nos escuchan en Villa Vinetti, en Villocampo, en Las Toscas. Bueno, Villocampo no es nuestro, pero también nos escuchan allí, nos escuchan al sur de la provincia, allá también nos escuchan en la provincia de Buenos Aires, nos escuchan en Formosa, nos escuchan en Tostado, nos escuchan en la propia capital de nuestra provincia, que es la ciudad de Santa Fe, nos escuchan en Canadá, nos escuchan en Chile, en Chile las enfermeras de un hospital también nos escuchan, nos están escuchando en Brasil, nos están escuchando en Brasil, hay gente que programó la radio 92.9, fueron los hacedores de este medio de comunicación, y bueno, esa chica precisamente ahora reside en Brasil, en Paraguay, Uruguay, como les decía, en Japón, en muchos lugares, porque la cobertura de la analógica tiene cierto, son 40 kilómetros a la redonda, pero a través de FM Sentimientos Vera 92.9.tufm.com.ar nos sintonizan de cualquier parte del mundo, en cualquier rinconcito. Además, estamos saliendo también con 200 emisoras de una cooperativa que se llama Grita Solidaria, a través de su directiva, ¿no? Que sus directores que están en la ciudad de Santa Fe.
0: Bueno, tiene dos radios, había sido el zurdo. Mire, tiene Sentimiento y Analógica. Sí, porque dijo, por Analógica. Mirá vos, che, ¿qué lo tiró, eh? Bueno, está bien. Ahora le mandamos un saludo a toda esa gente que nos está escuchando. A las enfermeras de Chile, che, mándenos un mensajito. Que quieren escuchar alguna canción, que hablemos.

0: que hay, Lisandro, viste que vos te parás en cualquier lugar del mundo, hacés circular, circular, circular y decís, bajo acá, paro acá, París, paro acá. Y escuchás radio de París. Vos, es un investigador de todo eso. ¿Has escuchado radio de cualquier lugar? No, parate en algún lugar raro para ver cómo hablan, aunque sea.
1: Sí.
0: Sí, yo me acuerdo que paré en Mongolia. Paré. ¿Vos sabés los chistes? ¿Cómo me he reído con los chistes en mongol? Bueno, pero es linda, linda. Linda por lo curioso esa aplicación. No por otra cosa, ¿no es cierto?
2: He puesto radios de otros lugares que se escuchaba la banda policial.
0: Ah,
2: sí. Sí, no se entendía nada, pero era una.
0: Pero de otra. Sí, de otros países.
2: Sí.
0: ¿Pero así?
2: Sí, pero en aplicaciones de Play Store.
0: Ajá.
2: Así que cada una de esas. No sé si localidades, no sé si. Sí. qué tipo de conglomerados eran, pero se escuchaba en las aplicaciones y seguramente para poder grabar todo, digo, yo no sé, la verdad que no entendí por qué, pero bueno, sí se notaba que era efectivamente una banda policial.
0: Claro, bueno, por eso, ahí está, ve, por ejemplo, pueden buscar esa aplicación y te va a Nueva York o Los Ángeles. Es como escuché una película, Lisandro, seguramente, ¿eh?
2: Ahí sabés cuándo están viniendo los patrulleros.
0: Claro, ahí sabés todo, como vimos en las películas que tienen las radios, la frecuencia de las radios de la policía. Bueno, sigamos en este norte. ¡Guau! ¡No vivo! ¡Menos fuerza tiene nuestro sol, Lisandro! Mira, ya está queriendo desaparecer. Vamos, hagamos fuerza para que las nubes se corran. Calor no va a hacer a ustedes, manga de maricones adoradores del frío. Maricona, a vos te digo. ¿Cecilia estará despierta? Para abuela. No se hagan problemas si sale el sol, no los va a matar. Apenas es sol y nada más. Pero las nubes están queriendo hacerlo sentir vergüenza al sol porque se anda escondiendo. Bien, veremos. Ya les dije que probablemente el lunes haya lluvia de nuevo. Es el punto. No tiene que llover, porque ya estamos saturados de agua. Yo creo que para el campo también me parece que ya está bien. Pero bueno, uno propone y Dios dispone, esa es la verdad. La naturaleza la maneja Dios y nadie más. Cuando queremos manejar la naturaleza se enoja y nos muestra por qué no tenemos que abusar de ella, ¿verdad? Tenemos 15 grados ya en el norte de la provincia de Santa Fe. Se ha tocado el porcentaje de humedad en 2 horas. Sigue siendo el 95%, la presión un poquito baja, subió un puntito nada más, pero sopla viento del norte, noroeste, más precisamente. Por eso el porcentaje de humedad no varía, sigue siendo alto, 95%. ¿Me señalaste algo, Lisandro, y no le enganche?
2: No, estaba pensando en noroeste.
0: Noroeste, allá, no, para allá. Sí, ¿qué hay para allá?
2: El norte y el oeste.
0: La Sarita. Mm. ¿Qué más hay para allá? Más lejos.
2: Nicanor Molina.
0: Más lejos, Salta.
2: Santiago del Estero.
0: Sí, cruzamos Santiago del Estero, Salta, Curupaití.
2: Bolivia.
0: Bolivia, exactamente. Bueno, así es como es la cuestión. ¿Vos qué pensaste, Lisandro? ¿Pensaste algo sobre el partido final o no?
2: Sí, pero ya que lo quería decir hoy a las 8, ahora hay otro público, ya se renovó.
0: Y por eso no escuchó lo de las 8, ¿arranca?
2: No, yo ya te dije el sábado pasado que va a durar poco. El festejo o el llanto, porque es así. Nosotros los argentinos somos los exagerados por ahí, porque viste que España lo criticaban a España porque no festejó demasiado largo ni demasiado estruendoso. Y bueno, que cada uno festeja como lo siente y depende de su idiosincrasia. También, pero también

0: pensaba yo que se iba a terminar rápido en caso de que Argentina perdiera la final. Y así fue. Ahora nos da lo mismo, un día más. Tendremos que esperar otras cuestiones, pero 4 años más. Esperemos que no le carguen la mochila de Lionel Messi a Thiago Messi, porque para el próximo Mundial va a tener 30 años y él no tiene que ser como el padre, tiene que ser como él. Él es él y punto, se terminó.
1: ¿Quién va a tener 30 años el próximo Mundial?
0: No, no, 18 años, quise decir, en el 2030, perdón. Y va, si tiene las habilidades del padre, si tiene algún rasgo y se le puede sacar provecho, bueno, pero tampoco pretendamos que gane una Copa del Mundo con 18 añitos.
1: Tampoco pretendamos que sea igual que el padre.
0: No, por
1: ¿puede
0: eso
1: superarlo al padre? Y capaz que sí, es difícil. La vara muy alta.
0: Bueno, pero siempre estuvo Kempes en el 78 y no iba a aparecer otro como Kempes. Sin embargo, ya estaba haciendo sombra Maradona, que no fue convocado en el 78 porque era menor de edad, tenía 17 años, y el flaco Menotti no lo convocó por eso. Ya en el 82 pudo jugar el Mundial, obviamente no ganó nada, pero en el 86 sí. Y uno decía, uy, este es insuperable, pero con todo el significado que tiene la palabra insuperable. Y después apareció Messi, y después va a aparecer otro.
2: Sí.
0: Y así va a ser esto, así que...
1: Tardará más o menos,
0: lo veremos o no lo veremos nosotros, pero seguramente otros cracks del fútbol mundial, como lo hubo en Brasil, como lo hubo en Inglaterra, como... en un montón de lados, bueno, seguramente van a aparecer, porque además se va profesionalizando cada vez más el deporte y se fijan en otros aspectos, no solamente la habilidad que uno tiene con el pie, sino que le va sumando cuestiones físicas, deportivas, alimentarias, kinesiológicas, de recuperación, de estudios médicos, no sé, un montón de cosas que tienen que ver ahora y que no es como el fútbol de los 60 o de los 70, de los 80, tiene otra impronta mucho más profesional, y quizás eso haga que se pueda contar con otra tanda de jugadores excepcionales como los que tuvimos hasta ahora. Y con respecto al equipo de la selección, también te lo dije el sábado que Argentina venía ganando a los tumbos, ganando sin merecerlo muchas veces, ganando sobre la hora o ganando con un mal juego y a lo Argentina sacando una pelota que a último momento y conquistando así, pero no era la manera tampoco, había que jugar bien, y Argentina este mundial, vaya que no jugó bien Argentina. Fíjate vos que Messi, salvo en la etapa de grupos, en la fase de grupos, que la descosió, es cierto, pero después sufrimos con Egipto, sufrimos con Cabo Verde, sufrimos con Suiza, sufrimos con Inglaterra, porque lo sufrimos a los partidos.
1: 84 minutos perdíamos 1-0.
0: Lo sufrimos, y así no es cuestión de ir y ganar a lo me parecía muy, pero muy informal, muy qué sé yo, poco preparado. ¿Por qué no otras estrategias? Yo de fútbol sé muy poco y nada, pero me preguntaba como hincha, ¿no? ¿Por qué no había otra estrategia más que buscarlo siempre a Messi cuando sabíamos que Messi no, estaba tapado, cuando De Paul estaba tapado, y anulaban esas dos figuras del equipo argentino y se borraba todo el fútbol de Argentina, salvo Paredes allá abajo que trataba de entregar la pelota, pero no se podía hacer más ancha la cancha de lo que ya es? Una estrategia, la verdad que el partido que hizo España fue fabuloso, y España jugó todo el campeonato así.
2: Sí.
0: Argentina, sí, sí, sí, lamentablemente no jugó así. ¿Festejamos que haya ganado partidos? Claro que festejamos. ¿Festejamos que haya llegado a la final? Claro que festejamos. Pero me parece que no es el modo. Hay que ganar jugando mejor todavía.
1: Por suerte, nuestro arquero estrella apareció en el partido final, porque la derrota se hubiera transformado en vergüenza.
0: En goleada, sí, sí.
1: Claro, se hubiera transformado en vergüenza para nosotros, porque tapó todo, ¿eh? Todo. ¿Se comieron un gol? Sí, nos comimos un gol, porque el arquero y el defensor, Martínez y...
0: ¿Martínez?
1: Lo dejaron cabecear a Williams.
0: Sí, solito.
1: Lo dejaron cabecear cuando el Divo podría haber salido a cortar una trompada esa pelota, y cuando no se tendría que haber dormido, que era la segunda vez que le pasaba, le pasó con Inglaterra, y también terminó en gol. También terminó en gol. Se duermen los defensores sabiendo que tienen a alguien atrás. No es que apareció del cielo, pero por suerte apareció en todo el partido. Pues si no hubiéramos pasado vergüenza. Si no hubiéramos pasado vergüenza. Y pensaba yo que iba a ser el Mundial donde se iba a terminar el... Levanto la cabeza, veo dónde está Messi. Mm. Levanto la cabeza, veo dónde está Messi para jugársela. Che, paren de sacarse la pelota de encima y que se haga cargo Messi del partido, ¿verdad? Porque por ahí sale y por ahí no sale.
0: Usalo para distraer, para que se lleve las marcas, para liberar otro jugador, qué sé yo. Me parece que tampoco los cambios que hubo que practicó Scaloni tampoco le dieron resultado. Es cierto lo de las lesiones y los cambios que tuvo que hacer en la final, es cierto, pero ahora que terminó el Mundial también el periodismo nacional empieza a decir, pero tenía 9 jugadores que estaban rotos. 9 jugadores de 26 es
1: ahora
0: un montón.
1: Ahora empezamos a ver lo que no sabíamos cuando no tendríamos que haber sabido. ¿Y qué ganamos con saberlo? Nada.
0: Pero ¿te acordás que yo te comenté y te dije yo, este Mundial para Argentina no va a ser, pese que me duela, porque yo quiero que gane Argentina, no va a ser porque llegan los jugadores no estando al 100%. El Dibu Martínez, más allá de que quiera hacerse el héroe, que le hicieron goles muy tontos.
1: Todos, él mismo lo dijo, todos. Lo vimos nosotros antes que él lo diga. Todos los goles, porque le patearon a él.
0: Es cierto, claro, es cierto que salvó alguna. Pero él también jugó sabiendo que le dolía la mano. Y así no hay que jugar profesionalmente. Pero yo no quiero salir porque soy el Tata Brown del 86. No, querido. Hay otros jugadores que también están en condiciones y quizás mucho mejor en las que estás vos. Uh-huh. Y Scaloni y el equipo técnico confió mucho en la palabra de los 9 jugadores que estaban lastimados.
1: Julián Álvarez, por ejemplo.
0: Julián Álvarez no estuvo al 100%, no fue el explosivo. De ahora, ¿no? Uh-huh. ¿Por qué no recurrió a otro delantero? Uh-huh. No tenía. Pero eso lo sabía antes de que de llevarlo al partido.
1: Sí.
0: Rodrigo De Paul, no, si bien no estuvo roto, creo que el cambio de liga y jugando para el Inter de Miami le bajó un poco el ritmo de juego y no se lució como el Mundial pasado, que era el motor y el ladero de Messi. ¿Mm?
1: Uh-huh. No así con Paredes, que jugando en Boca...
0: No, Paredes tuvo un re buen Mundial.
1: ¿Por qué ganó Boca el
0: por partido? Paredes.
1: ¿Viste la pelota que juega Paredes?
0: No vi el partido, pero...
1: No, yo tampoco vi el partido, pero vi la pelota que juega Paredes a... ¿Cómo se llama? El Merentiel.
0: Uh-huh.
1: ¿Sí? Le juega un 3 dedos plantadito en la mitad de la cancha y lo dejó mano a mano al 9 de Boca.
0: Claro.
1: Frente al arquero chileno.
0: Y el que me encantó fue Tagliafico, que hizo un recontra mundial, un super mundial. Lisandro Martínez también se lució, estuvo cansadísimo en la final.
1: Cuti Romero volvió a tener su nivel.
0: Sí, Cuti Romero, sí.
1: Se mandó una jugadita, ¿viste? Se cambió de pie en el área.
0: Sí. Claro. Entonces, también hay un poco de culpa. No sé cómo estuvo España en cuanto a lo físico. No sé cómo estuvo España en cuanto a lo físico, pero evidentemente sacó ventaja de esto. Y además, lo que se ve en la cancha de España es superlativo, porque, no sé, Dani Olmo o Cucurella, entre los jugadores hay que decirlo también, fácil se conocen
1: ubicar,
0: todos.
1: Señora, fácil de ubicar, se vio el partido. Dani Olmo, sin ese final, el cabeza blanca. El flaquito cabeza blanca. Cucurella, el melenudo inconfundible. ¡Qué tremendo jugador! Tremendo
0: sí,
1: jugador.
0: Sí, sí, sí, sí. La verdad que sí. No, no estalló, no explotó Lamine Yamal, pero también es un jovencito que tiene 18 años y no, uno no puede pretender ponerle en sus espaldas un campeonato del mundo. Quizás en el próximo o en el siguiente tenga sus chances.
1: Por lo menos tres mundiales tiene. Fue un buen jugador más.
0: Sí, sí.
1: Fue
0: sí,
1: un
0: sí.
1: buen jugador más. No es que fracaso de... No, fue un buen jugador más cuando le tocó tener la pelota en los pies. La manejó bien, no es... brillante, no, no deslumbró como lo hace en el Barcelona. Gracias a Dios que con Argentina no lo hizo, no lo hizo en todo el mundial. Pero es tremendo jugador y fue un buen jugador más. ¿Páramo?
0: Pero es desequilibrante.
1: No, por supuesto, yo no quiero que tenga la pelota él. Yo, con el equipo, yo equipo contrario, no quiero que se la den.
0: Y siempre lo quiero en mi equipo.
1: Claro, sí. Como vos decís, tiene 39 años, no tiene, que ya no tiene pie, no tiene nada Messi. Pero no quiero que le den la pelota. Sí, sí, sí. Lo dijo el técnico británico, el alemán. Sabemos cómo esperarlo a Messi, sabemos lo que va a hacer Messi. Pero no que sabemos cuándo lo hace. Una cosa es practicar cómo lo paramos y otra cosa es pararlo. Acá el único que dio una tecla es Ever Ludueña, hermano.
0: Sí, hay que anticiparlo.
1: Claro, hay que anticiparlo. No lo tiene que dejar de llegar a la cancha. ¿Paramos?
0: Sí.
1: Seguimos. ¿Querés seguir con el tributo, el reconocimiento a Bonnie Tyler, que falleció con 71 años?
0: Bueno.
1: Son tres temas, pusiste uno.
0: Porque tenía otro preparado, pero después lo...
1: No, ponemos después, sino dale. Pusiste... Es una pena, que es el más viejo de los tres grandes éxitos de Bonnie Tyler del año 77, como te dije. Mira, Marielo, también hay que ponérsela también cuando nos va mal. Pero tiene uno del 83 y uno del 84, Eclipse Total de Corazón y Esperando un Héroe. Holding Out es esperando, ¿no?
0: Sí.
1: Holding Out for a Hero. Total Eclipse of the Heart. Esos dos temas, y ahí tenemos los tres grandes temas. Tuvo muy buena música, pero siempre tienen grandes temas. Espera que tengo otra Bonnie Tyler. Otra Bonita. Utir. Buongiorno, principesa, ¿cómo estáis? Mira tu micrófono ahí, te tengo sildenafil si querés.
2: Bueno. Buen día, ¿cómo va? Good morning, ¿qué ahora?
1: Ajá.
2: Acá estamos.
1: Está con la mismísima camiseta que usó cuatro fines de semana o cinco.
0: Muchos.
2: Cuatro.
1: Creo. Todos. ¿Vos estás el primer día?
2: El primero sí. No.
1: El primero de sábado del mundial, ¿no?
2: No. El primero no.
1: Bueno, pero está bien. ¿Vos cumpliste y después?
2: No, porque la que tenía, la que me trajeron, era chica.
1: Era chiquitita. Bueno, vos cumpliste con lo que habíamos hablado. Yo como el primer sábado me olvidé y empezamos ganando, ¿viste?
2: Por cábala.
1: Las cábalas no cambian nada. Pero...
2: Por las dudas.
1: Pero por las dudas.
2: Por
1: no,
2: las dudas.
1: Marita, con la camiseta que la siga trayendo ella, yo no me la voy a poner. Es más, no me la puse nunca.
2: No, ¿viste?
1: No me la puse nunca. Lo único que hice fue sentarme en la misma silla. O mejor dicho, en el mismo lugar de la mesa para ver los
2: partidos. Bueno, nosotros no tenemos mucho esa cábala. El lugar por ahí coincide porque es el lugar que yo me siento siempre. Así que como está en el comedor...
1: Yo almuerzo cena en ese, hago lleno en ese mismo lugar.
2: Pero después tuvimos uno de los partidos que ganamos, tuvimos en Buenos Aires, o sea que...
1: Claro, claro, vos decís,
2: ahí no había cábala.
1: Vamos a perder porque estuvimos en Buenos Aires.
2: No, sufrimos, pero no perdimos.
1: Las cábalas te dan cierta tranquilidad. Pero ¿sabes cuántas veces tuviste y seguiste una cábala y perdiste? Sí. Decime si no seguiste la cábala para la final.
2: Por eso.
1: Yo estuve sentado en la misma silla que hace 3 años y medio salté cuando Cachete hizo el penal. Y este año me quedé mirando la tele.
2: Y sí,
1: me quedé mirando la pantalla, viste, esperando. ¿Será que es cierto?
2: Pero a mí me encanta, bueno, todo lo que ya se dijo, esto de que a pesar de que, o sea, primero, el segundo lugar no es el primero, pero no está mal. Para llegar al segundo lugar hubo que hacer lo mismo que hizo el primero.
1: No, pero somos argentinos.
2: Pero bueno, son las cosas que hay que cambiar y creo que en esta ocasión se ha cambiado bastante.
1: Sí, pero somos argentinos, con eso que te quiero decir.
2: Todo,
1: no, queremos ganar.
2: ¿Argentino o no argentino? A todos nos gusta ganar.
1: Sí,
2: a
1: y ganar todos. Y ganar siempre.
2: A todos.
1: Algunos dicen que la final para nosotros fue el partido anterior con Inglaterra.
2: Es que yo creo que sí.
1: Y ese, bueno, yo tuvo mucho, sí, muchas connotaciones otra, que ya charlamos, sí, y gracias a Dios.
2: Sí, está bien.
1: Y gracias a Dios.
2: Pero, sí, por supuesto, de ese partido también hay que rescatar que a pesar de que no tenían que haber mostrado ninguna bandera, la mostraron, y hoy hay un montón de lugares en el mundo que están preguntando qué es Malvinas.
1: ¿Había alguno?
2: O la historia de Malvinas.
1: Eso decía yo, Mari, pero es una cosa común de pensar. Esa gente no sabe ni qué era Malvinas.
2: No,
1: che,
2: claro.
1: ¿Qué dice ahí? Primero que está en español.
2: Primero, sí.
1: ¿Qué dice? Bueno, le habrán dicho lo que dicen en el idioma donde lo vienen.
2: ¿Y por qué?
1: ¿Y por qué dicen que son de ellos? Exacto. ¿Dónde? A ver, che, busca, poné Malvina en la computadora.
2: En esos
1: ahí
2: días
1: está.
2: Fue como la máxima búsqueda que hubo.
1: Bueno, ves, por lo menos para buscar, a ver, ¿sí? ¿Dónde está? Pone Islas Malvinas, ve dónde están. Ah, mira, están al frente de Argentina. ¿Y qué? Pero son ingleses. ¿Cómo que son ingleses? Ingleses del otro lado del mundo.
2: Pero bueno, también la otra cuestión. Un diario tan importante como el Guardian.
1: El Guardian, en realidad.
2: Que ponga que no pueden ser por siempre inglesas.
1: Sí.
2: Me parece que una banderita, una simple banderita escrita a mano, digamos.
1: Sí, compraron pintura
2: la sábana del hotel, trajo mucho más resultado, inclusive, que el mismo partido.
1: Los vagos de San Francisco tendrían que inscribir la bandera porque ya se está replicando el formato,
2: sí,
1: exactamente igual,
2: sí,
1: ¿no es cierto? De esa bandera,
2: sí,
1: que se la habrán devuelto, no creo,
0: al hotel.
2: El hotel estaba esperando en la vereda.
1: Puedo asegurar que el hotel le debe haber pedido la bandera para encuadrarla.
2: O digan de dónde sacaron la sábana, ¿viste? Pero
1: exacto.
2: Bueno, la otra cuestión después es esto de, a ver, me gusta que reconozcamos el esfuerzo que han hecho un grupo de jugadores, digamos, que lo pongamos como ejemplo de vida, sobre todo para los más chicos y para los jóvenes, ¿no? Pero esa parte me parece que en eso ganamos.
1: Sí. No cabe duda. En ese partido hubo varias cosas importantes para los argentinos, sí, todo más allá que el fútbol. De hecho, lo que trascendió fue algo fuera del fútbol, más
2: sí,
1: allá de haberle ganado a Gran Bretaña.
2: No
1: es Gran Bretaña, le ganamos a Inglaterra, exactamente.
2: Tal cual.
1: Pero bueno, ya está. No salimos campeones.
2: No salimos, pero bueno, estamos en segundo lugar. Yo vuelvo a decir, yo creo que es importante el segundo lugar. Por supuesto, sí, es más importante el primero. Pero el segundo lugar es importante.
1: Ya lo creo. Sí, claro que sí. No cualquiera llega.
2: Sí.
1: No cualquiera es el segundo por un gol de diferencia. No vamos a la calidad, sino a lo cualitativo, vamos a lo cuantitativo. Un gol de diferencia. Y un gol es lo mínimo que puede pasar.
2: Lisandro me decía, pero ¿cómo es?
0: La cantidad de...
2: España, claro, España...
0: oportunidad de gol.
2: Tuvo muchísimas oportunidades de gol, tuvo más la pelota, todo, es verdad.
1: Todo
2: es
1: fue
2: verdad.
1: Español.
2: Pero sufrió España hasta qué minuto.
1: No, hasta el final, porque...
2: Con un jugador menos tuvimos.
1: Argentina se despertó al final y tuvo dos posibilidades, una rozó el palo, la de Senesi y la
2: otra...
1: Pero
2: más allá de eso, no pudieron hacer el gol antes, no hubo forma.
1: Tampoco tuvimos nada.
2: No, totalmente de acuerdo, pero la sufrieron.
1: ¿Te gusta Bonnie Tyler?
2: Sí.
1: Falleció el 8 de julio. Bueno, Lisandro, hoy quería hacerle una especie de reconocimiento a una artista galesa. Ajá. Es el estado, sí, más chiquitito de Gran Bretaña. Ni siquiera está representado en la bandera, ¿no es cierto? Porque la bandera británica es posterior, es anterior, perdón, sí, al estado galés. Ajá. ¿No es cierto? Porque la bandera, vos agarrás la bandera de Escocia, agarrás...
3: ¿No era lo que hacían hinchado por Argentina?
1: Los irlandeses y los escoceses. Sí, porque vos si viste la película de William Wallace, ese que lo como Tupac Amaru lo descuartizaron. Oh. Una película bárbara, ¿no? Una película bárbara. Bueno, ahí está, son. Y tuvieron que poner el votito y el votito fue a favor de seguir perteneciendo a Gran Bretaña y no ser independiente absolutamente y autónomo. Bueno, estamos con Bonnie Tyler. Lisandro Pone ya explicó por qué sale la música de una manera u otra en Hola Sábado. Tiene justificación. Bonnie Tyler sigue estando aquí en Hola Sábado.

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10: Había un avión argentino llamado Pucará, que fue el gran dolor de cabeza de los que manejaban los radares del ejército inglés, porque venían a ras de agua y no los veían, y no lo podían encontrar. Rozaba el agua y le dejaba el confite y se iban. Y a un amigo mío que es medio negado para la higiene, le pusieron Pucará porque roza el agua, pero no la toca. Tenemos un funcionario también allá que no es el que va a venir ahora, porque allá de mi zona, que le dicen Parrillada porque tiene de todo menos corazón. Torero gordo, le decían otro, porque no tenía manera, aquí va la guampa. Voy a arrancar con algunos cuentos de por acá, si no, ¿para qué vine? Esto yo lo titulé hace muchos años Picardía Correntina. Y hace un montón de años que no hay servicio militar, pero los que hicieron el servicio militar no se van a olvidar nunca. Y capaz que hay por ahí algún oficial retirado que se acuerda. ¿Usted se acuerda el respeto que había que tener por el oficial? Había que pedir parte para hablar con él. Y venía con la manito pegada y le hacía sonar los tacos. Parte manteniste, me viene el soldado, que viene el caso de la, y le daba todo el de la clase que era el batallón. Todo. Y el tipo me dice, pase nomás. Descansa. ¿Qué le pasa, soldado? Bueno, mi teniente dice, yo le venía a decir que yo este fin de semana me iba a tener que ir franco nomás. Y lo mira el teniente, me dice,
11: ¿así?
10: Sí. ¿Y por qué razones? Y mi señora está enferma, está delicada. ¿Está grávida? Sí, está grave. Sí. No, si está grávida, si está embarazada. No, pero está grave, está... ¿Y si está grave, usted cree que con el fin de semana le va a alcanzar el franco? Sí, y para el lunes ya va a estar bien ella. Y ahí Medina se dio cuenta que este lo estaba queriendo pasar para el costo. Dice, soldado, le quiero comentar algo. El sargento primero de su batallón me dijo que usted iba a venir a hablarme a mí, por eso pasó. Y me dijo a qué venía. Así que, por las dudas, nosotros hicimos un llamado ya a su pueblo. Nos comunicamos con su mujer a ver cómo estaba de salud. Y parece que su mujer goza de perfecta salud. ¿Usted qué me diría, soldado? Y le diría que los dos nomás somos unos mentirosos, digo, yo no tengo mujer.
11: Muy bien, ahí estaba la Andresina, Luis, la Andresina, con el humor que nos tiene, al que nos tiene acostumbrado sábado tras sábado, nos acompaña con ese relato tan, pero tan particular. En un ratito tenemos visita, Gustavo.
12: Bueno, nos pusiste el de los milicos.
13: Sí.
12: ¿Y si son varios?
13: Milica.
12: La milica. Así dice la Andresina. No es mala palabra milico, ¿eh? No es mala palabra milico.
14: No,
12: para nada. ¿Vos sabés, sí? Te dijo antes, Mari, lo que significa colimba.
14: No, sí, creo que sí, pero no me acuerdo.
12: Corre, limpia, barre.
14: Ah, ok, ok.
12: Sí, sí.
14: Ok.
12: Te queda claro. Bueno, tenemos 16 minutos. Todavía no está actualizado los datos del tiempo, porque el Servicio Meteorológico, los muchachos de Meteorología de la Fuerza Aérea Argentina, salen a hacer...
14: Se quedaron durmiendo.
12: ¡No! No. Hasta todo el tiempo.
15: Hola.
12: Salen 15 minutos antes.
14: ¿Ah, sí?
12: Sí, 15 minutos antes salen a hacer la observación, claro. Toman los datos de acá. Se toman dos temperaturas, Mari.
14: Sí.
12: Una de superficie, hay un termómetro en el piso.
14: Ajá.
12: Y otra de altura, no me acuerdo cuánto ponerle, un metro y medio de altura. Esa es la temperatura ambiente que se toma. Registran todo, la base de las nubes, pum, pum, pum, juntan toda la información y la mandan a una cabecera de región que antes, cuando había un comando de región en la Fuerza Aérea, Resistencia era nuestra cabecera de área.
14: ¿Y ¿sí? ahora?
12: No, ahora está todo con ANA, con todo ese tipo de cosas, están todo un poquito más desperdigados. Y ahí empieza a repartirse la información meteorológica.
14: De ahí leemos nosotros después en internet.
12: Por eso vos tenés entre que se tomó 12 grados,
14: hay tiempo,
12: a
14: claro.
12: que llegaron a vos, acá, vos tenés ahí una media horita, por eso tenés. Empezá a registrar los datos menos cuarto y a las y cuarto ya lo tiene todo.
14: Bueno, pero antes teníamos que llamar por teléfono.
12: Estaba pensando preguntarte qué hacíamos antes.
14: Llamábamos por teléfono.
11: Yo le digo, ¿por qué?
14: No estoy ansioso porque si no te decía, no, todavía no, me falta un poquito.
11: Pregunto, ¿por qué en vez de tomar la temperatura a las 8 de la mañana, no tomamos 7 y media, entonces para las 8 ya está?
14: Ah, y a las 8 vas a tener que ir a tomar de nuevo.
11: No, porque ahí la das como que es de las 8 y listo, chau, hasta mañana. Llámalo al jefe, Briga.
12: Ellos la toman todo el día.
14: Al jefe de meteorología.
12: Todo el día toman mate.
14: Ah.
11: Sí.
12: Para el milico, Lisandro, es una herramienta.
11: Sí.
12: Para el milico es una herramienta, salvo que vos logré con aviones, allá en el medio de la pista, que eso se le llama zona caliente. ¿No es cierto? Ahí es difícil tomar mate, no podés tomar mate ahí. ¿Eh?
11: ¿Por qué?
12: No, porque estás en permanente. No tenés nada, estás en el medio de la nada y no tenés nada. Pero tampoco puede.
14: El piloto de avión creo que no va a poder tomar mate, ¿no? Se le va a caer.
12: Pues sabés que si el tipo se lo propusiera, va a poner en una navegación muchos kilómetros.
14: Puede decir que algunos ya
12: hizo. Y no sé, porque yo no tenía nada que ver con los aviones.
14: Pero
12: sí. Pero no tenía cosa directa en los medios de comunicaciones. Y si algo anda todo el día en comunicaciones, mate, quédate bien tranquilo.
14: Ah, no,
12: que no se hagan los sacrificados, los de comunicaciones.
11: Bueno, tenemos visitas. Llegó la gente de Tulio Ferretería. Anto, que es una de las que tomó la posta en el negocio. Los chicos que están ahí en Boulevard Lobato 1546. Hola, Anto, ¿cómo estás? Bienvenida otra vez. Buen día.
16: Muchas gracias. Buenos días a toda la audiencia. Bien.
12: Me alegro. Bien. Y con visitas así, mamá y niña.
16: Sí, hoy traje compañía.
12: Sí, bueno, no, Patovica, el que trae Patovica.
11: Vamos a empezar con los... primero, nombre y apellido.
12: Nombre y apellido. Ahí el micrófono.
14: ¿Cómo se llama usted?
15: Lía.
14: ¿Cómo?
15: Lía.
11: Muy bien, Lía.
12: ¡Ah, vos haces lío!
11: ¿Hay que
12: lío?
11: Escuchá, Lía, mira, acá está la cámara para que te vean, en casa o en todos lados. Hay que saludarlo a quién.
14: Allá, mira.
16: ¿A quién vas a saludar? ¿Quién le va a mandar saludos?
12: ¿A quién le manda saludos que te está escuchando?
15: A mi abuela.
11: A la abuela.
12: ¿Cómo se llama? Porque vos decís mi abuela y mi abuela también es mi abuela. Y
14: ¿cómo
12: no
14: se
12: es
14: llama
12: abuela.
14: Tu abuela?
12: ¿Cómo se llama tu abuela?
15: Blay.
12: ¡Ah! ¡Ah!
14: La que vende el tornillito.
12: Ahí Ahí le dijo al cliente que estaba mostrando cómo funcionan las moladoras. Espera,
11: bueno, ¿a quién más? ¿Papá está mirando? ¿Está escuchando?
15: Sí.
11: Bueno, mandale un beso a papá también.
15: Sí.
11: Muy bien.
14: ¿Cómo se llama papá?
15: Hugo.
11: Bueno,
12: Hugo,
11: ahí está.
12: Saludos a Hugo también.
14: Y hay un chiquitito que también está escuchando.
11: Lía, que es Lía, que es la compañía permanente de la ferretería.
16: Sí, la van a encontrar ahí cuando vayan.
14: Un chiquitito, ¿cómo se llama?
16: Tu hermano. ¿Cómo se llama tu hermanito?
15: Noah.
14: Noah.
11: Muy bien. Digo, Lía, que está siempre Anto ahí acompañándolas a ustedes con la atención al público, ¿no?
16: Sí, no nos deja sola. Arriba la abuela todo el día.
11: Me parece muy, pero
14: está
11: muy bien.
14: Aprendiendo de a poquito.
16: La está preparando la
14: abuela. Muy bien.
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12: 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No vaya. El domingo, porque a esa hora tiene que ver con algo.
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16: Sí.
11: Y después hay también un montón de cosas que son necesarias para la casa. Por ejemplo, la manguera para el riego, como decía Mari recién, que se viene la temporada donde necesitamos mejorar el jardín. Bueno, el kit para la señora jardinera o para el señor jardinero.
14: Ay, yo voy a renovar el mío.
11: La manguera de jardín, y que tenés también varios precios. Uh-huh. Después tenés mangueras transparentes para el albañil que tiene que sacar el nivel.
16: Sí, sí.
11: Esa está espectacular. Y yo me compro una todos los años, que es para ponerle al termolar.
12: ¿Eh?
11: Ajá, al claro, ¿cierto? Sí, entonces sí. Salimos de parranda y ajá, con el fernet con coca y tomamos desde ahí.
16: Sí.
11: Claro.
14: No tenés que estar haciendo así el termolar.
12: ¿Vos imaginarme que te lo pones en la mochila? ¿Vos salimos
11: con
12: la
11: mochila? No, no, no.
12: ¿Está bailando con la Mona Jiménez?
11: No, no, no, no. No, no así, entendiste nada. Vos no, no nos vamos más al baile. Ponemos en el canastito de la bicicleta.
12: ¡Ah!
11: Y de ahí, autocebante.
12: Ajá, autocebante. Está, sí, sí. Está bien.
11: Ah. Muy bien. Y así, una infinidad de cosas. Sí. ¿Cómo hacen para renovar el stock? Que van faltando cosas en la ferretería, ¿cómo hacen?
16: Y generalmente, a medida que vamos vendiendo, ya vamos tomando nota de lo que va faltando, o si viene alguien y les pide, también tomamos nota y vamos buscando el mejor precio, la mejor calidad siempre.
11: Eso es importante porque el otro día nosotros que compramos muchas cosas para la escuela y que también tienen la gran amabilidad de Gladys y Anto de... porque la escuela por ahí no tiene la plata
14: en el momento
11: hay que esperar a que el gobierno te la envíe, te deposite. Bueno, compramos muchas cosas en la ferretería y cuando no está en existencia, Gladys se preocupa por buscar un proveedor que pueda tener ese elemento. El otro día algo para un inodoro, era un,
14: ah, sí,
11: un pulsador. Un pulsador. Y buscó hasta que encontró el pulsador. Así que lo que necesite y lo que se imagine está en Tulio Ferretería. Y si no está,
14: lo buscan.
16: Sí, lo buscamos.
11: A pedir.
16: Siempre pensando en el cliente. Sí. En lo mejor. Brindándole lo mejor siempre.
14: En cualquier momento no van a poder entrar ustedes ahí. No, porque cada vez es como más.
16: No, cada vez tenemos menos lugar. Sí. Así, no sé.
12: Bueno. Estos vecinos vayan cotizando el valor de la vivienda.
16: Si en cualquier momento compramos.
14: Lo vemos para los lados.
11: Anto.
14: Vamos para adelante en la vereda.
16: Sí, y sí, si
11: no. Antonella, obviamente los medios de pago que son todos, ¿no?
16: Todos
11: efectivo, tarjeta.
16: Sí, transferencias, todos los medios de pago.
11: Todas las facilidades. Bueno, y otra cosa, el precio, pero de verdad, esto no es por compromiso solamente, sino porque de verdad el precio es súper acomodado.
14: Sí.
11: ¿Mm? Lo que te hace falta.
14: No, normal, no te arranca la cabeza.
11: Bueno, ¿a vos te hace falta...?
14: El cosito.
11: ¿El cosito?
14: Ajá.
11: ¿Cuánto?
14: Y unos cositos.
11: El pituto.
12: No, y el tuburucho ese que viene para...
14: También.
11: Ay, qué difícil ser ferretero y que
14: ay,
11: te hablen así.
14: Podría, sí, no podría.
16: Sí,
11: porque
16: sí,
11: tenés
16: pasa
11: que
16: mucho.
11: Hay que explicarle...
14: El grande, el chiquito. No, muy grande, no, era más grueso, no. Ay, no.
16: Sí, no, sí.
11: Hay que explicarle todo a la ferretera. Ay, muy bien, Lía. Tosa, que hay que sacar.
14: Sí.
11: Hay que explicarle cuál es el problema para poder llegar a...
14: Tienen un idioma especial.
11: Claro, porque nosotros, los clientes, somos los que no sabemos el nombre de las cosas. Ellos, sin embargo, sí.
16: Claro. ¿Eh? Y bueno, hasta que entendemos y vemos qué es lo que quieren, no dejamos de buscar, digamos.
11: Bueno, yo sé que el espacio a veces es reducido en la ferretería, pero... ¿Tienen pensado, así como ahora volvieron a ingresar las carretillas? Porque me acuerdo yo ya de haber visto, incluso pensaba anoche que tengo una foto con Liam arriba de la carretilla.
14: Ah, sí, me acuerdo.
11: Y de una carretilla azul, sacamos una foto. Sí, y ahora llegaron unas anaranjadas, digo...
14: Que lo va a subir al día.
11: Me va a tener que subir él. Sí. No, ¿se tiene pensado en alguna incorporación de algún rubro en especial en la ferretería o a lo que vaya saliendo por ahora?
16: Y ahora, por ahora está...

0: tengo la canilla que me está chorreando, ¿qué hago? ¿Compro una canilla?
1: ¡Lávate la cara!
0: ¿Compro una canilla? ¿Compro el cuerito? Todo, ¿compro
2: ahí
0: el alambre?
2: Todo poder ahí, todo.
0: La gomita.
2: Tenemos el cuerito, todo. El cuerito. Todo, todo.
0: El cuerito. Todos, todos. Bueno, Anto, me falta preguntarte algo. ¿Tenés
2: algo más para contar?
0: ¿Tenés algo para contarnos y no sabemos? Sí, o...
3: y bueno, tenemos herramienta de la marca Total también, que es muy buena marca.
0: ¿Herramientas eléctricas?
3: Sí, como taladros, amoladora, compresor, tenemos compresor.
0: ¡Mira!
3: Tenemos bastante variado.
0: ¿No trajiste nada para probar acá?
2: No.
0: Bueno,
3: la próxima traemos.
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2: Como que sabe.
1: Por 30 días, la moladora 45 días para comprar.
0: Sí. Dar fe.
1: Para dar fe de
2: para que hablar lo que es.
1: Anda bien.
3: Está perfecto.
1: Está firmamos perfecto. Todo.
0: Vos sabés que siempre le agradecí a tu viejo el consejo de no usar la moladora de forma incorrecta para evitar los accidentes. Siempre me decía el calzado, los guantes y las antiparras, pero no es de coqueto, ¿eh?
2: No.
0: Es por seguridad.
2: Sí,
0: y a la moladora no te voy a vender el disco para cortar madera, porque la madera
2: no se corta,
0: no se corta con la moladora. ¿Escuche, señor? ¿Escuche, señora? No, deje la moladora, no corte. No, para eso está la sierra circular. Está la sierra caladora.
2: Por eso él se compró la sierra, se compró la
1: caladora para una madera más fina.
0: O en su defecto, para... se puede cortar con el serrucho, como hacíamos antes.
3: Claro, sí.
0: Y evitamos una amputación que no queremos.
1: ¿Cuál es la sierra circular?
0: La redonda.
1: ¡Mirá!
0: No, porque la caladora no es redonda.
1: No, la caladora es... ya sé, por eso te digo que es para madera más fina la caladora. No, para tan gruesa. O vienen caladoras grandes.
0: No, la caladora es la misma, pero las hojas son diferentes.
1: Ajá.
0: Las hojas, la sierra es diferente.
1: La hoja, lo que... yo, porque he usado para madera chiquita, caladora, y me encanta.
0: No.
1: La caladora me encanta. Pero la sierra circular es redonda.
0: Sí.
1: Tengo una de amolado tipo de amoladora.
0: No, más grande.
2: Más grande.
1: Pero, por eso... Una cosa
0: sí,
1: así,
0: sí,
1: yo estoy haciendo
2: así, la gente que lo está viendo.
1: La gente que está viendo, lo que yo estoy haciendo no es el signo
2: de corazón.
1: De pedido de María. Es grande.
0: Sí.
1: ¿No es cierto? Y viene con una máquina que nada más que para eso.
0: Claro.
1: No, esa no la conozco.
0: Pero la sierra circular, igual que la caladora, le puedes cambiar la sierra, la sierrita,
2: depende
0: o la hoja, depende para qué. ¿Qué material querés cortar? No solamente madera.
1: ¿Cómo no se dio esta charla hace unos años cuando yo decidí sacar la enamorada del muro que tenía a lo largo de todo el patio, de tres paredes del patio, porque es arbórea la enamorada del muro.
2: Entonces,
1: es un árbol, por más que se pegue, tiene unos troncazos durísimos. Y lo hice con la moladora que nos prestó nuestro amigo Daniel. Y se me fueron al tacho dos discos.
2: Y sí, dos discos quedaron
1: lisitos los desgraciados. Y así todo, le sigo teniendo miedo a la moladora.
0: Miedo a la moladora. Es que no hay que tenerle miedo, sino hay que tener cuidado.
3: Claro, respeto.
1: Sí, cuidado, como la electricidad y al agua.
0: Respeto.
1: Hay
2: que tomar toda la seguridad.
0: Uno...
1: Los calefones, respeto y al agua.
3: De la manera correcta.
2: Sí. Sí.
0: Todo lo que hablábamos con Tulio, por ejemplo, de no, y repito, no ajustar el disco de la moladora con la llave. El disco de la moladora se ajusta con la mano.
1: ¿Y por qué no te venden mano y sin llave?
0: Porque la llave es para sacar el disco.
1: Para
0: si vos ajustás de más con la llave porque te encarnizás y le das de más...
1: Al torque ese va a ser...
0: No, puedes quebrar el disco y después vuela un pedazo por tu lomo cuando lo estás usando.
1: Cara.
0: Bueno, la idea es no rajarlo, no romperlo, no forzarlo.
1: Claro, porque le damos un torque más, una vueltita de torque más, y hace tac, y a lo mejor no sentir el tac.
0: No.
1: A lo mejor si quiere y no lo sentir.
0: Exacto.
1: Y no pasa nada, te cuento que vos rompí el disco.

0: Pero si no, eso, que huele un disco.
1: Y la madera, que tiene muchos nudos, generalmente. Sí. La moladora, que gira a tanta velocidad, mucho más velocidad que una sierra. Sí. Se traba el disco en ese nudo y es ahí donde patea la moladora para atrás y te la tira para atrás y
0: bueno, te la da. Sí. Capaz que vos solo te
1: saques
0: el omóplato.
1: Pero ¿cuántos accidentes hay?
0: No, por eso. Están hechas para seguridad, porque toda herramienta.
2: Ahora, si vos la usas mal, es otra cosa.
0: Está hecha con la seguridad que corresponde. Sí. Pero está bueno, a mí me gustan las herramientas.
2: Y ahí encontrás todas. Pero en tu estudio encontrás todas.
0: Claro que ahí se encuentran todas, pero sé poco de herramientas. Pues no está bueno.
2: Nunca.
0: Es decir, que la moladora, el disco lo ajustás con la mano. Es suficiente con la fuerza que le des con la mano.
1: Sí, porque
0: ¿para
1: vos...
0: qué te trae una llave? Para aflojarla.
1: Sí, señor.
3: Exactamente.
0: Como yo lo veo por ahí a albañiles o a carpintero o a quien sea, que agarran la agregadora.
1: Sí.
0: ¡Woo!
1: El taladro.
0: Con la mano, el taladro, sí. ¡Woo! Con la mano y ya está.
1: Claro.
0: Viste, yo así, pero pedazo de piel me van a
1: es que los taladros ahora ya no vienen con la llave para ajustar la punta. Solamente con dar vuelta con la mano ya es suficiente.
2: Sí.
1: ¿Escuchaste, cara?
0: Sí.
1: Ah, porque el taladro moderno, el Total, no viene más para poner... El ajustar
0: la mandril.
1: No.
0: Porque ¿cómo le llaman a la llave de
1: mandril?
0: Mandril. Y no, mandril es el que aprieta.
1: Bueno, eso se ajusta.
0: Porque parece el culito de un mandril.
1: Con el mismo motor o con la mano.
0: Sí, yo lo he visto hacer.
1: Y es suficiente. Bueno, el mismo laburo.
0: Sí,
1: hace la moladora.
0: Por eso me acordé de haber visto más de una vez que hacen ¡fum! Y ¡chum! Por eso me acordé lo que vos me decís, claro, funciona con la misma base. Después no podés con la mano seguramente sacar la mecha. Tenés que...
1: No te digo que no viene más esa boca, no.
0: Ajá. Todo con la mano.
1: Todo con la mano,
0: está bien, está bien. Es bueno saber eso. Es bueno saber eso y, por ejemplo, ella demuestra leer y capacitarse para lo que va a vender.
2: ¿Solamente los hombres compran esas herramientas?
3: No, las mujeres también. Hay algo que mi papá me enseñó y es que siempre tenés que tener una cajita de herramientas con lo básico para el hogar. Y yo, que soy mujer y que me por el trabajo me fui a otro lado, siempre me iba con mi cajita de herramientas. Y bueno. Te salva. Vale, salva, sí.
1: Por supuesto.
0: Y el trabajo de ella, la única herramienta que usan es la computadora, la lapicera, porque es administrativo.
2: Sí, bueno, pero
0: va con la máquina.
3: Pero
1: con la máquina.
2: Un cajón en el laburo. Escritorio. Claro.
3: Yo llevo mi cajita y lo arreglo yo.
2: O en tu casa se te salió una manijita de algo. No, buenísimo.
0: Para el Día de la Madre,
2: armamos cajitas
3: básicas
0: para
3: las mujeres.
0: Bueno, ahí está, para el Día de la Madre, piensen lo que van a regalar, porque está bueno regalar esto, lo otro. Yo siempre digo, acompáñenlo con una flor, aunque sea, que van a...
1: Dijo Pergolini que todo lo que se enchufa está bueno.
0: Si le regalás un kit, por ejemplo, de herramientas básicas, no digo que le regalé todas, primero que compro acá y después más adelante es otra cosa. Y si no, todo lo necesario para jardinería,
2: también,
0: que son cuatro sandulosas,
2: guantes,
0: palitas, rastrillitos,
3: todo
0: ese tipo de cosas, es fantástico.
3: La verdad que
0: mujer loco va a quedar rechocha si le hace todo eso. Mi mujer no agarra una pala ni las plantas.
2: ¿Eso
0: no
2: vos qué crees? Eso cuando vos estás.
3: Las mujeres cuando no hay un hombre hacen todo.
0: Sí, si no le gustan las plantas, compran
2: un tele. Bueno, pero el tele también a veces te pasa algo.
0: No, sí. Pero bueno.
1: Y los hombres rompemos las teles.
0: No seas así, ni digan, escuchete, va a ser más... No, yo veo un televisor de... de 3 metros.
2: ¡Ay, el cine!
1: ¿Y se rompió el piso?
0: Porque el tornillito no era el adecuado.
3: Claro.
0: El tornillo. Yo había aflojado uno y venía aflojando este. Digo, no. Lo dejo ahí y aflojo el adminículo este para... Lo aflojo de allá, cosa que después lo termino de desarmar acá.
2: Y ahí se cae.
0: Era muy cortito. Los otros eran más largos, los que yo había visto cómo eran.
2: Este
0: era
2: que
0: cortito y le deben quedado una vueltita. Cuando yo hago fuerza del otro lado para aflojar,
2: se aflojó todo.
0: Y escuché al suelo. Chau a ustedes.
1: Dice. Menos mal que tenés plata vos. O si no lo llevás.
0: Me dijeron, vos pagás el televisor.
1: Electrónica Javier. Bueno, terminamos aquí la entrevista. Anto, gracias por venir. No, podés venir.
0: Una pregunta.
1: Esperá, podés venir todos los sábados que quieras. Bueno, mientras si traiga regalo.
0: Pero tenés que traer, esta hermosura.
1: Bueno, la pregunta.
0: Una pregunta.
3: Sí.
0: Yo no sé si vos has podido comprobar esa especie de comunidad de colegas que hay entre los farmacéuticos. ¿Has ido a alguna buena farmacia y le decís, dame
2: Tafirol?
0: Te dice, vos sabés que no tengo, pero perá.
2: Llaman
0: a otra farmacia.
3: Sí, sí.
0: Che, vos tenés Tafirol de 30, de 10 miligramos, 30...
2: Bueno,
0: bueno, ahí te... ¿Viste que existe?
3: Sí, sí.
0: ¿Existe entre los ferreteros? En general, digo.
3: Sí, sí, no.
0: ¿Qué vos decís? Así. Yo vengo, che, necesito un cortafierro de tanto por... Ay, no tengo, pero espera.
3: Sí, nosotros también, cuando no lo tenemos, sabemos... decimos dónde lo pueden conseguir, así que no hay problema.
0: Le decís dónde lo pueden conseguir, si no llamás.
3: Exactamente.
0: Si vos tenés... ahí va un cliente.
3: Lo consultamos
2: eso
3: y
2: también
3: lo conseguimos.
2: Significa que, a pesar de que ves un montón de cosas... hay cosas que todavía
0: hay
2: no tienen.
0: No, pero empezamos a echarle el nuevo, te puedo asegurar, si empezamos a ver las cosas raras que vamos y pedimos.
3: Sí.
1: Bueno, un gran saludo para Gladys. Me da vergüenza ya ir a lo de Gladys, pero bueno, ella sabe
2: vamos
1: por qué.
2: Vamos a ir, Gladys. A tomar unos mates, digo.
3: Sí, sí.
1: Vamos a ir a tomar mates, sí. No a comprar nada, sino a comprar, a tomar mates nada más. Gracias por lo de siempre, gracias por todo.
2: Si
1: Anto también.
3: Muchas gracias.
1: Luján, estamos al aire. Bueno, y una vez que terminamos con vos, Anto, vamos a ver si cerramos la nota con Lía.
3: Sí.
1: ¿Usted, Lía, quiere cantar algo?
0: ¿Vos cantás, Lía?
1: ¿O no está preparada? ¿No está preparada para hoy?
0: ¿Te gusta cantar?
2: Escucha. ¿A vos te gusta? ¿Qué instrumento te gusta tocar?
4: La batería.
2: ¡Muy bien! ¡Qué ruidosa!
3: La batería.
1: ¡Ah!
0: Vecinos,
3: mamá,
0: que iban a vender la casa,
3: acordate. Lo vamos
1: a
3: conseguir.
1: Anto, otra vez agradecerte. Te puedes quedar todo el tiempo que quieras.
3: Sos
1: siempre más
3: muchas
1: que bienvenida.
0: El
1: cariño de siempre para la memoria de tu papá.
3: Muchas gracias. Muy agradecidos a ustedes.
1: Y haces muy bien en llevar el legado de la ferretería.
0: ¿Vos querés que se quede un rato más?
1: Sí.
0: Bueno, pedirle que escuchar.
3: ¿Qué quieres escuchar, Bolía?
0: ¿Qué canción quieres escuchar? Cualquiera que te guste.
2: Uy, no nos
0: dejes. Bueno, mamá, vos elegí una y mientras escuchamos esa, Lía elige la que
2: te
0: guste.
2: ¿Qué te gusta,
0: Anto? O por lo menos, ¿qué cantante, qué artista te gusta?
1: Ahora pienso.
3: Y a mí me gusta el indio.
2: Bueno, muy bien. Ahora lo vamos a escuchar.
0: Bueno, poner algo el Indio Roja.
2: Lo dijo que indio.
0: No, no, es para tu vida o para tu usura o algo, Lisandro. Bueno, seguimos, señoras y señores, hasta las 12 del mediodía.
2: Hola, sábado.
0: Hola, sábado, el peor programa de la creación local.
2: Pero he hecho
0: profesionales, papá.

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0: Vaca cubana.
1: Los redonditos de ricota para Anto, que nos pedía una canción del Indio Solari. Ya sabemos.
2: El Indio Solari, vos le pusiste los redonditos. Al final, viejo, vos te pides y pones lo que vos querés.
1: También aquí en Hola Sábado. 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
0: Sí, señor, la verdad que sí, se viene ahora en agosto, 8, 7, 8 y 9 de agosto, con el número central de música para toda la gente. Seguramente va a estar el 9, Banda 21.
1: ¿Banda 21?
0: Sí, señor.
1: ¿Tengo que presentar Banda 21?
0: Sí. ¡Wee! Tienen que saber canciones de Banda 21.
1: No, yo me voy a poner a cantar con ellos, me van a tener que bajar los bolsazos.
0: No, pero tenés que saber canciones. ¿Por qué te va a poner a cantar si no sabes ninguna canción? Empezá a practicar.
1: Alguna de las primeras. Pero yo lo conozco a Manolo Cano, que ya debe tener como 600 años ya, que es el creador de Banda 21.
0: Mira vos,
1: ¿cuándo? Manolito Cano era de la época del cuarteto. Era...
0: 21 años tiene.
1: ¿Eh?
0: 21 años.
1: ¿Quién? La banda.
0: No, Manolito Cano.
1: No,
0: porque,
1: entonces,
0: ¿por qué se llama Banda 21?
1: Manolito, hijo de Manolito. No, porque Manolito Cano era un gran artista del cuarteto en la docta ciudad.
0: Anoche Platense igualó 2-2 en su campo frente a Juventud de Malabrigo.
1: Otra vez,
0: sí, casi lo pierde. Casi lo pierde. 2-2 fue el resultado entonces de ese encuentro. Yo estuve en Atlético y Tiro para el tricolor que enfrentaba a Chicago. 1-0 lo iba ganando desde los 17 minutos de la primera etapa el dueño de casa, ahí en el Héctor Ñato Bacú, y sin embargo en los últimos minutos, en el minuto 90 y en el 94, los goles para Nueva Chicago, que se quedó con el triunfo, se llevó los 3 puntos al Bajo Sosa. Además, el resultado entre, ya te digo, Matienzo... Ay, me quedé con los resultados por ahí. Porque hubo otro partido, Matienzo y Defensores de la Costa, ahí está, Matienzo y Defensores de la Costa, igualaron.

0: en puntos. Y por otro lado, Reconquista Club de Fútbol cayó ante el Club Atlético Tigre en el Banco Nación 2-0. Todo esto viernes a la noche.
1: Ay, no me pierdo, no me pierdo Gente de 10 el lunes.
0: ¿Por qué?
1: Ah, quiero ver qué habla JR.
0: RX.
1: No me quiero perder lo que habla Jorge. Viste que se llena la boca. Está bien.
0: Ganamos, perdimos
1: todo. Claro, él es todo primera persona. Bueno, no, te preguntaba Platense otra vez porque Platense es un chico pobre.
0: A ver.
1: Siempre empata.
0: Muy bien. Bueno, se fue Iván Saucedo al finalizar el torneo Apertura. Está ahora como técnico el gran Héctor Mancuello, el Tata Mancuello, que viene otra vez a intentar recuperar al Calamar. Así que vamos a ver cómo le va anoche. Sí, es cierto, empató el equipo del Tata ahí en su propia casa, en el Gigante del Boulevard. Así que vamos a ver si se puede reponer. El otro resultado que me gustaría dar es el de Platense Unión, que también fue 2-2. Esto ya en el fútbol grande, ¿no? El de primera división, en la AFA.
1: Está bien.
0: Sí, hoy justo no está Roberto para cargarlo, que no nos pudieron ganar.
1: Lisandro Tata Mancuello, que no tiene que probar nada con Platense. Ya está absolutamente probado. Tata, éxito en adelante.
0: Claro,
1: en
0: sí.
1: Román. Es decir, la única diferencia es que Platense no tiene camiseta roja, ¿no?
0: No.
1: A lo mejor el color no le cae bien.
0: No, ¿por qué no? Pero además, la mano que tiene el Tata, también hombre de Atlético y Tiro, en realidad, él, y después tuvo un gran paso por el gran Club Atlético Adelante de Reconquista, donde consiguió los mayores logros. Y después en Platense también, obviamente, y ahora está en esta nueva etapa intentando cosechar puntos para el Calamar.
1: Ojalá regrese a los primeros planos mi club querido del alma, que es Platense.
0: No dijimos nada por esto del Mundial y porque un fin de semana no estuvimos al aire, pero...
1: ¿Qué hubo, un Mundial de Fútbol?
0: Sí, hubo un Mundial de Fútbol, pero... El club Platense Porvenir también salió campeón de la Asociación Reconquistense de Básquetbol.
1: Bueno, exacto, eso que se nos pasó. Fueron tres partidos, hubo definición en un tercero. Primero en el GIP. ¿Qué pasó? ¿Está caliente o está amargo?
2: Está frío.
1: Ah, todo lo contrario, está todo frío. Me está quemando la trucha este mate. Bueno, primer partido lo gana Platense en el Gigante del Boulevard Lobato. Segundo partido, nos vamos a ver. Atención, la gente de Sentimiento 92.9, allí Círculo de Vera, que siempre tiene buen básquet, le gana a Platense el segundo partido. No hay diferencia de puntos ni nada, se gana o se pierde. Por tanto, hubo un tercer partido a jugarse en el Gigante.
0: Claro, porque el Calamar fue el mejor clasificado, entonces tenía derecho a definir en su casa.
1: De ahí que se está pensando ya en un tercer partido. Porque si no, voy a decir, ¿cómo que el segundo partido lo jugaron en Vera? Si Platense fue el mejor clasificado. Bueno, ya se está pensando que haya una definición y se hace el mejor clasificado. Y ese lo ganó Platense. Fue un partido bastante ajustado. Donde hubo un poquito más de diferencia, Lisandro, fue acá el primer partido.
0: ¿Sí?
1: Pero después, en Vera fue más ajustado el marcador y la definición también fue una definición ajustada. Cuando uno habla de una definición ajustada, no tiene que ser un punto, dos puntos o un triple. No, se habla dentro de los 5, 6, 7, 8 puntos, es ajustada, ¿no es cierto? Cuando es holgado, estamos hablando de 20 puntos, ¿verdad? Sí. Y no lo hubo.
0: No, además lo vimos en vivo e indirecto, a los 3 encuentros, ¿eh? A los 3 partidos lo vimos a través del canal de YouTube, así que, bueno, salud, aunque un poco tarde, salud por la gente de Platense por venir. Esperemos que le vaya de igual manera en el equipo, en el torneo de fútbol.
1: Exactamente.
0: Ahora se está disputando justamente en Platense el torneo sub-15 de fútbol con distintas selecciones de toda la provincia, no sé si no del país, por eso hay tanto movimiento en la cancha de Platense Porvenir. Sub-15.
1: Exactamente. Bueno, Esteban de Vera nos ha mandado un mensaje, como él siempre manda, interminable, 3 minutos 13. Vamos a ver lo que anda necesitando Esteban. Tenemos más de Adrián de la Rosa. Pino, Lisandro.
3: Sí.
1: Hoy 9:30, cuando hablábamos del tema mundial, que vos diste tu opinión muy clara, totalmente de acuerdo con lo que dice Lisandro respecto de la selección. Por eso, lamentablemente, no le dio el piné a la Argentina, justo ganadora de España. ¿Verdad?
3: Sí, sí.
1: No, bien, esa es la otra opinión. Están los que piensan que algo pasó. No hablo de brujería, no hablo de apretada del FBI ni de la CIA, como dicen algunos por el tema Chiqui Tapia, pero yo soy uno de los que cree que algo hubo. No tan grave como dicen, pero porque sostengo lo que dijo alguien, que un equipo no se puede olvidar de jugar fútbol de un día para otro. Pero que es justo ganadora España por recorrido, por trayectoria dentro del Mundial y por antecedente, viene a ser el campeón de Europa. Viene a ser el campeón de Europa. La finalísima que dicen se juega en noviembre, ahí está, el campeón de Europa. Se dio una finalísima postergada porque fue el campeón de Europa contra el campeón de América en la final del Mundial. Mal que le pese a los mexicanos, ¿no es cierto? Que son unos roñosos. ¿Sabes cómo lo dicen los mexicanos?
0: No, todos, ¿eh? Mirá no, que yo vi... No, yo veo mucha gente de afuera hinchando por Argentina. Vi mucha gente de afuera con la camiseta de Argentina. Yo no sé si me pondría una remera, una camiseta de México, de Colombia, de Ecuador...
1: De Perú, que siempre está con nosotros.
0: De nada. Yo no sé si los argentinos...
4: Ah, de Holanda puede ser.
0: Claro, pero los argentinos no sé si hacemos esas cosas.
1: No la hacemos.
0: No la hacemos.
1: Pero... yo que me he peleado hasta que dije una semana antes que terminara el Mundial, no, basta, me está haciendo mal a mí de pelearme con españoles, ahora está caliente, que españoles que son los originarios de este tema, de esta mala onda que ahora decía Christian Martin,
0: el cantante de Coldplay,
1: el corresponsal
0: Chris Martin,
1: el corresponsal de América, de América 24, sí, de Novarecio, de Feynman, sí, de todos lados, y estuvo hace 7 años seguido que trabaja para FIFA. Él decía de dónde salen los rumores, cuál es la usina. ¿Te acuerdas que hace un tiempo hablaba, sí, él mismo denunció que se pagaban,
4: sí,
1: que Rusia pagaba a periodistas argentinos, ¿sí?, para que hagan campaña en contra, sí, del gobierno de Milei? Bueno, esto, dice la usina es
4: yo
1: la
4: lo
1: misma.
4: Escuché a él.
1: Claro, dice que la usina
4: encima
1: es...
4: por poca plata, dice.
1: Claro, el tema es ese, que la usina generadora de todo eso es los capitales rusos, ¿no es cierto?, del gobierno ruso, para hablar mal de Argentina.
0: Te pagan para hatear, digamos.
4: Eso.
1: Claro, por ejemplo.
4: Él dijo eso.
1: Mezclar cosas.
0: A mí no me pagan ni para eso.
1: Mezclar
0: no.
1: Cosas como la mezcló Javier Bardem, sí, que porque Milei es ultraliberal y porque es amigo de Netanyahu, y Netanyahu es un asesino. Oh. Y todos sabemos que eso es cierto. Porque todos sabemos que eso es cierto, porque la Franja de Gaza, Palestina, sabemos cómo es el tema. ¿Qué tiene que ver una selección de fútbol?
4: No, nada.
0: Pero Javi,
1: ¿qué tiene que ver
0: nada.
1: Un campeonato
0: mundial? Déjalo, qué Bardem nomás.
4: ¿Qué Bardem? Sí, tal cual, sí. No hay que prender.
0: Javier Bardem no es el marido de Dolores Fons.
1: No, Javier Bardem es más linda que Dolores Fons.
0: A ver, ¿Mari?
1: De Penélope.
0: Ah, ¿Penélope qué?
1: La murla de los autos locos.
0: Ah.
1: No sabe, ella mira, ¿qué habla este?
4: No, yo tampoco, los autos no te preocupes, locos. Somos dos.
1: ¿Quién no sabe quién es Pierno Doyuna?
4: ¡No!
1: ¿Quién no sabe quién es Patán?
4: ¡No!
1: ¿Patán? ¿Cómo se ríe Patán?
4: Ah, bueno.
0: Patán, ah, sí. Patán Aquino, el día de Racing.
1: Bueno, ah, no. ¿Quién no sabe todas esas cosas? Estamos tan viejos, che.
4: ¿Vos? Bueno, yo no.
1: Y Penélope Glamour tenía un auto rosa, todo así, ¿verdad?
4: ¿Ah, sí?
1: Y ella toda de rosa, ese era Penélope. Eran todas carreras, y todos eran algo. Los hermanos Macana eran dos que siempre andaban a los garrotazos entre ellos.
4: Hablando de rosa, esta semana, mira, nada que ver lo que voy a decir. La semana murió el de la
0: banda, saxofonista,
4: sí, el saxofonista
0: que hizo famosa
4: la Pantera Rosa.
0: Claro, claro, la canción, si bien es de Henry Mancini, que dijo que estábamos, que no es de las Toscas. No. Henry Mancini, el que popularizó, se acaba de morir.
4: Sí. Bueno, era porque dijiste el auto rosa.
1: Yo me acordé. Esa es cultura general, Mariano Van Gutiérrez. Y los que crecimos también con la Pantera Rosa.
4: Bueno, esa era otra.
1: ¿Cómo no?
4: El único dibujito que yo miraba.
1: De memoria la cantaríamos si tuviera letra, que no tiene. No. Que no tiene. Como el himno de España. Tan bruto los gallegos.
4: No tienen.
1: Tan bruto los gallegos que ni letra le pusieron al himno. ¿Viste vos? ¿Viste vos? Pero
4: Bueno,
1: ¿a dónde
4: tocó a ellos?
1: A ver, ¿qué más?
0: Pará, ensayemos teorías conspirativas.
4: Sí, ¿qué?
0: ¿Qué pasó para vos con el Mundial? Vos decís que ahí antes de comenzar el partido...
1: No,
0: yo
1: no tengo nada para fundamentar.
0: Bueno, pero tirá una idea, así, total la gente después
4: repite. No, no, no,
1: ponele, sí, algo tiene que haber habido que tiene que ver con todas estas cosas. Yo te dije antes, Lisandro, en este mismo micrófono, que Argentina no le iba a ir tan bien en este Mundial. Y le fue bien. Obviamente soy un ignorante. Porque no llegaba como llegó a Qatar. Porque mucho problema en la AFA, interno y externo, con un presidente sospechado, ¿no es cierto?, de acciones y actividades fraudulentas, con unos campeonatos horribles en la República Argentina, con modificaciones durante la marcha de un campeonato. No te pueden cambiar la bocha durante la marcha. O lo haces antes, o espera que termine, para el próximo lanzar esas cosas. No, eran 3 descensos, 24 descensos, 150 descensos. No, ahora va a descender uno nomás. No puedes cambiar la bocha porque muchos equipos hacen un plan en función de eso. O, en vez de dos van a descender tres. ¡Epa! Yo no estaba por descender, iba a quedar último, pero no... Bueno, todo ese manoseo, yo creo que le termina llegando al jugador, dicen.
0: Pero esa, sí. Y de todas maneras, fíjate que en las más altas esferas de la FIFA, Donald Trump levantó el teléfono y lo hizo jugar a un jugador que estaba expulsado. Entonces.
1: Tenía roja.
0: Entonces. Entonces.
1: Se manosea. Hay manoseo. Por eso hay manoseo. Yo no creo que instituciones. FBI o CIA, como decían, sí, porque Chiqui Tapia, si no lo dejan allá y lo. Sí, también lo mismo lo van a seguir jugando. Sí,
4: no, ya tiene, el 30 de julio tiene que estar en Estados Unidos.
1: Podría haber salido campeón del mundo. Igual. Argentina y Chiqui Tapia lo mismo, le importa poco
0: no,
1: la
0: selección
1: argentina al FBI, a la CIA o a la justicia estadounidense.
0: Totalmente.
1: No importa nada
0: totalmente.
1: De todo esto.
0: Si tiene que pagar, va a pagar.
1: Claro, pero todas esas cosas influyen en el jugador. Yo te hablaba previamente, antes que es el Mundial, que no llegaban igual. Y hay cosas que sí, que las caras esas tienen una razón de ser con las que entraron a la cancha, que se vio antes del ingreso. Y después actitudes que cuando uno se forma una opinión, cualquier cosa le viene bien
0: para soportar
1: su opinión.
0: Sí, todo suma.
1: Claro, todo trae, porque los hinchas levantaban la mano derecha así y no le molestaba el olor a chivo del lado. Vos te agarrás de cualquier cosa.
0: Sí.
1: ¿O no?
0: Sí.
1: Bueno, y yo no quiero decir, porque no tengo forma de confirmar, como yo generalmente trato de hacer googleo acá. Lisandro Insaurralde, el número 5 de la selección, dijo que no se puede olvidar de un día para el otro de jugar al fútbol. A ver, Lisandro Insaurralde no se puede olvidar de jugar al fútbol. Si no sale en ningún lado. Es mentira. Bueno,
4: pero por más que salga, a veces es mentira.
0: Pasó en el 2022 con el Papu Gómez. ¿Qué pasó con el Papu Gómez?
1: Sí.
0: Que lo borraron. Se metió con la mujer de Messi, hizo brujería para que no juegue Nico González o los Chelsea, no me acuerdo. O metió la pata de alguna otra manera y no se sabe qué. No vamos a saber porque se ocultó eso, pero lo borraron.
1: Con Papu Gómez pasó algo.
0: Algo, evidentemente,
1: prefiero
0: sí.
1: Prefiero creer que la selección argentina de Scaloni no se lleva de comentario, sino de hechos concretos. ¿Verdad?
4: Yo no creo que se lleve, no.
1: Por
4: comentario.
1: Eso, no. Muchos dicen, conociéndole Scaloni, ¿y qué? ¿Creciste con él, vos? No, lo conocemos como un tipo serio.
4: De igual manera, ellos dependen de otras personas que capaz que esas otras se dejen llevar por comentario y repercute después.
1: Seguramente se termina confirmando. Es cierto que el Papu Gómez, alguien que pedíamos que entrara, en Qatar pedíamos que entrara, porque tenía ese desenfado que a hoy lo puede llegar a tener Simeone. ¿No es cierto?
0: Claro,
1: Simeone puede llegar a tener ese desenfado que tenía el Papu Gómez, con su bailecito, muy simpático en la parte, aparte. Pero pasaron cosas. Por eso te digo, ¿qué es lo incontrastable?
4: España jugó mejor.
1: esa. No hay otra cosa.
4: Como de igual manera, Pino, sigo insistiendo. Argentina jugó mal, pero no tan mal, porque si no España lo hubiera goleado.
1: Porque anduvo bien uno, más que nada. No, dos. Dos.
4: Sí, el arquero.
1: Dos. Tagliafico por la izquierda.
4: Sí, bueno, por eso.
1: No digo que lo borró a Yamil, a Lamine Yamal.
4: Pero.
1: Y el Dibu, que se atajó todo lo que no había atajado, sí, hasta los
4: partidos, sí,
1: antes.
4: Sí, sí.
1: Pelota que iba al arco era gol. Uh-huh. Pelota que iba al arco era gol. ¿No es cierto? Pero bueno.
4: Hubiera estado amenazado, si hubiera pasado algo de eso antes de entrar a la cancha. ¿Para qué se forzó tanto el Dibu? No se hubiera forzado nada.
0: Y el argentino, además, no se va a dejar... achicar no. por una amenaza, nada, yo voy a jugar y voy a ganar.
1: No, ¿qué va a ser así? Que tiene Messi,
4: no
1: está en juego, plantándosele a cualquiera, como Maradona se le plantó.
0: Sí,
1: a
0: señor, Maradona. Sí, señor.
1: Maradona
0: sí,
1: le dijo, nosotros vamos a salir a ganar. No, porque vamos a salir a ganar.
4: Sí,
1: lo
4: sí,
1: dice Maradona, y lo totalmente. Dijo Maradona. Hoy le preguntan a Ruggeri y dice, sí, la verdad nosotros no sabíamos. ¿Qué no va a saber? ¿Sabés si no fue? ¿O sabés si fue?
0: Sí.
1: ¿Saber,
0: sí, sí,
1: sabés? Sí. ¿Verdad?
0: Sí,
1: pero,
0: sí, sí.
1: ¿Qué te quiero decir? Y Messi plantándosele a cualquiera.
4: Ah, sí, sí, totalmente.
1: Yo no me voy a retirar yendo para atrás. No. Esa te la hablo a favor de lo que dice, no pasa nada. Pero vos, Messi, cuando picó solo iba a quedar mano a mano frente al arquero, es como que lo evitó al arquero y todas las veces Messi hizo goles de rebote por ir a molestar, por ir a quitar. Esos son los argumentos que buscan tipos como yo, que creen que pasó algo, porque yo también entiendo cómo es la manera de pensar nuestra de los argentinos. Queremos tener, como te decía hoy, queremos tener razón siempre. ¿No es cierto? Queremos tener razón siempre y creemos que sabemos y conocemos todo y no es así. Pero bueno, ya está. Se acabó. Ya pasó.
0: Esperemos hasta el
1: España
0: mundial.
1: España le puso otra...
4: pero ellos llevan dos nada más. Nosotros tenemos tres.
1: Apenas dos. ¿No es cierto? Y ya decían...
4: ¿Y después de cuántos años la segunda?
1: Tipos que saben mucho, como Feynman, que Argentina debería poner... una a cada lado, arriba de las estrellas, y la tercera más arriba, cosa que quiere un espacio, y ahí bordar las Islas Malvinas. Ahí estaría bien.
4: Sí, entonces, me gusta.
1: Puede, no se puede, Feynman. No se puede.
4: No, claro.
0: No, no se puede.
1: No se puede ni tener traslúcidas las Malvinas en la camiseta.
0: No, protocolo de no igual para todos en la FIFA.
1: Por supuesto, no se puede hacer publicidad.
4: Eso
1: no
4: es para puede, nosotros, además.
1: No se puede poner una cruz. No, no se puede poner una... Israel no tiene, la selección de Israel no tiene una estrella de seis puntos.
4: No, pero además,
1: tiene.
4: Eso no nosotros, eso para nosotros, muy interno, de casa.
1: No podés poner acá Tulio Ferretería.
0: ¿Ah, no?
1: No,
0: dale,
1: no
0: dale plata. ¿Quién ganó la camiseta de Tulio Ferretería?
1: Sobra para poner la camiseta.
0: ¿Sabés quién ganó? Mi ídolo ganó la camiseta de Tulio Ferretería.
1: No, gracias, yo no me avisé.
0: No, no, no. Raúl Belbote Pujol.
1: ¿Bote?
0: Sí.
1: ¿Ganó la camiseta?
0: ¿Vos te imaginás? Sí. ¿Ganó una era?
1: Sí. ¿Hablaron Raúl con Pujol la cooperativa de Godomera?
4: ¡Qué malo! ¿Ha
1: quedado una grande?
0: Ahora es barco, no es bote.
1: Sí, no, sí.
0: Ya. Sí. Hablando de grande, a partir de esta hora ya le vamos a... Y de selección y de compañeros, le quiero mandar un saludo a mi compañera de camino, que mañana cumple años.
1: Saludos para Vialidad Nacional.
4: Claro.
0: Bueno, nosotros estamos transitando por una vida diferente y ella cumple años mañana, pero bueno, así. ¿Qué? Mañana cumple años.
4: No,
0: Mari,
4: no, yo no cumplo años.
0: Que lo cumplas muy, muy, muy, muy feliz, que te regalen todo lo que necesitas, que te guste todo lo que te regalen, todo lo que se enchufa que te regalen, claro. Y sacanos una foto después con eso.
4: Dice que con esta es algo más linda. Claro.
0: Te mandó foto por toda la plata hoy.
1: ¿Dónde venden?
0: En Tulio Ferretería.
4: En cualquier momento.
1: ¿La catedral venden de eso?
4: Incorporamos.
0: Tulio Ferretería.
1: Ajá, bueno.
4: Gracias,
0: sí.
4: Gracias.
0: Feliz cumpleaños. ¿Cuántos años? ¿Se dice o no?
4: Sí.
0: ¿Cuánto? A ver.
4: 5-8.
0: Muy bien, cada vez estás mejor, ¿eh?
1: ¿85?
0: Sí.
4: 5-8, dije, no dije 8-5.
1: Yo lo pongo como quiera, ¿no?
4: No, 5-8.
1: Yo tengo 46.
4: Claro, 64 tenés.
1: Y nadie dice nada.
0: Bueno.
1: Estamos grandes. Tenía 18, Mari, cuando vine acá.
4: Yo también tenía 18 alguna vez.
1: 46.
0: Yo también tuve...
4: Todos tuvimos 18. Ella nomás no tuvo todavía.
1: Yo nací cuando llegué acá. Claro. Hace 46 años que vivo en Reconquista.
4: Bueno, gracias.
1: Gracias a la Fuerza Aérea Argentina.
4: Mañana festejo.
1: ¿Y dónde vamos? Y qué sé yo, hablamos como 4 o 5, el promedio no nos daba. No nos daba el promedio como para elegir quedarnos.
4: Imagínate.
1: Egresamos 267. Habíamos rendido 4.200.
0: Esto lo contaste el otro día, ¿ya te acordás?
1: 1.500 y egresamos 267. ¿Y sabés dónde quedé yo, Mari? Tampoco tan mal.
0: No. 266.
4: Podría haber sido peor. Ah, 90. Ok.
1: ¿Me entendés? De unos 67, 30. Y los otros que se juntan conmigo, más o menos igual.
0: Bueno, a partir de ahora, saludos para Mari, porque mañana cumple años.
4: Ah, bueno.
1: Gracias.
0: Bueno, yo, mientras tanto, yo voy a dar un paso al costado.
1: ¿El otro
0: delante o
1: después?
0: No, buscá. Si tenés, hoy, el Facebook hoy te dice.
1: No, gracias. Ayer teníamos que hacer un cafecito, ¿viste? Ajá, listo. Por lo menos no voy a faltar, que siempre me cocino.
4: Ahora salía que se olvida.
1: Siempre, todos los años, de que como un hermano.
4: ¿Vale?
1: Me debe algo.
4: ¡Agenda!
1: Alisa no busca la música.
0: Parece que no tanto.
4: No, agenda. No. ¿Para qué está la agenda?
1: José Carlos me debe algo del año 79.
4: Plata parece que...
1: No. En la escuela, María, allá en Córdoba, en la escuela de judiciales, de Córdoba. Sí, dale. En la parte de donde el pabellón de estudios se llama... ¡Ah, que la escuela! Donde te dan clases, ¿viste? Más allá de los talleres y todo eso. Hay algo que se llama guardia de estudio. Vos, ajá, durante el horario de clase, andás con una gorrita y el sable acá de un viejo fusil que usaba para desfilar, que era el Mauser, controlando el orden y todo eso, que nadie ande picado.
4: Sí.
1: Y vos veías que pasaban cruzando los vagos para el lado donde la cantina, ¿viste? ¡Ah, venga! Y a mí me ha pasado que me han enganchado. ¿Viste? Y yo decía, ¿qué hace? ¿Qué anda caminando? ¿Cómo se llama? Insaurralde, Lisandro. Insaurralde, L. Bien. Venga. ¿Qué hace? ¿Por qué no tiene la nogle? ¿Cómo se llama? Gutiérrez Manuel Luján. Gutiérrez ML.
4: ¿Y después hay que pagarte?
1: Pero también una libretita. ¿Viste? Y después, venga, Insaurralde. Satrana Marta, buscando una manera de la. Y lo tachaba. Ajá. Un día vuelvo a mi casa. Ya estaba.
4: ¿Y que faltó tachar?
1: Hacía 3-4 años y de... no me acuerdo cuánto, ponerle 40, 50 que tenía anotado a lo largo de tantas veces, uno solo estaba sin tachar.
4: Ajá.
1: Pereira. JC.
4: Y todavía no te pagó, eso es lo que
1: venía
4: pasa.
1: Venía acá, le dije, me traje la libretita, mira, vos me debes algo a mí.
4: Con intereses.
1: Sí, bueno, pero somos como hermanos. Hemos hecho casi todas juntas, ¿no? Todas juntas, un montón de cosas juntas. Bueno, mañana cumpleaños, lo vamos a saludar.
4: No,
1: pasado mañana cumpleaños.
4: No.
1: Hoy cumpleaños. ¡Ayer! ¡Ayer! ¡Ayer!

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0: Ahí estamos a las 11 y 27. Seguimos en Hola Sábado. Suena Banda 21. Porque va a estar dentro de unos días aquí, cerquita de nuestro estudio. A ver si lo traemos al estudio.
1: Pues tendríamos que ver, ¿eh? Tenemos que hablar con Toledo. Con Toledo, ¿verdad?
0: ¿Por qué Toledo?
1: Así, no. Así como le pudieron hacer una nota a la muela.
0: Ajá.
1: ¿No es cierto? Así como le pudieron hacer una nota a la muela en adelante, hablar con Banda 21.
2: Sí, no, bueno, pero no. Es imposible para todos hablar con Eugenia Quevedo. No por la gente de Gigante. No. Es imposible porque... bueno, es la cantante del momento y... No se puede llegar.
1: Escúchame, Lisandro Javier, hablando sí, de música, hablando de música y de cantantes. ¿Cómo va un tema de Tina Turner?
2: Muy bien.
1: Que tengan un buen fin de semana.
3: Gracias.
1: Pregunto, ¿cualquiera? Y sí, ya que están pasando esos temas, ¿cuándo estábamos pasando esas canciones lindas de mujeres?
0: 8:05.
1: Tina Turner, ¿cuál puede ser Tina Turner? Para vos, uno, rápido. Estás perdiendo tiempo.
2: ¿Qué tiene que ver con el amor?
1: ¿Qué tiene que ver el amor con eso?
2: ¿Qué tiene que ver
1: con el amor? Sí, una forma y otra forma se encuentra. El guardaespaldas, ponele. The Best.
3: Ah, sí.
1: Poné el que vos quieras, Lisandro, prepáralo porque... ¿Sabés quién lo pide?
2: No.
1: Alguien que pide siempre, no sombras, Daniel Agostini. ¿Quién pide siempre Daniel Agostini?
3: Ay, se me perdió.
1: ¿Qué? Vos que tenés una memoria prodigiosa.
2: Gilda. No,
1: no
2: sé.
1: Noé.
2: Ah, hola, Noé.
1: Noé Castillo. Noé Castillo nos pide Tina Turner. Me encanta Tina Turner. Ah, oh, qué negra también, qué negra.
3: Ah, ni diga,
1: el amor
3: ni
1: de... diga. ¿Vos viste otras piernas iguales en el ámbito de las cantadoras?
3: Pero no solo eso, la voz, qué garganta.
1: Bueno, le tiene que agradecer a quien lo sufrió, que fue Ike Turner. Según la película, Ike Turner lo obligó a cantar de esa manera. ¿No es cierto? Modificando su modo de cantar.
3: Y eso es lo que la llevó a...
1: Y eso es lo que la llevó, y qué cambio. Ella dice, lo cuenta en sus memorias, digamos... Cuenta que hubo cosas que no cambié. Mi apellido, que era el del marido, porque ya era Tina Turner.
3: Claro.
1: ¿Verdad? Que es Ana Mae Bullock el nombre de ella. ¿Verdad? Y el modo de cantar que él me obligó a que tuviera porque él vio que iba a tener éxito. De hecho, que el negro, que era bastante mala persona, como músico sabía.
3: Se ve que sí.
1: Como músico sabía. Así que yo estoy haciendo.
3: Tenía buen gusto.
1: Vamos a escuchar.
2: En la cultura anglosajona, cuando una mujer se casa, adopta el apellido del marido.
1: Exactamente.
3: En todo. Una vez que se casa, tiene que hacer todos los trámites donde aparece su nombre. Banco, lo que se te ocurra, tiene que hacer todo de nuevo para hacer con
1: lo
3: el
1: adopta,
3: apellido del
2: nuevo apellido.
1: ¿Lo sí. adopta o doble apellido?
2: No.
3: Lo adopta.
1: No estoy preguntando.
3: Ah.
1: ¿Lo adopta o hace el doble
3: en
1: apellido?
3: En Nueva Zelanda es apellido, pierde el apellido.
2: Claro.
1: Bueno, porque yo habría aprendido eso con una jugadora de tenis que ya tenía nombre y apellido a propósito cuando Gabriela Sabatini jugaba, que era Chris Evert Lloyd. Ella es Chris Evert.
3: Bueno,
1: cuando se
3: a
1: separó,
3: lo mejor,
1: siguió siendo Chris Evert.
3: Pero a lo mejor en ese caso era como algo
2: artístico.
3: Claro. Pero lo que yo te puedo asegurar que en Nueva Zelanda, una vez que vos te casás, la mujer tiene que hacer todos los cambios a nivel de administrativo que se te ocurra, tiene que hacer todo porque pierde el apellido de su familia paterna para tener el apellido de su madre.
1: Viene acá y a Santa Fe y muere, porque a los hijos le podés poner que de común acuerdo el apellido que vos quieras. Tu hijo ahora tu hijo, mi hijo, podrían ser Insaurralde, pero si se ponían de acuerdo ustedes, podrían ser Gutiérrez.
3: Sí,
1: ¿no es cierto?
3: Sí,
1: o Gutiérrez Insaurralde, o Insaurralde Gutiérrez, pero...
3: Hablando de Nueva Zelanda, un país de avanzada, digamos, que en esas cosas me parece que le falta un montón todavía, ¿no?
1: Porque sí, es medio retrógrado.
3: Sí,
1: la obligatoriedad.
3: Claro, como que es patriarcal.
1: Absoluta. Mira si va nuestra feminista.
3: Hay, ¿eh? Hay allá.
1: Es
3: que hay. bueno, todavía tienen esa forma de pensar, digamos.
1: Exactamente.
3: A nivel administrativo legal.

0: cerca, cerca estuviste, pero.
1: Sí, no era esta.
2: Bueno, como en 2 minutos, la temperatura, señora, señor. Ajá. Señor Lisandro, señora María del Luján, 17 grados, 2 décimas, bajo la humedad un poquito.
1: Ajá.
2: Apenitas, nomás 88%. Y sigue estando húmedo.
0: Pero hoy estaba en 95.
2: Hoy estaba en 95 y no bajaba. Hubo 2-3 horas que no bajó.
1: Ay, tiene razón.
0: Yo pensé que estaba transpirando, había sido la humedad.
2: No, es la humedad. Me picaba el
0: dedo gordo.
2: Y era la mano. No, palme la mano. Palme la mano. Porque me miré así la palma de la mano y dije, mira, tengo pelo. Dije, no sabía qué era. No sabía.
0: Yo sé que es de cuando era adolescente.
2: Cuando vamos a la música me contás.
0: Marilu.
2: Los vientos siguen. Ahora decididamente del norte, Mari, por eso la humedad. Por eso la humedad.
1: Está horrible. Para el sur hay un.
2: Celaje, como quien dice. Sí. ¿Qué tenés para leer,
1: Ojo? Dice: buen día, Luján y guardaespaldas de Windy Houston, no de Tina Turner.
0: Bueno, no te queremos decir.
2: Nosotros también lo sabemos, pero. Nosotros tenemos que seguir el viento.
1: Claro, ellos sí.
2: Nosotros seguimos el viento para el lado que somos.
1: Gracias, Rocío.
2: Después, cuando cortamos el micrófono, decimos:
1: Mari, me pegan.
2: Ese es Winnie Houston. Winnie Houston, Winnie Texas.
0: Dos cosas.
1: Eran negras.
0: Hablemos de a uno. Primero, ya sabíamos, pero como se está poniendo vieja, no queríamos quemarla.
1: Un año más.
0: No queríamos quemarla. Y segundo, capaz que hay un tema que se llama el guardaespaldas.
1: Eso para justificar que ellos no me corrigieron, nada más.
0: Y tercero, qué bueno que está atenta a Rocío.
1: Claro, bien, Rocío, porque si no con esto me vuelvo mal.
2: Y cuarto de estas cuestiones intestinas del programa que no se comentan al aire, este dice... No hablemos todos juntos y sale hablando el solo. Y después sale hablando el solo y como te re todo lo que te queda mirando. No importa lo que dice.
0: No, si no lo retén, no lo retén.
2: Es un dictador, Lisandro Insaurralde, es un racista. Nosotros porque somos negros, no, ¿eh?
0: Sí. Me fui a ver, el otro día me fui a ver Otro Día Perdido en vivo en el estudio ahí de Mario Pergolini.
1: Fuimos.
0: Y me anotan y después me toman lista de los apellidos de los que estaban ahí, los visitantes. Gutiérrez, sí, yo. Muy bien. ¿Y otro apellido? Insaurralde. Me dijo así el señor. Como diciendo.
1: ¿Qué quiso decir? No sé,
2: no preguntamos
1: por las dudas.
0: ¿Vino a bordo del bandido? ¿Atrás de ti un algún cheque?
2: Claro.
0: Sí, vine con Jessica Sirio también. Le digo, no,
1: mirá, acá está.
0: Crotera.
2: Sí, fuimos. Pero Insaurralde de los secos, pero bueno.
1: Tuvimos la suerte de ir a presenciar la grabación, que es como ausentarte y mirar el programa de la noche.
2: ¿A qué hora?
1: Al mediodía.
2: ¿Mediodía?
1: O sea, a las 12 nos citan. Yo escribí, viste, por las dudas. Y la verdad que salimos elegidos.
2: Para. Contá eso y yo te pregunto. Porque a lo mejor alguien va a Buenos Aires. Que diga cómo se hace, pues contame.
1: Es fácil, entren al Instagram de Otro Día Perdido. Ahí en la bibliografía hay un formulario. Si vos querés presenciar, dice completar el formulario. Completás el formulario con una serie de datos, como DNI, nombre, apellido. Te preguntan qué día preferirías. Ajá. No significa que sí o sí te van a poner ese día. Por eso yo creí que no nos iban a elegir, porque teníamos un solo día para ir.
2: Claro,
1: Y bueno, nos eligieron. Y después te dice que los mayores de 18... Tenés que ser mayor de 18 años.
2: Ay, no, ¿quién no entró de usted, Lisandro?
1: Liam. Cosa que no te... No, o sea, te lo dicen, pero no controlan.
2: Después,
1: a la hora de la verdad.
2: Liam pasó derecho.
1: No fue. No fue, pero no quería tampoco. Te citan, después recibís un mail.
2: Ajá.
1: Recibís un mail diciendo que te citan para tal día al medio, a las 12.
2: A las 12.
1: Después de eso.
2: ¿En Canal 13?
1: No, en una productora.
2: Ajá.
1: En una productora que no me acuerdo ni en qué barrio está, pero tuvimos que viajar bastante en subte y caminar unas cuadras. Y bueno, ahí haces cola en la vereda. Y después sale un productor y, como dice Lisandro, te toma lista a ver quién sos para ver si
2: vinieron.
1: 96 entran.
2: 96, cachichén.
1: Exacto. Y bueno, después tenés que esperar nomás ahí, que más o menos una hora es la espera. Y te hacen entrar y tenés como una tribuna. No, ellos no se acercan, o sea, Mario Pergolini, vos lo ves allá. En el escenario, nomás digo. Es como un escenario.
2: Es como que lo ves más cerca en el tele que...
1: Claro. Y el productor te explica que cuando él levanta la mano aplaudís, cuando él hace las manos de determinada manera es aplausos y gritos, o sea, antes, ¿no?
2: Si querés, por supuesto.
1: Exacto. Y después, bueno, que no podés sacar foto, bueno, todos sacamos foto igual, es medio escondido, pero lo sacamos.
2: No, bueno, sí.
1: Y bueno, bueno, después transcurre el programa tal cual vos lo ves en la tele. No es que porque sea una grabación corta ni dicen hagamos de nuevo. No, no, no. Así como lo ves en la tele.
2: O sea, es como que sale en vivo.
1: Exacto. ¿Vos
2: si
1: te vas
2: se equivocaron,
1: a
2: ver? Se equivocaron.
1: Exacto.
2: Punto.
1: Exacto. Ajá,
2: está bien.
1: Lo
2: está
1: único
2: bien.
1: Que, o sea, él dijo varias veces ya, no le gusta trabajar de noche. Yo calculo que es por eso que no se hace el programa en directo.
2: O sea, si Rama, cuando arranca el programa, da la vuelta saltando
1: todo.
2: Como hacer y se cae, va a salir en el programa.
1: Sí, exactamente.
2: Ese programa que se graba al mediodía es el que sale,
1: el que sale
2: a la noche.
1: A la noche. Nosotros fuimos el lunes 13, que estuvo Teté Custarot.
2: Ah, mira vos, qué lindo.
1: Y otro, y un modisto de trajes, digamos un sastre importante que hay.
2: Raúl López. No, Rubén López.
1: Así que, pero no, re lindo como experiencia, pero no es que pudimos sacarnos foto con él, saludarlo.
2: No, no, nada, no, eso dicen siempre.
1: Dice que hubo la semana anterior, un día que se hizo toda la citación, digamos, y después no se grabó el programa, entonces él como para salvar esa cuestión de que no sé por qué no se grabó, él saludó y se sacó fotos con la gente.
2: Ah, bueno. Dicen, yo no he ido. Es más, estoy escuchándote atentamente, porque si llego ahí a Buenos Aires dos días, aunque sea, me anoto para los dos y alguno entraré. Porque está lindo para ver, por lo menos, cómo se hace un programa. No es cholulaje, es para ver cómo se hace un programa. Porque de hecho ni siquiera se sacan una foto con vos.
1: No.
2: Y decían que dos personajes importantísimos del 13, bueno, de todos los canales, porque están por todos lados, son asqueroso como una cucharada de moco. Uno es Tinelli y el otro Guido Casca.
1: Ah, sí.
2: Ellos le dicen, no, son asquerosos, todo no simpático, todo piola. Cuando vamos a la pausa, lo que son programas en directo, cuando viene el vamos a la pausa, no, son asquerosos mal. Pero bueno.
1: No, cosas, como experiencia, nosotros
2: que
1: no se debe hacer rivalizar.
2: Sí, ver. Ver por lo menos cómo se hace un programa.
1: Exacto, nosotros queríamos ver eso.
2: No, muy bien, es buena.
1: Y como
2: buena.
1: Lo miramos siempre al programa, yo dije, bueno, qué posibilidad linda si podemos ir. Y la verdad que de 10, porque ya te digo, nosotros teníamos para ir solamente el lunes 13, y bueno, tuvimos la posibilidad, no salimos como elegidos, porque había un montón de gente. Nosotros llegamos justo a las 12 y ya había una cola de 50 metros.
2: No, claro.
1: Somos
2: no, bien,
1: 96 personas que pueden entrar.
2: Está bien.
1: Ahí está, mira, arriba.
2: Ajá.
1: Para el que está mirando, puede ver algunas imágenes. Sí.
2: ¿Y quién van sentadito ahí adelante? ¿O es lo mismo?
1: O sea, a medida que vos vas llegando, vas haciendo la cola. Entonces, los primeros son los que tienen la posibilidad de...
2: Ah, que están como en un
1: los acomodan ahí adelante.
2: Ajá.
1: Y no, nosotros tribunia. Estábamos... Claro, una tribuna ahí atrás nada más.
2: Ahí
1: pegadito.
2: Está
1: pero está bueno eso, está bueno ver cómo se hace.
2: O sea, si te citan a las 12, ¿a qué hora aconseja que vayan?
3: A las 12.
1: Y si querés estar dentro de los primeros,
2: claro,
1: y 11 y media por lo menos.
3: A las 11.
1: Y también a las 11, entre las 11 y 11 y media.
2: Ajá, ajá. No digo, por ahí alguien va y dice, pucha, me hubiera avisado.
1: Sí.
2: Bueno, ahí está. Si van a verlo al programa de Mercolini, vayan una hora antes y llévense la vianda.
0: No. Primero hay que escribir.
2: Sé, pero cuando
1: la otra cosa que vos decís de la vianda.
0: ¿Un frío?
1: Ese día hacía frío. Hay una cafetería, un barcito que está en la esquina, que qué hace, viene y levanta pedidos de café y te trae para que vos en la cola puedas tomar café. Nada que ver con ellos, eso ya es parte del vecindario, digamos, pero bueno, es un servicio más y está bueno también.
2: No, está bien, por lo menos te puedes tomar un café,
1: claro.
2: Y si hace demasiado frío cuando fueron ustedes.
1: Por eso, viste un día feo como los que tuvimos ahora, que lloviznita aparece en el clima, ¿viste?
2: Ah, si llovina tenés que bancarte la llovina.
1: Sí, pero te hacen pasar también.
2: Ah, bueno.
1: O sea, pero bueno, está muy bueno.
0: Te aclaran cuando te anotas que en caso de mal tiempo, hay lugar para esperar adentro.
1: Sí. Sí, está muy bien organizado. Está muy bueno organizado, muy bien organizado.
2: Sí, como para ver algo que está lejos de nosotros, lejos, pero físicamente, está a muchos kilómetros, no podemos ir todos los días.
1: No, está bueno.
2: ¿Verdad? Está bueno para conocer, Bueno, acá me dicen dime. ¿Hay algún tema? Dime. Y yo ya te digo. Sí, ya te digo, ahora estoy saliendo al aire. ¿Tatana, Maebulo, Crisandro? Bueno,
1: y acá también dice Rocío, decirle a Lisandro que no se haga el vivo.
2: Epa.
1: Que más vale que mañana se juegue con el regalo.
2: Ah, no, siempre es unos regalos muy originales.
0: ¿Cuándo es tu cumpleaños, Rocío?
1: Ya mira, se jugó.
2: Mira, si por algo... De,
1: donde estoy leyendo, ese es el regalo.
2: Si hay cosas que le envío a Lisandro, Mari, si hay cosas que verdaderamente le envío porque yo no soy ni cerca, es la calidad que tiene para hacer regalos. ¿Sí? En serio, por originales, ¿eh? No necesariamente tiene que ser una cosa cara.
1: No.
2: No necesariamente. Pero es original para hacer regalos. Yo soy un nabo para hacer regalos. Soy malo. Soy malo. Mira, a mí me han regalado ahora un... ¿Cómo es que se llama?
1: Un cobertizo.
2: Que es un galponcito.
0: Un galponcito del fondo.
2: Lo armé y estoy en eso. Está bueno, porque lo necesitaba. Pero jamás yo hubiera pensado hacer un regalo a Patricia así de... Porque pienso que le gusta, que le gusta, que le gusta, que le gusta. Pero y tiene todo. Tiene todo. ¿Me entendés? Por eso,
0: Lisandro, la idea es sorprenderla. Ayer le hacíamos un repaso de cosas que le regalé y que ella no hubiera regalado, pero porque ella es muy cuidadosa con la billetera. Y tiene razón.
2: Y a mí, cuidadoso con la billetera.
1: Soy.
2: No es lo mismo que agarrado.
0: No. No,
2: va a gastar.
0: No, en serio.
2: Como esa... mi señora que gastó como 700 lucas en esa cosa.
0: No. En serio, ella es cuidadosa porque compra con conciencia. A veces le sale mal, como la zapatilla que se compró otro día. Pero bueno, no importa. Pero yo le digo, un día me fui y compré la cocina de tus sueños. Ahí está la cocina, hace 15 años todo, está todavía. ¿Todavía tiene la cocina?
1: Sí.
2: De sus sueños.
0: De sus sueños. Más allá de que tiene su trayectoria y todo.
1: Ah,
0: ahí claro, la tiene, vos, la cocina.
2: En eso vos sabías y podés tener una guía. Yo tengo una idea. Vos decís, ella compra con conciencia. ¿Sabes lo que tenés que hacer vos? Ahora, para el próximo regalo que le haga para el Día de la Madre... Anda a comprar con ella, no con conciencia. Con ella anda a comprar.
1: No, porque yo no sé elegir.
0: Un día le llegué con una computadora nueva al trabajo porque no tenía computadora.
2: No,
0: otro día.
2: Está hablando de todas esas cosas que son. Todo es material. Pero una vez le cayó con, no me acuerdo qué era, una torta de fiambre.
1: Sí.
2: Era todo con
1: torta salada.
0: Ah, sí. Bueno, sí.
2: Bueno, muchas cosas. Esa cosa original y tan buena.
0: Las galletitas con los nombres de los hijos,
2: claro,
0: y de los gatos.
1: También.
2: Loco.
1: Sí.
2: Yo tengo tres, encima tengo que hacer una galletita a mano. Una pero cosa de esa.
0: Es cuestión de pensar, ¿no? ¿Por qué siempre flores?
2: Pero
0: flores?
2: No, pero entonces, aparte flores, porque las flores gustan. Porque si a vos te regalas el teléfono y con una flor, bueno, está bueno.
0: Todavía no es el cumpleaños. Un día
1: claro,
0: te va
1: el teléfono llegó ayer.
0: Un día te van a decir, me tenés repodrido con las flores. Regálame otra cosa más interesante. Regálame una tanga comestible.
2: No, pero sí, ¿por qué no? ¿Por qué no? No, pero no, Lisandro, ¿qué te quiero decir? No, flores. Pero cada tanto, vos le regalas flores con los otros regalos. En mi casa se hacen tres regalos. ¿No es cierto? Se hacen tres regalos. Uno por cada hijo regala. Uno regala la flor y el otro regala.
1: Está
2: regalo.
1: Bien.
2: Vos lo podés, en ese caso, si lo pone ahí y no jode, ¿o no?
1: No,
2: si el ramo tiene más de una flor, pone una ahí y otra allá.
0: Igual ahora me quedé sin fondo para regalar una flor.
2: Y regalar en el frente.
0: Salvo que vivía.
2: No le regalé en el fondo, regalar en el frente.
0: Voy ahí a chorear una flor por ahí.
1: Claro.
2: Sí, allá la señora Ebraida tiene
0: flores. Sí, alguien que haya fallecido últimamente y que la hayan enterrado ayer antes de ayer.
1: Te da una vueltita por el cementerio.
2: Pasamos por allá. ¿Qué viene? Vengo a visitar a mi abuelito. Ah, bueno, pasa. Allá hay uno que se poquito que agárrale la corona y tírala por la tapia. Bueno, basta. ¿Tina Turner, Lisandro?
1: Ahí está, entonces.
2: ¡Oh, mucho querido!
1: ¿Qué canción?
0: ¿Qué tiene que ver con el amor?
1: Bueno, dale.

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0: Las 11:54, estamos arribando al final del programa de hoy. Que tengas un feliz cumpleaños, Mari, mañana.
1: Gracias, gracias.
0: Y que seas cada día más bonita.
2: Ay, prohibido mandar saludos hoy a María en Luján, hágalo mañana. Mande saludos mañana, que es el día que corresponde, que plagarla de saludos mañana.
1: Gracias.
2: Al aire lo hacemos nosotros, que menos, pero usted hágalo mañana.
0: Escuche este segmento mañana por la mañana.
1: Esta partecita.
2: No tenemos repetición, no tenemos repetición.
0: A mí no me queda nada por decir.
1: Bueno,
2: vos podés creer que Adrián nos pidió una canción, Lisandro, a las 10 menos 20.
0: Ya sale con fritas.
2: Amado Tangiero no gusta. No gusta. Gusta debe ser algo. ¿Te acordás que cantó Alfredo Casero Shimauta?
0: Uh-huh.
2: Mira vos. Bueno, queda Adrián. Yo te insisto que pida tema y al final después no lo paso.
3: En Japón.
2: Bueno, para la semana que viene. Para la semana que viene.
1: Bueno, Adrián, aguantanos hasta la semana que viene.
2: No tengo más nada, A ver.
1: Tenés ya queda para la próxima.
2: No quiero. Ajá, afuera. Me está esperando alguien afuera. Me está trayendo algo, Mari.
1: No sé nada.
2: Los cosos, ¿cómo se llaman los cosos largos?
1: Canelones.
2: Los canelones.
1: Qué rico.
0: Los cosos.
2: ¿Cerramos, Lisandro?
0: Bueno.
2: Bueno, perfecto. Si te parece que hay que cerrar, 17 grados, 2 décimas, sigue subiendo. La máxima va a llegar en el día de hoy hasta 23. Va a estar linda la siesta. Va a estar tranquila la siesta. 23 grados. Hoy no va a haber agua, pero sí, así como estuvo todo el día, parcialmente nublado. Mañana va a haber un poquito más de sol con 25, que va a ser la máxima temperatura que vamos a tener toda la semana que empieza mañana.
0: Muy bien.
2: Y el lunes, sobre la temperatura que va a ser el lunes, puede llegar a caer un poco de agua. ¿Qué más? ¿No tengo nada más? ¿Te queda algo a vos,
1: María? No. Muchas gracias por habernos acompañado una mañana más. Saludito a quién es de Prieto que me atendió.
0: A Juani. Hola, Juani Ludueña, que trabaja ahí.
1: Sí, y que trabaja ahí en la parte de los alimentos para gatos y perros.
2: Ah, bueno, vos sabés cómo se llama. Yo que voy también no sé cómo se llama. Juani.
1: Era alumno de la escuela de comercio.
2: Pero me voy a acordar de Juani.
1: Dale.
2: Me voy a acordar de Juani.
0: Sí, ¿cómo te llamabas vos? Ya veo. Juani Ludueña.
2: Juani, no, pero me voy a acordar por uno de los hijos. ¿Cómo era que cumple año este mañana?
0: Juani Pereira.
2: No,
0: antes de ayer. Mañana es el cumpleaños de Alejandro Ramón Aguirre.
1: ¿Mañana?
0: Mañana, sí.
1: ¿Mañana es mi cumpleaños?
0: No, pasado, perdón.
1: ¿Y de Kyle?
0: Y de Kyle Utz.
2: Bueno, esperamos que tengan todos un muy buen fin de semana.
1: Buena semana.
0: Felicidades. Gordura.
2: Sí, de cordura.
0: Cordura.
1: Y saludo para las criaturas. Sí, bueno.

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1: Ese top con el Chan López. Chan. Pugliese, no te puede salir nada mal, Heller.
2: Nos sumamos.
1: El santo y seña,
2: sí, señor,
1: de la buena suerte. De, al comienzo, sí, al comienzo del programa, en la primera media hora, hablamos de la frase de Peperino Pómoro. ¿A quién se parece? ¿Por qué habla igual que aquel personaje de Charlie Alberti en Cha-Cha-Cha, el vocero presidencial, Adrián Rabier? Y como todos están hablando de la tontería, si dicen, la pelotudez que se mandó, digo, incluso lo dicen así y hablan de esa manera voceros informales del oficialismo, digo, los loros mediáticos oficiales, incluso dijeron que cuando dijo esto del dólar a 1800 se había terminado de cavar la fosa, porque encima fue en la semana en que se le mezclaron las preguntas, perdón, la respuesta que tenía armada a las preguntas en la conferencia de prensa. Y dijimos, después le vamos a preguntar a Heller, porque tanto puede ser cierto que metió la pata, como todo el mundo juzga, como que avisó lo que ya se sabe. Así que te lo dejo todo a vos.
2: Qué vivo que sos. A ver, es que la respuesta está para todo. Vamos a tratar de poner datos.
1: Bueno.
2: Primero, el gobierno tiene una política cambiaria acordada con el Fondo Monetario Internacional de bandas.
1: Sí.
2: Bandas quiere decir que hay un espacio de flotación donde teóricamente no interviene, tanto para arriba como para abajo. Uh-huh. Si pasa la banda superior, tiene que salir a vender para que no la pase.
1: Viceversa.
2: Y si se cae mucho, tiene que salir a comprar para hacerlo subir.
1: Sí.
2: Muy bien. ¿Sabes cuánto es el valor en este mes de la banda superior del dólar?
1: O sea, de lo que está acordado con el fondo.
2: Sí, sí, y donde no tendría por qué hacer nada ni preocuparse porque está flotando dentro de la política acordada, 1832. Y se ajusta todos los meses la banda por la inflación del mes anterior. Así que si la inflación es 2%, a 1832 sumale 2%, que va a ser la banda durante el mes de agosto.
1: Bien.
2: Es decir, que va a subir 30 y pico de pesos más la banda, se va a ubicar en 1870, una cosa por el estilo. Por lo tanto, desde el punto de vista de las políticas, lo que dijo no tendría nada de raro,
1: de anormal,
2: claro, porque es lo que estaría previsto. Segunda consideración. Y ojo, para los que me van a escuchar, que van a venir otras más, para que no se asusten de esto que voy a decir. Nos la pasamos diciendo que el tipo de cambio está atrasado y que ese tipo de cambio atrasado es el que facilita las importaciones, el que hace pomada la industria nacional, etcétera, etcétera, etcétera. Y nos horrorizamos si dicen que va a haber una corrección del tipo de cambio. El problema es que la política económica no es el tipo de cambio, es un montón de cosas. Entonces, probablemente nosotros necesitemos un tipo de cambio más alto. Ajá. Para frenar las tipos de cambio diferenciados según se trate de qué cosa, y otro tipo de regulaciones para que eso no vaya a precio, porque en última instancia el problema es el poder adquisitivo de la gente. Entonces, claro, la gente está diciendo, y si sube el dólar me va a subir la luz. La pregunta sería, ¿por qué tiene que subir la electricidad en la Argentina porque cambie el tipo de cambio si los costos internos de producción de la luz no cambiaron? Digo, porque si no, nos vamos detrás del discurso de ellos y nos ponemos a hablar de una variable y de si este es un tonto o es un vivo, si lo dijo a propósito, se equivocó. Y me parece que la discusión de fondo es mucho más profunda.
1: Si esos son los argumentos objetivos, técnicos, de acuerdo con lo que además está arreglado con el Fondo Monetario Internacional. Por lo tanto, tenemos que hablar de que sucedió esta, no voy a decir conmoción porque tampoco se trató de eso, pero este revuelo, porque comunicacionalmente no puede decir una cosa así.
2: Es probable. También quiero decir que le extractaron lo que dijo, y no estoy en defensa del personaje, porque en realidad la pregunta venía si el dólar se iba a duplicar y se podía ir a 4.000, y el tipo dice no, de ninguna manera, eso es imposible, qué sé yo cuánto. Ahora, si en los próximos meses se va a 1.800 o a 1.700, dice, eso no tendría que ser una sorpresa o una cosa por el estilo. Creo que también la manera en que se extracta lo que dijo y en el marco de lo que dijo y a qué estaba respondiendo, también tiene alguna falla, a mi juicio.
1: Escucha, ¿y no te parece que también influyó que haya incurrido en esta gafa o extracto o lo que fuere, que haya sido horas después de Caputo hablando de saquen los dólares del colchón, que se viene la ley de inocencia fiscal?
2: Sí, y puede ser, y también de que el tipo el día antes se equivocó de papel, entonces y que está un poco de punto porque lleva dos o tres pifiadas y entonces lleva un poco de punto, y porque además alguien dice algo y hay una cosa de efecto manada en la sociedad que es terrible, y en los comunicadores y en las redes, tema que nos podría llevar a que nos pongamos a hablar de lo que pasó en el Mundial y todo lo demás, claro, porque todo este tema de las redes y de los algoritmos y de cómo te mandan los mensajes, qué sé yo, acá lo hemos vivido en carne propia, pero eso nos está pasando todo el tiempo con todos los temas, y es algo que no tenemos que dejar de advertir porque es gravísimo y no deja de suceder.
1: Y además refuerza, ya que le pegaste este rulo de cierre al primer bloque, la necesidad de que intervenga el Estado regulando de alguna manera esta locura.
2: Bueno,
1: de tenerle miedo
2: buena
1: a
2: noticia,
1: esa figura.
2: Buena noticia, ¿no? Francia aprobó una ley, menores de 15 años no pueden acceder a las redes. El simbolismo de eso, pensá, todas las cosas que hacen mal se prohíben a los menores de cierta edad, que se supone que no tienen todavía. A los otros, bueno, sí, que se jodan, digamos, porque lo deciden por cuenta propia. Entonces, el juego, la bebida alcohólica, todas las prohibiciones. Entonces, ponerle un tope de edad está indicando que se trata de algo que es malo y que hay que limitar como mínimo para que los jóvenes no se contaminen antes de que estén en condiciones de discernir mejor lo que les pasa con la información que les viene a través de las redes.
1: Está Heller.
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6: 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La idea es encontrarnos y celebrar alrededor de un fuego que es el universo artístico de mi familia y poner todo ese legado en movimiento, traerlo al presente y compartirlo. 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
1: Que dije Charlie Alberti en vez de Fabio Alberti, perdón, por lo de Pomodoro Pomoro. Salgamos de Pomodoro Pomoro o Adrián Rabier y vayamos al chileno José Luis Daza y los brotes verdes.
7: Sí, bueno, otra. Primero, no te tiene que extrañar que si el ministro dice que tenemos los 18 mejores meses de la historia,
1: el viceministro
7: salga a apoyarlo, porque digo, para ser objetivo, ¿qué quiere que Daza hable mal de la política económica? El problema es que se les agota el lenguaje o los ejemplos y recurrentemente tienen que volver a cosas que ya pasaron, fracasaron, etcétera, etcétera, y que dejan y están instaladas en la sociedad de una manera y con un simbolismo determinado. Pero en particular en este caso quiero decir que Daza ya hace 2 años habló de que, dijo lo mismo, dijo ya están los brotes verdes.
1: Ah, mira qué buen dato.
7: Claro, es decir que no es que lo dice por primera vez. Y que la expresión, para si alguien no la tiene presente, es de la época de la gestión de Macri. Es decir, allí se tiró el tema de los brotes verdes. Daza, cuando la explica, dice, es una simbología que se están creando las bases, las empresitas, los empleos poco a poco que todavía no se ven. Te diría, podría haber hablado del crecimiento invisible también, sí. Porque las empresitas y los empleos que todavía no se ven y los brotes verdes que están apareciendo, también el crecimiento invisible se utilizó en el gobierno de Macri. Es decir, que esto que todavía no se ve, como dice Daza, y que alguien dijo crecimiento invisible cuando se hablaba en la época de Macri, es lo de siempre. Estos gobiernos que te siguen diciendo lo peor ya pasó, hay que pasar el invierno, qué sé yo, toda la vida diciendo, por eso yo hablo siempre del modelo económico naranjo en flor. Primero hay que saber sufrir.
1: Ahora, en el caso particular de Daza en este momento, no hace 2 años, con ese buen dato que trajiste, dato recordatorio de que ya había dicho esto. En este caso, ¿a qué brotes verdes remite?
7: No.
1: O sea, ¿lo dijo en general?
7: ¿Qué sé yo? Yo sé, si te pones a mirar en los datos, no hay ninguna.
1: Por eso,
7: los, o sea, niveles de actividad...
1: En la semana se conocieron, después vamos a hablar incluso del tema, pero eso lo dejamos para el tercer bloque, lo que está haciendo el endeudamiento familiar, pero sí, se ha conocido que cayó el consumo, los datos de supermercado. Sí. O sea, por eso pregunto, en este caso, ¿a qué brotes verdes remite?
7: A ver, los niveles de actividad están iguales a los de febrero de 2025, pero con una composición diferente, ¿no? Si vos tomás, por ejemplo, los datos que se conocen de mayo, que tuvo un crecimiento, según el EMAE, del 0,24%.
1: ¿Qué cosa? ¿La economía?
7: Sí, sí. Pero cuando uno dice la economía, dice, bueno, che, no está tan mal. Ahora, abrís por sectores,
1: sí.
7: ¿Y qué creció? Minas y canteras, 15,7%. Agricultura, ganadería y silvicultura, 4,6%. ¿Y qué cayó? Industria manufacturera, menos 5,6%. Comercio, menos 4,3%. Es decir, se va consolidando el modelo que ellos te dicen de esos sectores que crecen, en los que se supone que incluso va a haber inversiones o está habiendo inversiones. En realidad, por ahora hay más promesas que inversiones. Ajá. Pero digamos, no tendría, no sería ilógico que haya inversiones, porque el mundo, las principales potencias, China y Estados Unidos, se están peleando por las tierras raras, por el litio. Es decir, en la Argentina hay territorio amplio, clima adecuado, agua potable en abundancia, lugar ideal para instalar cosas que tienen que ver con la inteligencia artificial, por ejemplo. Y tenemos litio y tenemos tierra rara y demás, entonces, ¿qué te extraña que haya inversiones en eso, en el cobre, en todas cuestiones, el cobre elemental para los semiconductores? Entonces, efectivamente puede haber inversiones y las va a haber en esos rubros. Lo que pasa que vienen en el marco del RIGI, es decir, no te van a dejar divisa, no te van a dejar impuestos.
1: Lo charlamos recién con Mercedes, claro. Largamente, que además son todos proyectos que vienen de arrastre.
7: Sí, sí, pero y además que te van a dejar muy poquito, no van a generar empleo, algún empleo van a generar, pero de ninguna manera para compensar el que se pierde. Para tomar un dato, la gestión de Milei se llevan perdidos 340,000+ empleos formales. Hay un sector que creció, agricultura. ¿Sabes cuánto creció? 28,000. Entonces no compensa. ¿Está mal que haya crecido 28,000? No. Pero decir que con lo que va a crecer la minería, la agricultura y demás van a compensar todo lo que se pierde en el comercio, en la industria manufacturera, etcétera, no es cierto. Entonces la gente, va a haber más gente sin trabajo, más gente haciendo changa. Y acá otra cosa, es probable que haya gente que se la pueda rebuscar en el presente con las changas, pero está hipotecando el futuro. Esa gente, cuando llegue a una edad determinada, no va a tener cómo jubilarse, y entonces va a haber que dar una moratoria, va a haber alguien, no hicieron los aportes cuando tenían que haberlos hecho. Ya la vivimos la película, es una cosa recontra conocida.
1: Está Heller.

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0: momento tenso en una práctica que iba a ser abierta, que después la cerraron, en el cual se podía vislumbrar una posibilidad de que no entrenaran los jugadores por una deuda salarial. Finalmente el mismo martes se solucionó y se abonó más, y de esa forma comprimió la situación, que había tenido dos reuniones durante el fin de semana Manuel Pérez con los principales referentes por este tema. Lo que pasa es que, bueno, el depósito de AFA, el cheque de AFA, lo depositaron el viernes, recién se acreditó el lunes por la noche, y al martes se llegó con algún clima de rispidez por este tema. Y lo otro es la inhibición de FIFA, que todavía no logra solucionar Racing, por ende no pudo usar los tres refuerzos que llegaron, ni Leandro Mahmoud, ni el Kili Vega, ni Nahuel Sandrone, y también el laudo arbitral por la deuda que mantiene San Miguel con Bruno Nasta, que desde Racing, bueno, dieron a conocer que la sentencia marcaba que San Miguel tenía que pagar en un plazo de 10 días la deuda de $68,000 más $97,000 de impuestos y penalidad, y que bueno, eso habrá que ver qué pasa con San Miguel. Me comentaban que va a estar analizando la situación porque no quiere pagar esa penalidad o ver otra alternativa, y bueno, están evaluando esos 20 días que tiene para hacer la apelación en el TAS. En lo futbolístico, mañana, 16 horas ante San Telmo, en principio tres cambios: Taborda por Luciano Viano, la vuelta de la Noldinic tras la suspensión por Santiago Rinaudo, y aparece en la titularidad Ignacio Balsancía como por Leandro Córdoba, que va a estar fuera de las canchas entre 3 y 4 semanas por un esguince de tobillo. En consecuencia, Olivera, Chamorro, Aranda, Marcio Gómez y Johnny Bay, mitad de cancha con Machado, Lidic, Kummer y Taborda, y arriba el capitán Pablo Chavarría junto con Balsan Giacomo.
1: Juan Manuel, querido, abrazo grande, gracias por todo.
0: Fuerte abrazo, nos reencontramos.
1: Ahí pasaba a nuestro compañero Juan Manuel Espontón con todas las novedades de Racing de Córdoba. Maneja el día a día, el minuto a minuto de lo que pasa en la Academia Cordobesa y esta situación con Ricardo Centurión, que parece no tener fin. De hecho, el jugador sigue siendo futbolista de la Academia Cordobesa hasta tanto pueda rescindir su contrato. Como viene la mano, va a ser difícil que la rescisión sea de un momento a otro. Me parece que en el medio tienen que pasar muchas cosas. Me voy rápidamente a Caseros porque tenemos novedades en Estudiantes Ciudad de Bolívar con Santi Adler. Santi.
2: Leo, el que era un partido muy calmo del 20 a los 30 del primer tiempo, pasó de todo. Por empezar, dos goles, Arnaldo González puso en ventaja a Ciudad Bolívar con una pelota que se desvió tras un remate de media distancia, lo empató enseguida Franco Quinteros, y luego de todo eso, un racimo de amonestaciones para el equipo cordobés. Paredes primero, Navarro después, Sherry por último, también fue amonestado el técnico del equipo local, señor Funes. Empatan 1-1, ahora la tónica desde Estudiantes. Por algún momento dominó Bolívar, pero el pinche emparejó.
1: Perfecto, volvemos en un ratito nada más con vos. Ahí pasaba Santiago Adler con las incidencias en Estudiantes Ciudad de Bolívar. Tenemos entretiempo en Primera División, Ale.
3: Así es, descansan en Río Cuarto, Estudiantes y Tigre no se sacan ventajas. El equipo local, acuciado por la tabla de promedios y también por la tabla anual, intentó asumir la iniciativa con muy poca claridad para poder generar riesgo. La visita cómodo por ahora con el trámite, envalentonado. Además, llega después de la goleada frente a Nacional por Copa Sudamericana.
1: Bueno, Leme no lo va a escuchar esto que vamos a poner al aire ahora. Pero hace un ratito, ustedes saben que Mundo Ascenso estamos en todas las plataformas, ¿no? Nos escuchan aquí en Radio La Red, nos pueden seguir en las redes sociales, en absolutamente todas las redes sociales. También pueden ver el contenido de Mundo Ascenso Stream en nuestro canal de YouTube. Pero hace un ratito nada más, Daniel Barreto dijo, tengo información para hacer un videito. Ustedes saben que Dani tiene una sección en el stream que es la cuerda floja. Que habitualmente esta cuerda floja tiene que ver con la situación de algún entrenador o de varios entrenadores. Es pura y exclusivamente información. De hecho, hay algunos que lo llaman a Dani y le dicen, che, deja de hacerla. Y hay otros, no la deja de hacer porque a mí me sirve para saber dónde puedo tirar una carpeta, un proyecto. Pero me parece que esta vez no viene por el lado del técnico, sino que tiene que ver con algún jugador. Tiene que ver con Chacarita. Atención, hincha del Funebrero. ¿Quieren escuchar qué información tiene Dani Barreto?
4: Sí.
1: Bueno, esto está publicado en las redes de Mundo Ascenso. Escuchen.
4: ¿Cómo andan? Bueno, no tuvimos el programa de stream este jueves. Vamos a estar la semana próxima con todo, con un invitado fenomenal, con todas las novedades del ascenso. Pero bueno, ahora que está Mundo Ascenso al aire en Radio La Red, hay un cuerda floja diferente. Nuestra sección cuerda floja de YouTube, la vamos a pasar en la radio y también en nuestro canal de YouTube. un jugador importante de Chacarita que venía levantando con las incorporaciones de Chino Víctor, de Huanca, con la tranquilidad que le dio Gravinsky con las incorporaciones de jugadores mayores. Bueno, ha pedido salir indefectiblemente en este mercado de pases. No va a jugar el partido contra Cristian Suárez, que va a comenzar en unos minutos. Pidió la libertad de acción o la salida por venta. Es un jugador muy importante de Chacarita, y en un equipo que venía solucionando problemas, bueno, a la falta de pago de 3 meses se complica la continuidad de un mediocampista importante del conjunto de San Martín.
1: Mirá vos, fuerte, ¿eh? Buda, ¿sabe el M de esto que contó Daniel Barreto? En el entretiempo del partido que está jugando Chacarita, podemos engancharlo a Martincito y que escuche de nuevo, lo tenemos ahí en puerta para que escuche de nuevo nuestro cronista en el Funebrero, información fuerte de Daniel Barreto sobre un futbolista que entiendo yo no va a mencionar.
5: Leo, repasemos algo. Chacarita, a principio de temporada, o sea, entre octubre y enero, cuando se terminó de armar y ya había empezado el año, modificó 40 y pico jugadores, o sea, se fueron algo así como 22 y llegaron 23.
1: Sí.
5: Y ahora, también, después de un magro resultado en lo que fue la primera rueda de este torneo 2026, también dio de baja varios jugadores que se fueron, y me parece que incorporó muy bien. Víctor, Huanca, me parece que son nombres le pueden dar mucho a Chacarita.
1: Bueno, jerarquía, sin lugar a dudas, después eso tiene que funcionar dentro de la cancha. La B Nacional es una divisional muy difícil. Cuesta, primero, mirá, si no los Andes. Fíjate que llegó en un ratito más a contar info del Mil Rayitas, pero digamos, los Andes hasta en un momento parecía que cambiaba de entrenador.
3: Sí, claro.
1: Y tuvo que acomodarse a la divisional, tuvo que aguantar un proyecto, y no es tan fácil. Y además, es como que en la B Nacional, como en el resto del fútbol argentino, cualquiera le gana a cualquiera.
3: Sí, se ha nivelado para abajo, me parece. Es un rendimiento en general, hasta de los que pelean arriba, que quizás no hace mucha diferencia, por eso la diferencia entre los que están arriba y abajo no es demasiada en cantidad de puntos, lo que se ve dentro de la cancha tampoco sobresale. Ahora Ferro por ahí se cortó un poco más en la zona A, pero la realidad es que está todo muy parejo y nivelado, y cuesta hacer pie, sobre todo para aquellos que recambian mucho, caso Chacarita.
5: Y la Primera Nacional es una categoría donde hay muchos viajes, y ser local es muy fuerte. Si hacemos una investigación año tras año, ya tiene 40 años la categoría. Los equipos de visitante, en el resumen general, suman poco.
1: 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A ver qué me escribe el Buda.

0: Sí, lo quiero, por supuesto, siempre. ¿Cómo no voy a querer a Marcelito Orellana? Subime un poquito la música de fondo antes de la tanda. Germán Maldonado me dice, ¿querés las principales posiciones de la B Metropolitana? Pero por supuesto, a ver...
1: En la primera B Metropolitana tenemos, con 27 partidos, la mayoría de los equipos. Arsenal está empatando 0-0 y es primero con 51. Gana Camioneros y se ubica como escolta. Tiene 50 puntos. Excursionistas baja con esta derrota a la tercera posición, tiene 49, al igual que Talleres, que tiene un partido menos, no está jugando, y tiene 49. También Villa Dálmine, Italiano 45, Comunicaciones 39, Real Pilar 38, La Ferrer 38. Hasta ahí,
0: muy bien,
1: clasificados al reducido. 38 también tiene Armenio, pero, y se estaría quedando afuera.
0: Muy bien, ya te contamos que Doxud y Liniers empataron 1-1. Ya te contamos el gol de Flandria que le está ganando Escurcio 1-0. Ya te contamos el 1-1 entre Comunicaciones y Real Pilar. Ya te contamos el 1-0 de Camioneros sobre San Martín de Bursaco. Pero tenemos dos goles que te los cuenta Alejandro Skolnik.
2: Sí, señor. Hay gol de Brown de Adrogué. El tricolor está derrotando 1-0 a Argentino de Merlo en 37 minutos del primer tiempo. También en Zárate se puso en ventaja el equipo local. Cadu está venciendo por la mínima diferencia a la Guay Urquiza. Se está terminando el primer tiempo allí.
0: 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Queremos seguir escuchándote aquí al aire de Mundo Ascenso. Hoy hasta las 4 y media de la tarde. 11, 23, 24, 22, 22. Tanda y ya seguimos con más.
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0: Buenas tardes, habla Pablo de Berizo, hincha y socio de Villa San Carlos. Pablo Villegas, mis últimos tres en documento son 308. Y bueno, quería un poco de información, si tienen la formación confirmada para jugar hoy en la cancha de Deportivo Merlo. Y bueno, a esperar a ver si podemos salir adelante, si podemos levantar un poquito de cabeza. Los escucho siempre, un abrazo para Chicho, para Dani, para toda la banda. Un fuerte abrazo, muchachos.
1: Muy pero muy buenas tardes a todo el equipo de Mundo Ascenso. Extraordinario programa, los escucho siempre. Un placer para mí escucharlo. Excelente fin de semana para todos. Mi nombre es Hugo, mi último 3, número de documento es 655. Vivo en el barrio de Villa Urquiza, en la ciudad autónoma de Buenos Aires, y me gustaría participar en el día de hoy, y ojalá que tenga suerte por algún premio del día de hoy. Lo mejor para todos ustedes.
2: Buenas tardes, Mundo Ascenso, habla Alejandro el Quemero de la Ferrere, 046 para el sorteo. Nada, si tienen alguna novedad de Telmo, chao, hasta luego.
3: Hola Chicho, hola Mundo Ascenso, acá escuchando el programa, en el Seiza, laburando con el Bondi. Quiero la camiseta del CL, del gasolero, de Temperley. Aguante el gasolero. Vivo el Tristán Suárez, aunque no lo crean.
4: Soy equipo, Alejandro San Justo. Aguante el AFE nada más. Dame alguna info del villero, por favor. Venimos una remontada y esperamos ir por el buen camino para el tránsito reducido y crear ese espacio nacional. Aguante la Ferrere, aguante el Ascenso.
5: Hola, buenas tardes, Mundo Ascenso. Sigan así, que vamos bien. Mi nombre es Claudio de Lanús, mi último documento 920. Y quiero participar con la camiseta de Chicago. Gracias.
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7: 22. Las 4 de la tarde, ya se nos fue la primera hora de Mundo Ascenso, nos quedan 30 minutos, después se va a venir el fútbol de primera división. Gracias a todos los que se comunican con nosotros al 11 23 24 22 22. Mientras tanto, en primera, ¿qué, Ale querido?
8: Tenemos 11 minutos del segundo tiempo en Río Cuarto. Estudiantes y Tigres siguen igualando 0-0.
7: Bueno, están en el entretiempo en Tristán Suárez, Chacarita y El Lechero. Empatan 0-0 y allí está Martín Leme. ¿Cómo le va, Leme? ¿Cómo anda?
9: Chico, buenas tardes para toda la audiencia de Mundo Ascenso por la red. Sí, señor. Estaban empatando 0-0 Tristán Suárez y Chacarita, un poco mejor el local. Sí. Chacarita intentó también, tuvo lo suyo, pero todavía el marcador está en blanco.
7: Bueno, vos escuchás bien, ¿no?
9: Yo te escucho bárbaro.
7: Bueno, escuchalo a Barreto, que vino con una bomba, un enigmático del Funebrero, a ver si vos me podés contar algo más. Escuchalo.
10: Un jugador importante de Chacarita que venía levantando con las incorporaciones de Chino Víctor, de Huanca, con la tranquilidad que le dio Gravinsky, con las incorporaciones de jugadores mayores. Bueno, ha pedido salir indefectiblemente en este mercado de pases. No va a jugar el partido contra Tristán Suárez, que va a comenzar en unos minutos. Pidió la libertad de acción o la salida por venta. Es un jugador muy importante de Chacarita y en un equipo que venía solucionando problemas, bueno, a la falta de pago de 3 meses se complica la continuidad de un mediocampista importante del conjunto de San Martín.
7: Bueno, ¿qué tenés para contar, Martín querido? ¿Hay algún jugador que hoy no haya formado parte del equipo, por ejemplo?
9: El jugador que se refiere a Daniel, ayer por la tarde me llegaba la información y luego la publicamos en la página de Mundo Ascenso, Maximiliano Meléndez no está entre los 20.
11: Pesadito,
9: inconveniente de que el jugador pide ser transferido, se ilusionó con una transferencia y finalmente decidió en sus propios medios no jugar, cosa que al cuerpo técnico y dirigencia no le gustó nada la decisión y por lo tanto han determinado, vamos a decir, que para este encuentro no va a estar.
7: Ahora, ¿Meléndez tiene alguna oferta? ¿Qué? ¿De primera, del exterior? ¿Qué información tenés?
9: No. Yo lo que tengo es que hasta ahora no llegó nada, absolutamente nada al Club Chacarita Junior por Meléndez, por Meléndez, por alguna oferta. No llegó ninguna oferta por Meléndez en estos últimos tiempos. Salvo,
7: ahora, sí,
9: que, salvo que vino la América de Cali a verlo, pero después oferta, nada.
7: Ahora, Martín es un jugador importante porque de hecho ha hecho muchos goles, incluso algunos, algunos golazos.
12: Y en los últimos tres años.
9: Lo hemos comentado. Lo hemos comentado en la mesa en algún momento que le convirtió el gol a San Martín de San Juan, ¿te acordás?
7: Claro, golazo, claro,
9: que estuvimos ahí en la mesa.
7: Qué bombazo, bueno, buena información, la tuya por supuesto, la de Dani Barreto. Martín querido, buena transmi, seguimos en un ratito, ¿vale? Abrazo grande.
9: Dale un abrazo grande, abrazo grande a todos, gracias.
7: Ahí pasaba Martín Leme, le sacó el enigmático, le puso nombre y apellido a la información de Dani Barreto. Hay problemas con Meléndez, no ha sido parte de la convocatoria, el jugador quiere irse de Chaca, pidió la libertad de acción. Veremos cómo continúa esto en las próximas horas. En un ratito, no, ya empezó Atlético de Rafaela Nueva Chicago, y allí tenemos a Tommy Luna. Tommy querido, ¿cómo te va? Buenas tardes.
13: ¿Qué tal, compañeros? Buenas tardes, un abrazo enorme para todos. Y aquí estamos en el nuevo Monumental. Está en este preciso momento ya 3 minutos del primer tiempo. Atlético de Rafaela 0, Nueva Chicago 0. La crema que forma en el arco con Maico Bergia, la camiseta número 1, la 2 la lleva Solveira, la 3 Enzo Batier, 4 Leonardo Flores, la 5 Juan Capurro, 6 está jugando Ulises Yegros, la 7 para Martiniano Moreno y la 8 Nahuel Cainelli. Con la 9 el ídolo Lucas Gabriel Albertengo, la 10 Agustín Obando y la 11 para Matías Pardo. Este es el equipo que puso Fernando Tete Quirós en lo que es en su estreno.
7: Claro.
13: En condición de local, viene de caer 2-0 frente a Temperley, en lo que ya había estado en el banco de suplentes Tete Quirós tras la salida de Iván Juárez. Por el lado del Torito de Nueva Chicago, bueno, los 11 de Germán Lanaro, Luciano Hachi en el arco con la 2, Román Salazar, la 3 Gonzalo Paz, 4 Iván Antúñez, 5 Alejo González, 6 Dylan Gisi, 7 Thiago Campo, la 8 para Enzo Roldán, 9 Facundo Castro y la 10 Maximiliano Rogiani, completa con la 11 Mauro Pérez. La terna arbitral, el árbitro Matías Villone Carpio, los asistentes Matías Bianchi, Antonio Pajón y el cuarto árbitro Lautaro Castañola. Decíamos, compañeros, aquí 3 minutos del primer tiempo, se va armando recién el partido, Atlético 0, Nueva Chicago 0.
7: Bueno, Tommy querido, perdón por la espera, gracias por la info, volvemos en un ratito con vos, dale.
13: Dale, abrazo.
7: Ahí pasaba Tomás Luna con las incidencias de Rafaela Nueva Chicago. Me voy rápidamente a Caseros con Santi Adler porque están en el entretiempo Estudiantes y Ciudad de Bolívar. Santi.
14: Exacto, Leo. Estamos a poco de arrancar la segunda etapa. Segundos, te diría, que saque del medio Arnaldo González. Se toca el himno aquí en Caseros, se tocan con las trompetas para que arranque la segunda etapa. Gana Bolívar 2-1. Segundo gol de Musignat contra Estudiantes en pocas fechas. Lo gana el equipo visitante. Una contra, 2 minutos de adición en la etapa final, en la etapa cuando ya estaba terminando la etapa inicial. Y Musignat esquivó al Ungarzo, hizo el segundo gol que le da la ventaja al conjunto de Bolívar. Arranca el segundo tiempo, gana la visita 2-1.
7: En un ratito vuelvo con vos entonces, Santi querido. Nos vamos a Tucumán, que nos está esperando hace un rato, porque San Martín de Tucumán va a jugar con Temperley nada más. Pero antes te pregunto, ¿te cansaste de ver qué mal le pegó? Dejá, porque los vidrios son de Amorena Cristales y Aberturas. Y si todavía no los cambiaste, llamá al mismo número de siempre, 4628-8726, o pasá por Mendoza 514 a metros de Tucumán. 4 generaciones junto al gallo, y para este señor que vamos a presentar, que es un amigo desde hace mucho tiempo, que está en Tucumán y que se llama Marcela Orellana. Marce, ¿cómo te va? Buenas tardes.
15: Leo, el abrazo de siempre. Muy, pero muy buenas tardes para todo. Le cuento, Leo, ¿sabe cuánto le está metiendo en Tucumán?
7: ¿Cuánto?
15: 30 grados.
7: No,
15: pero para ir de remerita.
7: Pero cómo allá.
15: 30
7: no
15: grados.
7: ¿Cómo no estoy en el Jardín de la República? Me quiero morir. Igual acá estamos bien, con 17 y medio, que parecieran ser un poquito más. Igual estamos en el invierno, ¿viste? Es algo atípico. Pero escúchame, Marce, porque vos solés venir mucho para Buenos Aires. Te gusta venir acá, venís a la radio, seguramente tenés muchos amigos. Tengo una recomendación para vos y venís. Escuchá.
15: Dale, a ver, le escucho.
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15: Perfecto, genial, entonces. En 10 días vamos a ir a Buenos Aires y nos vamos al Circo Roda.
7: Perfecto. Bueno, ¿qué hay para contar del Santo Tucumano?
15: Que 19 horas es el horario pactado para que comience a rodar la pelota en la Ciudadela Tucumana cuando juegue justamente San Martín con Temperley. Este San Martín que viene de 4 partidos sin derrota. Irá en busca del segundo partido en la conducción táctica del Chano Orfila como local, buscando su segundo triunfo. Dos cambios con respecto al último partido que viene de empatar en calidad de visitante. Arfara se queda al margen de este partido porque ha sufrido el desgarro. Estará inactivo un mes, tiene que recuperarse. Y por el lateral derecho, Víctor Salazar, que ha llegado a la quinta amarilla, deberá pugnar una fecha de suspensión en consecuencia. Manganelli, Juárez, el capitán Ferreira, Parnizari, Ayala, delante de la línea de cuatro. Granero, Briñone por el sector derecho, Cabrera por el sector izquierdo, Vélez, Carabajal para generar el fútbol en el Santo Tucumano y Dielos que irá de movida. Federico Benítez será el pito y la tarjeta en la Ciudadela Tucumana.
7: Marce querido, abrazo grande, gracias como siempre.
15: Abrazo grande, Chicho.
7: Bueno, ahí pasaba Marcelo Orellana desde Tucumán con esos 30 grados, con toda la información, y se va a venir para Buenos Aires para ir al Circo Rodas. Están en el entretiempo en Zárate, Cadu, Defensores Unidos y Guay Urquiza, y allá lo tenemos a Adrián Jofré. Ojo, siempre tengo la duda. Adrián querido, ¿es con E, es con acento en la E o sin acento?
12: ¿Qué tal? Buenas tardes, muchachos. Jofre, con acento en la E.
7: Perfecto, lo dije bien. Menos mal que no me tuviste que corregir. Bueno, estamos en el entretiempo.
12: Sí, estamos ya para empezar la segunda parte con gol de Estefan Herrera a los 36 minutos de la primera parte. Está ganando Defensores Unidos 1-0 ante la Guay Urquiza.
7: Perfecto, ¿y gana bien?
12: Sí, en un partido atractivo, de trámites intermitentes, Defensores Unidos aprovechó, había amenazado con anterioridad, pero en esta una guapeada de Martín Jiménez para dejarle la pelota ahí, y Estefan Herrera, el juvenil, como decíamos, merecido, puso hasta el momento el 1-0 y a la espera de lo que va a ser la segunda parte en el Mario León Locino.
7: Volvemos en un ratito con vos, gracias. Ahí pasaba Adrián Jofré con las incidencias del triunfo parcial de Defensores Unidos de Zárate 1-0 sobre Guay Urquiza. ¿Cuándo juega Los Andes?
8: Los Andes estará recibiendo el día de mañana a partir de las 15 horas a Deportivo Madryn con el arbitraje de Gonzalo Pereira.
7: Sí.
8: En relación al triunfo frente a Ciudad de Bolívar por 3-1, recordemos que está postergado el encuentro ante Defensores de Belgrano, todavía sin fecha de realización. Está estipulado en principio que una serie de encuentros se jueguen entre el 25 y el 26 de agosto. Todavía el Dragón y el Mirrayitas no tienen reprogramación prevista o de manera oficial
16: estipulada. Vamos para septiembre, me parece.
8: Bueno, eso estará por verse. Mientras tanto, Los Andes se prepara, decíamos, para recibir a Deportivo Madryn con, en principio, una modificación obligada, que será la salida de Julián Navas por acumulación de 5 amarillas. En su reemplazo estará Gabriel Carrasco. La otra duda tiene que ver con la vuelta de Sergio Ortiz, el volante central, quien ya se recuperó un desgarro, pero Lemos todavía tiene la incógnita si mantiene el equipo a Franco Rodríguez o le da el lugar al volante central proveniente del Rojo. En definitiva, Sebastián López en el arco, Carrasco, Rodríguez, Boto, Franco y Grance, Matías González, la duda, Franco Rodríguez o Sergio Ortiz, Cañete y Valdés Chamorro, Facundo Villarreal y Mauricio Asenjo, la probable formación del equipo de Lomas de Zamora.
7: Perfecto. ¿Y Defensores de Belgrano cuándo juega?
16: Mañana, 15 horas, en Floresta, Estadio Islas Malvinas. Uno de los rivales a los que más ha enfrentado en la historia, juega frente al Boys, arbitraje del señor Bruno Amiconi. Recordemos que, como comentábamos recién, postergaron contra Los Andes, entonces Defensores va a jugar luego de 2 semanas. Había caído en Mendoza ante Godoy Cruz 1-0. Defensores con un cambio iría, porque ya está en condiciones de volver Nacho Gutiérrez. Para mí Nico Borsotti va a dejar su lugar, entonces el Dragón de Vigevani formaría con Alejandro Medina, Chapita Gómez, Gonzalo Gamarra, Juan de Tomaso y el Perro Rodríguez, el Flecha González, Ignacio Gutiérrez, Luis Jerez Silva y Leandro Landriel, arriba el Topo Aguirre y el uruguayo Joaquín Ardaiz. Versus Los Andes, como habíamos comentado, yo tengo información de que no van a jugar el 26 de agosto. No, van a patear lo más que se pueda.
8: Acá sí. Ari Aristimuño me pasa la programación de los que ya están confirmados y te parece lo repasamos, de los suspendidos. Deportivo Madryn Godoy Cruz, martes 25 de agosto a las 19 horas. Chaco Forever San Miguel, miércoles 26 de agosto, 15 horas. Acassuso San Telmo, miércoles 12 de agosto, 15 horas. Quilmes Gimnasia de Jujuy, miércoles 5 de agosto, 19 horas. Colegiales Midland, miércoles 26 a las 20. Patronato de Atlanta, también el miércoles 26 a las 15:30. San Martín de San Juan, Chicago, miércoles 26 a las 15 horas. San Martín de San Juan, Tristán Suárez, miércoles 16 de septiembre. Falta todavía confirmar la hora.
7: Muy bien. Abrazo grande al pueblo gasolero. Ayer fue un día muy especial para la historia de Temperley. Se cumplieron 33 años de una fecha histórica de resistencia, de lucha, de resiliencia, porque volvía a disputar un partido que evitaba la quiebra, ¿no?
16: El gol de Césped.
7: El gol de Césped, sin lugar a duda, frente a Tristán Suárez. Bueno, en las últimas horas aparecieron un montón de videos relacionados a ese momento y a cómo Temperley y su gente levantaron lo que parecía imposible, una quiebra, el club con las puertas cerradas y todo lo que hicieron, no solamente los socios y los hinchas, sino las cinco familias que pusieron la escritura de su casa, con Edith Pecorelli a la cabeza y un grupo de familias que lo dejaron todo para que el gasolero esté de pie.
16: Yo te recuerdo, sí, porque tenía 16, 17 años en aquel momento, y fue un boom, una revolución, porque Temperley había estado 2 años sin jugar.
7: Sí, sí, sí, la cancha.
16: Todos prendidos a las radios, tratando de seguir.
7: Y ese día todos jugaron por el amor a la camiseta, sí, porque no había plata, no había absolutamente nada. Así
16: fue muy lindo que un grande del ascenso como Temperley, del fútbol argentino, volviera después de sufrir 2 años como había sufrido.
7: Y mirá todo lo que vino después. Primera división, una cancha que está muy linda también, así que abrazo grande a todos los amigos del gasolero. Tenemos un entretiempo más entre Camioneros y San Martín de Bursaco. Volvemos con Daniel Heller. Dani, querido,
17: ¿qué tal? Me prendo al saludo para toda la gente de Temperley, por supuesto.
7: Claro que
17: acá,
7: sí.
17: Acá, gol de Camioneros, el segundo por intermedio de Lucas Brizuela. Está ganando Camioneros por 2-0 ante el conjunto de San Martín de Bursaco.
7: Perfecto, volvemos en un ratito, Dani, querido. Ahí pasaba Daniel Heller con las incidencias de Camionero 2, San Martín de Bursaco 0. ¿Hay goles o hay un gol en realidad en primera división?
8: Así es, Chicho, abre la cuenta Estudiantes de Río Cuarto, 25 minutos del segundo tiempo, córner desde la derecha, 2 cabezazos en el área, es gol, se la bajó Valenti a Sergio Ojeda, quien en la boca del arco la mandó a guardar. Gana el León del Imperio 1-0 en su casa frente a Tigre.
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16: Hay un final.
7: ¿Cuál?
16: En la primera B, Ituzaingó, de muy mala campaña, uno de los peores equipos del fútbol argentino, no salió del 0-0 contra Sportivo Italiano. 11 puntos tiene, ya cambió de técnico 3 veces, le está yendo muy mal al León del Oeste. 22 tiene San Carlos, que es el que le sigue. Sí, una campaña paupérrima.
8: Un triunfo en 27 partidos para Ituzaingó.
7: Tremendo. Abrazo grande a la familia del Tano también, del Sportivo Italiano, porque sí, el fin de semana pasado, el día de la final del Mundial, falleció su presidente, Tony Americe, muy joven, así que un abrazo grande a toda su familia, a todos los hinchas del Sportivo Italiano, porque es una baja muy, pero muy sensible y además inesperada. Tanda y ya venimos con los últimos minutos de Mundo Ascenso.

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0: Fernando Asensio, buenas tardes. Mañana va a ser una hermosa tarde de sol para alentar a Morón. Somos el Oeste. Mis últimos números son 639. Gracias, un abrazo.
1: Radio La Red Mundo Ascenso, Chicho, un abrazo. Quiero la camiseta de Alboy. Mis últimos tres números de documento 776. Excelente programa. Vamos, Alboy.

0: Yo quisiera ver si me puedo ganar en algún momento la camiseta del Club Atlético Albois. Habla Tito de Pilar. Mis tres últimos, 3-0-0. Gracias, Chicho.
1: Trabajando. Número de documento 796. Bueno, quería ganar la camiseta del Celeste de Temperley. Les mando un abrazo enorme. Muy buen programa, como siempre.
2: Bueno, lo justo de Sosa me reciben, saludando ahí. Lo que sí me olvidé, los números. Mi nombre es Jorge de Lanús Oeste. Mi tres último número es 582, chicos. 582, Jorge de Lanús Oeste. Aguante el ascenso.
3: Gracias a todos los que se comunicaron con nosotros al 11 23 24 22 22, últimos 4 minutos y medio de Mundo Ascenso, porque ya se viene el fútbol de primera división. Lo último es con el que más sabe del cervecero de Quilmes, con mi amigo Sebastián Kerle. Seba, querido, ¿cómo te va? Buenas tardes.
4: Hola, buenas tardes, Leo. Un placer tomar contacto otra vez contigo.
3: Bueno, Quilmes juega mañana, ¿no? Frente a Colegiales.
4: Mañana 19 horas en el Estadio Centenario con Colegiales. En un rato la última práctica, en minutos nada más va a comenzar. Hay algunas dudas por develar el equipo. La más importante está en el arco. Las malas actuaciones de Marinelli tal vez lo lleven a Graciano a cambiar de arquero y darle, retornarle la titularidad a Esteban Glelel, tomando como parámetro que fue el arquero titular en la temporada pasada, no en el ciclo Gracián, pero Glelel podría volver al arco cervecero desde el minuto inicial. Es el interrogante mayor que hay con respecto al equipo. Entonces es Marinelli o Glelel, Vallejos, Romeo, Quipes y Santiago Luna, Vera, Colazo, Bolívar, Batista, La Vez y Espetale, el equipo que se confirmará en un rato nada más.
3: Seba, querido, abrazo grande, gracias.
4: Abrazo, muchachos.
3: Ahí pasaba Sebastián Kerle con la probable formación de Quilmes y el interrogante en el arco, Glelel o Marinelli, que viene siendo el titular en el equipo de Gracián. 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Comimos, Maldonado, y muy bien comieron.
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3: No comió de Leo, se está cuidando, dice que en un ratito, muy bien.
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3: Me dijeron que pasó Barreto hace poco por ahí y lo desvalijó. No sé si será verdad o será mentira, pero bueno, atención. Sí. Me parece que no lo dejan entrar más a bodegas Amparo.
5: Al revés, Daniel, fue un buen Barreto. Cliente.
3: Ah, fue un buen cliente. Sí, sí. Ah, muy bien.
6: Ese que iba a ser en la cuerda floja.
3: Sí, no, no, por favor. Bueno.
5: ¿Le puedo decir cuál fue el que eligió, lo que más le gustó, lo decimos?
3: Y debe haber sido un pescadito, algo de eso, ¿no?
5: Sí,
3: y
5: sí, lo mandamos.
3: Seguro,
5: lo mandamos.
3: Porque se cuida, se cuida. Bueno, últimos 2 minutos de Mundo Ascenso. Empezamos a las 3 de la tarde con mucha información, mucho despliegue. Y para el cierre te vamos a contar los resultados, lo que se jugó, lo que se está jugando en todo el ascenso con esta música de fondo que te pone al aire el Negrito Santa Cruz. Bueno, vamos, chicos, con buen ritmo, sin complicarnos, resultados de la tarde de ascenso.
5: Primera Nacional, por ahora, triunfo visitante. Ciudad de Bolívar está ganando en Caseros 2-1 a Estudiantes.
6: Tristán Suárez está derrotando 1-0 a Chacarita Juniors.
5: Empatan Atlético Rafael a Chicago 0-0.
6: En la B Metropolitana ya es final, Dock Sud y Liniers empataron 1-1.
5: También igualaron Ituzaingó y Sportivo Italiano 0-0.
6: Brown de Adrogué está derrotando 1-0 a Argentino de Merlo.
5: Triunfo local, Flandria va ganando 1-0 sobre Excursionistas.
6: Empate en 0 en la Barranca Quilmeña entre Argentino de Quilmes y Villa Dálmine.
5: Igualan en Zárate 1-1 Defensores Unidos y Guay Urquiza.
6: También empate en 1 entre Comunicaciones y Real Pilar.
5: Camioneros le va ganando 2-0 a San Martín de Bursaco en su estadio.
6: Descansan Armenio 0, Arsenal 0.
5: Federal A, por ahora es triunfo visitante, gana Gimnasia y Esgrima de Chivilcoy 2-1 en Villa Ramallo.

0: ante el Elefante, defensores de Belgrano.
1: Descansan en La Pampa, empatan 0-0 Costa Brava y Deportivo Rincón.
0: Primera C, fue triunfo visitante, ganó Mercedes a domicilio de Berazategui, 1-0.
1: Por ahora también es triunfo visitante de Muniz, 1-0 ante Cañuelas.
0: También visitante, va ganando Deportivo Español, 1-0 sobre Atlas.
1: Empatan sin goles Estrella del Sur y Deportivo Paraguayo.
0: Justo José de Urquiza, igual en calidad de visitante, 0-0 con Victoriano Arena.
1: También marcador en blanco en Tapiales entre Lugano y Centro Español.
0: Y en Rosario, por ahora, es triunfo de la visita de Central Córdoba de Rosario. Está ganando el Arroyo Seco 2-0 sobre Leones Fútbol Club.
2: Llegó la información, Salmoncito en fetas, dice. Aparentemente sí. Fue esa lo que le gustó. ¿Viste, Marcelo de Leo? Dice la misma cara. Pero Barreto come así, come. Es un tipo que está en otro nivel. Stop. Mucho glamour, eso. Muy
0: Leo,
2: bien, sí.
0: Hay un final en el promocional amateur que tiene varios partidos hoy. Everton de La Plata cayó de local ante Barrancas Fútbol Club, que es uno de los punteros de la categoría. Y bueno, ponemos a recordar que se han ido varios protagonistas del mundo del ascenso. Lamentablemente, Ceferino Díaz, aquel sí, número 5
2: de Olimpo, Quilmes, muchos equipos del ascenso. Nicoletti, Ceferino y el querido Omar Santorelli
0: con 53
2: también.
0: Años. Loco
2: nos ha dejado
0: Santorelli
2: en las
0: también.
2: Últimas horas. Sí, ya mencionamos saludos. Lo de Tony Amerisi, el presidente italiano. Bueno, gracias. Como siempre, nosotros nos vamos a reencontrar el próximo sábado con Mundo Ascenso. Se viene el fútbol de primera división, se viene Newell's, se vienen Talleres de Córdoba. Relata Ruti, comenta Lausanne. Trabajan Mendoza, El Burgo, Marcelo de Leo, Marino Llenizo. Y te quedás porque es la previa después de River Barracas y más tarde Lanús San Lorenzo. 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Nos reencontramos con Mundo Ascenso el próximo sábado. Chau.

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Y esta tarde, por la primera fecha del torneo clausura, desde el coloso Marcelo Bielsa de la ciudad de Rosario, vivimos por Radio La Red AM 910, la radio líder del fútbol. Newell's, Talleres de Córdoba. Lo comenta Diego Lousan. Lo relata Jorge Luis Arruz.

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0: Buenas tardes, Argentina. Hola, pueblo futbolero. Caminaba la última cuadra acá rumbo a la cancha. Delante mío un papá buscaba explicaciones para un final que ya se había terminado. Que el cansancio, que un día menos de descanso, que Paredes lesionado, que los cambios de Scaloni. El pibe mudo escuchaba hasta que en la esquina de frente apareció un grupo cantando y el chico dejó las explicaciones, giró la cabeza y se sumó al cantito. Se olvidó por un rato, porque a veces la vida hace eso. No te saca el dolor así de un golpazo, pero te pone adelante algo para que el tiempo pueda seguir caminando. Una canción, un amigo, una cancha. Las heridas las cura el tiempo, pero si te encerrás, ni el tiempo sabe dónde encontrarte para sanarte. Por eso, a 6 días de la final del mundo, la mejor noticia por ahí no era que volviera a la liga, era que había una excusa para salir de casa. Porque ya no hablo de fútbol, hablo de la vida, de los amores perdidos, de los abrazos que vos sabés que no van a volver, pero hay que seguir. Bienvenidos a las transmisiones más escuchadas del país. Bienvenidos a Radio La Red. Juega Newell's Old Boys de Rosario. Juega Talleres. La liga está de nuevo. Nosotros estamos de nuevo. Lo va a comentar Diego Lozano. Hola, Diego, querido, el gusto de saludarte.
1: Hola, Jorge, un abrazo grande para vos, abrazo para todos. Un partido, la verdad, que con mucha expectativa. Porque Newell's el torneo pasado arrancó muy mal, estuvo penando en la tabla de abajo, tiene que arrancar de otra manera el equipo de Kudelka y por eso la expectativa en Rosario para que esta vez se piense en otra cosa, no solo en el promedio, en la tabla de abajo, sino en algo más grande, llegar, ¿por qué no?, a la gloria. Del otro lado, Talleres de Córdoba, con el debut de Jorge Sampaoli, con todo lo que esto conlleva. Sampaoli debuta en el fútbol argentino dirigiendo a Talleres de Córdoba. Muchísima expectativa también en Córdoba para este choque entre dos gigantes, Newell's y Talleres, acá en el Coloso, en el Marcelo Bielsa.
0: Un partido que lo tiene todo, de todos los condimentos, una fecha que ha tenido de todo, que tuvo el inicio nada más y nada menos que con el último campeón jugando frente al Rosario Central. Gran partido el que abrió la jornada, que lo va a tener a River en un rato nada más, jugando y debutando en este torneo clausura. ¿Jugará Correa? No jugará Correa. ¿Tendrá minutos? No tendrá. ¿Va Otamendi? Bueno, todo el equipo de Radio y La Red trabajando para eso, que mañana va a tener un gran encuentro. También dentro de los partidazos que hay, porque juega Estudiantes frente a Independiente. Va a ser transmisión de Radio y La Red pegado a esto, River y Barracas, con el relato de Walter Nelson, con el trabajo de Coco Ramón. Pero aquí estamos en el Coloso, Marcelo Bielsa, que de a poco va tomando color para ver si este Newell's logra acomodarse de la mano de Kudelka, si este mes de trabajo que tuvo para poder solucionar todos esos vaivenes que en el torneo Apertura tuvo la lepra rosarina. Y del otro lado, Talleres, con un Sampaoli que vuelve al fútbol argentino. Digo vuelve entre comillas, porque nunca dirigió en primera división. 26 años pasaron desde aquel alumni de Casilda, desde aquel argentino de Rosario, que lo vio partir al mundo después y lograr cosas importantes, porque vaya si la logró en este técnico que tiene esa controversia permanente de lo que logró en el fútbol internacional y de lo que sucedió en el 2018 cuando dirigía la selección argentina. Pero que supo ser campeón, 2011 con la U de Chile de la Copa Sudamericana, 2015 con la selección chilena, en esa selección que dejó armada justamente Marcelo Bielsa de la Copa América. Debuta hoy como técnico de Talleres, es una de las claves que tendrá el partido, que tiene tantos condimentos, porque suena raro también, y ya lo voy a saludar a Rodrigo Mendoza, voy a pasar por el Tano del Burgo también, para saber novedades de los dos equipos, pero hay una novedad trascendente en el equipo de Talleres, y es que suena rarísimo ver el equipo y no verlo a Guido Herrera, Diego. No, sí, que
1: es verdad,
0: Guido Herrera,
1: histórico, referente. Histórico, referente, bueno, creo que él mismo había manifestado en su momento que tenía un ciclo cumplido en Talleres. No creo que tenga que ver con la llegada de Sampaoli, pero bueno, lo reemplazó rápidamente Sampaoli y creo que ha elegido bien el arquero, pero es verdad que Guido Herrera era... casi decir Talleres de Córdoba últimamente, porque era su capitán, su emblema y su hombre importantísimo, y es verdad que suena raro no verlo en el equipo hoy.
0: Hoy estará Hussain en el arco, arquero que fue campeón de la Copa Sudamericana y de la Recopa, recuerdo, frente al Palmeiras 2020-2021 con Defensa y Justicia. Para saber las novedades de lo que pasa con Talleres. Justamente está Gonzalo, el Tano del Burgo. Hola Gonzalo, querido, gusto de saludarte.
2: ¿Cómo te va, Jorge? Un saludo para Diego también. Talleres debió dar un golpe de efecto después del campeonato logrado por Belgrano en el torneo pasado, por eso lo decían ustedes. Lo trajo a Jorge Sampaoli como técnico para aplacar un poquito las aguas con su gente. Y también trajo cuatro jugadores como refuerzos que esta tarde van a ser titulares aquí en el Parque Independencia, en el Coloso, como son Ezequiel Unzain, lo decían ustedes, el nuevo arquero, después de que se haya ido Guido Herrera, que jugó 353 partidos con la camiseta de Talleres. Facendini, defensor de Unión. Román Riquelme, defensor de Argentinos. Y Federico Fattori, mediocampista del equipo de la Paternal, son los refuerzos que van a debutar esta tarde en el equipo de Sampaoli. Pero lo más importante es que no se retira Talleres del mercado de pases, porque necesita un delantero más, y ese nombre es Omar Cuello. Veremos si puede seguir las negociaciones con San Lorenzo, porque me cuentan que tiene ofertas del fútbol mexicano, el delantero del Ciclón. Los 11 para jugar esta tarde aquí en Rosario de Talleres serán Unzain, el arquero, 2, Timoteo Chamorro, 44, Santiago Fernández, 6, Román Riquelme, 13, Valentín Facendini, 23, Gabriel Báez, en la mitad de la cancha con la 5, Matías Galarza, con la 8, Federico Fattori, con la 19, Franco Cristaldo, con la 10, Giovanni Baroni, y con la 77, Ronaldo Martínez. Línea de 5 cuando defiende, línea de 3 cuando ataca, los 11 de Jorge Sampaoli.
0: La voz del Tano del Burgo contándonos todas las novedades del equipo que hoy visita en el Coloso, Marcelo Bielsa, a Newell's Old Boys de Rosario, y todas las novedades del equipo leproso, las trae Rodrigo Mendoza. Hola, Rodri, querido.
3: Arruti, ¿cómo estás? Abrazo grande para todos ustedes, con novedades, obviamente, con refuerzos que han llegado, que van a estar en el banco de los suplentes, que no arrancan, que no inician. Tales son los casos de Franco Escobar, de Lautaro Gianetti, de Alan Soriora, que fue el último hace 3 días en firmar, estimpar su vínculo por una temporada. Y en negociaciones a punto de cerrarse para quedarse con la ficha de Agustín García Basso, el hombre de Racing. Algunos que han partido: Luciano Herrera, Michael Hoyos, Williams Marlacina y Martín Fernández Figueira. Para esta tarde, base del equipo que terminó jugando el torneo Apertura. El arquero con la 30 será José Reinati. En el fondo, la 6 para Martín Ortega, 25 Bruno Cabrera, 23 Nicolás Goitea, la 28 la va a lucir Jerónimo Russo. En la mitad del campo, 19, Jerónimo Gómez Matar, el capitán, con la 5, Lucas Ricciardo, 20 para Facundo Guch, la 7 la va a lucir Walter Mazanti, nueva camiseta para Matías Cócaro con la 9, 33 para Walter Núñez, el equipo de Fran Darío Kudelka, que arranca una nueva ilusión.
0: Rodrigo Mendoza, metime el pasionómetro, ¿cómo se vive la previa ahí?
3: En la cancha está en un 85, casi 90%, sobresalen un par de banderas, una enorme que la ves a la derecha que dice: lo único insustituible es el hincha, con la imagen de Marcelo Bielsa, un mimo y un deseo a futuro de que en algún momento vuelvan a cruzarse los destinos. También una gran bandera en homenaje a la selección argentina, que fue subcampeona del mundo, sí.
0: Veo una también por acá, con la imagen de Lionel Messi levantando la Copa del Mundo, y la imagen de Leo con la camiseta de Newell's.
3: Ese
0: es maravilloso.
3: Claro, un Lionel Messi que hoy no está en el Parque Independencia, que está viendo a su Leones Fútbol Club, el club que es propietario, jugando en la primera C frente a Central Córdoba, por nueva fecha de ese torneo, con la ilusión obviamente que tienen los hinchas rojinegros, de que en algún momento Messi diga: bueno, aunque sea por 6 meses, la cancha, cuando arranque, cuando comiences el relato, Ruti, seguramente estará cerquita de un 95%.
0: Rodrigo Mendoza, entonces, con todas las novedades de la lepra rosarina. Ya arrancó la fecha que va a continuar con este partido. Faltan 13 para que se venga, faltan 13 para que comience el partido. Estudiante de Río Cuarto ya jugó con Tigre. El tanque Genesoni será la voz de la información en la tarde de Radio La Red.
1: ¿Cómo estás, Jorge? Buenas tardes para vos, para Diego, para todo el equipo y para los oyentes de Radio La Red. Lo decías, acaba de ganar Estudiantes de Río Cuarto, quebrando una racha.
4: de 4 derrotas consecutivas de 10 partidos sin ganar por la Liga Profesional. 1-0 le acaba de ganar a Tigre, festejado triunfo en el Imperio, gol de Sergio Ojeda a los 25 minutos del segundo tiempo, de cabeza, dos cabezazos en el área que esta vez fueron gol, como suele marcar la regla. Primero Valente y después Ojeda a la red, y el triunfo de Estudiantes de Río Cuarto con el arbitraje de Brian Ferreira. Pese a la victoria, no puede salir de los últimos lugares el equipo del Imperio, ni de los promedios, ni de la tabla anual. Pero repasamos todo lo que va dejando esta primera fecha del torneo clausura con los partidos de jueves y viernes. Ganó Argentinos en el inicio del campeonato 3-2 ante Sarmiento. Ganó Belgrano 2-1 a Central. Defensa y Aldo Sivio empataron 1-1. Gimnasia de Mendoza por la mínima 1-0 a Central Córdoba. Ganó Racing 2-1 a Gimnasia. Vélez 1-0 a Instituto. Platense Unión 2-2, y el triunfo de Huracán 1-0 ante Banfield, esperando por el partido que vas a relatar. 5 de la tarde, Newell's y Talleres, 19:15, River y Barracas, y 21:30 de este sábado, Lanús frente a San Lorenzo por la Primera Nacional. 3 partidos cerca del final. Gana Ciudad de Bolívar 2-1 a Estudiantes en Caseros. Gana Tristán Suárez local 1-0 a Chacarita, y entre tiempo Rafaela y Chicago empatan 0-0. En un rato te cuento de la B Metro, de la Primera C, como lo decía Mendoza, con Messi viendo a Leones, que por ahora pierde 2-0 con Central Córdoba. Y en el Gran Premio de Fórmula 1 va a largar el 13º Franco Colapinto. Mañana desde las 10 comienza la carrera, la pole para un McLaren, para Lando Norris.
5: Mariano Genillo, la voz de la información en la tarde de fútbol del Radio La Red. Lo saludo y vende Marcelo De Leo, la voz comercial.
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3: Equipos rumbo al terreno de juego. Se viene el debut de Newell's Old Boys de Rosario, se viene el debut de Talleres en esta Liga Profesional Argentina. Los equipos al terreno. Explota, revienta el coloso Marcelo Bielsa para recibir a los dos planteles de blanco con franjas azules. La T con su clásica camiseta roja y negra. Juega la Lepra, Diego Lauzán.
4: Juega la Lepra, juega Talleres. El reconocimiento a los subcampeones del mundo, la bandera de Messi, había una bandera también de Scaloni con Walter Samuel, todos los protagonistas en el campo de juego, esto que se está dando en todos los partidos, por lo menos de esta primera fecha en el fútbol argentino, titulares y suplentes alrededor del círculo central para reconocer lo que hizo la selección argentina de fútbol en el Mundial en Estados Unidos, en México y Canadá. Impresionante la cantidad de gente de Newell siempre acompañando. Le quería preguntar a Rodrigo, ¿por qué, Rodrigo, no juegan hoy los refuerzos? Más allá de lo de Soñora, que lo contaste, llegó último momento, creo que se sumó ayer o antes de ayer, pero el resto, Escobar, sí, sí. Gianetti, ¿por qué al banco?
5: Sorprende, a mí me contaron que Ortega hizo una muy buena pretemporada, que se ganó el lugarcito por lo menos de arranque, Escobar llegó de Peñarol y era uno, entre comillas, de los que podía ser tenidos en cuenta. El otro, Lautaro Gianetti, también tuvo maduración, estuvo jugando en los amistosos en el equipo alternativo, deberán ganarse un lugar. Seguramente es un, entre comillas, tirón de oreja y exigencia de que tienen que estar mejor que los que tenía. Para eso va a apostar a lo mismo que terminó. Por eso Escobar, Gianetti y Soñora están hoy ocupando un lugarcito en el banco de alternativas.
4: Y hoy está claro que Arias es suplente, ¿no?, de Reinatti, por lo menos en el arranque. ¿Cómo la ves esa pelea?
5: Es que hace 5 meses, hoy se cumplen 5 meses de aquella lesión de Peroné. Volvió en esta pretemporada, Reinatti respondió muy bien, lo mismo, corre exactamente igual. Lo bueno es que Arias está en condiciones, que no busca arquero Newell's, pero que deberá ganarlo con rendimiento en la semana.
4: Jorge. Un saludo grande a Horacio, fanático de la Academia, que viene desde Escobar, escuchando siempre Radio La Red. Un saludo para él, siempre pendiente a las transmisiones de fútbol de la radio, sí.
6: No, te decía, Diego, Jorge, que hay muchos saludos de ex Huracán, como son Massanti y Cócaro por Newell's, y Cristaldo y Fattori, que fueron compañeros en aquel Huracán de Diego Dabove del 2022, que terminó peleando el campeonato hasta la última fecha. Muchos ex Huracán en ambos equipos.
4: Perfecto, me gusta el medio campo de Talleres con Fattori y con Galarza, seguramente los dos máximos responsables en esa mitad de cancha. Baroni va a tener la posibilidad de jugar un poquito más. Cristaldo se asocia mucho a los mediocampistas. Lindo equipo armó Talleres de Sampaoli. Veremos si lo puede plasmar, ¿no? Sampaoli siempre ilusiona desde su estrategia, desde el juego, desde los equipos que puede llegar a tener, pero después queda en eso. Veremos si Talleres, de una buena vez por todas, puede pelear el campeonato nuevamente.
3: El círculo alrededor, los jugadores, la bandera clásica de todos los partidos, el agradecimiento a la selección. Y se va a venir el partido y va a comenzar esta primera fecha para la T, para el equipo cordobés y para Newell's Old Boys, el equipo rosarino. Genizo y más información. La última, tírame algo más antes del arranque del encuentro.
7: Que ya se vienen los finales en la Primera Nacional. Gana Ciudad de Bolívar 2-1 Estudiantes, gana Tristán Suárez 1-0 a Chacarita. Dos finales en la B Metro, Docsud Liniers 1-1 y Ituzaingó Italiano 0-0. Tres finales en la primera C. Ganó Mercedes 1-0 a Berazategui. Ganó Muñiz 1-0 a Cañuelas. 0-0 Victoriano y JJ Urquiza.
4: La bandera que faltaba, ¿no? El hincha Martínez también, otro que ha surgido de Newell's. Mucho de la selección relacionado con Newell, por supuesto. Desde Messi hasta Scaloni, hasta Samuel y ahora la bandera de Lisandro Martínez.
3: La bandera de Lisandro, los equipos que van ya acomodándose en el terreno de juego, el estadio que está repleto y la mirada para la terna.
5: El árbitro principal es Jorge Valinio, colaboran Walter Ferreira, Joaquín Madano, Leandro Villanueva en el VAR, estarán asistiendo José Carreras.
3: Va quedando todo listo, está quedando todo pronto. Pegado a esto River y Barracas, el relato de Walter Nelson, el comentario de Coco Ramón. 19-15 va el partido, la mirada para Unzain y va a mover Newell's. Las banderas que comienzan a aparecer, a alzarse bien alto, todo respecto a esta selección argentina. Han pasado solo 6 días, ¿eh? Lo decíamos en la apertura, solo el tiempo puede de alguna manera sanar la herida, hacer que duela menos. Y esta primera fecha de la Liga Profesional sirve para eso, para distraernos un rato, para dejar de pensar en lo que pasó. Mañana recién se va a cumplir una semana, ¿eh? Es increíble. El fútbol argentino de vuelta, ya con la victoria del último campeón de Belgrano sobre Rosario Central, ya con la victoria de Racing también, esperando por ver, a ver si debuta o no debuta Ángel Correa, hoy si tiene minutos en su vuelta al fútbol argentino con la camiseta de River, las miradas para el árbitro, y esto se va a demorar todavía.
4: Y las miradas también para Sampaoli, ¿no? Verlo en un banco del fútbol argentino, por fin se dio, ¿no? Parecía que nunca lo íbamos a ver, porque siempre coqueteaba con venir al fútbol argentino, pero finalmente decidió ahora, apuesta importante para Talleres, lo contaba el Tano del Burgo, con respecto a que Belgrano acaba de salir campeón hace muy poquito de la Liga Profesional. Bueno, Talleres apunta a eso, por eso creo que Sampaoli fue el nombre indicado.
3: La mirada y la pregunta, ¿arranca o no arranca? ¡Fútbol!
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3: Talleres y Newell ya jugando. Por un rato el cielo puede esperar la salida de Galarza. Galarza entrega atrás, el balón ya pasa por Riquelme. Ahí está la nueva incorporación de Talleres. Riquelme tocando en corto. Ya vino para Fernández. La tiene Santiago, siempre Fernández. Va a cambiar de frente, tira el balón. Cruzado para que de primera entregue. De cabeza así aparecía Báez. Báez tocando arriba, recupera ahora y sale Newell. Quiere cortar, presiona Báez de nuevo. No lo deja salir. Ahoga el equipo de Sampaoli en el arranque del partido, primero segundo. El saque lateral desde la izquierda lo se va, ya vino para Galarza. La pisa Galarza, siempre Matías, la pierde Galarza. Y ahora sale y la va a pedir Masanti. Va a venir el balón al medio, recupera Fattori. Fattori con Galarza. Galarza queda a la posición de Medina. Este que va tocando atrás Facendini. Y sale desde el fondo Talleres.
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4: Claramente parado con 3 en el fondo. Talleres con Riquelme de último, con Chamorro y con Báez, que pasan continuamente por los costados. Fattori y Galarza, el doble 5, más suelto Baroni con Cristaldo y Ronaldo Martínez, el único punta de la T.
3: Riquelme es el que la toca, la pelota que ya venía a la posición de Facendini, otra vez para Riquelme, la tira por arriba, va a ir Chamorro por aquel lado, la mata con la pierna zurda, hace un rodeo, quiere pasarlo, marca, lo encierran y va tocando hacia atrás, sale el equipo cordobés, es un infierno el estadio, repleto esto. Totalmente, es así, ¿no? ¿Cómo lo siente por ahí abajo, Mendoza?
5: Sí, señor, decíamos 95%, creo que sí, apenas algún clarito en alguna platea o en la parte
3: superior.
5: Pide
3: Ronaldo Martínez el tiro de lejos, rebote, va a ser el primer córner, el primer tiro de esquina del partido, va a corresponder a Talleres que va por arriba.
4: Y enganchó Baroni, quedó en la nada, quedó en un córner, el disparo iba medio débil, de arrastrón. Pero probó Baroni desde afuera.
3: Va a venir para pegarle esa pelota a Franco Cristaldo. 2 minutos. Newell's Old Boys de Rosario. Talleres empatando 0-0 el fútbol por Radio La Red. Prepara el centro Cristaldo para darle. Va Cristaldo, sector derecho, centro. Pasó Facendini, quedó, tiró. La llegaba a puntear, aparecía justo Riquelme. Quería pegarle Riquelme, la sacaban. El saque lateral que va a tomar de nuevo Talleres de frente al área. En 2 minutos con 30.
4: Los pasó a todos. El centro de Cristaldo. Por poquito no la pudieron enganchar para meterla, pero defendió horroroso la defensa de Newell, sobre todo los centrales.
3: Gira Baez, la pide Galarza, viene para él, ataca Talleres. Toca atrás, entregando Galarza la posición de Riquelme. Riquelme que va tocando corto. El que aparece Fernández, la adelanta Fernández. Lo va a presionar arriba, le quiere sacar la pelota a Núñez. Juegan por fuera, la pide Fattori. No pasa, la pelota todavía por el ex argentino, Huracán. El toque de Fernández, Fernández para Galarza. El más activo, Caño de Galarza. Lo levantaron a Galarza. Uy, qué patadón. Lo levantaron a Galarza, que tiró un caño bárbaro. Fue Guts el que le dio, ¿no?
5: Para mí fue Cócaro, ¿eh?
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4: Un saludo a Walter Nelson también, que se va para la cancha de River con Fernando, que es su chofer, que lo lleva a todos lados, por supuesto. Ahí va Walterio para la cancha de River.
3: Qué impresionante, muñeco. Llegando porque en un rato nada más será la voz del relato para River y Barraca Central. 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
7: Ganó Suárez.
3: Dele.
7: Final en la Primera Nacional, ganó Tristán Suárez 1-0 a Chacarita. También final en Caseros, ganó Ciudad de Bolívar 2-1 frente a Estudiantes. Final en la B, ganó Brown 1-0 Argentino de Merlo en Adrogué.
3: Se viene Talleres por derecha, busca el centro, tira, rebota, pegó por último en el hombre de Talleres. Va a ser saque de arco, parece que era córner. Finalmente terminan dando saque de arco en 4 minutos con 30.
4: Pegó en Chamorro la pelota, está bien el saque de arco, pero la iniciativa de Talleres, maneja todo Galarza en la mitad de la cancha, se la dio a Chamorro, que fue hasta el fondo y no pudo conseguir lo que buscaba.
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3: Tano, ¿cómo es el arranque de San Paoli cuando acá la roba y se va? La quería Masanti. Un Zain devuelve y tira hacia la mitad de la cancha. La va bajando notable, la pedía Galarza. Recupera rápido Evanuel por esta. Abierto Cócaro. Le pegó en la mano a Cócaro. Le pegó en la mano a Cócaro. Sí, lo vio el árbitro. Tiro libre. ¿Cómo es el arranque de San Paoli en su primer partido en la Primera División del fútbol argentino?
6: Por ahora tranquilo, Jorge. San Paoli solo se paró para pedir la amarilla a Cócaro en la falta anterior. Recordemos que Sampaoli no había dirigido nunca en Primera División en la Argentina, lo último, año 2000, Argentino de Rosario en el ascenso.
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4: Por ahora Newell's no se arma, es pelotazo buscando algún error en la defensa de Talleres, que por el momento maneja la pelota, por ahora sin situaciones de gol.
3: Sale Riquelme desde el fondo para Talleres, entrega para Fernández, Fernández para Baez, Baez para Fernández, devuelve y arma la salida lentamente ahora Talleres.
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3: Recupera Riquelme, jugó para Chamorro, el centro, al punto penal, va Baez, pasó de largo, le queda de vuelta, aparece por este lado Baroni, Baroni de pierna zurda, tira, rebota, córner, tiro de esquina para Talleres en 6 minutos con 30.
4: Y otra vez desbordó Chamorro, esta vez tiró el centro, lo pasó para el otro lado, la agarró Baroni y sin claridad quiso tirar el centro sin estar convencido, pero logró un córner otra vez y va a Talleres otra vez.
3: Le van a mandar esa pelota al área Baroni, el encargado de darle de pierna zurda, tiro de esquina para Talleres, 6 minutos con 40 en Radio La Red. Está Baroni, el centro, devuelve en el fondo el zaguero, le quedó para Baez, para cualquier lado, la tiró a la tribuna, va a ser saque de arco para la Lepra.
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3: Con todos los condimentos, en la previa de lo que será el inicio del campeonato para el equipo del Chacho Codel, para el equipo de River, con la llegada de Ángel Correa a último momento, finalmente llegó a la habilitación, concentró, está disponible. Después veremos si tiene chances o no de jugar algunos minutos. Con la presencia de Otamendi, que pasó de la final de la Copa del Mundo directo sin escalas al Monumental de Núñez, con la llegada de Rafael Santos Borré también, tiene todos los condimentos.
4: Con mucho nombre, River. Con mucho nombre River, pero poco funcionamiento. Veremos cómo le va hoy en el arranque.
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6: Jorge,
3: diga.
6: Se acabó la tranquilidad en el banco de Talleres, se paró Sampaoli, no para de caminar, tiene un gorrito tipo pitufo Sampaoli.
3: Como el que lo vimos en Rusia, la imagen de Rusia.
6: Sí, pero acá con gorro tipo pitufo, ¿no? Pero no para de caminar.
3: ¿Sí, tan fresco está ahí abajo?
6: Sí, hace frío.
3: Se viene con la pelota, va jugando, entregaba, parecía Mayanti. El balón que viene, iba con ella Gómez Matar, tira largo, va para el tiro. Tapó el arquero Unzain. Tapó el arquero Unzain cuando entraba Cócaro para el segundo palo. Gran atajada del arquero para tirarla por encima del travesaño. Se salvaba a Talleres.
4: Y Newell's, que parecía que no arrancaba, tuvo la más clara del partido en los pies de Cócaro. Le pegó débil a la pelota, sin convencimiento. Tapó Unzain, la tiró por arriba. Fue claramente la más clara del partido.
3: 8 minutos con 45, se anima la Lepra, ahora va el equipo de Kudelka, córner, sector izquierdo, toque corto, no, pasaron por arriba, centro de zurda, Basanti, queda y nomás, a ver quién la revolea, quién la saca, la echaron atrás para el remate, le quedó para el tiro abierto, lejos, y afuera Ortega, el que le pegaba de pierna zurda, va a ser saque de arco.
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4: Abrió el pie en la anterior Cócaro, la quiso poner al medio del arco y Unzain estaba perfectamente bien parado, el arquero de Talleres, que evitó lo que era la caída de su arco.
3: Dale, Mendoza.
5: En esa acción debe ser la primera reacción positiva de Kudelka, que no estaba nada conforme con los primeros minutos de su dirigido.
4: Y claro, está bien que sea así, porque fue la única chance de gol que tuvo la de Cócaro recién. Una buena jugada de Newell's que sorprendió.
3: Va y tocando para Galarza, sale Fernández, juega arriba, el toque de primera, activo Baroni, entregan por derecha, vino para Chamorro, Chamorro entrega para Baroni, va Baroni, quiere pasar, lo marcan bien, le va sacando la pelota Jerónimo Russo, ha devuelto en el fondo el zaguero, tirando arriba para que salte Cócaro, para que salte Basanti, para que vayan a pelearse allá los grandotes, y la tiene Galarza, quiere pasar, infracción sobre Galarza, no, se escapó, notable, míralo a Galarza, roba, ahora y sale desde el fondo, iba por esa pelota bien Masanti, otro que ha colaborado muchísimo en el arranque con la marca, el toque por fuera, se viene por este lado Báez jugando a la raya, Báez contra la banda izquierda, entregando atrás, el toque ya es por parte del futbolista Facendini al medio, la tiene Galarza, sale Talleres.
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4: Todo el fútbol de Talleres pasa por Galarza, tiene que aparecer un poquito más Cristaldo, algo más de Baroni, para que se tenga que asociar con los mediocampistas.
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3: Robaba Ricciardo jugando para Gauch, va por aquel lado, se viene, Newell se viene, busca el centro, marca abajo Fernández, va de nuevo, le quedó para Gauch. Esperan el segundo palo, Ortega lo marcan, le saca la pelota y va recuperando Román Riquelme, entregando la pelota para Baroni, Baroni descarga para Chamorro, Chamorro toca corto y la pide, por ese lado no aparece todavía Fattori, el toque atrás, la pelota para Báez, va saliendo Facendini, mueve el balón, toca de primera, Cristaldo al medio, ahora sí Fattori, va Fattori, entregando para Chamorro, la pide de nuevo Fattori, busca entrar en acción el ex Huracán y argentino, todavía toca poco la pelota, el más activo en la mitad de la cancha de Talleres es Galarza, están empatando 0-0, 11 minutos con 45, lo veis en Radio La Red, pegado a esto, se viene River frente a Barracas, lo vas a vivir con el relato de Walter Nelson, y después Lanús frente a San Lorenzo, rato de Ale Calumite. Debuta Pipo Gorosito como técnico. Qué cantidad de debut de técnicos. Sale Galarza, tira abierto para Báez. Se viene Talleres. La tiene Báez en cara de la punta al medio. Posición adelantada, dice el árbitro. Hay tiro libre en salida para Newell's.
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10: Ganó Pilar.
3: ¿Por cuánto?
7: 2-1 a Comunicaciones, final en la B, ganó en Agronomía, también ganó Camioneros, 2-0 a San Martín de Bursaco, empataron el CADU y Guayurquiza, 1-1, empataron Argentino de Quilmes y Villa Dálmine, 0-0 y empataron Flandria y Excursionistas, 1-1.
3: ¿Y qué está pasando en la Primera Nacional?
7: En la Primera Nacional, un partido en juego, tenemos 7 de la parte final, Rafaela y Chicago empatan 0-0.
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3: Fattori por fuera, Baroni que viene, el que la pide. Arriba. Pedía esa pelota, no se la tiraban a Ronaldo Martínez. El toque atrás, aparece Román Riquelme. Marca el tiempo de la salida de Talleres. Román con la mano, entrega para Fattori, lo van a encimar, va a presionarlo Cócaro, el toque atrás, viene para Román, Román y Riquelme entregando para Facendini, la tiene el número 13, siempre Facendini, devuelve para Román, a ver si la tira, lo encima, le quiere sacar la pelota y va por ella Walter Núñez, y va Cócaro, jugaban por el sector derecho para la posición de Chamorro, la tiene Galarza, Galarza atrás, mueve ahora la pelota en salida a Talleres.
4: La tenencia es total de Talleres, la mueve de un lado al otro, a veces se junta un poquito Cristaldo con los dos del medio, con Fattori y con Galarza, en esta oportunidad se fue un poquito más para arriba, pero la tiene la pelota Talleres, pero por ahora sin peligro.
3: Fernández, Chamorro, Baroni de espalda, Baroni, tres cuartas canchas, jugaba para Fattori, marca bien Guch, va tocando la pelota para Ricciardo, Ricciardo y la tiraron largo ahora, iba a ir por ella Cócaro, Masanti por el otro lado, se escapó falta y va a ser tarjeta, en 14 minutos se iba Cócaro.
6: Sí señor, la primera del partido con la 6, Román Riquelme amonestado en Talleres.
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4: Se escapaba Cócaro, lo tomó de la camiseta Riquelme, juega eso Newell's, a recuperarla y a salir rápido de contra, y por ahora lo está logrando porque tuvo la única chance del partido que fue de Cócaro, y esta pelota parada es importante.
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3: Se viene Newell's, el centro para Masanti, van a devolver en el fondo, la quieren sacar, no puede, persiste el peligro, posición adelantada, tiro libre en 15 minutos, va a salir desde el fondo Talleres.
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3: 15 minutos del primer tiempo. 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
3: Presiona Fattori en la mitad de la cancha, se escapa Guch, va tocando al medio, avanza Newell's ahora, tiraron largo, a correr va a ir por esa pelota Walter Núñez, marca notable, yendo abajo Fernández, ha devuelto Fernández jugando para Chamorro, ¿va adentro o afuera? Adentro o afuera, usted lo tenía cerca, Tano.
10: Afuera.
3: Estaba afuera, saque lateral, dice el árbitro en 16 minutos. Va a reponer por aquel lado Jerónimo Russo. El toque de Russo, la pelota que va a pasar por la posición de Gómez Matar. Gira bien, la pedía por el medio, no venía para Gómez Matar, ahora sí va a venir para él. La pide el número 19, viene para él, recibe Gómez Matar. Arranca Jerónimo, va jugando por derecha. Pelota para Ortega, Ortega de primera atrás. Y el que sale desde el fondo recibiendo bien la pelota es Ricciardo. Toca de primera Ricciardo, círculo medio. La presión ahora es por parte de Baroni. Va a presionar Ronaldo Martínez. Sale Cristaldo por este lado y avanza Newell's. El equipo de Kudelka que intenta cruzar la mitad de la cancha. En el coloso Marcelo Bielsa no hay goles. La tiene Jerónimo. Gómez Matar, infracción, tiro libre, dice el árbitro. Lo bajaron a nombre de Newell Mendoza.
5: El enojo del banco y también de algunos jugadores de Newell porque era una jugada donde podía continuar. Lo cortó antes Valinio, me parece.
3: Me da la misma sensación de que el taco de Masanti llega a surgir efecto y le queda para el que entraba la Cúcaro por el medio.
4: Pero bueno, tiene una pelota parada otra vez, ¿no?
6: Y se salió de la amarilla Facendini.
4: Claro, y de a poquito Newell's va saliendo y va jugando en el área de Talleres.
3: Guch de pierna zurda, Gómez Matar para tirarla al área, al punto penal, saltan, le pega Fattori y llegó justito con la uña del dedo gordo del pie para tirarla afuera porque entraba para pegarle Masanti. Balón afuera, saque de banda, 17 7 minutos con 30. La primera fecha, la zona A de la Liga Profesional Argentina. En esta segunda parte del año, el campeón Belgrano ya debutó con victoria frente a Rosario Central el jueves por 2-1. Saque lateral que va tomando Ortega. Se viene Newell's de frente al área y por derecha. Ortega y el toque, gana bien. Saca la pelota Fattori, jugó para Ronaldo Martínez. No parece mucho Ronaldo Martínez. Ricciardo y el toque. La pelota que la intercepta bien saliendo del fondo. Chamorro jugó para Ronaldo. La pierde Martínez. Va de nuevo Martínez. Impreciso. Hasta aquí Ronaldo. La pelota de Guch. Se viene Newell. Filtraron el pase para Cócaro. Sale el arquero. Un Sainz se queda con ella sin inconveniente.
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4: Es que no aparece Ronaldo Martínez porque queda aislado de la pelota que la manejaba Talleres hasta recién, pero quedaba muy aislado porque tampoco aparecen bien ni Barone ni Cristaldo.
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3: Pelota para Fattori, gira Fattori, cambia de frente. Visión extraordinaria de Fattori jugando para Baez. La adelanta Baez, devuelve para Fattori. Lo van a encimar, le robaron la pelota y después cometió infracciones. Cayó Cócaro, le queda para Masanti. Ortega por fuera, se viene Newell's. Mal parado Talleres. Ortega con ella, siempre Ortega, se demoró demasiado Ortega, la esconde debajo del botín, la tira al punto penal, salta Román Riquelme, devuelve a media y le va quedando para Chamorro por aquel lado y va a salir Talleres, pero lo van a atender
10: a Cócaro,
5: le muestra la huella, le muestra, dice acá, tobillo izquierdo para el 9 de Newell's,
3: el tatuaje que le hizo Fattori, que se durmió a la hora de dar el pase y le pone justo la pierna adelante de la trayectoria entre el botín de Fattori y la pelota. Apareció el botín de Cócaro. Tiro libre, 20 minutos, 0-0.
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3: Y quiere la tarjeta amarilla Cócaro.
4: Y no conoce la nueva regla tampoco, porque claro, tiene que salir del campo de juego.
3: Como no hubo amarilla, tiene que salir.
4: Exactamente.
3: Pasa por Galarza, desde el círculo medio juega afuera. Galarza entregando para Baez, Baez para Fattori. Fattori que la tira para Chamorro. Y se adelanta ahora y cruza la mitad de la cancha tocando para Barone. Barone para Chamorro. Chamorro atrás. Juega con Fernández. Mueve la pelota el equipo de Sampaoli. Aparece entregando Galarza. Galarza viene al medio. Cristaldo, Cristaldo por fuera. Va Baez por el sector zurdo otra vez para Cristaldo. Pisa al área Cristaldo. Se abrió. Se frena Cristaldo. Va al fondo. Centro de pierna zurdo. Rechazo y córner. Rechazo y córner en 20 minutos para Talleres.
4: Y bueno, esta vez desbordó Cristaldo, que pedimos un poco más de él porque Talleres lo necesita. A él y a Barone para no dejar solo a Ronaldo Martínez, que por ahora no aparece.
3: A ver si llega Néstor el primero. Le va a pegar Barone, 21 minutos, tiro de esquina para Talleres, empatando 0-0 con Newell's Old Boys de Rosario, escuchando el radio en la red, AM910, levanta la mano Barone, pierna zurda de Barone, bancame que llegó, dijo Román Riquelme, el centro al área, la peinaron, pasó de largo Chamorro de frente, violento, remate por encima de travesaño, saque de meta.
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4: 21 minutos y fue el primer tiro al arco, si se quiere, de Talleres, que tenía la pelota durante el inicio del primer tiempo, pero ahora lo perdió.
3: ¿Ganó Español?
7: Final en la C, ganó Deportivo Español 1-0 frente a Atlas. Ganó Estrella del Sur 1-0 ante Paraguayo. Ganó Central Córdoba 2-0 a Leones. Lugano 1-0 a Centro Español.
3: Fattori jugando para Facendini. Le tiró un compromiso. La pelota que rebota Román Riquelme de pierna zurda. La revolea para cualquier lado. Va a ser saque lateral de frente al área. Por derecha lo va a hacer Ortega. Aparece para tomar de manos el número 6. Se rima para jugar Masanti. La pide por el medio Uchval. Segundo palo Cócaro. Se viene en este equipo de Kudelka. Lo va a hacer Ortega. Se demora ahora para hacerlo. La pide Gómez Matar. Se va contra la banda, contra la reja de fondo. El saque lateral para Masanti. Quiere pasar. Lo frenaba Fattori. Y ahora despeja violentamente desde el fondo sacando la pelota Román Riquelme, el cambio de frente, la pelota tirada por parte del hombre de Núñez, ya aparece Chamorro, porque no llegaba, porque corría Walter Núñez y la tiraron larga, y ahora de un equipo a otro, se pasa la pelota entre los defensas, de uno para el otro, 22 minutos con 30.
4: Ahora no hay un dominador del juego porque Newell's tiene la pelota, pero por momento la tiene Talleres, es más parejo el trámite del partido.
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3: Mariano, pegado.

0: Lanús San Lorenzo en la Fortaleza.
1: Mañana juega Boca y Renata Gentile.
0: Sí, señor. Mañana tenemos jugando a Boca frente al Deportivo Riestra por primera vez en su historia en el Guillermo Lasa, visitante, 19:30.
1: Qué partidazo el que van a jugar Estudiantes Independiente, ¿eh?
0: Gran partido, 17:15 en La Plata, con una novedad. Arruti, lesionado González Pires en Estudiantes. Iba a ser titular, se desgarró, es baja en el pinche a su lugar, lo va a tomar Tomás Palacios.
1: Ah, bueno, notición de Mariano Genizo a esta hora, la tarde de fútbol de Radio La Red, la voz de la información, contando que González Pires no juega mañana. Está desgarrado, y quién sabe para cuánto, ¿no? Un desgarro, 21-30 sí. Días, se pierde 3-4 fechas. Sí. Y con esto...
2: No, y aparte hay fechas muy seguidas ahora.
1: Eso claro. Le iba a decir, Genizo, volvemos enseguida, ¿no? Porque sí. Arranca martes-miércoles.
0: Martes, miércoles, jueves, tenemos partidos en esta fecha, Ruti, con la excepción de los que juegan Copa Sudamericana. Boca, Tigre y Lanús postergan sus partidos para el mes de agosto.
1: Boca el jueves.
0: Boca el jueves. Con O'Higgins, sí señor, en Rancagua, la revancha.
1: 21:30 la salida y el pase de Mucho entregándose, viene Cócaro, avanza con la pelota, le quedó para Masanti, va al vértice del área derecha, Masanti tira, rebota, va a ser córner, rebotó en Facendini, va a ser córner, tiro de esquina para la Lepra, Rosarina, en 24:30, Newell 0, Talleres 0, estás escuchando Radio La Red, y va a venir el toque corto, sí, para Gómez Matar jugó de nuevo para Guch, le quedó para la zurda, la adelante. Busca el arco, tiene vista de meta, tiró, rebotó, saca Cristaldo para Ronaldo Martínez, otra vez para Cristaldo, no le pasa a nadie, aguanta Cristaldo, se frena, busca a quien darse, la va a tocar por izquierda, no pasó nadie, se enoja Cristaldo, no le pasó a nadie, lo dejaron solo contra el mundo a Cristaldo, recupera Ortega, se va por derecha, se viene Newell, Ortega y el toca al medio para Masanti, presiona Fattori, va abajo, gira notable Masanti, descarga para Gómez Matar, va a tocar al medio, la pelota que ya vino para que entregue de primera, jugando Ricciardo, otra vez para Gómez Matar y limpia el juego para la aparición de Goitea, el zaguero central que va a jugar por izquierda,
2: pero además Cristaldo se fundió, recuperó la pelota y se cansó, por eso se enojó, porque si bien le pasaban jugadores de Talleres por su costado, me parece que él se cansó enseguida y pudo tener otro pase diferente. De a poquito Newell con Guch, con Gómez Matar, con Cócaro y con Masanti le está dominando el medio a Talleres.
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1: Pica la pelota, lleva afuera, saque lateral en salida para Talleres.
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1: 26:30, Newell 0, Talleres 0, Radio La Red, líder en transmisiones deportivas.
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1: Se mandaba una patriada, una expedición de Fernández, el zaguero central de Talleres que iba arriba, perdía la pelota, le recuperaba Newell que se venía y infracción ahora sobre Román Riquelme y hay tiro libre.
2: Te lo nombré antes a Cócaro porque me gusta el trabajo de recuperación que está teniendo, recién corrió 15-20 metros para recuperar, después va de 9, tiene buenos movimientos Cócaro hoy.
1: Toque de Fattori, recepciona Fattori, gira en una baldosa, entrega arriba para Ronaldo Martínez para Baez, toca para Fattori, se desentendió del balón Ronaldo, el toque de primera es de Cristaldo, y viene Fattori, entrega para Cristaldo, otra vez cortito por el sector central del campo de juego, llega al círculo medio, allá va Cristaldo, la tira hacia la derecha, aparece Chamorro, le va a pasar Baroni por fuera, para jugar para Galarza para Cristaldo para Galarza, no, juega fuera con Baroni, otra vez el pibe, entrega para Cristaldo para Chamorro, devuélvela para Cristaldo, va Cristaldo, la perdió Cristaldo, y recupera por aquel lado, va sacando la pelota Russo entregando al medio para Gómez Matar, quiere pasar Gómez Matar, lo presiona, va Fattori a la marca, no puede, se la va llevando y toca cortito afuera Guch, entregando atrás a la posición de Russo, sale Jerónimo, sale Newell.
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1: La pelota la
4: Ruti.
1: Sí, Mendoza.
4: Perdón, Rodrigo René va a ser titular, sufrió una lesión en el codo, un esguince grave, va a estar 4 semanas afuera y va a ser parte de la oncena titular acompañando en la mitad del campo de juego al capitán Ricciardo.
1: Bueno, otro más, ¿no? Hablando de lesiones en el arranque del campeonato, 4 semanas afuera entonces para nombre de la Lepra.

0: El equipo dirigido por Kudelka. Allá le pega al arquero Rinati. Como nombrado mucho a los arqueros, eso significa de que han habido pocas ocasiones de gol. Gambetea notable, a ver si lo nombro en esta. Un Zahir, tiro largo por el otro lado para Massanti. No le dio la fuerza el centro. Era muy bueno. Pero venía tan suave la pelota que el cabezazo le salió muy leve.
1: Estaba tan solo que dijo, ¿qué hago con esto? La cabeció muy mal, débil, pero estaba claramente
2: adelantado,
1: un pasito,
2: ¿no?,
1: adelantado, claro.
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0: Y le voy al medio. Allá va peinando bien, jugando Cócaro por fuera y va Massanti. Ha devuelto bien en el fondo el zaguero. Facendini tirando por el costado. Saque lateral que va a tomar Newell's. Estamos llegando a la media hora. Decime algo de
1: el partido es muy parejo, pero Newell's cada vez que ataca es más claro que Talleres. Talleres maneja la pelota en la mitad, pero no tuvo chance de gol. Newell's con muy poquito llega con más claridad.
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0: Ortega frente al área, tomando el saque de mano para Newell's, jugando para Cócaro otra vez para Ortega. Tira, remate, rebote, la pelota va al área, va Massanti, gana Román Riquelme y peinan ahora y le queda para Cristaldo. Juega de primera, recupera Gómez, mata, la tira al área. Allá iba Walter Núñez por aquel lado, prende vuelta en el fondo, sacando la pelota bien el zaguero. Recupera ahora Newell's y va de nuevo con el capitán y ya la pisa Ricciardo y juega por fuera, viene para Ortega. Ortega prepara el centro, de ahí no, la va a tirar para Massanti, recibe de espaldas Cócaro, juega para Ricciardo, tira largo y la pelota va a ser del arquero. Decía que no genera Talleres, le falta alguien arriba de Ronaldo no ha podido.
1: Está muy aislado Ronaldo. Baroni es el hombre que tiene que enchufarse un poquito más, meterse en el circuito de juego de Galarza y de Cristaldo. No aparece el juvenil y por eso lo siente Cristaldo, que queda solo.
0: Gonzalo Tano, querido, ¿qué tiene en el banco de suplentes Talleres como para poder aportar a un segundo tiempo diferente? El Tano del Burgo.
4: Sí, puede aparecer el brasileño Rick, que iba a ser titular. También lo tiene a Valentín Ávila, a Valentín De Pietri. Tiene muchas variantes Sampaoli en el banco de Talleres.
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0: ¿Volvió al banco Sampaoli?
4: No, sigue caminando y caminando, mira para abajo, levanta la cabeza. Todas las indicaciones son para Cristaldo, para que se haga dueño de la pelota.
0: 26 años después volviendo Sampaoli al fútbol argentino, más allá de que nunca dirigió en primera división, pero sí lo había hecho en pasos por distintos equipos, como el Alumni de Casilda o como Argentino de Rosario. Y él toca atrás, aquí la tiene y va jugando Fattori. Fattori entregando para Román Riquelme, la tiene el número 6, ahí está Alex Argentino, entrega hacia la derecha para Fernández. Fernández juega para Chamorro, presiona bien, gana notable, yendo abajo Russo entregando para Guche, quiere escapar por aquel lado, le pasa Russo por fuera, venía para él, la tira largo al medio para Cócaro, va a pelearse con Román. Cócaro queda de nuevo, pone en cuerpo Fernández. Topetazo y afuera.
1: Cócaro va con todo, va a pelear toda la jugada. Talleres hace todo muy anunciado, por eso termina siempre en la nada. Tiene que haber alguien que rompa, que haga otra cosa distinto, que cambie de ritmo.
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0: Balón para Ortega, pelota rastrera por derecha y se va a meter en terreno rival. Decide que no, decide entregar atrás para que ahora el encargado de tocar esa pelota sea Goitea. Goitea más atrás para el arquero, le pega el Reinati, que si lo nombramos fue simplemente para que despejara desde el fondo, porque no ha atacado, no ha generado Talleres. Un Sainz la levanta, la pincha porque lo presionaba Massanti. Le queda para Baer, revolea, que está mal parado. La recupera ya Ortega, que le cobró.
1: Le cobró. Nada, mancha.
5: Mancha.
1: Un Sainz.
0: La verdad no vi nada,
1: No. Le quiso tirar un caño. Cuando la pelota se le fue larga, él mismo se cobró la falta y Baliño compró una mancha. Digo, en la anterior un Sainz dudó en reventarla o salir jugando y quedó en esto, en la nada.
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0: Va por aquel lado jugando notable la pelota balón y el tiro de Chamorro al medio. Anda Gómez Matar. La tira Gómez Matar arriba para que se mate con los zagueros centrales para que vaya a golpearse con ellos. Cócaro como toda la tarde de fútbol argentino. La primera fecha, la zona A de la Liga Profesional Argentina. Por ahora no tiene goles. Newell's y Talleres en 33 están empatando 0-0. En el Coloso Marcelo Bielsa, pegado a esto, viene Walter Nelson con Coco Ramón. Viene River, viene Barracas. 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Páez que entrega para Cristaldo. Se viene Talleres, la tiene Cristaldo. Se frena, acomoda para el centro, la pierna derecha. Toca para Galarza, la perdió Galarza. Otro que se fue perdiendo a medida que fue pasando el partido.
1: Se fue
0: Galarza. Se fue desapareciendo. Y ahora se viene con la pelota Gut. En cara y va, la pide Cócaro. Cayó Cócaro. Cayó Masanti. Hay falta y tiro libre. Fattori le va a reclamar al árbitro. 35 minutos, cayó Masanti, enredado con Riquelme.
1: El mejor de Newell's es Gutsch, claramente es una jugada bárbara, tiene una pelota encortada para Masanti que lo bajaron, justo para mí sí, hay que verla.
2: Todo
1: pero...
2: Newell's reclama, todo Newell's reclama porque claro. Está amonestado.
1: Sí, no creo que haya sido para infracción, no sé si no fue Masanti el que buscara infracción, pero buena pelota de Gutsch. Se metía Masanti entre los defensores de Talleres que hacen agua abajo.
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0: La pierna zurda de Gutsch, la pierna derecha de Gómez Matar y el balón que va a venir al área y se preparan los corazones y comienzan a golpear fuerte. El corazón golpeando fuerte siempre abajo de la garganta. Ahí pegadito, a punto de explotar. Queriendo gritar, queriendo romper el aire con un grito de gol. 35 minutos, se para el Coloso Marcelo Bielsa detrás del arco que defiende un Sainz. Está a unos 10-15 metros de el área mayor. Va a venir Gómez Matar, la pincha para que vaya bastante. Cabezazo, un Sainz, despeja el zaguero justo. Despeja el zaguero justo, apareció para sacar esa pelota Báez. Le quedaba el rebote para que entraran a empujarla, sacó justo Báez.
1: Y no sé si llegaba un Sainz, porque Báez la reventó cuando el arquero sí llegaba, pero entre los dos la sacaron.
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0: Corner, tiro de esquina para Newell's, el balón que va al área, despejan de nuevo, va a ser otro corner, va a ser otro tiro de esquina, 36 minutos del primer tiempo, se está poniendo linda la tarde en Rosario, va a venir el centro desde la derecha, estás escuchando Radio La Red. La pelota que va a venir desde el sector derecho, pierna zurda, le va a pegar Ortega, la va a tirar al área. Fue Masanti a buscar Bancame, que llegó, gritó y fue Cabrera y fue Goitea, al centro cerrado. Saca la media, rebote, violento arriba, lejos, muy lejos del travesaño del arco defendido por un Sainz. Y saque de arco que va a tomar la T, saque de arco que va a tomar el equipo cordobés.
1: No la agarró bien Russo en el rebote, la tiró la tribuna, pero otra vez Newell's, que con la pelota parada ya tuvo la segunda chance más clara del partido, tapó un Sainz.
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6: Gol de Rafaela.
0: ¿Quién lo grita?
6: Agustín Solveira, 22 minutos del segundo tiempo, gana Rafaela 1-0 frente a Chicago.
0: El fútbol de la Primera Nacional en la voz de Mariano Genillo. Toda la información en la tarde de Radio La Red. Sí, Mendoza.
2: Hablando de arquero de Unzain, debutó en Newell's allá por el 2015, estuvo solamente dos temporadas. Es uno de los ex Newell's que hoy están vistiendo la camiseta de Talleres. Otro es Gabriel Báez, el marcador de punta.
0: Ah, mirá qué detalle. Ese no lo tenía, el del pasaje de Unzain por ahí. Sí lo tenía de aquella Copa Sudamericana ganada con Defensa y Justicia. Y de la Recopa, dirigía Hernán Crespo, ¿no? La Recopa que gana... Que gana frente al Palmeiras.
6: Sí, señor.
0: Defensa y Justicia,
6: claro.
0: En el 2021.
6: Sí.
0: Y la Sudamericana la ganó BKCS.
6: No, Crespo
1: ganó la Sudamericana.
0: Crespo ganó la Sudamericana.
1: BKCS, ¿no? La Recopa.
6: La Recopa, sí, BKCS.
0: Se venía Gómez Matar, el tiro, el rebote. Se gana el equipo de Defensa y Justicia. Jugaba Enzo ahí. Enzo Fernández. En ese Defensa y Justicia, claro, en la Sudamericana.
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0: va a ser tiro de esquina que va a tomar Newell's, que va de nuevo, que insiste, que quiere, que busca, que va y va, y va y va, en el final, el centro, el segundo palo, el cabezazo, afuera, afuera, saque de arco, ganaba bien por arriba Cócaro, saque de meta.
1: Pero gana Newell's de arriba, antes ganó Cabrera, ahora gana Cócaro, no le está dando dirección a la pelota, pero Newell's, que arrancó tímido el partido, que arrancó metido atrás, termina mejor que Talleres.
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0: 39 minutos del primer tiempo, la primera fecha.
1: Le coló córner, ¿eh?
0: Ah, mira, sí.
1: Tardó un sign, le contó Valinho, le levantó la mano y cobró córner para Newell.
0: Es el primero de la fecha, ¿no?
7: Sí.
0: Sí, en este...
7: Sí, sí. Le falló el segundero a Usain.
0: Sí, contó, se le fue la mano.
4: No lo puede creer San Paoli, protesta el árbitro.
0: Bueno, pero es parte del reglamento. Va a ser córner para Newell, reitero, que se demoró en el saque más de la cuenta Usain. Y por eso es córner para Newell, que va por esta, pasó por arriba de Gómez, mata en el centro de Guch. Rebotó en Baroni, que estaba en la barrera, que se había parado allí para cortar el centro. Y va a ser otro tiro de esquina. Las miradas para el árbitro, Jorge Valinho. El toque para Guch. Descarga atrás. Va a venir el centro de Russo. Russo por fuera. Otra vez para Russo. Linda pared. Llega Russo. Se frena. Va al medio. Pisa al área. Russo. Pegale. Tocó atrás. La adelantaron demasiado. Saca ahora Galarza. El tiro. Lo que se acaba de perder Cócaro. No valía nada, No valía nada en 40 minutos. Creo que había infracción sobre el defensa.
1: No, menos mal, ¿no? Porque si valía el gol que erró Newell's, increíble. Primero la hizo Bárbaro Russo, que se metió en el área, pensé que le iba a pegar. Tiró el pase atrás y se enredaron todos en el área. Después la quiero ver, a ver si estaba inhabilitado o no.
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1: Se molestaron entre Russo y Massanti. Yo creo que Massanti sí estaba adelantado. Que la tiraron por arriba, ¿no? Pero fue increíble.
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0: Debut de Usain en el arco, devolviendo la pelota. Va sacando del fondo Rubén Riquelme, entregando para Galarza. Galarza la sopla por arriba y la pelota ya vino para arriba. Aparece Ronaldo. Ronaldo Martínez jugando atrás. Y ahora Cristaldo, que baja para recuperar, para tener el balón un poquito, para tratar de armar la salida. Cambia de frente Román Riquelme. Por aquel lado va Chamorro. El que la recibe es Baroni. La tiene el pibe, va Baroni. Falta sobre Baroni. Y a ver si con esto se adelanta Talleres y se arrima. Y a ver si se termina de poner linda la tarde. La falta de Walter Núñez por aquel lado. En 41 minutos con 30. Va a preparar el centro. Si va a venir Fattori. Está Baroni detrás de esa pelota para darle de pierna zurda. Va al área Ronaldo Martínez a la media luna. El que se queda con él es Russo. El que se queda con él es Cabrera. Para presionarlo al delantero de Talleres, que va en busca del primer tiro al arco. Todavía no lo nombramos. Es Reinati, 41 con 50. Newell 0. Talleres 0. 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Le va a pegar Baroni. Levanta la mano Cristaldo. Cristaldo la tira cerrada al primer palo. Devuelve al fondo el zaguero. Le queda para Galarza. La vuelve a poner al área Galarza. A ver si está habilitado. Sí, está habilitado. El toque atrás de Baez. Le queda para Galarza. Centro de Galarza. Sale Reinati. Descuelga el balón del cielo. Se queda con ella.
1: Lo buscaba Ronaldo Martínez, que no llegó nunca. Perfecto, el arquero de Newell's se anticipó.
0: Chamorro, Baroni que va, se anima a Talleres ahora en el final. Se escapa Baroni, filtro para Ronaldo Martínez. Cerró Russo, notable. No pudo meter un buen sprint Ronaldo Martínez en esa recta final para llegar a la pelota. Lo cerró Russo. El pase de Baroni era espectacular, Diego.
1: Y eso es lo que le pedíamos al pibe Baroni toda la tarde, que no lo hizo. Lo hizo recién a los 42. pase filtrado entre los centrales, no llegó Rolando Martínez, pero fue buena la chance para Talleres.
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0: 43 minutos cumplidos ya del primer tiempo, 0-0, primera fecha de la zona al pecho de Galarza. Espectacular Galarza, matándole a Ronaldo Martínez. Cristaldo abrió por izquierda para Báez, se viene, retire Báez, Báez, el pase libre y la pelota que pasa por Galarza. Galarza fuera otra vez para Cristaldo, contra la banda y de espaldas al arco. Cristaldo entrega para Fattori, Fattori juega de primera atrás y le va quedando la posición de Facendini. Facendini más atrás para Robert Riquelme, sale Talleres.
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0: Cristaldo con la pelota, va de la punta al medio lentamente, entregando para Galarza. Galarza ya entrega hacia la derecha para Fernández. Fernández mira el arco, tiró, afuera. Afuera, sin inconvenientes para Reinati, saque de arco.
1: La vio muy clara Fernández, le pegó muy por arriba, muy feo, muy destenido el disparo, que terminó muy lejos del arco de Reinati.
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0: Va saliendo desde el fondo, 44 minutos cumplidos, se va a terminar la primera parte y se van a ir al descanso. El equipo de Frank Darío Kurdenka y el equipo dirigido por Jorge Sampaoli en su estreno en la primera división del fútbol argentino durante su carrera. El técnico campeón de la Sudamericana con la U de Chile, campeón de la Copa América con el conjunto chileno y mundialista con la selección en el 2018 Argentina. El toque por izquierda, allá aparece Guch. Guch entrega al medio, gira bien, abierto está Gómez Matar, venía para él, se viene Gómez Matar, arco de frente, filtró para Masanti, va Masanti, tira Román, cerró notable Masanti de nuevo, el centro de Masanti, el pecho de Galarza, revolea y saca Facendini en el fondo, le va quedando para el pibe Barón y la perdió, recuperó Russo, jugó al medio, saca Fattori y ahora abierta por, para Cristaldo y se viene Talleres, la tiene Cristaldo en el círculo medio, siempre Cristaldo, lento Cristaldo, lento.
1: Sí, cada vez que la agarra Cristaldo, oh, se lentece todo, oh, porque era para salir más rápido.
0: Baroni que va y juega para Chamorro, Chamorro para Baroni, juega en otro tiempo, está en un partido paralelo. El toque para Cristaldo, Cristaldo que va entregando para Fattori, Fattori que se frena, gambetea, va hacia un lado, hacia el otro, la pinza, la esconde y juega para Facendini, Facendini para Baez, Baez parado contra el rey izquierda, devuelve para Facendini, y este atrás para Román Riquelme, metido en terreno rival, filtró un pase para la posición de Fattori, Fattori por fuera, Baez, Fattori, de espaldas al arco, descarga ahora para Facendini, y otra vez para Román, y se rima y va a Talleres en el final, el toque para Ronaldo Martínez, cerraba el zaguero, lo quedó para Chamorro por derecha, falta, tiro libre, dos más entonces Mendoza.
2: Sí señor, está el 47.
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0: Cielo del Niño, la voz comercial, la tarde de fútbol de Radio La Red en este sábado. ¿Todo bien, Marcelo?
3: Todo bárbaro.
0: Ok. Va tocando Fattori, Fattori por fuera, la pelota venía para Baez, Baez para Fattori, el tiro arriba y va saliendo Newell's.
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0: Baez, Fattori, Cristaldo, el toque de primera atrás de Galarza. Galarza para Fernández, Fernández por fuera y va a Talleres por la última, 46 con 40. El toque del pibe Baroni, entrega Galarza, va Fattori, pelea notable, va al suelo. Oh, bueno, terminaron tirados todo arriba uno del otro como si fuera UFC.
1: ¿Y qué coro? A ver.
2: Y termina para ¿cómo hizo para ver falta de uno, no?
1: Sí,
2: dentro
1: sí,
2: del...
1: por eso.
0: Sí, pero quedó Cócaro encerrado por Galarza y por Fattori. Y después se le tiraron todos arriba como si fuera un festejo de gol. El toque de Chamorro. Chamorro descarga para Baroni. La última, ¿eh? Va Baroni, las miradas para el árbitro. ¡Se terminó el primer tiempo! Empatan 0-0. Newell's en Talleres en Radio La Red.
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1: Newell terminó siendo un poquito más que Talleres, que había arrancado mejor, con mucha tenencia de pelota, pero se fue desinflando el equipo de Sampaoli, que quedó en eso, en el toqueteo intrascendente. Newell con fuerza, con ganas, lo fue llevando con sus limitaciones también, pero buen partido de Guch. Cócaro metido también en el partido, por ahora empatan 0-0. Está bien el empate, pero Newell's un poquito mejor.
9: Se va la primera parte con este empate 0-0. El fútbol en Radio La Red, pegado a esto, se va a venir River y Barracas desde las 19:15 con el relato de Walter Nelson, con el comentario de Coco Ramón. Ahora es momento de que allí en el vestuario, de que allí a nivel de cancha pongan el pasionómetro. Primero Rodrigo Mendoza con todo lo que está pasando con Newell's Old Boys, cómo se va la lepra. Después el Tano del Burgo para ver cómo se va Talleres. Y todo eso termina en la voz de la información, Mariano Genicio.
2: Con cierta conformidad, por lo menos con algún tío aplauso, se retira Newell's Old Boys hacia los vestuarios sin amolestados. En el banco de suplentes, las alternativas que ahora tiene Kudelka: Arias, Glavinovic, Lautaro Gianetti, Franco Escobar, Martín Luciano, David Sotelo, el chilo Marcelo Esponda, Alan Soriora, Blas Benedetto, Lautaro Ríos, Francisco Scarpecho y el uruguayo, el colo, Juan Ignacio Ramírez.
9: Por el lado de Talleres se va metiendo en el vestuario con Sampaoli a la cabeza. No quedó nada conforme el ex técnico de la selección argentina con lo hecho por su equipo en este primer tiempo. Mandó a todos los suplentes a calentar las alternativas. Me parece que Ronaldo Martínez tiene el boleto picado. Sonric, De Pietri y Valentín Dávila. Veremos en qué minuto hace el cambio Sampaoli. Un solo amonestado tiene Talleres, Román Riquelme.
6: Venimos de la victoria de Estudiantes de Río Cuarto, 1-0 ante Tigre en el Imperio con el gol de Sergio Ojeda. En el segundo tiempo cortó una racha de 10 partidos sin victorias el conjunto de Río Cuarto. Tigre lleva 12 sin ganar por torneo local, recordando que por Copa Sudamericana en 3 semanas había goleado a Nacional de Montevideo. Este parcial 0-0 entre Newell's y Talleres, y esperamos por River Barracas 19:15 y por Lanús San Lorenzo 21:30 en la Primera Nacional. Ya ganó Ciudad de Bolívar 2-1 Estudiantes, ya ganó Tristán Suárez 1-0 a Chacarita, y está ganando Rafaela sobre el final del partido 1-0 a Nueva Chicago con 10 por la expulsión de Cainelli y con gol de Solveira. Un final más en la B Metro, empataron Armenio y Arsenal 0-0, y 2 finales en el torneo federal. Defensores de Belgrano en Villa Ramallo empató 2-2 con Gimnasia y Grima de Chivilcoy, y Costa Brava de General Pico perdió como local 1-0 con Deportivo Rincón.
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se quedan futbolistas que tienen las condiciones extraordinarias y el tiempo para cambiar esta historia, que por ahora es empate 0-0 entre Newell's Old Boys de Rosario Talleres en el Coloso. Marcelo Bielsa lo comenta, Diego Lousán.

0: empatan 0-0 Newell's y Talleres. Llegamos al coloso Marcelo Bielsa con expectativas, porque queríamos ver lo que era Jorge Sampaoli dirigiendo un equipo de primera división. Hasta acá nunca lo había hecho. La expectativa era esa, Sampaoli dirigiendo un equipo grande como Talleres en el fútbol argentino. Y del otro lado Newell's, que tenía que remontar o empezar a jugar de otra manera para no pensar solo en la tabla de abajo, sino pensar en cosas más grandes. Y el equipo de Kudelka no hizo una buena primera parte del año y necesitaba fortalecerse para arrancar y sumar puntos y pensar en otra cosa. El partido arrancó con Talleres dominador, como pensábamos, con mucha tenencia de pelota, con Galarza sobre todo, juntándose con Fattori y poquito con Baroni. Los primeros minutos fueron así, de mucha tenencia de Talleres, pero sin generar situaciones de riesgo. A Talleres le faltó eso, le faltó que Baroni cambie de ritmo, que se meta más en el circuito de juego, que no quede tan aislado por la derecha como quedó durante todo el primer tiempo y le llegaba poco la pelota, que casi no participaba, que Cristaldo también juega a otra velocidad, hacía todo muy lento el exjugador de Huracán. Y más allá de esa tenencia que marcábamos en el inicio, Talleres no generaba situaciones. Era una tenencia que insinuaba algo, pero no terminaba en nada, terminaba siendo intrascendente. Y de a poquito, Newell's, con Gómez Matar en la recuperación, con Reggiardo también, pero sobre todo con Facundo Guch, que fue el más determinante en la mitad de cancha del equipo rosarino, fue ganando terreno con mucha furia, con mucha marca, con mucha actitud, con otra velocidad en la recuperación. Y cada vez que atacaba, que también fue en cuentagotas, pero terminó siendo más importante que el ataque de Talleres, el ataque era más lucido, se notaba otra cosa, parecía que podía generar algo. De hecho, tuvo la más clara en los pies de Cócaro, que la termina sacando un Zain por arriba. Y también a los 36, después de un tiro de esquina, Cabrera ganó en las alturas en una pelota de un córner, y un Zain junto con Baez la terminan sacando al córner. Las dos jugadas más claras del partido, poquito en este primer tiempo para los dos, porque las dos claras fueron de Newell's, que terminó jugando mejor que Talleres, que se terminó diluyendo en su juego y empezó a sacar chapa al equipo de Kudelka, que con muy poco, con lo que marcaba antes, con Guch, con algo de Gómez Matar, con algo de Massanti, y con un Cócaro muy participativo en el juego, que a diferencia que Ronaldo Martínez, el 9 de Talleres, no hizo, fue participar. Cócaro retrocedió, luchó, daba una ayuda en la marca en el retroceso, es verdad. Después no tuvo tantas chances de gol, tuvo una sola, la que marqué al principio, que fue clara, pero terminó en la nada. Con muy poquito, Newell's emparejó las cosas y terminó siendo mejor. Vinimos a ver al Talleres de Sampaoli, nos fuimos con un Newell's de Kudelka un poco mejor que el de Sampaoli. Obviamente tienen para mejorar, necesita cambio de ritmo, necesitan más velocidad, los dos apunto eso, pero Newell's terminó siendo un poquito mejor que Talleres en estos primeros 45 minutos, en donde el empate está bien, el 0-0 le sienta bien.
1: El comentario en la tarde de fútbol de Radio La Red de Diego Lausanne.

0: vamos para los segundos 45 minutos. Detenió el 0, Talleres 0, aquí en el Coloso Marcelo Bielsa. La primera fecha de la zona A de la Liga Profesional. Pegado a esto, se viene River y Barracas. Con el relato de Walter Nelson, 19-15. El trabajo de todo el equipo de Radio La Red. Vuelven los equipos al campo. Allá aparece, rompe el césped. Y se manda de nuevo el equipo dirigido por Kudelka. Uno espera por ahí alguna variante, principalmente en Talleres, Gonzalo del Burgo.
1: Sí, porque mandó a todos los suplentes a calentar en el final del primer tiempo Sampaoli, y me parece que tuvo bastantes puntos flojos, sobre todo en ataque. Ronaldo Martínez no jugó un buen partido, Cristaldo estuvo algo lento, Baroni
0: algo
1: terminó desapareciendo.
0: Me permite,
1: sí,
0: discrepar un poquito con,
1: sí,
0: usted, el algo
1: no
0: se queda corto.
1: Para no ser malo, ¿no? Pero me parece que tiene variantes para esa zona del campo de juego. Veremos si las hace o no Sampaoli.
0: Bueno, y por el otro lado, posibles variantes. Mendoza, ¿cómo vuelve a la cancha Newell's?
2: Volvió mismos protagonistas, sin cambios, conformidad de Kudelka conforme pasaron los minutos. El respaldo para los mismos 11 que iniciaron, Ruti.
0: Bueno, muy bien, está todo listo para que vuelva, para que se juegue el segundo tiempo, para que Talleres y el equipo de Newell's inicien los segundos 45 minutos. Las miradas para el árbitro, se va a jugar el segundo tiempo. Va a mover en Radio La Red Ronaldo Martínez. Va a jugar Talleres, va a jugar Newell's.
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0: Las miradas para Jorge Baliño. Va a dar el puntapié inicial. ¡Dale! Se juega el segundo tiempo. Ya está en marcha los segundos 45 minutos. Talleres 0, Newell's Old Boys de Rosario 0, en el Coloso Marcelo Bielsa, en la vuelta al fútbol argentino de Jorge Sampaoli, en el inicio de una etapa completa de Frank Darío Kudelka. Ya viene Galarza por el medio, Galarza tiro para Cristaldo, marca y sale del fondo, y va recuperando bien la pelota Bruno Cabrera, se adelanta con la pelota Cabrera, quiere pasar Ortega, el rebote en Fattori, gana bien jugando Facendini, afuera para Baez, otra vez para Galarza, falta, tiro libre Mendoza. ¿Tano?
1: Bueno, Augusto Jos con la 20 se vino a la cancha, el que se retiró con la 44 fue Santiago Fernández. A la cancha, repito, con la 20, Augusto Jos.
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5: Jos seguramente jugará en la posición donde estaba jugando Chamorro, que se meterá como central, me imagino así, o veremos, a ver. O irá Jos de central, porque sigue.
0: A mí me parece extraño que no haya sido titular Jos.
1: O lo suma Chamorro a la mitad de la cancha, ¿no?
0: Claro, pero sí, tuvo una temporada muy buena Jos la primera parte del año.
5: Verdad.
0: Incluso marcando goles, un lateral con llegada, con mucha llegada.
5: Un cambio raro, ¿no? Salvo que Fernández haya estado mal físicamente. Bueno, Jos en definitiva está jugando la posición de Santiago Fernández. Está jugando, sigue con la línea de tres y Jos es el que juega por la derecha.
0: Galarza, Jos y ahora Fattori atrás para robar. Aparece Román Riquelme, adelanta la pelota y se la va llevando Román. Sigue el número 6, se arrima Galarza. Se ha pedido el balón, pero van jugando por fuera. Y ya le va quedando para Baez. Descarga Cristaldo de primera. Entrega para Facendini. Otra vez para Cristaldo. La pide cortito Galarza. Viene para él Galarza. Cristaldo. Linda pared por aquel lado. La marca. Y le saca la pelota a Masanti. Está de espaldas Masanti. Tira el rebote en Cristaldo. Saque de manos en salida para Newell.
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0: ¿Jugará o no jugará Otamendi hoy?
6: Otamendi se especula que va a ser titular en el partido que va a arrancar en un poquito más de una hora.
0: Al final no se solucionó el inconveniente con los extranjeros para que Rafael Santos Borré pueda ser parte del plantel.
6: Todo solucionado, sí señor.
0: Y también se cerró el pase y llegó la habilitación para que forme parte del plantel y esté en el banco de suplentes al menos Ángel Correa.
6: Exacto, ya recientemente incorporado a River, por lo menos va a arrancar desde el banco de suplentes.
0: Y hace un rato estaba en camino, así que ya está en el estadio Walter Nelson para relatar el partido.
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0: 3 minutos del segundo tiempo, pelota que va tocando Goitea, entregando atrás a la posición de Reinati. El arquero la revienta y la tira terreno, rival va a picar y va a ser del otro arquero. Un Sainz va a quedar con ella.
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0: El toque de Chamorro al medio, se escapa el pibe, va girando notable, la tira Baroni. Baroni para Báez y va Talleres. El toque de Báez para Galarza. Galarza se frena, la pincha por arriba, saca en el fondo, devuelve bien el zaguero, entregado la pelota Ortega, le quedó de nuevo para Báez. Está Báez en el área, la marca Ortega, pone el cuerpo, gira Báez, entrega atrás de primera Galarza. Galarza para Cristaldo. Cristaldo defendía bien la posición del balón, la perdía media, la recuperaba Galarza, entreverado ahora el toque de Román, limpia el juego, eso hacía falta. Cristaldo limpiando el juego, entregando atrás para la salida de Jota del fondo.
8: Por ahora tiene la pelota Talleres en esta parte del juego, la maneja muy bien Galarza, que es el que salva todas las papas. Cristaldo sigue sin aparecer, no tiene cambio de ritmo.
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0: ¡Ojo con esta que va solo Walter Núñez por el otro lado! ¡Cerró notable Fattori! Y va abajo, barre, revienta la pelota, falta, dice el árbitro, marca una infracción al tiro libre. En 4 minutos con 30 se escapaba Walter Núñez. Y va a haber tarjeta, ¿tarjeta para quién?
2: Sí, para el hombre de News All Boys, cuando se levante, para Gutsch, el 20, reclamaban todos faltas a favor de News, lo vio diferente Valinio, espera que se levante y va a ser amonestado.
8: Se equivocó Báez en la jugada anterior, aprovechó Massanti, arrancó la contra, le quiso meter una pelota encortada a Cócaro, que terminó en la nada, cortó bien Fattori y después la falta del jugador de Newell's.
6: Jorge, en Talleres está dolorido Fassendini y en el banco Sampaoli se sacó el gorro pitufo, la pelada al viento, involuta esa pelada, está perfecta.
9: La pelada está perfecta.
8: Como Aristi Muñoz tiene la pelada, ¿no?
6: Brilla en la noche de Rosario.
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0: ¿Quién de la vida de nuevo a Chicago, Genesoni?
6: Justamente te iba a llamar, Jorge, porque acaba de ganar Rafael a final del partido. Ganó en la Perla del Oeste el local 1-0 frente a Chicago. El gol de Solveira, Rafael Acevedo. Mete en zona de reducido.
0: Le queda precioso el otro apellido, la salida del fondo. Tanque Querillo. Tanque, después me cuenta algo de Colapinto, que estoy como loco.
6: Obvio,
0: pelota
6: cuando quiera.
0: Para Galarza. Avanza Galarza. Galarza entrega por fuera. El balón ya vino a la posición de Báez. Y ataca Talleres. Báez para Galarza. La lleva Galarza. Levanta la cabeza. El balón cortito a la posición de Fattori. Fattori cambió de frente. Se recepciona Chamorro. La adelantó demasiado. Sí, la adelantó demasiado. Lo marca, le saca la pelota Russo. De vuelta atrás para que le pegue. Para que le tire larga Cabrera para cualquier lado. Va a ser ese que debaron. 6 minutos con 15 del segundo tiempo. 0 para Newell's, 0 para Talleres. 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
0: Predecible totalmente Talleres. El tiro de Jot, la pelota que iba a espaldas de Russo, buscando a Chamorro, pero recuperan bien y va tocando Walter Núñez. Núñez al medio, la pelota que ya pasa por la posición de Ricciardo. Ricciardo que tira infracción y tiro libre. Infracción y tiro libre para Newell's en la salida.
8: Hace todo muy anunciado, el pase para Jot, el pase después para Chamorro, todo muy lento, muy anunciado. Baroni que ahora se cierra un poco más, pero no toca la pelota.
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0: Hablando de bandera, ¿qué hora se levanta bandera mañana y dónde largamos, Genizo?
6: A las 10 de la mañana el Gran Premio de Hungría, mañana 13º va a largar Franco Colapinto, que hoy pasó la Q1, no pudo con la Q2 y la pole fue para Lando Norris con McLaren.
0: Y que tuvo algunos inconvenientes en las pruebas también.
6: Sí.
0: Fue una semana Un inicio complicado mañana a las 10 de la mañana entonces.
6: Exacto, un choque en su primera práctica libre, que fue la 2 del viernes, 13º mañana Franco.
0: Paco Caro jugó la pelota para Masanti, penal, penal, penal, penal, penal, penal, penal, penal, penal, penal, penal, penal. Penal para Newell, lo bajaron a Masanti a los 8 minutos de un pase largo. Apareció Cócaro, que se cuerpeó, que peleó, que luchó toda la tarde con los zagueros centrales, y en esta logró ganar un cabezazo, una habilitación para Masanti, que se escapaba a las espaldas de Facendini, que extendió la pierna y que le dio directo a la cadera dentro del área. No me quedan dudas de que es penal, y de que va a ser penal, y de que lo va a patear Newell.
8: Fue penal porque Cócaro le hizo bárbaro, le ganó bien la posición a Román Riquelme, de cabeza lo anticipó, se la colocó buscándolo a Masanti, que con velocidad le ganó a Facendini, que quiso rechazarla, es verdad, pero se lo termina llevando puesto a Masanti. Está bien cobrado el penal por Valinho.
0: Clarito penal, ¿no, Mendoza?
2: No hay mucha objeción viendo repeticiones. Lo va a patear el 9. Nueva camiseta para el zorro Cócaro. Veremos el estreno.
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0: 9 minutos del segundo tiempo. Va Newell por la apertura del tanteador. Va Cócaro. Faroles adelante, grito de guerra. Le va a pegar el zorro Cócaro. Le va a dar el delantero a Cócaro. ¡Gol! ¡Newell! A los 10 minutos del segundo tiempo lo hizo Cócaro de penal. Fue al palo izquierdo la pelota del arquero Unzain, caí, voló, pero no llegó. La puso contra el palo. El zorro la aseguró Cócaro. Gana Newell's. A los 10 minutos de la segunda parte, el equipo de Kudelka 1, el equipo de Sampaoli 0.
8: Bien pateado el penal por Cócaro, que lo esperó a Unzain, se la colocó. Eligió bien el palo Unzain, pero no llegó nunca. El uruguayo marcó, lo festejó con su gente, con el colorado Ramírez también en un abrazo. Lo gana Newell's y lo gana bien en el arranque del segundo tiempo.
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0: Bueno, y ahora, después del grito de gol, Sampaoli se volvió loco y manda cambio a la cancha, Tano.
1: Sí, señor, ya te confirmo, pero por ahora veo que se va el 10, Giovanni Baroni y Ronaldo Martínez. Ya te confirmo quiénes entraron.
0: Cantados los que se iban, ¿no?
1: Cambio cantado, sí, por supuesto.
8: Uno me parece.
1: Rick, uno es de Pietri.
8: Y el otro es Rick, ¿eh?
1: Y el otro, sí, señor, el brasileño Rick. Me parece que eran los dos cambios que necesitaba en el entretiempo. Esperó hasta que le conviertan Sampaoli.
0: ¿Número de Pietri? ¿El 11?
1: De Pietri tiene el 11 y Rick el 37, brasileño.
0: 37 para el brasileño. El saque le tiene el gana Newell's en Radio La Red de la tarde de sábado. Porque Cócaro fue a pelearse con los zagueros. Porque ganó una pelota que parecía imposible. Porque Masanti se metió al área. Y porque Facendini falló y le dio un patadón en la cadera al futbolista de Newell's. Y Cócaro la puso bien abajo contra el palo del arquero Unzain. Y por eso está ganando Newell sobre Talleres, y se viene Talleres, y el toque ya para la posición de Pietri, la pide Rick, balón al medio para Cristaldo, descarga de primera Cristaldo, va jugando a la posición de el futbolista, allí la quería, aparecía por esa shot, va tocando shot al medio, la tiene Román Riquelme, Riquelme otra vez al sector zurdo para Facendini, que falló y convirtió un penal, terminó marcándose una falta durísima sobre Masanti, que el árbitro rápidamente decretó penal. El toque a Galarza, Galarza para Fattori, Fattori por fuera, se viene Talleres, descarga de primera Chamorro, entregando otra vez para Jotti, Jotti al medio, y va Román Riquelme, círculo medio, y quiere Talleres ahora, empuja, quiere salir del golpe, del gol, la pelota por fuera, se escapa Baez, va a pasar Baez, Galarza, entregó para De Pietri al medio, está para el gol, tiró, rebotó en un zaguero, aparecía por el medio Cristaldo, taco de John Fattori por fuera, pasó, le quedó Chamorro al arco, se demoró, la pinchó, la saca el zaguero a media, salió el arquero, se quedó con ella Reinati, se quedó con ella Reinati, Mendoza, dale.
2: Sí, señor, primer gol de este torneo clausura para Cócaro. La curiosidad, el otro gol se lo hizo a Talleres en Córdoba en la primera fecha de la apertura.
0: Verán los dos goles a Talleres en este año, 13 minutos del segundo tiempo. ¿Y cómo le cayó esto a Sampaolitano?
6: Baldazo de agua fría, se movió rápido el banco, resignación con el penal, lo vieron en la tablet y se resignaron porque fue penal, pero movió rápido el banco Sampaoli.
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0: Contame algo, Mariano Genizo, contame algo.
6: Bueno, importante victoria para Newell para salir en la tabla anual de los últimos lugares. Llega a 18 con ese triunfo la Lepra. Le saca distancia al Docivi y a Estudiantes Río Cuarto que están en el fondo con 9 y con 8 respectivamente.
0: Baez y el cabezazo a correr Barrique y va Di Pietri. Devuelve en el fondo el zaguero. Ahora queda con dos puntas. Con Rick por izquierda y con Di Pietri.
8: Exactamente. Más movedizo el brasileño con Di Pietri también, que enseguida apenas entró tuvo una chance también. A ver si se despierta Talleres, que estaba dormido.
0: Gana, yo te entrega al medio, avanza con la pelota. Román Riquelme la lleva, Rastrera, entrega para Cristaldo. Cristaldo para Fattori, Fattori por fuera. Ya vino para Chamorro. Avanza Talleres, busca encontrar abierto. Pero está bien parado el equipo de Kudelka. De Pietri por fuera, Chamorro y el centro al segundo palo. Demasiado largo, cruzó de largo. Le queda para Galarza, por aquel lado la tiene Galarza. Galarza al fondo, la pide Baez, siempre Galarza. Tiró, rebotó, córner. Tiró, rebotó, córner, tiro de esquina en 15 minutos y es para Talleres.
8: Baroni tocó dos pelotas, ya hizo más, De Pietri tocó dos pelotas y ya es más que Baroni, que estuvo perdido en el partido, al igual que Ronaldo Martínez. Necesitaba gente fresca arriba Talleres.
0: Va a venir el centro desde el sector izquierdo en radio, la red gana Newell's 1-0, centro al área, Jot, está, lo quiso Román, no pudo, devuelve el zaguero Fattori de frente, persiste el peligro, se viene Talleres, Chamorro busca levantar la pelota, amaga de pierna derecha cerca del vértice, juega al medio, descarga Galarza, le queda para Fattori, la tira toda hacia el otro lado, ganan de cabeza, lo tuvo Jota en el medio, no llegó a empujarla, no llegó Román, y ahora va de contraataque Newell, abierto Massanti, va, Massanti que sea, va al arco, quebró hacia el medio, se demoró Massanti, se lo perdió Newell, tuvo el segundo, se demoró en rematar, se demoró en tocarla, lo comieron a Massanti.
8: Y se armó un partidazo, primero la tuvo Jota, que increíblemente no la pudo empujar abajo del arco, la contra de Newell la tuvo Massanti, quiso enganchar, era para definir de primera, quiso enganchar, perdió un tiempo terrible, se la sacaron, de ida y vuelta ahora.
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0: ¡Meta!
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0: ¡Otra, dale otra!
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0: 16 minutos del segundo tiempo, gana Newell's 1-0 sobre Talleres.
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0: Pegado a esto se viene River Barracas con el relato de Walter Nelson.
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0: Pelota por derecha, avanza, la tiene Ortega, va por fuera Ortega, centro rastrero, pasó cerca del palo, no llegó nadie a empujarlo, Ortega tiró un centro de eso venenoso, no apareció nadie para empujarla, no llegó Walter Núñez, no llegó tampoco Cócaro, se salva otra vez Talleres.
8: Era Núñez el más cercano a la pelota, se metió bárbaro Ortega, que tiró un centro, tiro al arco, te diría yo, y Núñez por poquito no llegó, porque Newell's ahora tiene espacios, tiene la contra a su merced.
0: Me llamaban de abajo.
6: Sí, te quería decir, en Talleres, si bien se reforzó bien,
1: tiene dos jugadores importantísimos lesionados, como Diego Baloyes y Bruno Bartichotto. Alternativas para adelante, ¿no? Sobre todo.
0: Claro, dos futbolistas que hoy podrían, por ejemplo, aparecer en estos minutos para desnivelar. Incluso Baloyes podría ser titular. La pelota la va llevando bien Jot. Se frena Jot, entrega al medio. Juega el balón bien. Entrega para Galarza. Galarza devuelve para Jot. Pide infracción. El árbitro dice que sí. ¿La marcó? Sí, la marcó. Hay tiro libre. Va a reponer rápido Talleres, que va por esta.
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0: Román Riquelme entregando para Facendini. Por fuera la pide Baez. Amaca y ya. Y la tiene siempre con ella. Y va al fondo, levanta el centro. Rica el segundo palo. Sale el arquero, notable. Notable, se lanza para quedarse con ella sin inconveniente. Reinati en 18 minutos. Con gol de Matías Cócaro de penal desde los 10 minutos de la segunda parte. Gana Newell's 1-0.
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0: Por este lado Barrullo, va marcando y quiere robar la pelota, pero no podía Chamorro. Entrégala al medio, Gómez matan. Ya pasa por la posición de Cabrera. Cabrera por fuera, avanza y va, la pide Massanti. El toque va a ser de Ortega. Ortega para Massanti, por derecha está Newell's. La tiene Massanti, Massanti cortito para Ortega. No se muestra Gómez matan, todavía lo van a presionar. Le quiere sacar la pelota Ricky, va tocando atrás. Gómez va a estar entregando al medio. El que aparece es Ricciardo. Ricciardo cargando más atrás. Una pelota para Cabrera. Cabrera por la banda para Ortega. Ortega entrega para Massanti. Massanti de espaldas al arco. Quiere tocar, no puede. Pasa Ortega y va. Arranca Ortega en el punto penal. Está Cócaro. El centro pasado para Walter Núñez. Sacó Chamorro el córner. Sacó Chamorro el córner. Entraba Walter Núñez. El córner que va a tomar Newell.
8: La sacó al córner. ¿Cómo pudo Chamorro? Casi se la termina vendiendo a un Zain. Va Newell. Va Newell de a poco.
0: Quiere el segundo.

0: Era durísima la entrada de Facendini y el toque ahora y el córner. Iván Newell's se escapa y va, la tiene Guch, pisa al área Guch, dentro el rastrero, la sacaron, contraataque ahora Barrín, arranca toda carrera brasileño, círculo medio, cruza la mitad de la cancha, Rique va con Rillardo, va a salir el arquero, media luna afuera, salió el arquero, tiró, tapó notable Reinati, devuelve el zaguero, tapó notable el arquero gigante, achicándole el arco, dejándole nulo el remate, lo tuvo, la hizo toda bien, Rick, le faltó definir un poco mejor.
1: La hizo bien el brasileño, corrió todo, se corrió todo, él mano a mano contra todos, salió bárbaro, Reinati que le tapó lo que era el empate de Talleres.
0: Se puso linda la tarde, Fattori para Baez, Baez entregando para Facendini, este para Román Riquelme, Riquelme que la tiene, va a tocar en cortito para Jota, está metido en terreno rival y se viene Talleres que pierde 1-0 en el debut de San Paoli, en la Liga Argentina, el centro de Chamorro, devuelve el zaguero, le va a quedar para Fattori, está todo metido en terreno rival, la tiene, el toque para Jota, la tiene el número 20, ahí está Augusto, toca cortito para Fattori, Fattori que hace el rodeo, gira, filtra el pase, notable, va a descargar Cristaldo, Cristaldo para Rick Peguelé, Rick entrega por fuera para Baez, tira el centro, va a venir Baez, la pinchó en el segundo palo, Chamorro la adelantó, tiró rastreo, tapó Reinati, fue abajo y se quedó con ese 20 minutos.
1: Pero Talleres se despertó después del gol de Newell, por lo menos genera algo, tiene alguna situación, Chamorro recién no la pudo agarrar bien después del centro de Rick, que entró bárbaro el brasileño. En la anterior, lo mal que marcó Newell's, de un tiro de esquina a favor, dejó mano a mano a un delantero contrario con el arquero. Marcó muy mal el equipo de Kudelka.
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3: Jorge,
0: ¿sí?
3: Me mandan mensajes amigos de Talleres y me preguntan, ¿cómo estaba Rick en el banco, no?
0: Sí, es muy llamativo, sí. Lo de Rick y lo de Jot también, a mí me gusta mucho Jot.
1: Igual no esperábamos este tan flojo partido del pibe Baroni, que tiene mucho futuro.
3: 17
1: pero
3: años.
1: La verdad que es un primer tiempo muy flojo, al igual que sí. Ronaldo Martínez.
0: Ahí la tiene Fattori. A mí hay varios futbolistas que me llamaron la atención que no fueran titulares en Talleres. Uno Rick, claro, Rick hizo una jugada maradoniana dejando todo por el camino, pero después que falla a la hora de definir. El tema es que si hubiera definido bien con esa jugada era Dembélé, no claro, era Rick.
1: Obviamente. Claro,
0: se viene por aquel lado, la va llevando otra vez Rick, entrega al medio, tocó de Pietri, Ricky el centro, va al área, cruza toda la cancha, le va quedando del otro lado para Jot, la tiene el número 20, prepara el centro, descarga por fuera, le quedó para Chamorro, Chamorro filtró para Jot, la tiene en el área, Jot está de espaldas, tocó, se escapó, tiró de Pietri, afuera, saque de arco, de Pietri es otro que me llama la atención por ese titular.
1: Entró muy bien de Pietri, ahora le erró al arco, pero la hicieron bárbaro entre Jot, también participó Cristaldo en algún momento, Chamorro, le quedó a de Pietri, encaró al arco y le erró.
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0: 23 minutos del segundo tiempo, gana Newell frente a Talleres 1-0.
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0: Está mal parado Newell, se viene el toque de Rick, entrega para la posición de Facendini, por fuera para Baez, Baez para Rick, quiere girar, la perdió y sale Newell. Gómez Mater tiró, va a correr Cocar a ver si llega un Sain, toca al medio. El toque cortito de un Sain que recuperaba bien. Levantaba el banderín en línea, no. Hay dos futbolistas de Newell tirados.
1: Sí. Uno acalambrado, el otro golpeado. Pero bueno, Talleres se despertó después del gol de Newell's. Está generando situaciones, sobre todo con Rick y con De Pietri.
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0: Zona A, primera fecha, Newell's 1, Talleres 0.
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0: El gol lo hizo Matías Cócaro de penal desde los 10 minutos. Gana la lepra rosarina sobre la T.
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0: ¿Qué pasa ahí abajo? Mendoza que tiene los empujones. Mendoza, ¿lo están empujando usted, Mendoza? 25 minutos. Quiero estar tranquilo que no le pase nada a Mendoza, porque estaban empujándose ahí abajo.
2: No, estamos. Arruti,
0: sí.
2: Debuta oficialmente Lautaro Gianetti, el ex hombre de Vélez, línea de 5, y a la cancha. El 29, el Chelo Esponda, reemplazando a Walter Núñez, cambia esquema para aferrarse a esta victoria parcial.
0: Bueno, ¿por qué entró Gianetti?
2: Gianetti ingresó por Guch, afuera el 20 acalambrado.
0: Bueno, se fue Guch entonces, se viene Talleres, el toque de Jot, entregando atrás para Fattori, Fattori para Jot otra vez, la va a tirar al área, no, se frena, esconde el balón debajo de su botín y va tocando para Fattori, Fattori más al medio para Román, mandado a terreno, rival Román Riquelme entregando para Galarza para Fattori, se juntan el 5 con el 8, ahí está el ex argentino, Huracán, entregando para Chamorro, la tira larga al segundo palo para que vaya a chocarse con los zagueros, Rick, se complica. Explicaron entre ellos, iba a ser córner, iba a ser tiro de esquina para Talleres y lo va a hacer Rick en 26 minutos. Gana Newell's 1-0, el gol de penal lo hizo Cócaro. Apronta la pelota desde el sector zurdo, córner para Talleres. Estás escuchando Radio La Red, quiere el empate el equipo cordobés. Bayot Bancame que llegó, dijo, el centro al área, devuelve de cabeza y ya le queda para Baez. Prepara el centro de nuevo, la van a volver a tirar al área. En el punto penal, espera de Petri, centro pasado, va a devolver el zaguero. Ahora sí, había posición adelantada, dice el árbitro, bueno, tiro libre desde el fondo.
3: Rearma la defensa Kudelka, porque claro, le estaban llenando el centro de área, lo pone el grandote Gianetti para cabecear.
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0: Va tomando el saque de mano, Chamorro entregando bien a la posición de Fattori. Fattori mata detrás para Jotti, este para Unzain. 27 minutos, estamos arribando a la media hora. O no te despegues del radio, la red, donde quiera que estés, vas en el colectivo, decile al colectivero que no te baje el volumen, vas en el auto, no bajes el volumen, porque se viene Walter Nelson para River y Barracas, y todas las preguntas alrededor de River, y todo el condimento que tiene la llegada de Otamendi, y todo lo que puede llegar a pasar con el ingreso o no, los minutos que pueda tener Ángel Correa. Acá la quiere, la tiene Talleres, avance y se escapa de Pietri, está de espaldas al arco, hay infracción, hay tiro libre, lo bajaron al hombre de Talleres, hay tiro libre, va la T pegado al área, y esta es linda, y esta es peligrosa, lo bajaron al 19.
3: Lo bajó Russo a Cristaldo, le pegó una patada al ex jugador de Huracán, que no podía darse vuelta, estaba de espalda, insólita la falta.
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0: Va a venir el tiro libre. Allá en Barrio Jardín prepara la garganta. La pierna derecha para el tiro. 2, 3, 4, 5 hombres en la barrera. Se van agazapando.
4: Jorge.
0: Yo te digo una cosa, sí, decime.
4: Sí, te iba a decir lo mismo. Está para el centro, pero ojo que Cristaldo de ahí puede ir al arco.
0: Sí, yo creo que le va a pegar al arco Cristaldo. Más allá de que mira el área. Yo te digo una cosa. Anda preparando el fuego. Le va a pegar Cristaldo. En Barrio Jardín prende el fuego. Cristaldo y el centro. Quedó ahí nomás. Rick de frente. Tiró. Abierto. Abrió la pierna derecha. Abrió el botín para tirarla, no pudo darle bien de abajo, se fue para arriba, se quedó arco.
3: Ni centro ni tiro al arco, el de Rick de recién, después Cristaldo claramente buscó la cabeza de un compañero, no se animó a pegarle al arco, quedó en la nada.
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0: ¡Gana Newell con gol de Cócaro 1-0!
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0: Primero River, Mariano, después... San Lorenzo Lanús.
5: Sí, señor. River que va a estar jugando en un rato, 19:15 frente a Barraca Central. Y en último turno por la red, 21:30, Lanús San Lorenzo en la Fortaleza.
0: Mañana estamos con Boca.
5: Sí, señor. Boca va a jugar frente a Deportivo Riestra, 19:30 el domingo.
0: Escapaba Coca, ha cerrado el zaguero tirando afuera. Ya se viene Walter Nelson. Ya se viene Coco Ramón y equipo. ¿Charrot llegó?
5: Sí,
0: no sé si llegó al estadio, pero llegó de Estados Unidos.
6: Llegó.
0: Sí, porque había tenido inconvenientes con el
6: jueves. Vía Chile, pero llegó.
0: Ah, tuvo que hacer una recorrida, casi que se conoció el mundo.
6: Sí, señor.
0: Bueno, variante en Newell, métale Mendoza.
2: Sí. Sí, señor, punta por punta la cancha del uruguayo, el Colo. Juan Ignacio Ramírez se retira muy aplaudido el zorro Cócaro.
3: Estaba cansado, Cócaro no daba más. En la última dio señales de eso, por eso ingresa otro uruguayo, el Colo Ramírez.
0: Arriba va Masanti, le va a quedar para Ramírez. Cierra justo entregando para Galarza. Galarza para Fattori, este para Rig. Rig, que es un rodeo notable, se escapa, va Rig. Si tira bien la pelota, puede estar el empate. La tiraron para De Pietri, la paró de zurda, gambetea hacia el medio, busca el tiro de derecha, tira el rebotón. Y le va quedando de frente para Fattori. Fattori tocando cortito, se escapa Galarza. Dura infracción sobre Galarza. Dura infracción sobre Galarza, que arrancó haciendo un partidazo en los primeros 15 minutos, que se quedó después, pero que cuando aparece es desnivelante.
3: Totalmente, es desnivelante, pero arrancó muy bien Rico otra vez, buscando a la de Pietri, que cuando enganchó tenía todos los jugadores y toda la defensa de Newell para taparlo, para cortarlo, y otra pelota parada acá.
0: Y si te quedó carbón, prendelo de nuevo el fuego, allá en Barrio Jardín, porque hay tiro libre, y le va a pegar a esa pelota Cristaldo. Tres hombres en la barrera parados, en la raya misma del área grande, metidos en la media luna. Cristaldo apenas volcado sobre el sector zurdo de pierna derecha. Espera Reinati. Fue a buscar shot. Está Galarza. La pincha Cristaldo al segundo palo. Qué necesidad de pincharla ahí en lugar de tirarla directa al arco. Cristaldo no se tuvo fe en esta. Y sale ahora Newell's. Y le va quedando para Gómez Mata. La entrega atrás. Russo. La revoleo de pierna zurda. La mete terreno rival. Allá va Fattori. Va Russo. Allá va Fattori. Va el Colo. Iba Ramírez. Marcaba bien y sale Fattori. Infracción no dice nada,
3: no,
0: el árbitro.
3: Nada.
0: Está tirado Ramírez. La cambiaron de frente. Y avanza ahora Talleres. Y la lleva Rick. Va a cambiar de ritmo. Es todo Rick Talleres. Es todo Rick Talleres. La tiró y robó en el fondo. Y recupera Ortega. Se mete atrás como puede para intentar recuperar el balón. El conjunto de Newell's, que ahora está superado totalmente, Diego.
3: Está siendo superado porque Talleres no solo maneja la pelota, sino que le da velocidad, que era lo que le faltaba.
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0: El toque al medio. Ahí va y la pide Galarza. Se escapa notable. Siempre va con la pelota. Va jugando a la derecha. El toque para Chamorro. Descargo para Jot. Tira al área. Va al centro, al segundo palo. Gana de cabeza en el fondo. Devuelve el zaguero. Le va quedando para el cabezazo de Román Riquelme. Se la lleva con la mano. Nada dice el árbitro Galarza. Chamorro para el gol. Que sea. Tiró el centro, rebotó. Rebotó y la sacaron. Entraba, no se animó Chamorro a pegarle directo al arco. Luzán
3: no se animó, fue sin confianza. Cruzó bien Gianetti, pero fue clarísima esta. Otra vez Talleres metiéndose en el área.
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0: 33 minutos cumplidos con gol de Cócaro. 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Le gana Newell's a Talleres por un tanto contra cero.
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0: Ah, qué noche, ah, qué manito. Tarde noche la de Román Riquelme.
3: No, ahí extendió la mano y se la cobró Baliño. Estaba ahí, al ladito.
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0: ¿Qué dice Del Burgo? ¿Qué dice Gonzalo Del Burgo a esta hora? Falta de poco más de 10 minutos, San Paoli.
4: Se salvó Riquelme de la segunda amarilla, ¿eh? Porque San Paoli,
0: otra vez,
4: de reojo, se salvó y llamó al 36. El bueno de Jorge Emiliano Chiavazza se viene en Talleres.
0: Tiro libre y le va a pegar a esa pelota. Está para darle Gómez Matar. Acomoda la barrera Unzain. Se prepara Rick para correr, como si no hubiera mañana. En el contraataque de Talleres, le va a pegar Gómez Matar, otra vez barriera la media luna. De frente, frontal, frontal al arco. Pierna derecha, espera un Sain Gómez Matar. Un Sain, le salió débil. El tiro bien colocado, pero débil. Y desde el ángulo de las corgolas, que era un Sain que va jugando para Jot. Y a ver cómo arranca esta del equipo de San Paoli. A ver cómo sale el equipo cordobés, la tiene Jot. Todavía no cruza la mitad de la cancha, toca cortito para Román Riquelme, que va a entregar a la posición de Galarza. Le da el balón directamente al pie, la tiene Galarza. Galarza por fuera para Fassendini. Fassendini para Rick. Se viene el brasileño. Va a encarar en el 1-1, lo marca Ortega, la tiene Rick, se le va a escapar hacia el medio Rick y el centro, la tiene en el área de Pietri, la sacaron Mabae, la va a revolear Ortega, pegale, le gritan de afuera, le grita todo el coloso Marcelo Bielsa, que se levanta en el final del partido. El toque para Rick otra vez, avanza Talleres, la tiene, quiere pasar por aquel lado, saque lateral que va a tomar la tela, hace rápido, le va quedando de nuevo para Baez, descarga atrás para Román, a ver si le tira al área, el toque al sector central, a la posición de Fattori, Fattori afuera, Chamorro de primera, Bayot, la tira al segundo palo, no hay nadie, gana el zaguero, devuelve, le quedó de frente para Fattori, lo ahoga y no lo deja salir Talleres, ahora la tiene Galarza, Galarza para Chamorro, pegale Chamorro, tapó el arquero, pegale Chamorro, tapó el arquero de nuevo, Chamorro estuvo siempre ahí, pero nunca fue lo suficiente como para marcar el gol.
3: Y otra vez la tuvo abajo del arco, Chamorro tapó, bárbaro, Reinatti se le anticipó, se quedó con la pelota. Pedía San Paoli eso, que vayan para el otro lado, porque Gómez Matar estaba medio lesionado, acusaba alguna lesión, por eso quería que vayan por ahí, la tiró Galarza, buscándolo a Chamorro, que no pudo llegar bien.
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0: Dile que tengo tiempo.
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4: Cambio en Talleres, Jorge, lo que te decía, con la 36 a la cancha Emiliano Chavaza, 20 años de las inferiores de Talleres, se retiró con la 23, Gabriel Báez.
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0: Emiliano Chavaza por Báez y dos cambios en la lepra rosarina.
2: Sí, señor, se retiró con mucho dolor Gómez Matar, también se fue Massanti. A la cancha el 39 debuta Lautaro Ríos y también Franco Escobar en su vuelta y un Solboy con la 24.
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0: Por aquel lado tiene el balón Fassendini, entregando para Román Riquelme, vino para Fattori, círculo medio. Va Talleres, 37, casi 38 del segundo tiempo, la adelanta Jot. Otra vez Fattori, se escapa ahora, cuidado, mal parado Newell, si se viene y se lleva la pelota. Lautaro Río, la tiene Río, se frena Río, sin fracción no, el árbitro deja correr. Y Río va descargando para la posición de Russo, Russo va tocando cortito, aparece entregando de primera, otra vez y se la lleva, le queda por fuera. Y ahí está Río, de espaldas al arco, lo marcan, la pelota afuera, saque lateral. Sí, para Newell, claro que para Newell, reclamaba el hombre de Talleres, es claro, saque lateral que va a tomar Newell por izquierda.
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0: La infracción en el tiro libre, reitero que desde los 10 minutos de la segunda parte con gol de Cóscaro de penal, gana Newell's.
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0: Ya viene Walter Nelson, ya viene River, ya viene Barracas.
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0: 39 minutos, Fattori, Fattori entregando por fuera, la pide De Pietri, entregó para Rico, otra vez para De Pietri, de primera al medio, abajo. Cristaldo buscaba, está exhausto. Cristaldo no da más.
3: Entró bien Ríos también, que ya recuperó dos pelotas para Newell.
0: Sí, el que no le ha tocado mucho todavía es el Colo Ramírez. Iba Fattori, se mete en terreno rival. La tiene Fattori. Fattori tocando para Rita de espaldas al arco. Entrega al medio. Se viene Talleres. La tiraron larga arriba. Iba de Pietri. Pisa al área. El tiro. Apenas afuera el tiro de Rick, le pegó como pudo, como venía, le entró, le salió débil, pero bien colocado, apenas afuera sobre el parante izquierdo del arquero.
3: Le salió débil, pero la puso ahí, la quiso tirar ahí, la quiso colocar el brasileño, apenitas afuera del arco de Reinati, el más peligroso sin duda el brasileño de Talleres.
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0: Ah, sí, hizo todo Román Riquelme para que le sacaran la segunda tarjeta amarilla, Mendoza.
4: Sí, es que te lo venía diciendo, Jorge, se había salvado por dos veces y ahora sí le va a mostrar la segunda tarjeta amarilla. Baliño se va a ir expulsado, el exjugador de Argentina.
3: Baliño le marca que fue con el codo a marcarlo arriba al Colo Ramírez, agarra, y por eso lo agarra la segunda amarilla. No, esa fue la primera, la segunda es esta.
2: Arruti.
3: El codazo. Primero la amarilla para cuando lo agarra la camiseta a Cócaro, la segunda el codazo. Sobre Colo Ramírez.
2: Hubieron dos previas, otra falta sobre Colo Ramírez que Baliño no vio, no observó, y después la mano. Es decir, la carita de Baliño era como la usan decir, no me queda otra, haces todo lo posible,
3: yo
2: hermano.
3: Pensé que le iba a sacar esa Paoli.
0: En el primer tiempo hubo una también, que pudo llegar, que él corta.
4: Corta un avance.
0: Sí, corta un avance clarísimo. Jugó regalado todo el partido. Es más, le regaló 41 minutos con 15. El árbitro del encuentro, el balón al área. Allá la va a buscar Ramírez. Ha devuelto en el fondo el zaguero. Va a jugar con 10 Talleres, lo que queda. Gana Newell's 1-0.
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0: Russo con el saque de mano de frente al área. 41 con 40 va Russo. Lo quiere liquidar Newell's en el final. Le quedó para Ricciardo. Tira, rebota. Atrás el toque y la pelota que ya viene para el zaguero. El que la tiene. Ahí el que va jugando es Gianetti. Lautaro tirando por el sector derecho. Iban a buscar y aparece cortando. Muy bien, tiro libre. Tiro libre desde el fondo para Talleres. Se termina el partido. Gana Newell sobre Talleres. En el debut de San Paoli en la primera división del fútbol argentino. Será con derrota por ahora. Pero no se rinde la T. Aún con 10. Va en busca. La tiene Jot. Jot que avanza. Juega por derecha a la posición del recién ingresado. Ahí está Chavaza. Chavaza jugando al medio. Se escapa Galarza. Siempre con ella el número 5. Va a tocar cortito. Y el balón que ya vino para De Pietri. De Pietri para Cristaldo. Cristaldo por fuera para Rick. Y va como punta izquierdo. Tres cuartas cancha. Se va de la punta al medio. Entrega para Cristaldo. Cristaldo por fuera. Que le De Pietri. Va a tocar cortito. Espera en el área. Busca el centro. Ya está el 49 de Talleres. Buscando la pelota. El tiro rastrero. Salió el arquero. Se vino el 49 en Talleres.
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0: Ganó
4: Valentín Dávila con la 49 a la cancha.
0: Este es un pibe de la juvenil también, ¿no?
4: Sí, señor. Tiene 19 años.
0: Lo hizo debutar Carlitos Tevez.
4: Sí, en el campeonato pasado.
0: En el campeonato pasado, esta. Se escapa por derecha. Bachabaza, va a Talleres. Le pegó de tres dedos, la tiró al área. Iba Dávila, shot de frente. Le pinchó el segundo palo, pero nadie le pega. Rick de cabeza al medio para De Pietri. La sacó el zaguero. Le quedó de nuevo. La tiene para aquel lado Facendini. Quiere pasar. Se hace un rodeo Cristaldo. Cristaldo afuera para Rick. Levanta el centro. Rick va De Pietri. Devuelve el zaguero otra vez. Va a ir a buscar Rick. Va a ir Cristaldo. Se cuerpea Cristaldo. Va Rick. Rechazan en el fondo. Le queda para Facendini. Jugó para Galarza. Va con todo, insiste. El corazón como bandera.
3: Línea de 6 para Macudelca. Línea de 6 defensores. Todo atrás, pero bueno, se defiende como puede.
0: Galarza y el toque. Chavaza, pegale, pibe. Tiró, rebotó. Va a ser córner. Tiro de esquina para Talleres. No se rinde la T. Muere de rodillas en el coloso Marcelo Bielsa. Contiene la respiración los hinchas de la lepra. A falta de un minuto más lo que adiciona el árbitro.
8: Córner. Córner, tiro de esquina para Talleres, que pierde 1-0, que juega con uno de menos. Esta es en Radio La Red, ya se viene River Barracas. El centro de Cristaldo. Manotazo del arquero, rebote. De frente Chamorro. Pifió Chamorro, va de nuevo. Chamorro tiró, rebotó. La va a buscar Jot, va a ir abajo. No vale nada. No, la robaron. Cuidado con esta, de vuelta. Se cacha Baza. La tiene el pibe. Siempre con ella. Tocando cortita para la aparición de Cristaldo. Otra vez Cristaldo. De espaldas al arco. Ahí está. Busca el tiro. La tiene de Pietri. No la marca nadie. Va de Pietri. Entregó mal. Y ahora para el contraataque. Ahí se desentendió de la pelota. Ortega está lesionado. El toque por fuera. Chavaza. Llega al fondo. Lanza al centro. Al segundo palo. No llegó el pibe. Entraba a Dávila por el segundo palo. Va a ser córner. Otro tiro de esquina. Agónico. Vibrante la búsqueda. Seis más. Grita Mendoza. El centro va a ser de Rick. Se termina la tarde de fútbol en el Coloso. Marcelo Bielsa. Batalleres, el centro cerrado. Salió el arquero, el rebote, va de frente. La tiran al área, despejan con todo. La tiran larga arriba. Y va de nuevo Talleres. 45 con 40. Gana Newell's 1-0. Rick que toca corto. Busca el centro. A ver qué pasa con esta. Está todo metido en su terreno, defendiendo. Aún jugando con uno de más, Newell. Decime, Mendoza.
2: Lesionado Ortega, ya tiene todos los cambios hechos, no tiene más ventanas, aguanta con 10 ahora.
8: Chiavaza y el toque vino para John. La tiene Augusto. Otra vez para Chiavaza. Avanza por el sector derecho. Siempre Chiavaza. Se seca uno de arriba. Viene el pibe jugando al medio. Se escapa ahora de Pietri. La tira el número 11. De Pietri que hace un rodeo. La tira de tres dedos para Rick. Va a pisar el área. Quiere, insiste, busca. Centro pasado. No llega John. Demasiado larga la pelota. Y otra vez va a venir el centro. Y otra vez el que la tira Chiavaza. Acomoda de derecha. Zurda ahora. Centro cerrado en el punto penal. No banca más, ¿eh? No aguanta, está al caer, la tiene Rick, tiro al arco, violento y afuera, saque de arco.
3: Afuera el tiro de Rick, se fue alto, pero entró bien Chiavaza, que desborda por la derecha. Rick hace lo mismo por la izquierda, es una tromba Talleres, pero no le alcanza.
8: Dale, de Leo, dale.
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8: 46 minutos con 46, adicionó el árbitro hasta los 51, vamos.
4: No da más Facendini, Jorge, en Talleres.
8: Facendini que...
4: Y no tiene más cambio tampoco.
3: Que no llegó al centro de recién, que tiraban en el área, pero que por poquito no llegó a cabecearla, en el punto de penal entraba solo el exjugador de Boca.
2: Arruti.
8: Mira Mendoza.
2: La orden del banco. Ortega se va de 9. No puede más, ¿eh? Isquiotibiales acalambrado. No puede correr más el 6, el ex hombre de Tigre.
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8: Ya se viene River Barracas. Con el relato de Walter Nelson. Con el comentario de Coco Ramón, con Gustavo Gerloch, con García, con todo el equipo. Se va a venir el fútbol en la noche del Radio La Red.
3: ¿Hasta cuándo se va a jugar, no?
8: Deportivas.
4: Y por lo menos uno más vamos a tener que jugar.
3: Uno, hay
4: que
3: adicionar. Dos, ¿no?
4: Sí.
3: Porque adicionó 6 y no se jugó nunca.
8: Le pega Reinati, tira la pelota arriba, devuelve de cabeza bien Dávila. Va jugando atrás el zaguero, entregando bien la pelota a Coitea, le va quedando para Reinati. Lo presionaba Dávila y va a devolver Reinati. Y la mirada son para el árbitro a ver si dice que jugamos algo más después del tiempo que ya adicionó. Mínimo 6. Vamos a jugar 48. Se cumplieron 3 de los 6 adicionales. Partida. En el Coloso, Marcelo Bielsa con 10 batalleres, expulsado Román Riquelme, el ex argentino que debutaba la tarde de hoy, con gol de Cócaro de penal, por una infracción de Facendini sobre Basanti. Ahí la tiene Rick, se puso el hombro al equipo, le cambió la cara a Talleres. Rick jugando para John, se cruza la mitad de la cancha, se frena, toca cortito, viene de nuevo para Rick, busca quien dársela, no encuentra a nadie, se mueve, dale, alguien que se abre, alguien que la busque, alguien que la pida, alguien que se mueva, dice Rick, el toque corto, ya vino para Facendini, de pierna zurda, tira abierto por aquel lado, allá se viene Talleres, la pide Facendini de nuevo, hace la diagonal y va, la tiene siempre Chiavaza, la pide por derecha, vino para él, vértice del área, Chiavaza, pierna zurda del pibe, toque cortito para John, le va a dar de primera, la va a tirar al área de primera y va Dávila, han devuelto en el fondo los zagueros y le va quedando de nuevo para el toque, insiste, quiere Chiavaza, tocando para Galarza, Galarza quedó de último hombre, la tiraron al área, han devuelto, contraataque. Si la hace bien, Newell's lo liquida. Va el Colo Ramírez, la adelantó demasiado. Iba a marcar por el cuerpo, se escapa Ramírez, estaba fuera. Se escapa Ramírez, estaba fuera, se queda de mano.
3: No le quedan fuerzas a Newell para sacar la contra, se defiende como puede. Adelantamos un poquito el comentario. Deslucido el debut de Sampaoli como técnico en la primera división del fútbol argentino. Está perdiendo con Talleres, que se acordó tarde de jugar y va a buscarlo como puede.
8: Se viene por esta, el centro para Dávila, afuera, saque de arco. Tírame lo último, Mariano Génesi, tírame lo último.
5: Bueno, lo último tiene que ver con lo que se nos viene, con River y Barracas, 19-15 y 21-30, Lanús frente a San Lorenzo. No tenemos goles en Brasil, arrancaron los partidos de 18-30, juega Neymar en su vuelta al Santos, por ahora 0-0 con Chapecoense.
8: La voz de la información en Radio La Red, Mariano Génesi. Hasta último momento tirando todo. Mañana corre con la pinta a la 10. Se viene Newell's y se viene por el segundo y lo liquida. La tiene Ramírez, se le quedó atrás la pelota y marca ahora Galarza. Y va con el último suspiro y revolea la bandera del corazón Talleres, ahora en busca del empate. Cruzó la mitad de la cancha, entregaron por izquierda. A ver qué pasa con esta, la pide Enrique en el punto penal. Lo marcaron, se demoró muchísimo, se demoró demasiado. Y se acaba en el fondo, la pedía Gianetti. Han tirado a la mitad de la cancha, parece ahora llevándosela bien. Se va escapando Marcelo Esponda, le robaron el balón, recupera Jota, entrega por fuera, ya vino para Chiavasa. Chiavasa larga para Rica, aparece por derecha, ahora pisa el área, va al fondo, raya, centro, cabezazo, tapó el arquero, entraba Jota por el arquero, el cabezazo de Jota quema ropa, apareció en el área chica, tapó el arquero, gigante Reinati el córner.
3: Gigante Reinati, la tapada del partido lo tuvo Jota adentro del área chica. Otra vez Rick, desbordó esta vez por la derecha, tiró el centro, el más peligroso de Talleres.
8: Rick por el córner, es una de las últimas, tiempo cumplido de los 6 que dijeron el árbitro. Fue un Zain al punto penal, el centro, rebotó,
3: pide mano,
8: piden una mano, nada dice el árbitro. Baliño, decime algo, Mendoza, decime algo, que me vuelvo loco.
2: Todo el reclamo, la platea dice terminaron, la popular también, lo arrinconan los hombres de Talleres. Aguanta como puede Yul Ortega en el piso, pide atención médica.
8: Tano, por lo menos tenemos que jugar uno más después de los 51.
4: Sí, yo creo que dio dos más. Todo Talleres reclama penal en la última.
8: Era linda esta, la última, lo tuvo con 10 incluso. Yo creo...
3: Baliño le dice, yo no la veo, déjame que me digan del VAR, porque no fue clara la mano.
8: Incluso con 10, creo que jugó mejor Talleres de lo que había jugado 11 contra 11.
3: Talleres empezó a jugar mejor cuando entró Rick, le cambió la cara, le faltaba eso, cambio de ritmo, cambio de velocidad.
8: Están allí chequeando, a ver si la van a chequear.
3: Ramírez.
8: La van a chequear. Bueno, 7 minutos.
2: Saque de arco, saque de arco.
8: Lo menciona el árbitro, saque de arco, dice Mendoza. Paso rapidito por Gustavo Yarroch, porque se viene River, porque se viene Barracas, Walter Relson, Coco Ramón y Gustavo, querido.
9: Sí, está confirmado River, Jorge, con Santiago Beltrán en el arco, Gonzalo Montiel, Martínez Cuarta, el estreno de Otamendi, que será el capitán, Marcos Acuña en la mitad de la cancha, Fausto Vera, el chico Lucas Silva, va a jugar Lautaro Pereira con Tomás Galván, y arriba Colirio y Borré, se lesionó Aníbal Moreno y no va ni al banco de los suplentes.
8: Se lesionó Aníbal Moreno, entonces es la noticia a esta hora. Gustavo Yerroch desde el estadio de River, por fin despegado a este,
4: Jorge,
8: River Barraca, decime.
4: No cobró el penal, pero le marcaron que era córner para Talleres. Bueno, fueron todos de nuevo.
8: De China, van todos de nuevo. Un Zain está como si fuera la final del mundo y la última jugada. Cada partido es una final en esta liga profesional argentina. Revolea la bandera del corazón y allá está todo Talleres metido con uno de menos, perdiendo 1-0 en el Coloso. Marcelo Bielsa, el centro de Rick, el cabezazo despeja el zaguero, le queda de nuevo para Rick, tiene una más, la T, el centro de Rick al primer palo, despejan arriba, el cabezazo otra vez va a ser del arquero Reinati, se va a quedar con una de las últimas, en total vamos a jugar 8. Paso por vos, García, paso por vos para saber algo de Barracas antes del final.
9: Niño va a ser el arquero, Happer, Raki de Martín en la línea de 3, en la mitad de la cancha, Rafa Barrios por un lado, Rodrigo Insúa por el otro, el doble pivot con Porra y Milo que le engancha, el capitán es Iván Tapia arriba, Beto Briasco y Toro Morales.
8: Las miradas para el árbitro, se terminó, ganó Newell's con gol de el Cócaro de penal, ganó Newell's 1-0 sobre Talleres. Nos vamos volando, conectamos ya con Walter Nelson, gracias Diego Lausanne, gracias a Rodrigo Mendoza, al Tano del Burgo en el vestuario. Se quedan con Walter Nelson, se quedan con Coco Ramón en el aire de Radio La Red, River Barracas.
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10: La pelotita, sí, la pelotita, inquieta, buscando siempre, la que al hincha le da alegría, si le da tristeza, según el resultado, no para, nunca quiere parar, ella quiere seguir rodando, por arriba, por abajo, terminó el Mundial, pero estamos con el fútbol argentino, primera fecha del campeonato, ubicados en el Monumental, venimos de la victoria en el Marcelo Bielsa de Newell's, que le ganó 1-0 a Talleres, y ahora nos ubicamos con la presentación del equipo del Chacho Coudet, juega River, y tendrá que mejorar y mucho, después de la eliminación en la Copa Argentina, después de haber perdido en 3 minutos el último torneo a mano de Belgrano, con algunas figuras rutilantes, como Otamendi, el campeón del mundo, estará también, pero hoy no va a jugar, Correa, ya fue adquirido, y la nueva adquisición importante que tiene este River del Chacho Coudet, que está en deuda con el juego, se corre más de lo que se piensa, hoy tiene la gran oportunidad enfrentando a Barraca Central, este Barraca que todavía no ganó nunca en la cancha de River en las 4 presentaciones que tuvo, pero va para tratar de lograr su primer triunfo con un nuevo técnico. Ya no está el gallego Insúa, está Damián Ayude. River Barracas, la gran propuesta de este sábado en la previa, en la antesala de lo que va a ser Lanús San Lorenzo posteriormente, y lógicamente no podía estar ausente la radio líder del fútbol, Radio La Red. Lo presento a mi comentarista Rodolfo Coco Ramón en la cabina número 9 del Estadio Monumental. Coco, bienvenido.
11: Hola Walter, hola a todos. River movió todo lo que es el mercado de pases externo, pero también movió el mercado de pases interno y la vida interna, porque Mundial de por medio, River tuvo muchos problemas, no solamente lo que pasó con Aldo Civi en Copa Argentina, tuvo muchos problemas con los jugadores que practican acá enfrente. En las últimas horas tuvo una noticia buena y otra mala, viste cuando viene tu hijo que te dice, papá, tengo que darte 2 noticias, una buena y una mala, ¿cuál querés primero?
10: La mala.
11: La mala, que se fue Juanfer Quintero, y bueno, tendrá que tanto Gustavo Sarroch como Germán García darnos una explicación respecto de esto de Juanfer Quintero, que parecía que tenía que llegar, pero que finalmente no va a llegar y se termina yendo. ¿Y la buena querés?
10: Dame la buena.
11: La que está sentado en el banco de suplentes, que está Ángel Correa. Bueno, por supuesto que River ha movido mucho la vida interna, la vida institucional y la vida deportiva, porque a mí me parece que River tendrá que corregir algo de todo esto que está pasando, porque tiene que tener más bien tranquilidad, más bien paz, porque las adquisiciones de un nuevo capitán, como es Nicolás Otamendi, tiene que también estar acompañada con tranquilidad externa, de afuera del campo de juego. Y esa tranquilidad tiene que llegar rápidamente para que, obviamente, el equipo pueda comenzar a dar sus frutos. Se puso mucho dinero, se trajeron muchos jugadores con nombre, pero todavía falta algo en la mitad de la cancha. Esa mitad de la cancha que hoy parece floja, la tiene reforzada atrás con Otamendi y adelante con los delanteros que compraron, más Ángel Correa. Por eso digo, River tiene que empezar a equilibrarse. Chacho Coudet hoy no estará sentado en el banco de suplentes, pero arranca con poco crédito. Poco crédito producto de Copa Argentina. Ahora tendrá que pensar a mostrar otra cosa dentro del campo de juego.
10: Empiezo a recorrer todos los sectores del estadio, un estadio monumental que se va llenando. Hay algunos, claro, vacaciones de invierno, acá en la platea, en la Belgrano, no está totalmente llena como es habitual. Algunos claros también en la tribuna Centenario, en la tribuna Sibori, pero el público de River está y se hace sentir. Escuchen, los saludo a Gustavo Yarroch en el vestuario de River. Bienvenido, Gus, bienvenido después del Mundial.
9: ¿Cómo te va, Walter? Abrazo grande. Mientras la gente de River recuerda el Mundial y canta, el que nos salta es un inglés. En la mitad de la cancha se ve una bandera que dice: gracias, selección, por unir y hacer feliz a un pueblo. En la cabecera queda el Río de la Plata, otra bandera que dice: orgullo nacional, y los nombres de Montiel, de Otamendi, de Facundo Medina, de Ezequiel Palacios y de Julián Álvarez. La gente no olvida a la participación de la selección argentina en la Copa del Mundo, pero hoy River necesita recuperarse, Walter, porque las últimas dos fotos del equipo fueron muy negativas. La primera en Córdoba cuando perdió la final contra Belgrano, y la última en Salta al quedar eliminado de la Copa Argentina a manos de Aldo Civi de Mar del Plata. Se tiene que recuperar River, y lo hace con esta nueva versión, con refuerzos, con el debut absoluto de Nicolás Otamendi, que va a llevar la cinta de capitán. Va a ir al banco de los suplentes Ángel Correa, otra de las incorporaciones que llegó a último momento, como decía Coco recién, ya sin Juan Fernando Quintero, que anoche acordó la rescisión de su vínculo con River. Se va, interrumpe el contrato el colombiano, un vínculo que se extendía hasta diciembre del año próximo. Ya cuando él no jugó contra Belgrano aquella final, le dejó en claro a la gente que lo rodea que quería irse de River. Por eso es que ni siquiera se presentó a los entrenamientos del equipo, más allá de que estuvo en la Copa del Mundo. El 11 obviamente está confirmado y River sale a la cancha con el 41 Santiago Beltrán en la línea de fondo, 29 Gonzalo Montiel, con la 28 Lucas Martínez Cuarta, el 30 será el capitán, el debutante con la camiseta que siempre se quiso poner, Nicolás Otamendi, el 21 Marcos Acuña. En la mitad de la cancha, ante la lesión de Aníbal Moreno, que se resintió de la molestia que había tenido en la rodilla derecha, para jugar el doble 5, el 15 Fausto Vera, con la 44 el juvenil Lucas Silva, acompañándolo van a estar en la mitad de la cancha el 26 Tomás Galván, el 25 el pibe Lautaro Pereira, y arriba el 11 Facundo Colidio, y el 19 el colombiano Rafael Borré.
10: Me cruzo al otro vestuario y allí me voy a encontrar con Germán García Groba. Bienvenido, Manteca, ¿cómo estás?
12: Hola, Walter, hola, Coco, el saludo para todos los compañeros. Aquí estamos, pegaditos a la puerta del vestuario del equipo visitante de Barraca Central, que tiene el debut de Damián Ayude como entrenador. Ya es historia el ciclo del gallego Rubén Darío Insúa. Una baja sensible, la de Facundo Bruela, que retornó a San Lorenzo de Almagro. Dos refuerzos que están en el banco, Elías Pereira y el ex sacarista Juan Barbieri. El 11 para enfrentar al River esta noche, Walter, el 30 para Marcelo Minio, 13 en el fondo, 14 Kevin Happer, 15 Jonathan Rack, 31 Nicolás de Martini. Por la derecha con el 13 Rafa Barrios, por izquierda el 3 Rodrigo Insúa, el doble pivote para el 8 Tomás Porra, el 5 Dardo Miló, que lo enganche con el 7 Iván Tapia, el capitán, arriba 12 Foca, 11 Luis Obriasco, 9 Toro Morales.
10: Empiezan a titilar las luces del estadio, porque aparecen los equipos en el campo de juego, aparece River con campera blanca, aparece Barraca Central, las autoridades del partido. Gracias, selección, por unir y hacer feliz a un pueblo argentino, al pueblo argentino. Gracias, selección. Tal cual, gracias. 6 años, 8 años, maravilloso. Copa del Mundo, 2 Copas América, una finalísima, un subcampeonato. Y las bombas de humo con los colores de Argentina, blanco y azul, para este recibimiento que seguramente, bueno, seguramente no, es en todos los estadios.
11: Y yo creo que ya va a terminar siendo un grito de guerra, esto de gracias, selección, por unir, por hacer feliz al pueblo. Los fuegos de artificio con los colores de la selección argentina, con los colores de la bandera, más todo el público gritando el que que nos salte así en inglés. Yo creo que ahí está el mensaje que le llegó a la gente y el mensaje de la gente justamente a la selección argentina en el cierre de lo que fue el Mundial 2026.
10: Te saludo, Mariano Genizo, en los estudios de Radio La Red. ¿Cómo va, tanque?
5: Abrazo grande, Walter, para vos, para Coco, para todo el equipo. Ya venimos de dos finales, dos triunfos locales en este sábado por el torneo clausura, primera fecha. Estudiantes de Río Cuarto en el debut del Yagi Forestelo le ganó 1-0 a Tigre, el tanto de Sergio Ojeda, y la victoria de Newell's, gran racha de Frank Darío Kudelka, 6 sin perder. Hoy le ganó 1-0 a Talleres, que no levanta cabeza ni con Sampaoli en su debut. El tanto de Matías Cócaro de penal para la Lepra. Esperamos por este River Barracas. Vamos hacia Lanús San Lorenzo, 21-30 por la Primera Nacional. Ya ganó Ciudad de Bolívar, 2-1 Estudiantes en Caseros. Ya ganó Tristán Suárez, 1-0 a Chacarita. Ya ganó Rafaela, 1-0 a Chicago. Arrancaron 7 minutos. San Martín en Tucumán, Temperley 0-0. En la B Metro, en Parque San Martín, empatan en 5 del primer tiempo. Deportivo Merlo y Villa San Carlos 0-0. Y en Brasil, a esta hora, hay gol de Neymar en su vuelta al Santos, que le gana 1-0 a Chapecoense. Volvió hoy Ney, después del Mundial, y ya marca el primer gol con la camiseta del Santos.
10: Vamos a estar recorriendo el fútbol de ascenso, ¿no? Primera B Nacional, Primera B, Primera C, muchísimos partidos. Se juntan los jugadores de Barracas en el centro de la cancha. Los jugadores de River todavía pulsando para las fotos. Y ahí sigue la bandera, en el anillo central.
11: Claro, porque ahora se van a juntar todos los jugadores al estilo mundialista, todos en el círculo central. Los titulares y los suplentes. Van todos al círculo central y creo, ayer me pasó en la cancha de Racing, creo, no sé si acá también, pero van a poner alguna parte de la estrofa del himno nacional argentino, ¿no?
12: Se corre aquí la voz del estadio, que es un minuto de aplausos en agradecimiento a la selección argentina, mientras le dan una plaqueta a Gonzalo Montiel, a Nico Tamendi, en otro sector del estadio.
10: Un minuto de aplausos. A ver, sí, sí, ahí están dando la plaqueta a Otamendi, a Gonzalo Montiel. Todos los aplausos del estadio y nos unimos para el capitán de River, que concreta su sueño, ¿no? Terminar su carrera en River.
11: Tal cual, siempre lo había dicho, siempre había querido llegar. Y bueno, finalmente llega ahora, después del Mundial 2026.
10: Recuerdo que lo hizo debutar el Tigre Gareca en un partido amistoso con Vélez en la Boutique, la vieja cancha de Talleres, un partido amistoso de verano contra Talleres. El Tigre era el técnico. Y yo me acuerdo que hablé con él antes del partido. Me dijo, hago debutar un pibe hoy que te va a sorprender.
11: Ah, mirá vos.
10: Este muñeco.
11: Nada más y nada
10: menos. Mirá qué trayectoria. Y todos los aplausos y el griterío. ¿Qué árbitro tenemos y colaboradores? Cuando viene el sorteo, Otamendi, Tapia.
12: Walter, el árbitro principal es Nazareno Arasa. Asistente número uno, Juan Mamani. El dos es Maximiliano Caselli. Cuarto árbitro, Maximiliano Maceroni. Y en el bar está Pablo Echavarría.
10: Yo creo que se vienen los aplausos ahora, después del sorteo, ¿eh? Un minuto. Acá vienen los aplausos. Un minuto de aplauso por cronómetro, Coco.
11: A ver.
10: Empezá a aplaudir. 7-12 tenemos. Vamos a ver si siguen aplaudiendo. Los jugadores están aplaudiendo de Barracas, de River. Gracias, selección, por unir y hacer feliz al pueblo argentino. Vaya si nos hicieron felices. Hace tantos años que nos vienen haciendo felices.
11: La verdad que sí,
10: Contra todo y contra todos.
11: Y yo creo que pueden seguir haciéndolo, ¿eh? Ojalá siga el gringo Scaloni.
10: Hay que convencerlo, porque después de las declaraciones que hizo, ¿te acordás?
11: Bueno, me parece que por ahí en eso están. Ustedes, Gustavo, que saben de la selección, me parece que están en eso, aunque se le baje un poco la emoción.
10: Muñeco, ¿cómo son los primeros minutos en la Primera B Nacional en Tucumán, San Martín y Temperley?
5: Por ahora están empatando, Walter, 0-0, 10 del primer tiempo.
10: En la Primera B, Deportivo Merlo y Villa San Carlos,
5: 8 de la primera parte en Parque San Martín, 0-0.
10: Recordamos los resultados que se dieron ya en el arranque de la primera fecha del campeonato.
5: Tuvimos lo que fue la victoria de Estudiantes de Río Cuarto, 1-0 frente a Tigre, y el triunfo de Newell's, 1-0 ante Talleres. Antes, la victoria de Argentinos, 3-2 ante Sarmiento. Belgrano el campeón, 2-1 a Central. Defensa Aldosivi, 1-1. Gimnasia de Mendoza, Laguna Central, Córdoba, 1-0. Racing 2-1 Gimnasia Vélez, 1-0 Instituto, Platense Unión 2-2 y Huracán le ganó 1-0 a Banfield.
10: Todo preparado, todo listo. A ver, Araza, va a mover Barracas, creo. Allí está hablando Tapia con el Torito Morales. Ya te digo que arranca Galván por izquierda y el pibe Pereira. Ya lo ves chiquitín.
11: Sí, señor.
10: Por derecha.
11: Ahí cerca de la pelota, mirá.
10: Sí, porque no sabíamos, ¿no? Y juega el pibe Silva, que juega bien. Hizo un golazo acá, me acuerdo, en el arco del Río de la Plata. No recuerdo con quién, Gustavo, con quién fue de afuera del área.
9: Recordame... Sudamericana, Walter Rizzo.
10: Ah, ahí está. Bueno, todo preparado, todo listo. Viene la pelotita. Va a mover Barracas. Amigos de Radio La Red, arranca River Barracas. Primera fecha del campeonato.
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10: Todo preparado, todo listo. Tapia que va a tocar hacia atrás. Con camiseta de color negro, pantalón negro y medias rojas, Barracas. La tradicional de River con la banda roja. Vamos, vamos, Araza. Estoy ansioso, es la primera fecha.
11: No, no, no me diga que estás ansioso.
10: Es lógico.
11: Hace 3 horas le pediste a Germán García la formación.
10: ¿Cómo se paraba Barraca? No, ¿cómo se paraba?
11: ¿Cómo se paraba?
10: Y lógico, hay que estar atento a todo. Línea de tres en el fondo.
11: Ansioso Germán, ¿no? El relator.
10: Y hay que estar ansioso.
9: Vamos que arranca, muñequito, rompela, dale.
10: Estoy inquieto. Dale, dale, Tapia, toca. Araza que está observando todo, ya está todo en orden, Araza, ya se fue el humo, está todo bárbaro. El minuto de los aplausos, en reconocimiento a la selección argentina. Ahora está mirando el arquero, hablando con el arquero. Está esperando que le den la señal, ¿no? Imagino. ¿Está Broggi en el banco y en el lugar del Chacho?
9: Exactamente, Walter, porque fue expulsado el Chacho en la final contra Belgrano.
10: El pitazo tocó Tapia, pelota hacia atrás. Viene pelotazo largo, mandándolo hacia adelante, Happer. Pelota que se va lateral, será lateral para River, que viene haciendo Montiel. Lo viene buscando por la derecha el pibe. Acá arranca Pereira, dominando Pereira, se acerca Pereira, falta. Lo tocaron abajo, sí, sí. Lo tocó abajo, le cometió infracción el hombre de Barracas que juega por la izquierda. Allí estaba De Martínez, será tiro libre.
11: La primera foto, la primera jugada del partido fue que River quiso salir largo y Barrios lo agarró y los amarreó a Colidio. Lo tiró por todos lados para que no se escape y que no le gane la espalda.
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10: Bueno, el tiro libre que va a venir... Con zurda, ¿quién le va a pegar con zurda?
9: El huevo Acuña.
10: El huevo cruzó toda la cancha, sí, tenés razón. Con el segundo palo Otamendi. Va a buscar, le pega el huevo Acuña, viene para Otamendi. Sari domina muy bien Viño. ¿Qué pasó ahí en el área?
11: Lo venían agarrando Otamendi, lo venían agarrando.
10: Bueno.
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10: Perdóname, sacó mal el arquero. Viene dominando Pereira, le pegó el arco y domina Miño. Qué mal que sacó el arquero.
11: Salió corto, es cierto. Y ahí apareció rápidamente River para recuperar la pelota. Colidio adentro del área esperaba la descarga.
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10: Pelotazo largo, venía devolviendo de cabeza, adelantándose Otamendi. Pelota que se va a perder por el lateral.
11: Qué salto que tiene Otamendi, es tremendo, ¿eh? Y ya terminó ganando en la primera larga, terminó ganando, que es el juego de Barraca, ¿no? La pelota larga.
10: Insúa para hacer el lateral. Lo va a hacer Insúa. Lo viene buscando para tratar de dominar. Allí estaba, en la marca. Salió a buscar lejos Martínez Cuarta. Otra vez lateral y otra vez será para Barracas. Insúa para hacerlo.
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10: Dominando Briasco. Se le fue la pelota. Hubo un rebote. Martínez Cuarta. Será tiro de esquina. Será para Barracas. Suben los grandotes del fondo, ¿eh? Happer, Rack y De Martini. Veremos quién le va a pegar. Está Insúa seguramente para pegarle esa pelota. Vamos a ver. No, no va Insúa. Insúa se queda esperando que se la toquen, ¿eh? El tiro de esquina que va a venir desde la izquierda. Todo River está defendiendo. Acomodó Beltrán, el centro que viene, saca de cabeza Otamendi.
14: Cómo cabecea, ¿eh? Es tremendo, ¿eh? De abajo, de arriba.
10: Pelota que viene sobre la derecha, la viene dominando Milok. Otro centro de Milok, se quedó Happel en el área. Aparece de zurda para sacar de primera el sector derecho, allí estaba para sacar la Montiel. El rebote le viene quedando a Tapia, quería dominar Tapia, sale jugando River. Domina Cuña, viene por la izquierda Cuña. Falta, le venían cometiendo cuando iba a buscar la pelota ahora a Silva. Hay tiro libre que está marcando el árbitro, será tiro libre, será para River, era Colidio, a él le cometieron la infracción.
11: Es que están tratando de detenerlo a Colidio, cada vez que pica, cada vez que va a buscar la pelota al vacío, rápidamente lo bajan, agarrándolo, tirándolo.
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10: ¿Cuánto mide el pibe Pereira? Es chiquito, ¿no?
9: Mide 1,74 m, Walter, el pibe.
10: Bueno, está jugando por la derecha, Galván viene por la izquierda. Ahí saque lateral que va a ser Insúa para Barracas. Son los primeros minutos, tenemos 4 del primer tiempo. Venía peinando la pelota como podía allí Montiel. Aparece en el sector medio de la cancha, la frente y no tiene dueño. La baja a buscar, la hizo bien Colidio. Tocaba Colidio para Galván, viene el rebote. La va a buscar arriba Otamendi, perdió Otamendi. Sale jugando ahora y tocando la pelota a Morales. El rebote le viene quedando a Insúa. Juega por abajo, venía el taco. La viene recibiendo de Suda Morales. El toque viene sobre la izquierda, me parece que hay posición adelantada. Tiro libre, será para River, me parece bien. Tenía nombre en el piso, ¿eh?
11: Es verdad, le está costando hilvanar juego a River, por lo menos en la mitad de la cancha. Corta rápido, trata de anticipar, después le cuesta juntar pases, como le gusta decir a Scaloni.
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10: ¿Cómo está parado River? Contale a la gente, Coco.
11: River, como siempre, con Montiel, una línea de 4, Martínez Cuarta, Otamendi, Acuña. La mitad de la cancha Vera, parado de 5. Silva sobre la derecha, Tomás Galván sobre la izquierda. Un poquito más suelto Pereira, flotando en 3/4 de cancha con Colidio y Borré. Colidio más tirado sobre la izquierda.
10: Acuña que lo busca a Gabán con pelotazo largo, acaba. Se frenó sobre el final de la cancha frente a la marca de Happel. Viene tocando hacia atrás. Rebotaba la pelota en Colidio. Finalmente rebotó el hombre de Barraca. Se quedó en el piso Tapia. Será saque lateral para River. Se va a adelantar Acuña. No salvó el partido todavía.
11: Todavía no. Muy cortado, mucha falta. Fuera del campo consecutivamente.
10: Acuña para hacer el lateral. Lo viene buscando el pibe Silva. Dominando Silva. Hace un pequeño rodeo. La va a jugar para Martínez Cuarta. Espera Montiel. Por la derecha va buscando la pelota Pereira. El toque pasa por Otamendi. Otamendi que viene jugando en campo de Barraca sobre la izquierda. Viene dominando, se viene frenando y viene jugando la pelota hacia atrás ahora Silva. Otra vez para Ota. Otamendi viene jugando sobre la derecha para Pereira. Viene abierto, está Montiel. Se junta con Montiel. Dominando Montiel. Allá, donde está la platea San Martín. Venía tocando para Borré. Le vienen ganando de Martini. Tocaba sobre la izquierda. Recupera River rápido. El toque que viene para que la venga cambiando. La hizo bien ahora y sale jugando River sobre el sector izquierdo con Silva, viene jugando para Cuña, domina Cuña, filtraba para Colidio, viene cortando Happer, juega Happer, metió pelotazo largo para Morales, va a sacar el primero Otamendi y se va a apoyar en su arquero Beltrán.
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10: Cuña, ya estoy con vos, se junta con Galván. Corta Happer, se tiró abajo. Viene pelota para Porra. Porra que viene tocando de primera. La intención era Tapia que viene girando. Marca. Allí estaba bien arriba del Silva. Pelota lateral será para Barraca. Venite con ese gol.
5: Facundo Kruger para Temperley, que gana en la Ciudadela visitante 1-0 a San Martín de Tucumán.
10: ¿Kruger dijiste?
5: Sí, señor.
11: Como Freddy.
5: Como Freddy, exacto. Este es Facundo.
10: Seguro que el apodo es ese, ¿no?
5: Sí, seguro.
11: Seguro.
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10: Qué bien que ganó el pibe Pereira, gambeteador. Lo estaban tomando, parecía falta. Le quedó la pelota a Galván. Galván que juega para Golillo. Otra vez para Galván. Se apoya atrás para Acuña. De Acuña para Otamendi y River para empezar de nuevo. La va a cambiar toda para Montiel. La va recibiendo Montiel. Ya va hacia la derecha Pereira. Lo van a buscar al chiquitín Pereira. Palmeiras, movedizo. Posición adelantada, me parece, de Borré. El centro que viene, posición adelantada.
11: Sí, pero está moviendo rápido la pelota. O fíjate, Otamendi es el que más grita desde el fondo, el que ordena. Lo apura el chico Silva para que cada vez que tiene la pelota no la traslade tanto, sino que mueva la pelota y que rápidamente comience, pase para un lado, pase para el otro.
10: Broggi habla bastante menos que el Chacho, ¿no?
9: Sí, mucho más tranquilo, aparte sin esos movimientos eléctricos del Chacho, que está en uno de los palcos del Monumental.
10: ¿Ayude? ¿Ayude, muñeco? Pelotazo largo, viene sacando otro medio.
9: Viene abrigado hacia atrás del campo de juego. Le pide a Milo que saque el equipo un poquito más adelante cuando le saca la Ramiño.
10: Viene jugando la pelota, arranca hacia atrás. Viene para su arquero Miño, mete el pelotazo. Aparece para dominar y tirarla hacia la derecha. Ahora jugando el pibe Silva. De Silva viene para Cuña, Cuña para Galván, Galván para Cuña. Buena pared. Está cruzando Happer, va a llegar hasta el fondo para sacar el centro. Happer. Happer se arroja el piso. Tiro de esquina y será para River. En el arco del Río de la Plata y desde la izquierda.
11: Buena salida, rápida, vertical por parte de Marcos Acuña para ganar este córner.
10: Todo Barraca baja a defender. Yo lo sigo a Martínez Cuarta y a Otamendi. Hombres que han hecho goles de cabeza. Anticipan. Venimos a Otamendi, va el segundo palo. Y Martínez Cuarta el primero. Hay movimientos en el área de Barracas. Desde la izquierda y con zurda va a venir el centro de Acuña. Por el segundo palo va a buscar también Pereira. El centro que viene. El cabezazo de Briasco. ¡Ojo! Le pegó como venía a esa pelota. El pibe Pereira. Pelota que se fue desviada sobre el palo derecho.
7: En Silva. 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
10: Dije bien, para allá.
11: Cruzado y desviado. Sí, señor, porque salió a buscar la pelota que quedó flotando, la segunda pelota, el rebote, casi dentro del área grande, un buen remate cruzado que no tuvo dirección de arco.
10: Sale jugando a la izquierda de Martini. La marca, allí estaba presionando arriba de él. Borré, se la saque lateral. Esta vez será para Barracas en la posición de Insúa, el hijo del gallego.
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10: Acá viene dominando.

0: Paraída, descarga hacia atrás el chiquilín. El toque de primera para la salida de Otamendi, después de Silva, abriéndose la izquierda para Acuña, empieza a moverse Borré, por el medio va Colidio, la pide Galván, se frena Acuña, hizo una seña, no había nadie adelante, por eso retrocede y juega hacia atrás Otamendi, pelota que viene el sector medio de la cancha, anillo central, jugando Silva, abriendo para Montiel, se desmarca River con Pereira por derecha, lo buscaban a Borré, rechaza de Martínez, pelota que se va a perder sobre campo de River.
1: ¿Qué pasó con Aníbal Moreno, Gustavo?
2: Se resintió la lesión en la rodilla, Coco, que le posibilitó llegar con lo justo del partido con Belgrano. En las últimas horas se resintió.
0: Viene dominando Montiel, retrocediendo, sector medio de la cancha y por derecha. El toque para Martínez, cuarta, abriendo sobre la izquierda para Acuña. Siempre salida cala del huevo. 4, 5, 6 metros en campo de Barraca. Juega hacia atrás para Otamendi. Se tiene que mover arriba, River, no está muy tomado.
1: Sí, no solamente está tomado arriba, no hay juego interno. Vos fijate que juega siempre por afuera. Por ahora por afuera llega, en algún pelotazo o con la subida de Acuña, pero no hay juego interno.
0: Tiene la pelota River, la viene pisando y va a tocar hacia atrás. El toque viene para Martínez, cuarta, juega sobre la derecha, la pide Fausto Vera, dominando y tocando de primera, se viene con la pelota ahora para dejarla, Borré que el toque hacia atrás para Otamendi, se viene adelantando Otamendi, la va a cambiar toda a la izquierda para Acuña, ya le hizo una seña a Borré, el centro que viene para Borré, demasiado pasado, el cabezazo, por el segundo palo, llegó para cabecear Borré a las manos de Piño.
1: Buen centro de Acuña, alto, cruzado, con el efecto justo para que le llegue a la cabeza a Borré, el cabezazo también es bueno, pero anticipó bien el arquero.
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0: Gana Barrio, pelota para Porra, aparece Otamendi, la injundia de Otamendi, ya viene cayendo la pelota Galván, la va a cambiar toda para Montiel, se quedó en el piso, jugador de Barraca, picaba al vacío Borré, no lo vio Montiel, también Colidio, pasa primero la pelota otra vez por Galván, viene por el medio Galván, tres cuartos de cancha, la intención era Colidio, que no picó a tiempo y mansamente la pelota llega a las manos de Miño.
1: Ese es el juego que yo te decía, a veces juego interno, alguien que tenga la pelota, tres cuartos de cancha, que busque enlazar con los delanteros, pero más por adentro, no tanto centro por afuera.
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0: La llevaba Montiel, sector medio de la cancha, le comete falta ahora Briasco. Será tiro libre y será para River. Tenemos a todo esto 13 minutos del primer tiempo y estamos 0-0, sí.
2: El grito de Brosi para que cambien de punta. Tomás Galván y Pereira se vino para este lado, para la izquierda el pibe.
0: Bueno, acá la viene tomando Galván. Todavía no cambiaron, Lo tengo acá, Galván en la izquierda. El pibe está en la derecha, Ya van a cambiar. Fausto Vera que juega. Viene pelota para Martínez Cuarta. Dominando a Martínez Cuarta. La deja en la derecha. Acá aparecía Montiel. Viene jugando para Fausto. Fausto que juega hacia atrás al medio. Silva que descarga. Martínez Cuarta que la tiene. Todo sin peligro en campo de River.
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0: Happer que le viene ganando a Galván. El toque viene al medio para Milok. Le cometen falta de atrás. Parecía falta de Borré. Dice que no el árbitro. Fausto Vera que juega sobre la derecha. La recibe Montiel. La pide Pereira. De Martini que no podía. Sale desde el fondo. Emerge la figura de Milok. Viene dominando Milok. Viene girando y juega sobre la izquierda. La va a recibir ahora. El toque viene para Briasco. Domina Briasco. Martínez Cuarta que lo perseguía hasta allí. Le ganó bien. Pelota para Pereira. Sale jugando River a toda velocidad. El toque viene adentro para Borré. Le gana muy bien y sale jugando ahora desde el fondo de Martini.
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0: ¡Dame el rebote! Buah, se perdió con Barraca, ¿cómo llegó, no? Le ganaron la palla a Martínez Cuarta. Saque de arco, será para River.
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0: Sale jugando Insúa, juega Insúa. La venía bajando Briasco y la pierde. Ganó Fausto Vera, pelota lateral. Será para Barraca que se viene adelantando.
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0: Bueno, ahí saque lateral que va a ser Insúa.

0: se adelanta Insúa para hacerlo. Viene el lateral de Insúa. La viene bajando por la izquierda. Jugaba Tapia. Está en la marca el hombre de River. Le cometió falta Insúa. Sí, sí. No, dice que no el árbitro, que es lateral. No, cobró la falta. Será para River.
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2: Gol de Merlo. Bueno, Sandoval pone en ventaja al equipo de Parque San Martín, gana Deportivo Merlo 1-0 San Carlos, 27 del primer tiempo.
0: Bueno, ¿qué cobró el árbitro ahora? La falta de Borré. El tiro libre será para Barraca. 15 minutos, no llegaron a los arcos, Coco.
3: No, todavía no. Todavía no han llegado. La verdad es de tres cuartos a tres cuartos. Quizá tiene más la pelota River, pero es lo que decíamos, le falta ese juego interno. Va mucho por afuera por ahora.
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0: Acuña que juega, Pereira que devuelve, viene para Acuña, el piso fue Porra, sacaba Happer, le viene cayendo para dominar Barrios. Seguía de largo el pibe Pereira. ¡Epa! Falta de Porra sobre Silva. Apareció falta, dice que no, el árbitro la tiene Milo. Sale jugando por la izquierda con De Martini. De Martini para Insúa. Todo en campo de Barraca. Otra vez para De Martini. A presionarlo tibiamente va Borré. Colidio que lo viene corriendo. Atención, salió Rack desde el fondo. Aceleró Rack, se acerca medio de la cancha. Venía pelota para que gane Otamendi. ¡Qué bien que ganó Otamendi! El toque viene para Colidio. Lo busca Borré. Borde de área. Le queda la pelota a Miño.
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0: En la salida Barracas, 17 minutos se van a cumplir. Venía cabeceando Pereira, en el sector medio de la cancha, le viene cayendo la pelota a Otamendi. Otamendi para Silva, viene dominando Silva, la va a cambiar sobre la derecha para Fausto Vera. Todavía en campo de River, se mete en campo de Barracas, está esperando Montiel, también está esperando Galván. Prefiere tocar hacia atrás para Silva, comenzar todo de nuevo. Toquetea mucho arriba, le falta profundidad, pase filtrado. Otamendi, viene para Acuña. La viene pidiendo Pereira sobre la izquierda, se tiró adentro ahora. Acuña juega hacia atrás para Otamendi.
3: Pero vos fíjate que Acuña, mirá cómo le reprocha a Pereira. Le dice, vení, vení para acá. Vení más acá, vení más cerca, se tiene que mover más.
0: Montiel que juega, viene pelota para Fausto Vera, otra vez para Montiel. La deja para Martínez Cuarta, de Martínez Cuarta para Otamendi. Hace correr la pelota a River ahora. Y a todo esto, Damián, ayude. Acá está River, dominando la pelota, la tocaba Galván. El toque viene sobre la derecha, se viene adelantando. Jugó la pelota, no pudo Pereira dominarla. Le ganó muy bien Porra. Porra viene jugando para que salga Barrios con dificultad. Presionaba Acuña. Ganó Pereira con infracción. Tiro libre sobre Porra. Será para Barraca Central en su campo.
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0: Se juntan por la derecha el zurdo Porra y Barrios. Va Borra. El toque venía, ganó también de abajo. Seguro. Sobre la marca ahora de Briaco. Sale jugando rápidamente. El toque venía de primera, la hizo bien ahora para Juan la Colidio, la fue a buscar la devolución. Está solito Borré, va Colidio, lo viene buscando el colombiano, enganchó hacia adentro para pegarle, parecía empujón pero no.
3: Buscó la falta, ¿eh?
0: Buscó la falta.
3: Buscó la falta.
0: Pero no fue falta.
3: No me pareció. Buscó la falta. Se tuvo que haber movido mucho más rápido Borré para poder cerrar. Buena jugada de Colidio.
0: Acá Tapia que toca hacia atrás. Tiene la pelota Milo. El toque viene para que juegue de primera. Muy bien, la hizo otra vez Porra. Otra vez para Tapia. Juega para Milo. Hace control de pelota Barraca sin profundizar. Hacia atrás para De Martini. De Martini para Rack.
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0: Martínez Puerta, la hizo rebotar en Briaco. Lateral será para River. A todo esto me imagino que Brogi no debe estar nada conforme.
4: No, le reclama al línea y al cuarto árbitro por una infracción en la jugada de recién contra Borré. Y también habla con Damián Musto, Walter.
3: Tiene que moverse más Pereira. Lo noto perdido, arranca por la izquierda, es verdad. Está controlando la subida de Barrios por esa zona. Pero después, una vez que tiene la pelota, tanto Acuña como Silva en la mitad de la cancha, tiene que ser la... de salida de River.
0: Y acá Silva que sale con Acuña, domina Acuña, este pelotazo largo, la va a buscar Pereira a toda velocidad, le ganó la espalda a Tapia, lo alcanza ya, pero se frenó en el área, sigue Pereira, buen enganche, va a llegar hasta el fondo para sacar el centro, lo marcó justo Hamper, y viene sacando cuando sacaba el centro hacia atrás, la venía a buscar, no pudo dominarla ahora el jugador Morales.
5: Falta, esto fue falta de Martínez Cuarta. ¿Te pareció falta?
3: No, no me pareció, no me pareció. La anterior, la de Pereira, es eso lo que le venía reclamando a Pereira. Pereira tiene que moverse más, tiene que tratar de ganar la espalda de Barrios. Buen pelotazo largo por parte de Acuña. Después creo que la terminó haciendo una de más. Estaba solo Colidio para el clásico pase atrás.
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0: Hay tiro libre que favorece a Barracas. Le va a pegar con pierna derecha. El último hombre, aquí está Rack. Está esperando Briasco, está esperando Morales. Viene el pelotazo largo para Briasco. Alcanza a peinar para Morales. La marca de Otamendi, seguro le quedó a Insúa. Se metió en el área, situación de gol. Sacó el centro, salvó Beltrán, el pelotazo, gol. Gol Morales. ¡Gol! ¡Gol! ¡De Barraca! La hizo toda Insúa. Se metió como un rayo en el área, después de un rebote, 21 minutos. El centro rasante devolvió con un pelotazo Beltrán y allí estaba Morales, olfato de goleador, olfato de 9. Y de zurda la clavó sobre el palo izquierdo del arquero. Gana Barraca, 21 minutos del primer tiempo, 1-0.
3: Si queda River, si queda en la zona de la espalda de Montiel, es cierto que se filtra muy bien Insúa para atacar la pelota, para ganar la pelota, meterse dentro del área, salva Beltrán en primera instancia, pero el rebote le queda a Morales, ya no tenía marca, ya estaba abierto y desarmado River en esa zona del punto del penal, en la primera profunda que llega Barracas con el 1-0.
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0: La viene moviendo Pereira, un balde de agua fría en el Monumental. Pelota para Silva, Silva se la viene cambiando para Martínez Cuarta.
5: Te digo, me parece que lo de Insúa, cómo entró con la velocidad que entró al área.
3: Claro, es que primero la pelota la rechaza River y después no va en la búsqueda en la marca River a neutralizar al volante que se meta por esa zona. Entró Insúa, atacó la pelota, atacó el espacio y ya quedó totalmente desarmado River. Después en el rebote quizás queda demasiado libre Morales. Hay algo más pudieron haber hecho los centrales, pero ya estaba totalmente abierto River. Desarmado, había salvado Beltrán. River tiene que tratar de encontrar juego, pero juego por adentro. Mucho pase, pero poca llegada.
0: Por abajo, muchachos.
4: Preocupado Grossi, ahora habla con Damián Musto, cayó como un baldazo de agua fría ese gol de Barraca.
0: Acá la saca Martínez Cuarta, devuelve de cabeza de Martini, pero estaba todo anulado, posición adelantada, va a sacar River desde el fondo de su defensa.
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0: Colidio que no puede dominarla, quiso gambetear y perdió con la marca de Porra, le rebotó a Colidio, saca Happer, le rebota a Colidio, viene cayendo a Barrios y la saca definitivamente Porra de zurda. La va a buscar Briasco con Montiel, arriba Montiel para ganar de cabeza. La pelota deriva para Martínez Cuarta, todo River en campo de Barraca, todo Barraca defendiendo. Pelota que domina Silva, juega Silva sobre la derecha, se viene ahora River, Fausto Vera que viene jugando sobre la derecha, la viene jugando Montiel, lo busca Fausto Vera, tocó hacia atrás otra vez para Montiel, tiene la pelota River, todo Barraca viene a broquilar.
3: Y es el partido que quiere Barracas ahora, ganar 1-0, te cede territorio y pelota y tratar de llegar.
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0: Sale jugando River con Silva, le da la pelota Barracas a River. Veremos cómo la administra River, si la sabe utilizar. Abriendo para Acuña, se viene frenando Acuña ante la marca de Porra. El toque viene hacia atrás, otra vez para Otamendi. Le cede la pelota a Barracas, entró en medio de la cancha. La viene cambiando sobre la derecha. La viene jugando de primera liso Fausto Vera. Viene para Montiel, Montiel para Silva. Tres cuartos de cancha, ligeramente sobre la derecha. Sobre la izquierda para Otamendi, se adelanta River. Se tiene que mover arriba, Colido está en la media luna. La viene a buscar Pereira, mientras tanto la tiene Acuña. Quiere pasar a Acuña, pero no puede. Rebotó la pelota en Porra, será lateral para River.
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0: La saca Barrio, disculpame, aguantó bien Brasco, viene para Morales, el autor del gol, acaba el torito Morales. Le cometía falta Silva, dice que no el árbitro, que simuló, que se levante. Pelotazo largo, la viene a buscar a toda velocidad, Borré, la adelantó de cabeza, sacó el centro. Se había ido la pelota de Embarazo, no. Dominó Dominio.
3: Vos sabés que Borré en algún momento trastabilló, no sé, y se tiraba qué podía pasar. Pero buena llegada, profunda ahora de Borré. Tiene que tratar de encontrar esto y mover más rápido la pelota a River. Está muy lento en el medio.
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0: Beltrán que sale jugando con Otamendi. Domina Otamendi después del pelotazo largo de Miño que cayó en la mano del arquero de River. Sector medio de la cancha, la juega Fausto Vera. Se adelanta Martínez cuarta. Está esperando por la derecha Galván, la cambiaron toda a la izquierda. Domina Acuña, la pide por abajo el pibe Pereira, el chiquilín, también Colidio. Viene pelota hacia atrás para Otamendi, administra la pelota a River, pero no verticaliza, no filtra. El toque viene para que venga Fausto Vera, le deja en campo y pelota. Pelota que viene para Galván, sacó el centro al área, Miño, antes que Colidio. Se queda con la pelota, era bueno el centro.
3: Insisto con lo mismo, otra vez Acuña le reprocha a Pereira que no se mueve. Porque claro, cuando la pelota le llega a Acuña, cambio de frente por parte de Martínez cuarta, necesita rápido el apoyo para la descarga, pero no llega nunca el apoyo que en este caso es Pereira.
0: Galván que la deja atrás para Montiel. Ya estoy, Marcelito. Pelota hacia adelante. Había falta, le cometió falta de Martín a Borré, lo empujó. Será tiro libre para River en tres cuartos.
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0: Acuña para el tiro libre, cruzó toda la cancha. Les pinto la escenografía, va a venir casi desde la derecha, un poquito tirado adentro, unos 20 metros después del medio campo. Por el segundo palo va Montiel para tratar de sorprender. Algo le dice Otamendi al huevo Acuña, compañero de la selección. Acá viene Acuña, viene para Otamendi. ¡Qué bien, Miño! Ya es la segunda que sale y se queda con la pelota antes que todos.
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0: Estamos en Radio La Red, la radio líder del fútbol con la primera fecha del campeonato. Comenta Rodolfo Coco Ramón en 27 del primer tiempo. Esta victoria parcial de Barracas sobre River 1-0.
3: Un partido en el cual todo depende de River, lo bueno y lo malo. Lo malo ya lo estamos viendo, que es que no tiene circulación de pelota ni juego interno, que juega mucho por afuera. Más por la zona de Montiel y Acuña que por el centro. Lo malo es que en la primera profunda de Barracas lo encuentra permeable otra vez a River atrás y le está ganando el partido 1-0. Y lo bueno dependerá de acá en adelante. River tiene que mover más rápido la pelota, tiene que tener más armado de juego, alguien que piense en tres cuartos de cancha.
0: Se recuperó Miño, que había quedado dolorido. Metieron pelotazo largo de Martínez, que viene capturando también, y atrás juega para Beltrán. Beltrán que sale con Martínez cuarta, viene tocando hacia la derecha. ¿Está Beltrán, además de Correa, en el banco?
4: Sí, está Lucas Beltrán en el banco. Walter es una de las alternativas que tiene River.
0: Silva que juega, Otamendi que se proyecta, se mete en campo de Barraca, dominando Otamendi. Viene pelota a la izquierda para Acuña. Acuña que juega por abajo ante la marca de Barrio. Aparece Porra, muy laburante. Raque jugaba hacia adelante. Había falta sobre Milo. Ley de ventaja porque la tiene y va a meter pelotazo por abajo. Muy bien, ahora Correa. De Correa viene para Porra. Juega bien este zurdo por derecha. Quiso meter el taco. Rebotó en Acuña. Le vino cayendo la pelota. Ay, ahora Pereira. de Pereira, viene para Fausto Vera, vayan, dice
3: ¿ves?
0: Fausto.
3: ¿Ves? Es que no tiene opción. Primero que es lento Vera en el traslado de la pelota, y segundo que no tiene opción. Y siempre, fíjate que tira la diagonal hacia afuera, no hay juego hacia adentro.
0: Montiel para Colidio, Montiel que va al área como si fuera el número 8. La cambia hacia la izquierda, al revés de pie derecho para Acuña que prepara el centro. Juega por abajo, no fue bueno el pase, que se va a perder afuera. La va a cubrir muy bien Happer. No hay coordinación, no hay entendimiento en River. La gente ya empieza a preocuparse.
3: Es que mirá cómo lo mira Acuña Colidio. Colidio está en esos días que te amaga para adentro y se va para afuera. O que te amaga para afuera y se queda adentro. Se quedó parado, el pase fue para afuera. Nunca fue a buscar la diagonal hacia afuera.
0: Tanque, ¿qué pasa en Tucumán?
2: En Tucumán gana Temperley por ahora visitante 1-0, 42 del primer tiempo.
0: Y en la zona oeste de la provincia de Buenos Aires con Deportivo Merlo y Villa San Carlos.
2: Gana Deportivo Merlo, gana el Charro, 41 del primer tiempo, 1-0.
3: Le avisaron a Araza esto de los segundos de la salida del arquero, ¿no?
5: ¿Y cómo lo va a saber?
3: No,
4: sí,
3: no,
4: pero
3: por...
4: se lo cuenta a uno, uno y medio.
3: Claro,
4: dos,
3: por eso.
4: Cinco, dos y cuatro,
3: por,
4: y así.
3: Por eso, no es la primera. Digo, no, pero por ahí no le avisaron.
0: El centro que viene, pasadito, había metido el centro Galván. Pelota que se va a perder lentamente por el otro costado afuera, va a sacar Barracas desde el arco.
3: Mirá, a ver. Está bien, todavía no acomodó la pelota, a ver, vamos a acomodar la pelota, a ver, las manos de Araza por lo menos no suben diciendo 1, 2, 3, 4, 5, ¿cuánto va? Ah, ya tenía 10, más o menos.
5: Y no le dan bola,
3: No, pero es el árbitro el que tiene, el arquero si quiere que no le dé bola, es el árbitro el que le tiene que dar bola.
0: Pelotazo largo que venía buscando Minio. Hay falta que comete Briasco. Es una mata a cometer falta Briasco, ¿no? Desde que arrancó el partido. Acá sobre Montiel. Sale Martínez Cuarta. Viene para Silva. Dominando el pibe Silva. Se adelanta. Pasó línea de medio juego. Abriendo para Acuña, que siempre salida limpia. Se viene mostrando sobre la izquierda Pereira. Prefiere jugar hacia atrás para Otamendi. Domina Otamendi. Sale Otamendi. Se mete en campo de Barraca. Le hizo una seña a Fausto Vera. El toque viene hacia el medio. Para Silva. Viene adelantado. Está Martínez Cuarta. Viene arriba Otamendi. Viene pelota para Silva. Se adelanta Silva. La pidió Otamendi. Viene para el campo. Está esperando a Acuña, todos pases laterales, sin peligro. Acuña la tiraba hacia adelante, saca Milo de cabeza, recupera Acuña. Viene pelota para que se venga a toda velocidad. Todo Pereira la adelantó demasiado el pibe. Será lateral para Barracas.
3: Todo para afuera, ¿ves? ¿Te das cuenta? Le hizo el primer Acuña a Pereira para acelerar, para ganar un tiempo. Pereira se fue para afuera.
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5: ¿Me equivoco? O por ahí no tomé nota. Van 32 minutos, River no tuvo una situación de gol.
3: No tuvo situación de gol todavía.
0: Martínez Cuarta, la viene cambiando para Acuña, domina Acuña la zurda, ya levantó la cabeza sobre el sector izquierdo, bien pegado a la raya lateral, acá está Acuña, hizo la pausa, se tomó su tiempo, la deja para Silva que viene jugando de primera sobre la izquierda, para que domine la pelota Pereira para Fausto Vera, la va a cambiar para Montiel, está en la marca Insúa, dominó bien Montiel, va a llegar hasta el fondo, sacó el centro pasado, el cabezazo de Colillo, se va afuera, cruzado y desviado, pero esta fue buena llegada, ¿eh?
3: Digamos que fue la más profunda de River, si querés, buena llegada de Montiel. Abierto sobre la derecha, el centro del corazón del área, y ahí mirá a Miño, a ver, contale a Miño, contale otra vez. No, pero lo de Araza es una vergüenza, en serio,
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5: Bueno, se toma todo su tiempo este muñeco, ¿eh?
3: Pero el muñeco se puede tomar todo el tiempo que quiera. Es el árbitro que tiene que acelerar. El que se toma todo el tiempo es Araza.
0: Ahí está contando con la mano, ¿eh? Ahí está, va a contar.
3: Es una vergüenza lo que hace Araza.
0: Sacó Minio, Montiel que viene devolviendo de cabeza, le cayó a Fausto Vera. Viene el pelotazo largo, la va a buscar Borré, le viene ganando en la espalda de Martini, va a llegar hasta el fondo con la marca de Martini, que es una estampilla. Viene girando, tocó pelota hacia atrás, viene para Montiel para Fausto Vera, domina sobre la derecha como en el callejón del número 8. Y toca hacia atrás, cerca del área está. Mirá la pelota que le dio a Martínez Cuarta. Increíble. Bueno, rebotó la pelota en Briasco. La sacó Martínez Cuarta. Ahí saque lateral para River. Estaba cerca del área de Barraca Fausto Vera y tocó la pelota a Martínez Cuarta.
3: Por eso yo te digo que tiene que haber movilidad. Los mediocampistas se tienen que mover más.
0: Y hay que gambetear un poquito.
3: Es que no tiene equipo de jugadores que gambeteen.
0: En el mano a mano hay que gambetear, porque si no. Colidio, domina Colidio. Se viene de izquierda al medio. Lo persigue en la marca. Allí estaba Morales dando una mano. Viene pelota. El toque venía para Galván. Ganó Insúa. Toca para Briasco. La va a perder Briasco. Le ganó otra otra vez Galván, juega Galván, se junta con Pereira, va Pereira, buena gambeta otra vez para Galván, filtraba la pelota, la intención era Borré, salió justo para ganar desde el fondo Happer.
3: Ves la primera de Pereira, interno, amagó por un lado, entró por adentro, el pase, dos, una pared, eso es lo que tiene que hacer River.
0: Acuña presionaba y presionaba, lo hizo equivocarse a Barrio, pelota que se va afuera, el árbitro está cobrando saque de arco y será para Barracas.
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0: Racon, pelotazo largo, no llegaba Viasco, ganaba Martínez. ¿Cuánto jugó para Acuña? Exigido. Arrojándose al piso, toca atrás para Beltrán. A todo esto le digo, les cuento, que estamos en 35 minutos del primer tiempo y gana Barracas 1-0. Y Damián ayude, Mantel.
4: Y Damián Ayude, que está tranquilo, charla con sus jugadores, no quiere que baje la exigencia de la presión cuando River cruza la mitad de la cancha, Walter.
0: Galván viene para Fausto Vera, balando de mitad de la cancha, capturó la pelota allí, sale jugando con Otamendi, se adelanta Otamendi, acá viene el capitán, se mete en campo de Barracas, el toque viene para Acuña, esta película ya la vi, Acuña toca hacia atrás para Otamendi, todo previsible en River por ahora, la viene cambiando para Fausto Vera, bien pegado está Montiel en la derecha, allí estaba también Galván, se viene moviendo Colidio, viene pelota para Montiel, Montiel que juega por abajo, la viene a buscar Pereira, tirado adentro, tocó de primera para Otamendi, se llevó la marca, por eso abrieron para Acuña, sacó el centro, sale Miño que no puede, va a llegar por el otro costado, oh, para sacar el centro Montiel, viene el rechazo, le pegó a Fausto Vera, sacaba el centro, saca de Martínez de cabeza, la viene a buscar, luchando Morales, recupera el pibe Silva, y toca hacia atrás para Martínez, cuarta.
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0: Bueno, San Carlos, son aproximaciones de River, ¿no? ¿De quién es el gol, muñeco?
2: De San Carlos, lo empata Lugones en Parque San Martín, Merlo 1, San Carlos 1.
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0: Acá está De Martini, trabó De Martini, complicado. La intención era buscarlo a Milo, la roba River en el área. Pelota que no tiene dueño y sale jugando ahora Porra. Y Porra juega para Briasco. Y Briasco que quiso jugar hacia adelante, ganó Martínez cuarta, bien tirado adentro. Acá está Martínez cuarta, juega por afuera Martínez cuarta, se viene River y la va a buscar para tratar de sacar el centro que viene de Galván a las manos de Meño, venía como venía Borré, sacó el centro, casi desde la última línea.
3: Sí, pero sin ángulo, saca el centro, tenía que haber buscado otra vez una opción de centro atrás, alguien que llegue, pero no llegaba nadie.
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0: Va luchando Briasco con Martínez cuarta, viene ganando Briasco, marca Martínez cuarta, Montiel, falta de Briasco. Desde atrás, lo bajó al lateral de River, será tiro libre, muy cerca de Suárez, en 38 minutos de la primera etapa.
4: Walter,
0: sí.
4: A moverse en River, sí. Freitas, Beltrán y Arambarri.
0: Bueno, ¿qué cobró ahora el árbitro? ¿Qué pasó?
4: Está caído Toro Morales, pero le hicieron el gesto, mirá que si entra el médico, tiene que estar un minuto afuera, se paró rápido el Toro.
0: Y claro, ahora no pueden simular, ¿viste? No pueden hacer teatro.
4: Ahora están cumplidas Beto Briasco, de a uno.
3: Claro, pero esta regla la hace cumplir entonces Arasa. Quiere decir que sabía cuáles son las nuevas reglas. La del arquero por ahora no la cumplió, ¿eh?
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0: Galván para Montiel, viene jugando para Colidio, tirado adentro, rebota la pelota, allí estaba marcando y sacando de primera el jugador Rack. Se adelanta River ahora, dominando y jugando Otamendi. Otamendi viene para Acuña. Acuña la va a meter en el área. Apareció solito para recibir la pelota Galván. Sacó muy bien Rack. Pelota lateral y será para River en posición ofensiva.
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3: Ahora Gustavo va a tener que mover algo del medio, muchacho, porque este medio de River es flojito.
0: Muy retirado.
4: Sí. Se mueve Arambarri y Beltrán ahora. No está moviéndose Freitas.
0: Juega Acuña. Viene pelota para Pereira. Pereira se viene hacia adentro. Llega para marcar Morales. Primero Montiel en el anticipo. Jugando Montiel. De primera viene para Silva. De Silva para Martínez. Cuarta. Todo muy lejos del arco de Barracas.
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5: Qué flojito lo de Colillo, ¿no?
0: Porra, va Porra, le ganó bien esa pelota, Colillo jugó para Milo. Casi la roba desde atrás Borré, pelota que cae en el anillo central. La viene dominando Colillo, retrasado. La pide Acuña, viene girando Colillo. Los murmullos cuando la ven que la agarra Colillo.
3: Sí, pero es el único que la pide, ¿eh? Ahí en tres cuartos de cancha, ¿eh? Porque la pide, se cierra, intenta, busca. Yo le reclamaría más a este que lleva la pelota, a Pereira. Se tiene que mover más.
0: Acá está Pereira, lo busca sobre la derecha Montiel. Amagando Montiel frente a la marca de Insúa. El toque viene al medio para Silva. Tres cuartos de cancha, línea recta al arco de Barraca. Viendo si le queda para Acuña. Dominando Acuña. La va a jugar para Martínez. Cuarta que se adelanta. Pégale al arco. No pudo. Amagó. El toque sobre la derecha. Otra vez para Montiel. Viene amagando con Insúa. Se vino hacia adentro. Vértice da. Sacó el centro. Cabeza al gol. Solito en el área, como si fuera un número 9. Llegó Martínez cuarta y empata River a los 40 del primer tiempo. No hay offside, creo, ¿no? 1-1. Martínez cuarta de cabeza. Hay offside. Hay offside de Martínez cuarta. Ah, está un metro adelantado. Estoy viendo la repetición.
3: Sí, exactamente. Bueno, Martínez cuarta creo que al darse vuelta se encanó solo. Se dio vuelta, todavía me parece que le están por avisar a Araza, pero hay posición adelantada. La jugada fue buena porque es verdad que la jugada la inicia y corta Martínez cuarta, tres cuartos de cancha.
0: Y amagó pegarle al arco primero.
3: Exactamente. Y después le tira la pelota a Montiel, va a buscar la descarga y en la descarga dan el paso justo hacia adelante, ¿eh?
5: Digo, está adelantadísimo, ¿eh? Más adelantado que Juan de Garay, ¿eh?
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5: Bueno, yo no creo que haya nada para tardar tanto tiempo, ¿no?
3: ¿Qué es lo que tanto habla Araza con los jugadores?
5: No sé.
4: Pablo Echavarría está en el VAR, Otamendi no sé qué le reclama, pero le pide algo el debutante en River, el capitán.
5: El tiro, la posición adelantada, no hay nada para discutir, ¿eh? No sé que pidan otra cosa que no vimos. Ahí está llamando a Araza. Se junta con los jugadores de Barraca. Está Insúa. Está Milo.
3: Pide la pelota. Pide la pelota.
5: ¿Cobró gol?
4: No cobra gol.
5: No, pues sí, pidió la pelota.
3: Sí, hizo la seña. Dame la pelota ahí.
5: Pero, ¿para qué le pide la pelota? ¿Sí?
3: Bueno, por ahí.
5: Para sacar del medio.
3: Tiene ganas de ver a ver cómo está hecha la pelota. 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
5: Ahí está marcando, creo, ¿no? ¿Por qué demoran tanto?
3: No, pensar. Araza tiene unas ganas de...
5: No, ¿y el bar?
3: ...libretear.
5: Yo no puedo creer. ¿Vos cómo la viste, de tanque?
6: No, es offside. El tema es que se tarda demasiado, ¿no?
5: ¡Claro! Era clarísimo la posición adelantada. ¿Tanto pueden tardar? No es que era muy finita. Bueno, hay tiro libre para Barracas.
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3: Mirá Miñora, va a sacar pasado mañana. Mirá, hace jueguito. Ahora se dio vuelta y se fue. Y ya no hace el conteo. Yo lo sigo al árbitro, ¿eh? A ver si levanta la mano para hacer el conteo. No.
5: Recién ahora levantó la mano, mirá.
3: Pero no hace por el conteo, por el indirecto.
0: Bueno, le va a pegar Miño. 43 minutos del primer tiempo. Anularon el gol de Martínez Cuarta. Salta de cabeza y rechaza Otamendi. Pelota que va. Opa, la revolvió. Al cielo fue esa pelota sacada por Rack. Va a caer sobre el sector donde está Montiel. Será lateral para River.
3: Bueno, eso que pasó en el gol de River es lo que tiene que ver River, que le está haciendo falta. Alguien que corte, que pase entre líneas, que tire una diagonal. Veira tendría que llegar por ahí. Porque después le reclaman a Colillo. Pero Colillo tiene que bajar a buscar la pelota a la zona de Pereira. Porque Pereira participa poco y arma poco el juego. Ahora, Martínez Cuarta lo que hizo es lo que tiene que hacer los mediocampistas de River. Llegar, cortar entre líneas, tirar una diagonal y llegar profundo.
0: Amarilla para Capri. Todo Barraca se le va encima. Lo bajó a Colidio, le sacaron amarilla. Y tiene un tiro libre importante River. Desde la izquierda seguramente le va a pegar a Cuña.
1: 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No, no, mira bien. 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
0: El único amonestado del partido.
4: Correcto, el 14, Kevin Happer en Barracas.
0: Otamendi. Se paran todos en la línea del área grande para pegar la cuña. Solamente se queda Silva. Y más atrás Beltrán. Todo River va a buscar por arriba lo que no pudo encontrar en todo el primer tiempo por abajo. Otamendi está esperando por el segundo palo. Va Martínez Cuarta, viene el centro. Rechaza de cabeza, sacando la pelota Happer. Pelota que se va a perder por el lateral. Hay saque de arco, me parece, ¿no? ¿O cobró el lateral?
3: No, lateral para River. River. Sí, señor.
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0: Montiel, está Borré, la viene a buscar Colidio. Pelota que devuelven para Montiel, la devolvía Galván. El toque en el vértice del área para Fausto Vera. Viene girando Fausto, no tenía salida. Tocó hacia atrás para Silva, sí.
4: Tres más, dijo el árbitro, tres.
0: Tres más entonces, Acuña amagando. Pelota que viene para Pereira, otra vez para Acuña, de Acuña para Otamendi. En el medio de la cancha va a tener que corregir muchas cosas arriba en el entretiempo.
3: El medio tiene que corregir urgentemente. La pelota no le llega a los de arriba tampoco. El medio no tiene movilidad, no tiene creatividad, no se le queda una idea a River.
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0: Se va Pereira, buen enganche frente a la marca de Porra. Le deja la pelota a Cunha, lo persigue Correa. El toque viene hacia atrás, tiene bien las marcas determinadas. Ahora Barraca, viene para Silva. Silva que la viene cambiando, la viene bajando Galván. Se vino hacia adentro Galván, ya levantó la cabeza. Filtró la pelota Galván, viene para Borré, Borré para Galván. Galván va a abrir la pelota ahora para Pereira. Puerta de área, se metió en el área. Esto es penal.
3: No hay un empujón. Da la sensación que sí. Pero
5: los empujones en el reglamento del fútbol argentino no existen más, ¿sabía, no? No se cobran los empujones. No se cobran.
3: Igual estaba Arás ahí parado. Pero de todas maneras, vos fíjate que todo esto arranca con.
5: Mirá, viejo.
3: Con Galván.
5: Lo estoy viendo, el empujón es clarito.
4: Pero no quiere jugar la pelota Barrios en ningún
5: momento. No, ese empujón, claro.
3: Directamente a tumbarlo.
5: Yo recuerdo el empujón de Lautaro Blanco. ¿Se acuerdan acá el empujón contra Martínez Cuarta? El empujón de Paulo Díaz en la cancha de Huracán contra Bizán. No se cobran los empujones.
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5: No fue un empujoncito, como dicen, no, la fuerza. No, con las dos manos lo sacó.
3: Sí, y con Arasa parado al lado, ¿no? Ah.
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0: ¿A quién amonestaron en el banco? A Brosi.
4: Es una amarilla para Damián Musso, el ayudante de campo de Brosi.
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0: Bueno, hay saque lateral que venía siendo Barraca, le comete infracción cuando quería dominarla. Sobre el sector derecho, hacia Galván, hay tiro libre, será para River. Bueno, se picó esto, ¿eh? Allí Morales algo dijo, lo están corriendo los jugadores de River, se va sobre su campo, Acuña que lo va a buscar.
4: Y el director nacional de arbitraje, mientras tanto, estuvo paseando en Nueva York, saliendo a comer con su señora. Mientras acá siguen las cosas igual, son las mismas caritas siempre.
3: Bueno, pero por eso yo preguntaba si le bajaron las nuevas reglas a Arasa. Por ahí el director de arbitraje sigue paseando, se olvidó de mandarle el mail. De allá no tenía wifi. Porque la verdad, el arbitraje de Arasa es paupérrimo. Oh. Es paupérrimo. Todo esto que se puede picar bueno ahora es producto de la poca conducción y el mal arbitraje, además, de Arasa.
0: Acuña que domina, lo persigue, va para acá, va para allá, viene escapando a la marca de Porra, sacó el centro de zurda. Ali se queda con la pelota en el borde del área, Chicamiño.
3: Lo que pasa es que, además de reiterarse River con el centro de Acuña, buenos centros de Acuña, no tiene quien cabecee. Porque los dos delanteros, primero que no tienen la altura de los centrales que tiene Barracas, y además de todo eso, además está Miño, que sale bien de arriba, por eso es muy reiterativo todo lo de River.
0: Otra falta de Briasco, Iván. Sobre Martínez Cuarta, ya vino el tiro libre, viene para Acuña, se termina el primer tiempo en el Monumental. Flojito primer tiempo, Y mirándolo bien de reojo. Pelota al medio para Fausto Vera. Fausto Vera para Martínez Cuarta. Viene abriendo esa derecha para Montiel cuando el señor Araza de mal arbitraje. En esta primera etapa.
4: Terminó el primer tiempo, Walter.
0: ¿Cómo?
4: 12 faltas de Barracas, un amonestado apenas, de decisión del señor Araza.
0: Y te digo que desde las 12 Briasco debe haber hecho 6, es fácil.
3: Pero además, en no darse cuenta por parte del árbitro, por eso digo que es flojo.
0: Le van a protestar.
3: Lo de Araza. Y está bien, le van a protestar todo. Claro, le van a protestar todo. Además de él, es del VAR, es de los dos. El penal que no le dieron a River, como el penal que ayer no dieron en Racing. Era del VAR y de Ramírez, que después se hace el enojado y te pechea a los jugadores. Pero de todas maneras. Más allá de esto, más allá de lo de Araza, River ha jugado mal, Araza arbitró mal, con muchos errores por parte de Araza, que no interpreta lo que es el otro equipo. ¿Qué sabemos de Barracas cuando viene a jugar de visitante y cuando juega de local? Que corta el juego sistemáticamente de esta forma. Ahora, vos tenés que saber al partido al cual venís. Esto lo digo por el árbitro. De River, obviamente, no lo exime el mal arbitraje de Araza, porque ha jugado mal, porque no tiene creatividad, porque no se le cae una idea, y porque realmente juega todo por afuera, no se da cuenta, River, que le regalan los laterales. ¿Por qué? Porque por adentro tiene cero juego interno el equipo de Coudet.
0: Final de la primera etapa, está ganando Barracas en el Monumental, 1-0, gol de Morales, a los 21 de este primer tiempo.
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0: Te pregunto, Gustavo, ¿qué te quedó?
4: Walter, bueno, se van metiendo los jugadores de River en el vestuario. Le cuesta mucho al equipo millonario dar vuelta resultados adversos. Escuché este dato. De los últimos 25 partidos que empezó perdiendo, no pudo dar vuelta a ninguno, no pudo ganar ninguno. Perdió 17, empató 8. Tiene ese desafío para el segundo tiempo. Se estaban moviendo para entrar Arambarri, Lucas Beltrán y también el chico Freitas. No tiene amonestado River y en el banco de suplentes esperan Ezequiel Centurión, Facundo González, Ulises Jiménez, Lautaro Rivero, el uruguayo Giovanni González, el uruguayo Arambarri, Juan Cruz Mesa, Ángel Correa, Freitas y Lucas Beltrán.
0: En el banco de Barracas Central, Manteca.
8: Con Kevin Happer como único amonestado, se mueven algunos futbolistas en el césped del Monumental. Aguardan en el banco de relevo junto a Damián Ayude, Espínola, Capralo, Díaz Pereira, Tobio Campi, Bogarín, Guaraz, Gordillo, Maroni, Barbieri, Tabor y Candia.
0: Tanque, ¿qué pasa en Tucumán? ¿Qué pasa con Merlo y Villa San Carlos?
2: En Tucumán está ganando Temperley, entre tiempo 1-0 ante San Martín, el gol de Kruger. Y en lo que tiene que ver con la primera vez Metropolitana, arrancó el segundo tiempo, 2 minutos, Deportivo Merlo y San Carlos están 1-1. En Brasil se lo dieron vuelta al Santos, que lo ganaba con gol de Neymar, lo pierde 2-1 con Chapecoense. Quedan 10 minutos y también faltan 10 minutos y Paranaense le gana 2-0 al Inter de Porto Alegre.
0: Bueno, hacemos la pausa, prepara el comentario Rodolfo Coco Ramón. Está ganando Barracas. Si gana Barracas, falta todavía. Es el primer triunfo en el Monumental, no ganó nunca. Vamos a la pausa, ya volvemos en Radio La Red.
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25: ¡Sí!
0: Estamos en el entretiempo, está ganando Barracas 1-0 a River, acá en el Monumental. Gran preocupación en el público millonario, ¿no? Por este primer tiempo de River. Pero de eso se va a encargar comentando en Radio La Red nuestro comentarista hoy, Rodolfo Coco Ramón.

0: abajo River, es lo primero que hay que marcar de este equipo de Chacho Coudet, que hoy tuvo que haber mostrado otra fisonomía, que tuvo que haber mostrado otra realidad futbolística de la que está mostrando en los primeros 45 minutos, en el estreno aquí en el Estadio Monumental. Flojo desde un punto de vista en el cual en River es muy sensible el hecho de quién es el que arma el juego. Si vos me decís en otro equipo, en cualquier otro equipo, quizás el pelotazo largo, el pelotazo corto, el cambio de frente, el jugar con los laterales. Ahora, si hay una cosa que River no te perdona, es no tener alguien que arme el juego. River es sinónimo del 10, River es sinónimo de creatividad, River es sinónimo de ideas. Alguien lo tiene que hacer. Ahora, en el River de las estrellas de Otamendi, de los delanteros que traen, porque trae a Beltrán, porque trae a Borré, porque trae a Ángel Correa, ¿quién le va a alcanzar la pelota a los de adelante? Si el medio que hoy presenta River es con Silva, Vera, Tomás Galván y Pereira. Si querés, se lesionó Aníbal Moreno. Aníbal Moreno es el encargado de la creatividad en este medio de River. Ya no está Juanfer Quintero, ¿eh? Es decir, la gente se puede enojar, pero ya no está. Entonces, ¿qué es lo que busca River? ¿Qué es lo que busca Chacho Coudet para este River? Me extraña muchísimo de Coudet, que conoce el mundo River, que sabe lo que quiere la gente de River, que sabe lo que es el ADN futbolístico de River y que sabe lo que tiene que buscar. ¿Eran tantos delanteros o era un gambeteador? ¿Alguien que piense, que te arme juego? Bueno, alguien me dirá rápidamente acá en la platea, algún amigo, bueno, para eso buscó a Thiago Almada. Ok, perfecto, te la compro, no está Thiago Almada. Y además se fue Juanfer. Entonces, ¿quién es el que va a pensar en River? Porque la realidad es que si uno mira al banco de suplentes, que se lo preguntamos a Gustavo Yarroch, el banco de suplentes es, acá el arquero Centurión, es Facundo González, Ulises Jiménez, Lautaro Rivero, Giovanni González, Mauro Arambarri, Juan Cruz Mesa, Ángel Correa, Joaquín Freitas y Lucas Beltrán. Decime de todos estos, ¿quién es el gambeteador? ¿Quién es el que piensa? ¿Quién es el que distribuye? ¿Quién es el que arma juego? ¿Quién es el que dice, vamos por adentro, ahora por afuera? Tocamos un adentro, una afuera, dos adentro, un pase corto adentro, uno filtrado y abrimos afuera. Atraemos marca para acá para que Acuña llegue mucho más libre. Acuña llega y se enoja. Y tiene razón Acuña en enojarse con el chico Pereira, que no sabe dónde está parado. Lo contamos desde el comienzo del programa, del partido. No sabe si tiene que ir por afuera, si tiene que ir por adentro, si tiene que pararse en tres cuartos, si tiene que ser la opción de salida por la izquierda para Acuña. Pero lo que tiene que hacer es moverse más. Si no se mueve, no hay juego. Entonces es esto lo que tiene que buscar River. River además se está jugando con un equipo que te corta el juego sistemáticamente, que hace falta constantemente, que sabe a lo que juega. Porque, a ver, a mí puede no gustarme Barracas Central. Ahora, yo tengo que ser lo suficientemente coherente para decir que Barracas sabe a lo que juega. A cortar el juego del rival, a juntar líneas, a regalarte los costados. Esto es lo que no veo, alguien inteligente en River que se dé cuenta que te están regalando los laterales, que juegan Acuña y Montiel porque te cierra en el centro. Entonces, ¿hacia dónde tenés que ir? ¿Hacia afuera o hacia adentro? ¿A buscar pase interno? ¿Alguien que te pegue una patada? ¿Que te regale un tiro libre? ¿Que se equivoque? ¿Un buscapié? ¿La segunda jugada? ¿El clásico centro atrás? Nada de eso se ve en River, ¿eh? Y si nada de eso se ve en River, es porque no hay creatividad, porque no hay inteligencia, porque está bien que esté Otamendi, que te cierra atrás, aunque le ganan la espalda otra vez en el callejón que hay entre Montiel y Martínez Cuarta, para que se filtre un tipo como Insúa, que además tiene buena pegada, que es inteligente para aprovechar el error del rival. Y después queda totalmente desarmado en el medio para que finalmente termine ganando Barracas 1-0. Es muy flojo lo de River, ¿eh? Es muy flojo. No encuentro en el banco hoy soluciones. Y no encuentro en la búsqueda de Coudet las soluciones dentro del campo de juego. Porque ¿quién es el que te va a salvar hoy en River? ¿Quién es el que va a generar, el que va a crear, el que va a buscar, el que va a meter alguna idea o alguna cosa nueva en este River que no sea los ataques por el lado de Acuña o los ataques por el lado de Montiel. Es flojísimo lo de River, ¿eh? Y no es el primer partido, es el segundo. El otro Faldo Civi, Copa Argentina, quedó eliminado. Debuta aquí, escuchen, escuchen, sale el otro responsable que el partido no sea bueno. El que sale es el árbitro. Es Arasa. Arasa hoy, que le encanta charlar con los jugadores, está en un flojo partido. No cobró un penal sobre el final, pero tampoco el VAR. Pero tampoco ha hecho pesar la regla de los 5 segundos para que salga rápido el arquero Miño. Hace lo que quiere Miño. Con Arasa hace lo que quiere Miño. Y Arasa se lo permite. Entonces, más allá de Arasa, más allá de Barracas, que juega y sabe a lo que juega, River todavía no encontró ese patrón. No se sabe a qué juega, cómo juega y con quién quiere jugar un partido de estas características frente a Barracas. Pierde River, y lo pierde bien, ¿eh?
1: Fue el comentario de Rodolfo Coco Ramón en Radio La Red de este primer tiempo. Barracas 1, River 0. Ya está en el campo de juego y observo dos cambios, Gustavo.
2: Sí, Walter, está entrando el equipo de River. Vamos a confirmar los cambios porque se vienen dos modificaciones en el equipo millonario. Uno es Lucas Beltrán y el otro es el uruguayo Arambarri, me parece. Ya te lo confirmo.
1: Bueno, no apareció Barracas todavía, Germán.
2: No, todavía no apareció Barracas. Lo tengo más cerquita, creo que Freitas, Gus, el que se viene con Beltrán.
1: ¿Freitas y Beltrán los dos?
2: Sí, señor.
1: Bueno, ahí lo tenés cerquita. Sacará
2: número 18, Lucas Beltrán, y con la 35, Joaquín Freitas, Walter.
1: ¿Lo sacará los dos de arriba? Si entran dos delanteros, digo, ¿no?
2: O por no, esa lo veo a Vera.
1: Y por ahí
2: no, no lo veo a Pereira.
1: No está Pereira y Vera. ¿Me dijiste?
2: Vera y Pereira, fuera en River, adentro dos delanteros. Beltrán y Freitas.
1: Bueno, va a jugar con cuatro delanteros entonces. Vera fuera y Pereira fuera. Bueno, prepárate, poquito, cuatro delanteros. Entró Freitas, entró Beltrán, se fueron Vera y Pereira.
0: Bueno, dos cambios, te diría que hasta casi lógico, por lo flojo, por el nivel de Vera y de Pereira. Lo de Vera es tan flojo como lo de Pereira, ¿eh? No sabe dónde ponerse dentro de la cancha para hacer qué. ¿Qué tengo que hacer? Hola, estoy acá. ¿Qué tengo que hacer? Bueno, no se sabe qué tiene que hacer. Bueno, ahora con los delanteros, alguno bajará, alguno gambeteará, será Colidio, quizás el encargado de eso, que quizás es el más técnico de los que tiene arriba, y la velocidad de los que pueden definir un partido. Necesita movilidad y velocidad este River.
1: Se vienen los cambios nomás, ¿eh? Ya está entrando a la cancha.
2: Exactamente, Walter, a la cancha con la número 35, Joaquín Freitas por Fausto Vera, y con la 18, Lucas Beltrán por el chico Lautaro Pereira.
1: Bueno, vamos a ver, va a tocar la pelota hacia atrás, River. Así lo veo a Borré, todo listo, todo preparado para el arranque del segundo tiempo en el Monumental.
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1: En Barracas sin cambio, Manteca. Dijimos sin cambio, pelota que viene saliendo Otamendi. Recibía de Silva, lo tiró a Galván al medio con Silva, ¿lo ves, Coco? Ahí está en el diome. Pelota que viene para Freitas. Toca para Galván. Dominando Galván. Anillo central. Viene abriendo sobre la izquierda. Acá la está recibiendo Colidio. La tiró larga. Aparece por la izquierda Beltrán. Tocó hacia atrás. Viene dominando para jugar hacia atrás la pelota Acuña. Otra vez viene para Colidio. Colidio para Galván. Galván que toca hacia atrás para Otamendi. Arrancó River bien arriba. Defendiendo Barraca con toda su gente. Viene pelota para Montiel, domina Montiel. Este pelotazo largo, la iba a buscar Borré, no llegaba Beltrán. La viene reventando y sacando Rate. Vuelve Martínez Cuarta. La bajada de cabeza al centro medio de la cancha, Iván Tapia. El toque viene para Morales. Morales que viene tocando por la derecha para Barrios. Se le fue la pelota a Morales. El lateral será para River.
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1: Bueno, ¿me podés descifrar cómo está River ahora? Con Beltrán, con Borré,
0: Beltrán
1: con
0: Colidio. Beltrán queda bien arriba. Obviamente Colidio queda sobre la izquierda. Y a partir de allí tienes todos mediocampistas, o por lo menos que intentan llegar un poquito más y llegar mucho más profundo.
1: Martínez Cuarta que lo busca Galván por la derecha, viene para Montiel, descarga para Martínez Cuarta. Beltrán lo veo detrás de Borré, ¿lo ves? No están arriba, y le das una seña ahora, que venga, le dice que venga.
0: Sí, ahí baja, digamos, como un falso 9, juega detrás del 9. Queda bien arriba Borré ahora, en este movimiento, por lo menos en este último movimiento. Y de esa manera trata River de poblar mucha gente arriba para tratar de tener más la pelota.
1: Domina Otamendi, viene pelota para Colidio, tirado atrás, otra vez para Otamendi, arriba de él en la marca estaba Morales dando una mano. Viene pelota para que saca Juan Dos Silva, le entregan la pelota y terreno Barracas a River en el arranque del segundo tiempo. Pelota para Martínez Cuarta, otra vez para Silva. Beltrán que permanentemente haciendo señas con la mano que vengan para adelante. Otamendi, se frena Otamendi, engancha Otamendi frente a la marca de Morales, jugó para Acuña. Acuña la deja para Silva, metido entre los centrales, sale jugando Silva con pelota al pie, viene filtrando para Borré. El toque venía para Beltrán, cortó justo Rack y sale jugando de Martínez, pelota a la izquierda para Insúa.
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1: Bueno, le daba la pelota a Galván a Insúa, Insúa la dejó que se quede en el piso. La pelota
0: tiene todos los números para que siempre alguien lo vaya a buscar, La verdad que qué chico que no tiene empatía con nada. Siempre tiene que ser el antipático o el malo de la película,
1: Bueno, hay algunos que le gusta eso.
0: No, pero hay hasta cuestiones de...

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1: La corrida de Acuña, tocaba sobre la izquierda, la intención era Colidio, ya estaba en la marca, cruzando y sacando Happer, ya vino el lateral, la vienen buscando para que domine la pelota, lejos del arco ahora, que defiende Miño Beltrán, la viene cambiando para Montiel, Montiel para Galván, tres cuartos de calcha, viene amagando Galván, la picaba para Montiel y Suárez la va a dejar salir. Será saque de arco para Barraca.
2: Queda Freitas abierto sobre la derecha, como decíamos, Borré en el centro del ataque, un poquito más atrás Galván y Colidio por la izquierda. De esa manera intenta tener mucha gente en ataque. El tema es cómo le llega y cómo construye para esa gente en ataque River.
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2: Qué papelón lo de Araza, ¿no? Porque hay Borré el que le tiene que decir, acordate de la regla. Acordate de la regla, mirá, Miño hace lo que quiere. Papelón del árbitro. Oh, que un árbitro, que un jugador te la tenga que recordar es papelón.
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1: Corría, lo buscaba Brisco, que no llegaba y estaba en posición adelantada. Sale Beltrán, la deja para Martínez, cuarta. Jugando para Silva, se viene adelantando Silva. Beltrán la está esperando detrás de Borré. Colidio viene abierto por la izquierda. Pasa primero la pelota por Montiel. Montiel que viene jugando de primera. La hacía bien para Freitas. Toca hacia atrás para Martínez Cuarta. Martínez Cuarta para Otamendi. Dominando Otamendi. Se viene acercando con pelota al pie. Viene abriendo para Acuña. Acuña que va a jugar sobre la izquierda. No se apura arriba. Viene para Colidio. Amaga Colidio entre tres. Viene jugando de primera para Galván. Se adelanta Galván. Sigue Galván y me gusta. Acaba Galván. Filtraba para Beltrán en la media luna. Lo trabaron justo. Y sale jugando ahora Tapia. Dominando Tapia, mucha gente ahí de Barraca, ¿no?
2: Sí, complicado. Pero tiene que definir más rápido Galván, Borré, porque la pelota fue buena de parte de Galván, un buen pase filtrado, es cierto, hay mucha gente, pero hay que pegarle de una.
1: Tanque, ¿qué pasa en Tucumán?
3: En Tucumán sigue ganando Temperley visitante 1-0, 20 del segundo tiempo de San Martín.
1: Villa San Carlos y Merlo en la cancha de Merlo.
3: 1-1, promediando el segundo tiempo.
1: ¿Cómo estamos con el brasileño? ¿Sigue perdiendo el Santos?
3: No, lo empató y con otro de Neymar, ahora de penal sobre el final, 2-2 con doblete de Neymar, Santos contra Chapecoense y ganó Paranaense 2-0 al Inter.
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1: Silva, juega para Galván, Galván que viene sacando la pelota para Freitas, de Freitas viene para Montiel, todo por la derecha, lo está esperando Insúa, amaga frente a Insúa, juega para Freitas, viene ganando de Martínez, áspero, rudo de Martínez, juega para Insúa, Insúa para Morales, en mitad de cancha, filtró bien para Briasco, a esto juega Barracas, a recuperar y salir rápido, viene para Morales, le ganó Silva desde atrás, y falta de Briasco, otra de Briasco, y lo amonestaron, era lógico, bueno. Briasco es una máquina, cometió falta.
2: Bueno, pero se dio cuenta tarde, Araza,
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1: Hay tiro libre para River, 6 minutos del segundo tiempo, sí.
4: A la sexta falta que cometió recién Beto Briasco fue amonestado, claro. El segundo Barracas ante Happer.
1: Una cosa. Sale jugando River el tiro libre con Acuña. Se proyecta Acuña, lo corre Porra. Viene pelota para Colidio. Se tira dentro Colidio. Dominando Colidio. La va a cambiar toda, pero se equivocó. Corta media Briasco. Le va a caer a Martínez Cuarta. No ha mejorado nada hasta acá River, ¿no?
2: No, porque es verdad. Mete mucha gente en ataque, todos delanteros. El tema es cómo construís detrás de los delanteros. ¿Cómo armás la jugada? ¿Quién es el encargado de armar la jugada?
1: Otamendi que se viene con pelota sobre campo de Barraca. La deja para Galván. Anillo central. Lo molestaba de atrás Briasco. Viene pivoteando y jugando hacia atrás Borré. De Borré viene para Otamendi. Otamendi para Acuña. Es pelota que viene otra vez para Borré. Sale desde el fondo. Muy bien Rack. La va a tirar larga para Morales, ¿no? Prefiere jugar con Tapia. Tiene el toque hacia atrás para Happer. Jugando Happer. Hay un rebote. Y viene dominando Acuña que juega hacia atrás para que salga el pibe Silva.
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1: Acá Porra jugaba para Briasco, la perdió Briasco, sale jugando River con Acuña. Abre hacia la derecha para Martínez Cuarta. La viene a pedir a domicilio Galván. Dominando Galván. Bien de punta está Borré. Atrás de él está Beltrán. Picando al vacío está Montiel. Pelota que pasa primero por Freitas. De Freitas viene para Galván. Galván que viene tocando para Otamendi. Se viene adelantando Otamendi. Se mete.

0: terreno de Barraca, abre hacia la izquierda para Acuña. Acuña otra vez para Otamendi. Dominando Otamendi, unos 5 o 6 metros en campo de Barracas y la deja para Martínez cuarta. Todo muy improductivo en River hasta acá, ¿no?
1: Hasta acá sí, hasta acá realmente no tiene ideas. Porque vos fíjate, Colidio por la izquierda, ¿a quién le paso? A Galván. O a Borré.
0: Ahí está,
1: o al que baje. Ahí está Galván. Bueno, pero ahí tiene. O Beltrán.
0: Beltrán. Bueno, pelota que venía para Borré. Desde el fondo Raque, se lo ha comido a Borré. Acá recuperó, sin embargo, retrocediendo. La hizo bien el colombiano. Viene pelota para que domine Galván. Y si le pegas al arco, Galván enganchó. Sigue Galván entre tres. Eran muchos, pero falta sobre Galván. Lo bajaron, estaba Milo, casi que le comete infracción. Y qué tiro libre tiene River. En línea recta, unos 10 metros fuera del área.
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0: La pidió Colidio, ¿no? La pidió Colidio, está Acuña. La derecha de Colidio, la zurda de Acuña. Acomoda la barrera sobre el palo izquierdo Viño. El público de River que se levanta tratando de empujar, aunque el equipo todavía no le ha ofrecido prácticamente nada en el partido. Tenemos 10 minutos del segundo tiempo. Barracas, Morales a los 21, está ganando 1-0. Veremos quién de los dos. Para mí va Colidio, no se lo saca nadie. La barrera está dentro de la media luna, cubriendo el palo izquierdo de Miño, que va sobre el derecho. A ver dónde la vas a poner, Coli. Acá va Colidio. Pegó en el travesaño. Pegó en el travesaño en la pelota. La miraba Miño pensando que se iba afuera. La situación más clara que tuvo River con este tiro libre de Colidio.
1: La sobró Miño porque la pelota no tenía demasiada velocidad, sin buena altura. Terminó bajando y pega en el travesaño.
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0: Pelotazo de Silva sobre la derecha, se agachó Insúa, la dejó salir y será saque de arco. Hay saque de arco, bueno. El arquero es una cosa de loco. Araza, lo advierte y Beltrán le dice a Araza y Borré también.
1: Es una vergüenza lo de Araza, es una vergüenza. El arbitraje es vergonzoso.
3: Coco Walter Araza es de la banda de las reutilizables. Va al mercado, hace la compra, vuelve.
1: No, pero es una vergüenza lo que ha hecho acá hoy. Sí, obviamente, obviamente. Es un pícaro Araza. Sabe que está arbitrando a Barraca Central, sabe lo que significa eso y se hace el pícaro.
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0: Colidio
2: todo.
0: Y el centro al segundo palo, Miño se quedó con la pelota, se lo llevó puesto, le cometió falta, el hombre de River que lo fue a buscar, se la tiró libre, se lo llevó puesto.
3: Vamos a ver el banco, Daniel Azul,
0: Freitas.
3: Se va a venir el 20, Jonathan Candia.
0: Bueno, delantero.
3: Sí, correcto, mira el banco el Toro Morales, también el Beto Briasco que está amonestado.
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0: Bueno, se había quedado en el piso Miño, lo llevó puesto, pero fue un empujón normal. Hay tiro libre, será para Barracas, 11 minutos. En Tucumán, tanque.
4: En Tucumán sigue ganando Temperley 1-0 ante San Martín. Quedan 20 para el final.
0: Después de este partido nos vamos a la Fortaleza. Juega Lanús frente a San Lorenzo con Alejandro Calumite, Ricardo Dazo, Valora y también estará Daniel Fava. ¿Se viene el cambio? No, dice que no. Sí, se viene el cambio. Dale.
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0: Se van los dos delanteros, ¿eh?
3: 33, Gonzalo Maroni, afuera el 11, Beto Briasco, a la cancha el 20, Jonathan Candia, afuera el 9, Gonzalo Morales.
0: ¿Qué número tiene Maroni?
3: Maroni con la 33, Candia con el 20, Walter.
0: Bueno, pone un delantero y un mediocampista ofensivo.
1: Sí, tranquilamente puede haber sacado los dos y poner dos mediocampistas si no ataca.
0: Hay saque lateral, será para River. Ya lo viene haciendo Montiel. Lo venía buscando por la derecha Beltrán. La viene revoleando de Martínez. Aparece a Silva de cabeza. La deja corta. Tapia que la tira larga. A toda velocidad viene la primera pelota Maroni. Maroni para Candia. Acompaña a Botamendi. Será saque de arco y será para River.
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0: Cambia, que la fue a buscar por la izquierda, lo fue a buscar lejos Milok. Le cometió infracción. ¿Cómo corta Barracas? Es sistemático, ¿eh? Es tremendo, ¿eh?
1: Todo el tiempo ha hecho ese juego, todo el tiempo, desde el minuto inicial del partido ha hecho ese juego. River no supo salir de esa fricción, moviendo rápido la pelota, moviéndose rápido los jugadores mismos en la mitad de la cancha para poder salir de eso, y después obviamente terminó contribuyendo el propio árbitro del partido, ¿no?
0: Martínez, cuarta que jugaba para Acuña. Acuña que viene jugando por la izquierda. Viene amagando Colidio. Se la viene llevando Colidio. Se vino hacia adentro Colidio. En el área estaba Borré. Prefiere cambiarla para Galván. Galván que viene abriendo para Montiel. Bien tirado a la derecha como Will. Lo marcaba Insúa. Lo busca Beltrán. Beltrán para Montiel. Está el empate. Montiel sacó el centro. Oh, cruzó justito y lo sacó al tiro de esquina. Rod. Si no estaba el empate de River. Buena pared de Montiel con Beltrán.
1: Muy buena, pero no se animó Montiel. Era para que Montiel pueda definir. Claro, fuerte arriba porque además, Niño ya estaba tirado en el piso anticipándose a la jugada.
0: El tiro de esquina que va a venir, le va a pegar Galván. Busca Otamendi, busca Martínez, cuarta, viene el centro. Oh, el cabezazo para sacar de Maroni, viene la contra y agarrate Catalina. Se viene a toda velocidad ahora para dominar la pelota. Está solo Maroni, por la derecha cambia. Se va a meter en porra, viene para Maroni, está el gol, le pegó y se lo perdió. Pelota que se fue afuera sobre el palo derecho. Se perdió el segundo, Barracas en la contra, Maroni.
1: Terminó Beltrán yendo hacia adelante, tratando de achicar el ángulo de tiro, se lo termina perdiendo. Era un golazo, ¿eh? Eran tres de Barracas contra uno de River.
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0: Silva para Martínez, cuarta. Bueno, el partido se puso lindo ahora, ¿no? Se lo perdió River, se lo perdió Barraca. Acá aparece Galván, se quiere meter al área. Marcaba de Martínez. Lucha Borré sobre el final de la cancha. Se la saque de arco, tiro de esquina.
1: No, son el hombre de Barracas. Para mí sí. No, es entre el árbitro y Araza, entre los dos, qué buen laburo hacen, ¿eh?
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0: Acomoda Miño para pegarle a la pelota. Le va a pegar Miño con pelotazo largo que va a venir. Pelotazo largo de Miño sobre el campo de River. Preparado Maroni. Saca de cabeza adelantándose Montiel. La viene devolviendo el jugador Correa. Devuelve de cabeza Martínez cuarta. Alguien que la baja. No puede Tapia bajar y comete infracción. Será tiro libre para River. La venía a buscar lejos la pelota Beltrán. Será para River.
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0: Perdóname, se la lleva Colidio. Le pegó al arco. Fácil, a las manos de Miño, después de la corrida de Acuña. Y siempre se tira al piso. Siempre. O sea, quiero dominar la pelota y se tira al piso.
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4: Gol de San Carlos.
0: ¿Quién lo hizo, viejo?
4: Rodrigo Salinas, el interminable, con 40 años, el exhombre de Bechaca.
0: Bechaca.
4: De Gimnasia, entre otros, gana San Carlos 2-1 al Deportivo Merlo. Visitante, quedan 10, Walter.
0: 40 años tiene Salinas ya.
4: 40 años, sí, señor.
0: Montiel que sale jugando. Domina Montiel, gana Barracas 1-0. Estamos en Radio La Red, 17 minutos de este segundo tiempo. Y Coco Ramón, que dice en la radio, líder del fútbol.
1: Obviamente toda la tenencia es de River. Lo que no tiene son situaciones, pisa muy poco el área. Hay todavía, más allá de todos los que entraron, que son delanteros, hay todavía la cuota de creatividad que le falta a este equipo de Coudet.
0: A ver Galván, lo busca Freitas, se va a meter al área. Tiene que girar Freitas. Le pegó Beltrano, le pegó bien, hay un rebote. Le viene cayendo a Colillo, media luna. Metió el taco para Acuña, va a llegar Acuña. Tocaba adentro para Borré. Sale Miño. Te digo que la figura de la cancha, Miño, está acá, ¿eh? Sin hacer mucho, ¿no?
1: Y sí, pero porque se ha quedado con pelotas claves en el momento que llega River. Ahora llegó con Acuña por el otro lado. No sé por qué Freitas decidió dar la vuelta hacia afuera en lugar de pegarle de una. Esto es lo que yo digo del fútbol argentino y que tiene que trabajar el fútbol argentino. Esto que hablábamos la otra vez también en Un Buen Domingo. A pegarle, pegarle de una, tocar de primera, tocar de, rápido la pelota, hacerla circular. Siempre hay una más. Y en este caso Freitas tuvo la posibilidad de pegarle de una.
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0: Canabá Happer, que gana definitivamente de Martín y la revolea. Todo lo que se mueve en el fondo de Barraca, ping, le pegan, ¿eh? Saque lateral será para River. Lo viene haciendo Acuña, Acuña que viene buscando atrás para Otamendi. Otamendi para Martínez, cuarta. Se viene moviendo Moverré por el medio. Detrás de él está Beltrán. Pasa primero la pelota por Galván. Lo mirando Galván, la deja en el medio para Silva. Silva que juega para Otamendi. Todo de manera bastante infructuosa y muy lejos del arco de Miño. Otra vez anillo central para Silva. Silva abriendo a la derecha para Montiel. La viene a buscar Beltrán, está esperando Galván. Montiel prefiere hacer otra cosa. Lo corría Marón y ya lo alargó. Viene para Otamendi. Otamendi que juega a la izquierda para Acuña. Se mueve Colidio. Acuña para Otamendi. No salen de ahí, En medio de la cancha.
5: Es que no hay movilidad. En el medio no hay nadie. Fíjate que hay todo un vacío de camisetas blancas en el medio. Nadie puede recibir la pelota. Entonces, indefectiblemente terminás en el otro lateral.
0: Galván para Freitas. El toque viene para Otamendi. Otamendi que viene jugando para que retrocede y juegue Colidio. Otra vez para Otamendi. Jugaba hacia adelante mal. La recupera Melo. Pasó al ataque. Porra. No lo vio Melo. Era malo cometer falta. El toque vino sobre la derecha. La viene dominando Correa. Se viene frenando Correa. Toca al medio para Porra, juega bien este zurdo. Porra la quería cambiar con Maroni. Aparece Martínez, cuarta, para anticipar y ganar. Y tiene que salir rápido River ahora. Freitas que se viene moviendo.
1: Se frena,
0: Se viene frenando Beltrán. De Beltrán viene la pelota al medio. Dominando y se viene adelantando con pelota al pie Colidio. Paso a Acuña. Lo vienen buscando ahora para que domine la pelota. Borré salió de la marca y toca hacia atrás para empezar de nuevo con Silva.
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0: Martínez, cuarta, que cambia para Otamendi. Domina Otamendi. Galván se fue al medio. Viene para Acuña. 20 minutos del segundo tiempo. Pelota al área. Le quedó a Miño. Domina el arquero de Barracas. Yo creo que picó tarde Colidio, me equivoco.
5: Sí, puede ser que picó tarde, no llegó, le faltó dos pasos para puntear la pelota y tirársela por arriba a Miño. Buen centro de Acuña otra vez. Pero vos fijate que salvo los centros de Acuña, River no tira centro al área.
0: Se viene otro dos cambios en Barracas, Germán.
3: Y va a meter dos modificaciones más. Ayude, ya te confirmo de quién se trata.
0: Tranquilo.
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0: Otamendi que sale desde el fondo con Acuña. Ya están los que jugaron y fueron campeones del mundo en Qatar. Pelotazo largo. La iba a buscar Borré, no va a llegar. Primero dominando para tratar de sacar la pelota a Happer. Lo lucha el colombiano, ganó. Estaba marcando y sacando la pelota como podía Rack. El rebote en el hombre de River y se la saque de arco.
5: No era falta, ¿no?
0: No, la peló y la ganó Borré.
5: No, pero después no fue falta Borré, ¿no?
0: No me pareció.
5: No, bueno.
0: No me pareció, Estoy lejos. Había que verla de nuevo. Se viene Correa, chicos.
3: Se viene Correa y Alambarri, el uruguayo en River, Walter.
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0: ¿Quiénes vienen?
3: Fuera el 15, Jonathan Rack. Afuera el 8, Tomás Porra. Adentro el 32, Fernando Tobio. Y adentro el número 16, Iván Guará.
0: Perdóname, ¿me dijiste que entró atrás? ¿Quién entró?
3: El 32, Tobio, por el 15, Rack.
0: ¿Y después?
3: Y después, adentro el 16, Guaraz, afuera el 8, Porra.
0: Bueno, se va Porra, el 16, Guaraz.
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0: En River, Gustavo.
3: Walter, salieron Galván y Colidio, entraron el debutante con la 10, Ángel Correa, y entró también el uruguayo Mauro Arambarri con la 8.
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0: Bueno, Arambarri al medio, se fue Colidio, pelota que viene dominando en el fondo, Tobio, la viene remirando Montiel, la robó Montiel, sacó el centro al área, no le dio bien Freitas en el centro, le va a quedar el rebote a Acuña, la viene dominando Acuña, sobre el área chica, domina Miño después del centro.
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0: Bueno, ¿dónde se ubica Angelito Correa? A ver, ¿sobre la izquierda lo ves? ¿Allá?
1: Allá sobre la izquierda, sí, señor.
0: ¿Y Arambarri?
1: En el medio.
0: Viene en el medio, con Silva.
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0: Qué flojito lo de Colidio, te dije hoy, ¿no?
1: Sí, flojo, flojo como todo River, ¿eh? No se salva, no es solamente Colidio. Todo River ha sido flojo, no se le cae una idea, no tiene creatividad, no sabe por dónde entrarle a un Barracas que juega a lo que siempre juega, ¿eh? A un juego de mucho roce, a un juego físico y totalmente cerrado. Y además te hace el primer gol y ya no sabes cómo entrarle.
0: Acuña que viene dominando, Correa que está a la izquierda, la viene a pedir Correa, escapaba Correa, lleva la marca y la saca lateral, no se quiso comprometer Happer. Será lateral y será para River. Ya lo hicieron rápido. Viene pelota para que domine por la derecha. Se la quería llevar Beltrán. El rebote le viene cayendo para que domine sobre el sector izquierdo. Para sacar el centro. Viene el centro al área. Saca de cabeza Tobio. Arriba. La pelota está en el área. Nadie la puede tomar. Parecía falta de Arambarri y fue falta nomás. Tiro libre. Será para Barraca Central. Los toquecitos, ¿no?
1: Todas.
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0: Bueno, Arambarri está como mediocampista por izquierda. Al lado está Silva, Freita acá viene a la derecha, Beltrán tirado un poquito atrás, Borré y Correa, ¿sí, no es cierto?
1: Sí, señor, y Freitas acá bien abierto sobre acá, la derecha.
0: Sobre la derecha, Freita, sí, sí. Sacando dominio, rechaza de cabeza Otamendi. Venía sacando la pelota hacia adelante Arambarri. La viene a buscar, retrasado, ahora Borré. Parecía falta, dice que no el árbitro. Sí, la cobró. Bueno, cobró. Tiro libre será para River.
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0: Hay tiro libre para River. Le va a pegar Acuña. Freita viene sobre la derecha. Borré entre los centrales. Se mueve también Beltrán. Pasa la pelota por Montiel, dominando Montiel. Se viene frenando Montiel ante la marca de Maroni. La saca Montiel hacia adentro, la deja hacia atrás para que juegue la pelota sin apurarse Silva. De Silva viene para que se adelante Martínez Cuarta. Otra vez a la derecha para Silva. Dominando el pibe Silva, abriendo para Montiel. Perdón, se viene Freitas ante la marca de Insúa. El toque viene para Arambarri. Arambarri juega para Otamendi. Se adelanta River sobre el campo de Barraca. Dominando Otamendi, abriendo para Silva. Juega hacia atrás y a empezar de nuevo con Martínez Cuarta en el anillo central.
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0: Sale jugando por la derecha Montiel. Montiel que juega por abajo, la intención era Correa. Cortó justo en el medio, tiene la pelota ahora Candia. Está esperando Maroni. Falta desde atrás de Arambarri. Lo van a molestar al uruguayo.
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0: Bueno, hay un jugador de Barracas en el piso. No alcanzo a ver quién es. Candia, me parece, Candia, después de la jugada de Arambarri.
3: Está con alguna molestia, el futbolista de Barracas ingresa a los facultativos. Recordemos que, como fue molestado Arambarri, pueden entrar los médicos y no hace falta que esté un minuto afuera.
0: Bueno, y por eso se quedó, seguramente.
1: Se va a quedar cuatro ahí abajo.
0: Tanque, ¿qué tenemos?
4: Bueno, tenemos comenzado el partido en Brasil, el último turno, Vasco da Gama, que lo quiere a Santiago Sosa, al hombre de Racing, y se podría concretar la venta en las próximas horas. Empata 0-0 con el Mirasol, 20 minutos en Brasil. Aquí en la Argentina, en la primera vez, sigue ganando San Carlos, 2-1 a Merlo, ya sobre la hora, y quedan 3 minutos en Tucumán, y gana Temperley, 1-0 ante San Martín.
0: Termina este partido, nos vamos a Lanús, Lanús San Lorenzo, con Alejandro Calumite, Ricardo Adazo, Martín Balobra y Daniel Fava. Todo el fútbol pasa por Radio La Red. ¿Y qué partidos tenemos mañana?
4: Bueno, mañana vamos a tener los 3 partidos que cierran esta jornada. A las 15, Atlético Tucumán Independiente Rivadavia. 17:15, Estudiantes con Independiente en La Plata. Y 19:30, en el Guillermo Lasa Deportivo Riestra, frente a Boca.
0: O sea, tipo... que hacemos un buen domingo con Boca a las 4 y después viene Estudiante Independiente.
1: Sí, señor. Qué tipo pendenciero que es Barrios, Mirá además cómo lo tocan, cómo le hablan a Araza, cómo se le ponen cara a cara. Barrios provocando desde atrás. provocando a todos los de River, hablando mal, tirando la botellita. La verdad, yo hay veces que a los jugadores, a mí me encantaría que los jugadores muestren otra virtud, virtud de juego, igual que Insúa, tipos pendencieros que lo único que quieren es ganarte de guapo. Hoy lo están haciendo, es verdad. Pero además de todo eso, son tipos sobradores, son tipos que todo el tiempo están haciendo trampa. Muchachos, cuando te mira tu hijo adentro de la cancha, ¿qué le enseñás? Esto.
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0: Acá se tiraba hacia adelante Montiel, le quedó la pelota, se mira a toda la velocidad Beltrán, dominando Beltrán, perdió con Insúa. Y sale jugando en el medio Milo, pide pelota para Maroni, arranca Maroni en el camino Montiel, sigue Maroni, amagó, buena gambeta sobre Martínez, cuarta, la perdió con Otamendi. Tenía que haber tocado sobre la derecha Candia. Freitas que la viene a buscar, falta, infracción. Lo bajó, le cometió falta Tapia, será tiro libre y será para River.
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0: Pero con Acuña, la tira larga para Correa, le ganó la espalda, muy bien a Barrio, se metió en el área y pegó de derecha. A las manos de Miño, apareció la jerarquía de Angelito Correa.
1: Bien Correa, acelerando sobre la banda izquierda, ahorra un tiempo en el enganche y ya le pega al arco. Bien parado Miño, el primer palo que aprovecha y se tira por las dudas. Capaz que tiene los ligamentos cruzados rotos,
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0: Pelotazo largo, devuelve Otamendi de cabeza. Le viene cayendo la pelota Tapia que levanta para Candia. Saca Otamendi de cabeza de nuevo, la venía a buscar Correa. Hay un rebote, le quedó en el medio a Milo. Juega hacia atrás Milo, va a salir jugando de Martini. De media vuelta hacia adelante, la captura Martínez, cuarta y se adelanta. Sector medio de la cancha, el toque viene para Montiel. Montiel para Otamendi, todo en campo de River. La movieron de derecha a izquierda. El que domina ahora es Acuña. Se frena Acuña. Deja la pelota en el medio para Silva. Silva que viene abriendo para Montiel. A ver qué ocurre con esta. Si se le cae una idea a River en ofensiva. Se viene frenando Montiel. Lo tiene Arambarri. Pasa primero por Silva. Y otra vez hacia atrás para Otamendi. Otamendi para Acuña.
1: Y con Montiel este juego. Acuña, mirá.
0: No, pero digo, con este juego Barraca está tranquilo.
1: Pero obvio.
0: Acaba
1: no,
0: Acuña. Sacó el centro al área. Rechazó de Martini. Le cayó Acuña de nuevo. Otro centro, va a salir a cabezazo, se fue desviado el cabezazo cruzado, llegó solito de la derecha a la izquierda, creo que fue, si no me equivoco, Freita, ¿no? No, Beltrán, también Arambarri, sí, uno de los dos, saque de arco.
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0: Beltrán el cabezazo, al lado del palo. ¿Cómo demora para sacar Miño? Es una cosa así.
1: No, y Araza no cuenta, Araza no, nada. Por Dios, qué barbaridad.
0: Recién ahora va a sacar Miño. Pelotazo largo sobre el campo de River. Se prepara Montiel. Viene ganando de cabeza, la hizo bien ahora el sector medio de la cancha Freita. El rebote le cayó a Montiel, de media vuelta antes que salga, la tira hacia adelante. La viene a buscar Borré, lucha Borré. Está con la marca de Martini. Viene ganando Borré, nadie que la puede bajar. La bajó de Martínez, juega para Insúa, se la sacó de encima. La viene recuperando Martínez, cuarta que agarró la lanza. Se fue al área, tocó para Acuña y se fue al área. No fue bueno el pase de Acuña. Cortando y sacando de la pelota sobre el sector derecho, ahora Barracas.
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0: Tiene la pelota River, se viene adelantando River. Otamendi que viene abriendo para Martínez, cuarta. Corren las agujas del reloj, tenemos 32. No llegó Beltrán, viene ganando bien Tobio. La tira hacia adelante Barraca, la recupera rápidamente Silva, la deja para Otamendi, gana Barracas 1-0. ¿Y qué dice en Radio La Red? Nuestro comentarista de esta victoria del equipo de Ayude.
1: El partido no cambia, no ha cambiado River, ni siquiera con los jugadores ofensivos que puso Chacho Codera adelante. Al no tener ideas atrás, es muy difícil entrarle a Barracas, que además está bien cerrado, se defiende bien, hace su trabajo y gana 1-0.
0: Y acá la robó Guaraz y le comete falta de atrás a Acuña, dice que no hará, esa clarita la falta, le digo. Juega Acuña, viene pelota, upa, tarjeta amarilla para Milok. Amonestado Milok, lo bajó de mala manera Arambarri, ¿no? Le sacó la amarilla.
3: El número 20, Jonathan Candia.
0: Candia.
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0: Esta vez no le pega cuña, te diste cuenta, ¿no?
1: No, exactamente.
0: El tiro libre, le pega Correa, viene al área, bien Miño. Muy, muy frontal el tiro libre de Correíta.
1: Casi se tiró Miño, ¿eh?
0: No se tiró porque...
1: Casi te hizo el cocodrilo, ¿eh? Tenía unas ganas de hacer el cocodrilo.
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0: Pelotazo, lo buscaban a Candia. Cruzó justo Tamendi. De zurda la sacó al lateral, allí en los bancos. ¿Qué notas en el banco de River, mi querido Gustavo?
3: Preocupación y desesperación, las dos cosas a la vez, Walter.
0: El público de River en silencio, total, ¿eh? Hay saque lateral. Favorece a Barraca, la viene recuperando Silva. Silva la va a cambiar a la derecha, está esperando Freitas. Pasó Montiel por detrás de él. Estoy mirando al área donde se ubica Correa. Por donde anda Beltrán. Pasa la pelota otra vez por Silva. Silva para Acuña. Al área va a buscar Freitas. Pelotazo largo, dominando Correa en la izquierda. Se frena, amaga, se quiere meter al área. Viene ganando muy bien y sacando la pelota a Capri. Falta de atrás de Correa. Tiro libre. No. Es para... ¿Qué cobró el árbitro?
3: Indirecto. Indirecto.
0: De Barraca. Sí, señor, la famosa retención. Yo pensé que iba a cobrar falta para Barracas. Hay tiro libre para River.
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4: Gol de San Martín.
0: Dale.
4: Al minuto 45, el segundo tiempo, Mauro Verón lo empata. Después de un rebote corto, el arquero Mastrolía. San Martín de Tucumán, Temperley 1-1.
0: Bueno, tiene que haber toque, ¿eh? Es indirecto, San Martín es cuarta en el área, frente por el segundo palo.
3: Y está calambrado un jugador de Barraca, que se tira el hombro a la media, más arriba, más abajo.
1: No sabe ni dónde está calambrado. Porque además son tan malos actores.
0: Cáperes.
1: Que no sabe ni dónde está calambrado. Porque primero se agarró el botín derecho. Lo estoy viendo acá a través de un monitor que está en la platea. Primero se agarró el botín derecho. Después el izquierdo, después los dos. Así como para estirar la punta, ¿viste? Como que tengo que estirar los músculos, los gemelos. La verdad. Pero bueno, está bien, es la manera de jugar de parte de Barracas. Está ganando 1-0, se aferra al resultado y además lo tiene Araza, ¿no?
0: Bueno, está Correa, Angelito y Acuña dialogando. ¿Puede haber toque de Acuña para Correa para que le pegue con derecha? ¿Qué pasa? Tarjeta amarilla para quien en Barracas.
3: Mami.
0: Mami. Qué locura, ¿eh?
1: Como lo empujan a Araza, Milo lo agarra de la cintura, lo empuja, lo prepotea. Araza, la verdad, es que poca personalidad tiene, ¿eh? Porque puede ser mal árbitro, está claro, como yo, mal periodista. Pero yo creo tener algo de personalidad. A mí, un jugador me toca de la manera y me pone cara a cara y la nariz me roza mi nariz. Yo te he dicho, te rajo.
0: Ahora, ¿cómo se demora todo, no? Es una ceremonia para ti,
3: Darío. Cobró la falta, 2 minutos
0: 42
3: y contando.
0: Qué locura. Acuña que se enoja con Araza, le dice de todo, los jugadores de Barracas salen hacia adelante para la pelota, las enseña. Bueno, está Correa. Tiene que haber toque, ¿no? A ver, Correita, si hay toque para Acuña. Es tiro libre indirecto, ¿eh? Acá está Correa. Correa creo que pensó que era directo.
1: Sí, sí, por eso va Acuña para pisar la pelota.
0: Acá está Acuña, se la tocó a Correa, le pegó. Uy, se le tiraron a los pies los jugadores. Ah, una cosa de loco. No había distancia para nada. Saca la pelota hacia adelante Maroni. Sale y domina Beltrán.
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0: Volvimos al fútbol argentino, querido Coco.
1: Sí, lamentablemente muy rápido, con los pícaros de siempre, ¿no? Lo que hacen el buen laburo, o por lo menos ellos creen que hacen un buen trabajo.
0: Freita, capa, Insúa, va a llegar hasta el fondo, marcó Insúa. Será tiro de esquina y será para River. Quiso llegar hasta el fondo. Cruza toda la cancha, Angelito Correa para pegarle con pierna derecha. Otamendi va al área, también Martínez cuarta, no se lo quiere perder para acompañarlo a Beltrán, acompañar a Borré. Acá está el centro, saca de cabeza Haber, la devuelve Silva, otra vez de cabeza para sacar la pelota a Haber. ¿Cuánto mide Haber, Manteca?
3: 1,90.
0: Vamos. Silva que recupera el sector medio de la cancha, viene para Acuña. Acuña la cambió toda, la va a recibir Correa que se quedó en la derecha, la viene bajando con la cabeza, la puso en el piso, sacó el centro al área, rechaza a Happer de cabeza, le pegó como venía.